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hora tras hora, día tras día, que si salía de casa miraba hacia la carretera y no la veía, me parecía que faltaba algo, porque ella era parte del paisaje, de ese paisaje que

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1: Silencio en el entrevero juguetón de la mañana. Afilándose en el tiempo dormitaban las tacuaras. Un ronco gemir de lunas por vidas asesinadas. La promesa de un cansancio en la grandeza de una carga. Duermen rosas en trabucos mientras las manos descansan y en los ojos de los fletes el sol juega a ser luz mala. Un horizonte tranquilo, azul, de mañana clara, se despierta en los jinetes con luz, afilando lanzas. Sube la muerte a las cumbres donde las lunas se apagan y en el cielo del octubre negras nubes se adelantan. Y entonces ladra el clarín su orden aguda y clara como el agua de las sierras cuando entre las piedras canta. Ardidos en sueños curvos, los sables se desenvainan buscando un ansia de carne heridos por la distancia. Juan Antonio va adelante en cabalgadura blanca, el sable vivo en sus manos, la carabina a la espalda. Atrás vienen los matreros siguiendo su estela.

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de hoy, día sábado 29 de agosto, ya con mucha fe, preparándonos para lo que será este día domingo. Por eso te invitamos a que puedas estar con nosotros esta hora de programación, porque tenemos mucha información para compartir con todos ustedes. Usted que nos escucha a través de Radio Continental 1600 AM del Dial, que Dios bendiga a toda la familia en la fe, que Dios bendiga a todo el pueblo a través de la radio y también en la transmisión especial de hoy día sábado a través de Facebook. Dios bendiga a todos los hermanos que ya están dejando su comentario, que están compartiendo la transmisión. Dios les bendiga poderosamente. Estamos en una expectativa especial porque este día domingo la mano de Dios se moverá poderosamente a favor de nuestras vidas. Por eso, atención, usted que nos escucha en este momento, usted que ya está en la transmisión, queremos invitarte a que puedas sumarte a esta fe, porque este día domingo estaremos en el gran ayuno mundial y en la gran campaña Dios de lo imposible, en donde la mano de Dios se manifestará de una forma especial, donde la mano de Dios se moverá a favor de todas las familias, a favor de todo el pueblo que va a estar llegando a participar. Por eso, atención, usted que me escucha, atención, usted que está en la sintonía a través de Radio Continental, a través de la transmisión, ahora en vivo, o tal vez también cuando ya la transmisión quede en las redes sociales. Atención, porque Dios tiene una palabra poderosa para tu vida. Este domingo, oyentes, hermanos, Dios quiere manifestarse de una forma sobrenatural. Y por eso usted que me escucha hoy, usted que está en la sintonía, no te puedes hacer indiferente. Dios es aquel que quiere manifestarse a tu favor. ¿Cuántas vidas, cuántas personas que hoy están viviendo momentos de adversidad, momentos de batallas en su propia vida, en su familia, en su vida espiritual, en su vida sentimental, en su vida familiar? Y es Dios que quiere hacer lo imposible. ¿Cuántas personas que hoy están teniendo grandes aflicciones y no están logrando poder vencer ese momento de depresión, ese momento de adversidad en su propia vida? Por eso, atención, usted que me escucha hoy, prepárate para poder estar participando, porque Dios quiere obrar a favor de tu vida. Dios quiere obrar a favor de todo el pueblo que va a estar llegando aquí a nuestra iglesia pentecostal Dios es Amor en la ciudad de Pando. La mano de Dios se manifestará de una forma sobrenatural. Por eso, atención, familia de Pando, atención también el pueblo de Barros Blancos, ya también en la transmisión, Dios le bendiga poderosamente a todo el pueblo de Barros Blancos, de Colonia Nicolich, de Casarino, de Parque del Plata, de Soca, de Empalme Olmos, de todo el pueblo del barrio Estadio, todo el pueblo que está en la sintonía en esta noche a prepararse, porque Dios mañana, domingo, último domingo de este mes de agosto, estaremos en esta gran campaña Dios de lo imposible. Este quien te habla, el pastor Matías, y también con el equipo de pastores del campo de Pando, elevando a Dios una oración muy especial por tu vida, clamando a favor de usted que me escucha, usted que dice: pastor Matías, yo voy a estar participando, me voy a esforzar. Llega aquí a nuestra sede nacional de Pando, ubicada en Avenida Roosevelt, 934, esquina Baltasar Brum, a partir de las 14 horas con 30 minutos. La mano de Dios se moverá de una forma poderosa, por eso no te puedes hacer indiferente. En esta gran campaña, Dios viene obrando grandes milagros, grandes liberaciones. Dios
Dios de lo imposible, el Dios que creó los cielos y la tierra a través de su palabra, el Dios que creó los cielos y la tierra y todo lo que existe sin la ayuda de nadie. Él va a manifestarse mañana aquí en Pando, aquí en Ruta 8, esquina Baltasar Brum, en nuestra iglesia pentecostal Dios es Amor. Por eso, oyentes, a prepararse, a sumarse a esta fe, porque Dios quiere obrar poderosamente. Ya tenemos, oyentes, también el número de WhatsApp habilitado para usted que está en la sintonía. Y usted que dice, pastor, yo quiero enviar mi mensaje pidiendo oración, puedes hacerlo al número 096-099-358. Reitero una vez más, número del WhatsApp del programa La Voz de la Liberación, 096-099-358. Usted que está enviando su mensaje, ya hay mensajes que están llegando, Isabel de Colonia Nicolich, Lorena aquí de Barros Blancos, Dios bendiga poderosamente. Por aquí nos dice, la paz del Señor, pastor, Dios bendiga, ¿cómo están? Pido oración por mí y por mis hijos Gastón Valentina. Soy Lorena, hermana, Dios te bendiga. Estaremos orando a favor de tu vida, de tu hogar y también de tu familia. Dios va a manifestarse. Hermana Isabel nos deja su pedido de oración a través de audio. Hermana, Dios te bendiga. Usted al pueblo de Nicolich, estaremos clamando y Dios será aquel que obre de una forma muy, pero muy especial. 096-099-358, número vía WhatsApp. Y usted que está a través de Facebook también puede dejar tu comentario. Usted que escucha ahora en vivo, o también usted que capaz que en otro horario, por la madrugada, por la mañana, usted que va a estar escuchando esta programación, prepárate, porque Dios quiere manifestarse a favor de tu vida. Dios quiere obrar eso que usted no puede hacer. La palabra de Dios, como lo veníamos comentando, nos dice que Dios creó los cielos y la tierra a través de su propia palabra. Dios se manifestó a favor de la humanidad a través de su palabra. Él creó todas las cosas. Y hoy, ¿cuál es la causa imposible que está en tu vida? ¿Cuál es la causa imposible que tal vez hoy está agobiando tu casa, tu familia, tu vida espiritual, tu vida material? ¿Cuál es la causa? ¿Cuál es el problema, esa batalla que tal vez hoy, oyentes, usted está teniendo? ¿Cuál es esa dificultad que tal vez hoy usted está luchando y no puede vencer? Muchas veces, hermanos, familia en la fe, el hombre, el ser humano, tiene la condición de comparar con sí mismo lo que enfrenta. Y eso es un error. Cuando no tenemos a Cristo en nuestra vida, es normal. Pero cuando ya Jesús es nuestro Señor, ahí cambia la realidad. Porque todo lo que enfrentamos, todo lo que pasamos, no lo colocamos delante de nuestra propia persona, no, sino que lo colocamos delante de aquel Dios que nos llamó, de aquel Cristo que murió por nosotros en la cruz del Calvario, y Él es aquel que nos hace más que vencedores, porque en Cristo Jesús, aquellos que creemos en Él, Cristo nos dio la oportunidad de no ser vencedores, sino que más que vencedores. Y por eso hoy, ¿cuál es tu causa imposible? ¿Cuál es ese problema, esa batalla, esa aflicción que tal vez te está agobiando? No permitas que el maligno logre, oyentes, afectar tu vida, sino que pelea esa batalla de fe y acércate. Es mañana, domingo, último domingo de este mes de agosto, domingo 30 de agosto, aquí en Avenida Roosevelt 934, esquina Baltasar Brum, iglesia pentecostal Dios es Amor, sede nacional en la ciudad de Pando. Dios quiere impactar tu casa, tu familia. Dios quiere a través de la palabra despertar tu fe. Usted que dice, pastor Matías, yo vengo pasando grandes momentos de aflicción, de angustia, de desespero. No permitas, hermano, hermana, que el enemigo logre afectar tu fe.
sino que acércate, da el paso de fe, porque Dios es aquel que se manifestará de una forma sobrenatural. Sigue llegando más comentarios. Agustina Gómez, que nos dice: pido oración por mi hijo Kevin, por la salud. Hermana Agustina, estaremos orando por usted, por Kevin, por la familia. Dios será aquel que obre de una forma muy especial. También por aquí nos dice nuestra hermana Fabiana Viera: Dios le bendiga, pido oración por mi salud. Hermana Fabiana, Dios te bendiga, estaremos clamando a favor de tu salud, de tu vida, de tu familia. 22 horas con 50 minutos, oyentes, estaremos clamando por todos ustedes. Usted también, que me escucha a través de Radio Continental, estaremos clamando a favor de su vida. Envía tu mensaje vía WhatsApp, o si no, mensaje de texto al número 096-099-358. Por aquí siguen llegando más comentarios. Valentina, que nos dice: Dios bendiga, oración por mi hogar, por mi esposo, por mis hijas, para que Jesús abra puertas de trabajo. Pido oración por mi liberación, para mis hijas, mi familia. Glorias a Dios. Hermana Valentina Tojeiro, Dios te bendiga. Estaremos orando por usted, por su familia, y Dios será aquel que obre. Dios será aquel que se manifieste de una forma especial. Lo que es imposible para usted, para Dios es posible. También por aquí, Janet Villafán, que nos dice: oración por toda mi familia. Hermana Janet, Dios te bendiga. Estaremos orando por usted, por la familia. Hermanos, compartan la transmisión, usted que tiene la condición y el recurso, para que más personas puedan ser alcanzadas por el poder de Dios. 22 horas con 50 minutos estaremos clamando. Estamos comenzando esta programación en esta noche de hoy, preparándonos con mucha fe, porque el Dios de las causas imposibles será aquel que se manifestará en esta jornada de mañana, día domingo, aquí en nuestra iglesia pentecostal Dios es amor. Por eso no te puedes hacer indiferente, porque Dios quiere alcanzar tu vida y transformar tu realidad. Por aquí nos dice Sonia Sosa: Dios bendiga, pido oración por mis hijos y para Manuel Guerrero, que Dios le limpie los caminos para que avance. Hermana Sonia, Dios te bendiga, estaremos clamando a favor de tu vida, a favor de la familia, y Dios será aquel que va a obrar de una forma muy especial. Dios va a abrir caminos, Dios se manifestará de una forma poderosa. Y como lo veníamos comentando, oyentes, es este domingo en donde queremos

0: A favor de tu vida, donde queremos orar por usted que me escucha hoy. Estaremos en el gran ayuno mundial todos los domingos, juntamente al equipo de pastores, al equipo de obreros y al pueblo. Estamos en este gran ayuno mundial. Nuestras iglesias pentecostal, Dios es amor, estaremos unánimes, unidos a nivel mundial en ayuno, en oración, para que la mano de Dios se manifieste, y Dios será aquel que opere lo inoperable. Dios será aquel que transforme tu realidad. Dios será, atención, usted que es un padre de familia, una madre, un joven, no te quedes en esa posición de aceptar esa derrota, de aceptar ese estado de enfermedad, de aceptar ese estado tal vez de fracaso, ese estado de sufrimiento, no. Esa prisión que tal vez hoy el enemigo logró colocar en tu vida, de quedarte postrado espiritualmente hablando, en esa causa no lo permitas, sino que levántate en fe, ven a participar y verás cómo la mano de Dios se moverá en tu vida, en tu casa, en tu familia. Dios será aquel que se manifieste de una forma poderosa. Dios será aquel que se glorifique a través de la oración, a través de la palabra. Hay una palabra poderosa que mañana domingo transmitiremos para todo el pueblo, y Dios va a impactar tu vida aquí en la Avenida Rubel 934, esquina Baltasar Brum, a partir de las 14:30, la gran campaña Dios de lo imposible.
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1: 22 horas, 20 minutos.
2: Seguimos oyentes en vivo en esta programación La Voz de la Liberación, en esta expectativa especial para lo que será mañana domingo en esta gran campaña Dios de lo Imposible. Sigue llegando oyentes más mensajes en esta noche al número de WhatsApp 096-099-358. Por aquí nuestra hermana María Inés, que nos dice: buenas noches, pido oración por familia Belpiris, por sanidad, libramiento y trabajo, también por Marcelo Fernández de Estados Unidos. Gracias, Dios bendiga, Inés de Barros Blancos. Hermana Inés, Dios te bendiga, a usted, su familia. Estaremos clamando y Dios será aquel que obre de una forma muy, pero muy especial. Por aquí sigue llegando mensaje a nuestra hermana Janet, que nos dice: la paz del Señor, pido oración por mí, Janet. Necesito mucho la oración y por mi familia. Estaremos orando, Janet, por usted, por su familia, y Dios va a orar. 22:50, estaremos clamando a su favor y la mano de Dios se moverá de una forma muy especial. Sigue llegando más mensajes, oyentes, al número 096-099-358. Por aquí nos dice: pido oración por mi esposo Ramón Paz, restauración de la salud, que está dolorido de los hombros y la espalda. Patricia López, Sabrina, Daniel López, Leticia Esteves, Sofildo López, Vilma Antunes, Guillermo Acosta. También oración por una señora, se llama Julia. También por José Trinidad Wilson, Fernando Correa. Hermana Patricia, Dios te bendiga, estaremos orando a favor de usted y de toda la familia. Dios será el que obre poderosamente. Sigue llegando más WhatsApp, oyentes, al número 096-099-358. Nos dice por aquí nuestra hermana Verónica: la paz del Señor, pastor. Soy Verónica Abel de Barros Blancos, pido oración por mí y por mi trabajo, por mis hijos, por prosperidad y libramiento. También por Michael Falero, Romina, Marcelo Falero, Maya y Emiliano Bentancur. Hermana Verónica, Dios te bendiga, estaremos orando por usted, por la familia, y Dios va a estar obrando poderosamente. Nuestra hermana también, Angelina López, nos dice: Dios bendiga, pastor, oración por mi salud y por libramiento, oración por mis hijas, por mi hijo y por mis nietitos. Gracias, Angelina, desde Soca. Hermana Angelina, Dios te bendiga, usted, su familia, estaremos clamando, y Dios será aquel que obre de una forma muy especial. Dios será aquel que se manifiesta a favor de todo el pueblo que va a estar dejando su mensaje. Y la oración, oyentes, es la preparación para lo que será mañana, domingo, por la tarde, en el gran ayuno mundial y la campaña Dios de lo Imposible. Por eso, atención, usted que me escucha, prepárate para poder estar, para poder llegar, porque será un día domingo de victoria. Será un domingo en donde la mano de Dios va a impactar nuestras vidas. Y atención, usted que necesita el libramiento, prepárate para poder llegar, porque Dios va a obrar. Dios tiene victoria, Dios tiene grandes libramientos para entregar sobre tu vida, tu casa, tu hogar. Usted que precisa ese milagro, acércate aquí a nuestra iglesia pentecostal Dios es Amor, porque la mano de Dios se moverá de una forma sobrenatural. Y ya queremos también, oyentes, poder compartir las palabras de la gente al retirarse de estas grandes campañas aquí en nuestra iglesia pentecostal Dios es Amor. El pueblo dejando sus palabras, el pueblo dejando sus palabras de invitación y también compartiendo lo que acontece aquí en nuestra iglesia pentecostal Dios es Amor. Por eso vamos ahora a poder compartir también las palabras juntamente al pastor Roberto Vera con el pueblo que se retira de estas grandes campañas aquí en Avenida Roosevelt 934 esquina Baltasar Brum, Iglesia Pentecostal Dios es Amor, en la ciudad de Pando.
3: Muchas gracias, Pastor Matías, hermanos de los estudios. Estamos con esta fe tremenda aquí, después de un servicio maravilloso en la Iglesia Pentecostal Dios es Amor, aquí en la ciudad de Pando. Buenas tardes, hermana, bendiciones.
4: Buenas tardes, bendiciones.
3: ¿Qué le pareció el culto, mi hermana?
4: El culto excelente, y la liberación también, porque el bulto que me dijeron que tenía en las cervicales, es cierto, es muy cierto. Yo fui operada de un tumor canceroso y había vuelto nuevamente y me agarraba la parte de la garganta del lado derecho.
3: Mira.
4: Y ahora, gracias a Dios, fui al baño, tomé agua y no lo tengo más.
3: Gloria a Dios.
4: Y el otro que me salió en la revelación de las vértebras, yo estuve enyesada un año de caja de cuerpo entero por la operación del tumor. Tenía cáncer. Y bueno, y sí, me agacho, me paro, no podía hacer nada. El dolor insoportable, arrastrándome para hacer las cosas y para darme vuelta en el colchón, agarrándome de la orilla del colchón. Y sí, tenía en las vértebras dos bultos también, uno del lado derecho, otro del lado izquierdo. Y ahora que fui al baño, se desaparecieron.
3: Gloria a Dios, qué tremendo.
4: Es tremendo, porque realmente era muy doloroso.
3: Lo sentí en el culto también, hermana, ante las revelaciones.
4: Impresionante el dolor que tenía.
3: ¿Hizo la prueba ahora?
4: Sí, sí, sí. Gracias
3: ahora...
4: a Dios, estoy bien, gracias a Dios. Y yo quería invitar a la gente que venga, que se presente, porque aquí hay milagros, son milagros verdaderos. Y los bultos míos, la presencia de Dios me los llevó.
3: Amén.
4: Amén. Pero me hubiera gustado, anterior al culto, que alguien de ustedes confirmara que tenía verdaderamente esos bultos. Ahora ya no, porque se fueron.
3: Qué
4: gloria
3: tremendo.
4: A Dios.
3: Pero fue diagnosticado por los médicos.
4: Yo fui operada en el Camden de La Valleja. Tenía cáncer en las cervicales. Un bulto muy grande, como un huevo de avestruz. Uh-huh. Y bueno, me lo extirparon, pero quedé mal. Siempre quedé con deficiencias, muchos dolores de cabeza insoportables, de dientes, de ardor de ojo, de cara, de todo insoportable. Hasta el día de hoy que vine, que la vista de esta derecha tenía toda hinchada y ahora se desinflamó, gracias a Dios.
3: Qué tremendo, hermana.
4: Esto es tremendo.
3: Gloria
4: y es verdaderamente un milagro de Dios, porque solo Dios lo podía haber hecho.
3: Y esas lágrimas, mi hermana, de emoción.
4: De alegría, porque yo cuando me operaron sufrí muchísimo, pasé muchísimo, y tengo la operación de mano, que usted la puede ver acá.
3: Amén,
4: pequeña,
3: sí, se puede, sí.
4: Que también tenía un tumor.
3: Qué tremendo.
4: Y las manos, cuando yo aplaudía y eso no las sentía, era como que tocaba, las cosas se me quebraban, se me caían, y me sentí imposibilitada totalmente.
3: ¿Y ahora?
4: Y ahora, gracias a Dios, toco y siento.
3: Qué
4: siento
3: tremendo.
4: Las manos, siento todo.
3: Gloria a Dios.
4: Gloria a Dios que vine, y no sé cómo agradecerle a Dios un infinito milagro que hizo
3: Amén.
4: Conmigo. Amén.
3: Qué tremendo culto. Hoy, oyentes de casa, Pastor Matías, las personas que reciben el toque de Dios, el milagro de Dios, como nuestra hermana que fue diagnosticada esas enfermedades, pero la gloria de Dios se ha manifestado en estos cultos maravillosos aquí en la Iglesia Dios es Amor, ciudad de Pando, Avenida Roosevelt 934, Iglesia Dios es Amor. Hermana, ¿y cuál es su nombre?
4: Marta.
3: ¿De qué barrio?
4: De Suárez.
3: De Suárez. Agradecido, hermana, por sus palabras, su testimonio también, y esto es la fe que mueve a través del poder de Dios, ¿verdad?
4: Agradecido a todos ustedes, agradecido principalmente y primero que nada a Dios, nuestro Señor, quien tiene el poder de curar, de sanar, que vengan, porque aquí hay milagros, existen verdaderos milagros.
3: Muchas gracias, hermana, por su palabra y también las bendiciones que Dios hace en la Iglesia Pentecostal, Dios es Amor. Usted es nuestro invitado especial para participar y recibir estas bendiciones. Pastor Matías, vamos una vez más a señal con usted. Adelante, estudios. La paz del Señor.
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1: 22 horas, 31 minutos.
2: Tremendo, gente, lo que estábamos escuchando, compartiendo, lo que causa llegar a la presencia de Dios. Es impactante cómo las personas relatan a través de compartir con ustedes estos testimonios, las palabras de la gente. Es impactante lo que se siente escuchar al pueblo llorando, impactados por la presencia de Dios, bajo una reacción de su propio corazón, porque llegando enfermos, con bultos, como lo decía la hermana, tenía el bulto palpable en mi cuerpo, pero en el momento de la oración desapareció y fue sanada, no en un tratamiento, no paulatinamente, poco a poco, no, sino que en el momento de la oración, de explosión de milagros, la mano de Dios tocó su vida y la enfermedad desapareció. Usted que me escucha hoy, usted que dice, Pastor Matías, yo estoy a la escucha, tengo una causa imposible, una enfermedad, estoy pasando por un momento de adversidad. Como comentábamos al principio, ¿qué será que es imposible para el Dios que creó los cielos y la tierra a través de su palabra? ¿Qué será que es imposible, oyentes, para el Dios que hablando hizo los cielos y la tierra? Nada es imposible para nuestro Dios. Y por eso hoy estamos aquí en vivo, sábado 29 de agosto, ya último sábado, enfocándonos en el día de mañana domingo, también último domingo de este mes de agosto, en esta gran campaña, donde la mano de Dios se moverá. Usted que me escucha, no te hagas indiferente. Usted que está aquí en Pando, en Barros Blancos, en Colonia Nicolich, en Soca, en Casarino, usted que está en diferentes lugares, Barrio Estadio, usted que está en Aeroparque, en El Pinar, en Atlántida, prepárate para poder llegar, porque mañana domingo a partir de las 14:30 ya estaremos en el momento de oración, y a las 16 horas, a las 4 de la tarde, ya estaremos en el Santo Altar ministrando los dones y el poder de Dios sobre todo el pueblo que llegará. Por eso, atención, usted que me escucha, usted que está en la transmisión, ahora en vivo o luego cuando quede ya en las redes sociales, prepárate, da el paso de fe, ven a recibir la palabra, ven a recibir la oración y cosas como las que escuchábamos anteriormente en este tremendo testimonio pueden acontecer en tu vida, en tu casa y en tu familia, porque Dios no cambia, Dios es el mismo de ayer, de hoy y para siempre. Y donde hay fe, siempre algo va a pasar. Donde hay fe, habrá milagros. Donde hay fe, habrá manifestación. Por eso mañana, usted que me escucha, usted que es un padre de familia, usted que es una madre, prepárate, organiza tu día para en la tarde poder invertir en Dios. 2 horas de tu tarde, 3 horas de tu tarde, y ven a participar. Y esas 3 horas, esas 2 horas que usted va a estar aquí en la iglesia, van a impactar tu presente y tu futuro, porque Dios es un Dios que cambia realidades en aquel pueblo, en aquella familia que le cree a su palabra. Sigue llegando más comentarios a través de las redes sociales. Por aquí nos dice Nuestra hermana Mabel Correa, pido oración, estoy con gripe, tengo mucho dolor en la cabeza y en la garganta. Hermana Mabel, Dios te bendiga, estaremos orando por usted a favor también de su salud. También nuestra hermana Jessica, en la transmisión de Dios te bendiga, Jessica, estaremos orando por su vida. También nuestro hermano, el siervo de Dios, Eduardo García, Dios bendiga mucho sus vidas. Siervos, hay victoria, hermano Eduardo, Dios te bendiga. Estaremos orando por usted y también por su familia. También tenemos ya el número de WhatsApp habilitado 096-099-358 para usted poder enviar su mensaje. Muchos mensajes están llegando en esta noche de hoy. El pueblo está en la fe. El pueblo está en la fe para lo que será este día de mañana. Por eso prepárate. Atención familia aquí en Pando, en zonas aledañas, este domingo, último domingo, en el gran ayuno mundial y en la campaña Dios de lo imposible, acércate a participar. Estaremos juntamente al equipo de pastores en el santo altar de Dios y Dios será el que obre. Dios será el que rompa cadenas. Estaremos orando por explosión de milagros y la manifestación del poder de Dios se hará presente. Por eso, atención, usted que está enfermo, usted que está con problemas espirituales, familiares, en tu salud, usted que siente tu vida que no puedes avanzar, esta es la gran oportunidad de llegar a los pies de Cristo, en donde acontecen los milagros. En los pies de Jesús es donde el Señor se manifiesta a favor de nuestras vidas. Por eso, usted que está hoy en sintonía a través de Radio Continental 1600 AM del dial, o si no también a través de las redes sociales, no sé en dónde me estás escuchando, tal vez en tu casa, en tu trabajo, tal vez viajando, tal vez usted está en este momento en un hospital, en un centro penitenciario. Dios quiere bendecir tu vida. En minutos más, 22 horas con 50 minutos, clamaremos por ti, clamaremos a tu favor y la mano de Dios se moverá de una forma poderosa. Por eso, atención, atención usted que dice, pastor, yo preciso que Dios obre en mi vida. Yo necesito, pastor, que Dios se manifieste. Únete a esta oración y abre tu corazón para Dios y usted verá la diferencia. Como lo comentábamos al principio, Dios es un Dios que crea lo que no existe. Dios es un Dios que forma lo que no hay. Dios es un Dios que realiza lo que nadie puede realizar. Es por eso que la palabra nos enseña a nosotros aprender a colocar nuestro camino en las manos de Dios. En el libro de los Salmos, la Biblia dice, encomienda a Jehová tu camino, confía en Él y Él hará. No somos nosotros lo que podemos, hermanos, hermanas, familia en la fe, intervenir en nuestro futuro. No somos nosotros lo que podemos afectar a nuestro adversario. Atención a esta palabra. Sino que es el mismo Dios. Cuando usted coloca tu fe en Él, cuando usted coloca tu fe en su palabra, el Dios que formó todas las cosas, es aquel que se levanta a pelear como gran gigante por ese padre de familia, por esa madre, por ese hijo, por ese joven. Dios es aquel que se levanta a pelear a nuestro favor. Por eso, atención, usted que me escucha hoy, usted que dice, pastor, me siento sin fuerzas, pastor, estoy en batalla, estoy en un momento de adversidad, únete a este clamor en 10 minutos solamente, para que Dios prepare el recurso y la condición para mañana domingo usted estar, usted llegar, usted poder participar de esta gran campaña donde Dios va a impactar tu vida, donde Dios va a manifestarse de una forma sobrenatural, porque Dios no cambia. Dios quiere obrar a favor de usted que me escucha hoy. Dios quiere operar ese milagro. Dios quiere direccionar tu vida a través de su propia palabra. Y mañana domingo hay una palabra del corazón de Dios para usted que me escucha, que va a impactar tu vida, que va a impactar tu alma. Y el Espíritu de Dios será aquel que obre de una forma poderosa. Siguen llegando más comentarios. Nuestra hermana Ana Toblier, que nos dice, la paz del Señor, bendiciones, hermana Ana, Dios te bendiga. Estaremos orando por usted, por su familia. Dios va a estar manifestándose poderosamente de una forma sobrenatural. También, Eduardo, Dios te bendiga. Estaremos clamando por usted, por la familia, por todo el pueblo. Desde San José, todo el pueblo va a ser tocado por la presencia de Dios. Y Dios será aquel que socorra tu vida, tu hogar y tu familia. Y así como lo veníamos comentando, oyentes, escuchando las palabras del pueblo que nos dejaban a retirarse de estas grandes campañas aquí en nuestra iglesia pentecostal, Dios es amor. ¿Cuántas personas que pasan grandes momentos de adversidad, momentos de batalla, momentos de que hay veces que nosotros mismos no podemos cambiar situaciones, nosotros mismos no podemos revertir causas, pero tenemos un Dios que sí lo puede hacer? Tenemos un Dios que tiene la condición, y no es que Dios pide algo a alguien prestado, no. Él es autosuficiente. Él tiene el poder, el dominio en todo, y Él puede hacer lo que hoy usted necesita en tu propia vida. Y por eso que hoy este mundo va a colocar muchos obstáculos, barreras, impedimentos para usted no poder llegar a la iglesia, a recibir la palabra, a recibir la oración, a buscar la presencia del Espíritu de Dios. El enemigo se levantará para querer colocar obstáculos, pero hoy Dios te está advirtiendo que avances a pesar del obstáculo que pueda el maligno colocarte. Puede ser algo familiar, puede ser algo espiritual, puede ser un enfriamiento, puede ser un desgano. No hagas caso a esos obstáculos o barreras, sino que enfócate en que Jesús te está llamando. Él quiere levantar tu vida, Él quiere activar tu vida espiritual. Él quiere activar tu fe para usted poder vencer todo aquello que hoy estás padeciendo. Usted que está enfrentando grandes batallas familiares, físicas, espirituales, económicas, en diferentes áreas, Dios quiere darte la fe necesaria para usted superar esa adversidad, para usted poder vencer esa causa que parece invencible, que parece algo que no tendrá una solución. Déjame decirte que en Cristo está la solución para nuestra vida. En Cristo está la salvación de nuestras almas. En Cristo está el perdón de nuestros pecados. En Cristo está la restauración de nuestra vida. En Cristo está todo aquello que hoy precisamos. Y Pastor Matías, ¿cómo es que Dios puede hacer lo que hoy necesito? Por el poder de la palabra. La palabra traerá sobre el pueblo aquello que hoy nos hace falta. Pastor Matías, preciso paz. El Espíritu de Dios traerá paz sobre tu vida. Pastor Matías, tengo cáncer en mi cuerpo. El Espíritu de Dios traerá la sanidad para ese cáncer. El Señor es aquel que obra. Y sin ir más lejos, el día de ayer, viernes, por la noche tuvimos en la gran campaña Liberación Total. Y por la noche, recuerdo exactamente, el Espíritu de Dios reveló una persona que tenía un tumor en su cerebro, estaba provocando ya grandes dolores en su cabeza y también una presión interna fuerte, y en breve esa persona iba a estar en emergencia, revelaba el Espíritu de Dios. Y ese tumor había sido a través de un golpe, revelaba Dios, y la persona pasa adelante, testifica: así es, pastor, tuve un accidente hace 4 meses, me fracturé el cráneo, el rostro, y hoy, luego de 4 meses, siento una dolencia tremenda, una presión interna en mi cerebro que es inaguantable. Y es claro, cuando en el cerebro se forma un tumor, la presión comienza a crecer, porque el espacio no es para un tumor, es únicamente para el cerebro. Se reduce el espacio, se reduce todo y comienza la presión y el dolor en la persona. Pero en el momento que Dios reveló, la persona pasa adelante, recibe la oración y el Espíritu de Dios operó un milagro. Esa persona que estaba con esa dolencia antes de la revelación, en el momento de la oración, fue sanada. En breve, hermanos, estaremos trayendo un testimonio a través de la hermana Viva Voz, relatando el impacto que recibió viernes por la noche en la gran campaña Liberación Total. ¿Y por qué les cuento esto? Porque Dios no cambia. Dios es el mismo. Dios opera lo que el hombre o los médicos no pueden operar. Dios no es natural, Dios es sobrenatural, Dios es sobre nuestra lógica, Dios es sobre la lógica que usted tiene, Dios es sobre mi razonamiento, Dios es algo que muchas veces es inexplicable. Por eso hoy estamos a través del programa La Voz de la Liberación, llegando a tu vida. Prepárate, porque mañana Dios quiere impactar tu vida. Hay una palabra del corazón de Dios que cambiará tu realidad. Usted que me escucha, usted que está enfermo, usted que golpeó puertas, intentaste vencer lo que hoy pasas, no pudiste. Mañana domingo tienes una cita con Dios aquí en Avenida Roosevelt, 934, esquina Baltasar Brum, Iglesia Pentecostal Dios es Amor. Ven a participar, súmate a esta fe, ven a recibir la palabra. Queremos orar por tu vida. Usted que me escucha hoy por la primera vez, por la segunda vez, usted que dice: Pastor Matías, preciso que Dios cambie mi realidad, preciso, pastor, que el Espíritu de Dios transforme mi vida. Esta es tu gran oportunidad. Domingo, a partir de las 14:30, gran campaña Dios de lo imposible. Usted que me escucha, eres el invitado especial para llegar, usted con su familia, porque hay una palabra de Dios que va a impactar tu vida y va a formar lo que hoy no existe. La palabra de Dios crea lo que no está. Por eso, acércate, esfuérzate. Pastor, tengo que viajar media hora, 40 minutos, una hora, haz el esfuerzo, porque no es para el hombre, es para Cristo. Y tu fe puesta por obra causará que el poder de Dios se manifieste a tu favor. Cuando usted se levanta en fe y llegas a la iglesia, estás provocando que la mano de Dios se mueva, porque a pesar de la dificultad, del obstáculo, de las barreras que tal vez hoy el maligno coloque en tu vida, usted está venciendo, porque está llegando a la casa de Dios, y Dios será el que te bendecirá de una forma sobrenatural.
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Cristian, por mi esposo y por mi matrimonio. Bendiciones, gracias. Hermana, bien, Dios te bendiga. Estaremos orando por usted y por la familia. Dios va a estar obrando de una forma muy especial. Nos dice por aquí también, en la transmisión, gloria a Dios, ya dejé mi pedido de oración, hermana, Dios te bendiga. Estaremos clamando, oyentes, vamos ya, unirnos en esta fe. Prepárate para clamar, prepárate, familia en la fe, aquí en Pando, en zonas aledañas. Usted que va a escuchar también, después que la programación quede en el Facebook, usted puede también unirse en diferente horario, porque esta oración será la que active el poder de Dios a favor de tu vida, y la fe puesta por obra causa y provoca que la manifestación del poder del Señor venga hacia nuestra propia necesidad.

Ahora sí, oyentes, vamos a llamar a Dios para que Dios venga a manifestarse. Glorioso Dios, maravilloso, eterno Padre celestial, Dios santo, Dios fiel, Dios verdadero. En este momento, una vez más, Señor amado, estamos clamando delante de tu presencia, orando a favor del pueblo, orando a favor de todos los oyentes, Señor, de todos los hermanos y las hermanas que están en la sintonía a través de Radio Continental y también en la transmisión a través de Facebook. Señor, ven a orar a favor de cada vida, de cada causa que el pueblo está colocando en tus manos. Cuántas peticiones, Señor, que tu pueblo está colocando. Ven, Señor, a manifestarte de una forma poderosa, de una forma gloriosa, de una forma

entra operando esa victoria, entra, Señor amado, obrando poderosamente a favor de cada vida, de cada hermano, de cada hermana. Sí, Señor amado, entrega la victoria a favor del pueblo. Cuántas vidas, Señor, que están ahora siendo tocadas, siendo visitadas, Señor, por tu presencia, porque tú eres aquel Dios poderoso que opera lo inoperable. Tú eres aquel, Señor amado, que se manifiesta de una forma poderosa a favor de cada vida. Entra, Padre, operando el milagro, operando, Señor, la victoria a favor del pueblo, a favor de cada vida, va marcando esa grande diferencia. A favor de tu pueblo, Padre Santo, venga a romper cadena, a entregar victoria en esta hora, Padre, obra, obra poderosamente, obra maravillosamente, entrega el socorro, entrega

antena, va entregando el socorro para todos los oyentes. Bendice todos los pedidos, Señor, de oración, Dios mío, que el pueblo colocó en tus manos. Esta petición especial, Dios mío, alcanza aquella vida, alcanza aquella casa, aquella familia. Va entregando la victoria, va entregando el socorro,

la condición para poder llegar este domingo, aleluya, 30 de agosto aquí en nuestra iglesia pentecostal. Dios es amor en Pando, en esta gran campaña

tu Hijo amado Jesucristo. Recibe la oración del pueblo, la oración de cada hermano, de cada hermana, y también nuestra humilde oración, Señor. Amén, amén y amén, Señor, amén.

glorias al Padre, glorias al Hijo y glorias al Espíritu Santo de Dios. Oyentes, qué lindo poder clamar al Señor. Usted que oró con nosotros, que Dios te bendiga. Prepárate porque mañana domingo será un domingo de victoria. Ven a participar aquí, Avenida Roosevelt, 934 esquina Baltasar Brum. Usted que me escucha a través de Radio Continental, no te hagas indiferente. Dios tiene un milagro para tu vida. Esfuérzate, vence el obstáculo, vence la batalla que tal vez estás pasando y acércate a participar. Ya me despido, hermanos, hermanas, familia, en la fe. Dios le bendiga a todos ustedes que estuvieron por Radio Continental y también a través de Facebook. Hasta una próxima emisión. La paz de nuestro Señor y Salvador Jesucristo. Que Dios les bendiga.

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1: Dios bendiga país del Uruguay y el mundo entero. A través de internet, este es el espacio Ríos de Agua Viva, quien habla con todos ustedes, su hermano Gerardo, y conmigo a mi lado mi esposa, nuestra hermana Mabel, que también les saluda en este nuevo día.
2: Bendiciones para todos los oyentes.
1: Bien, en esta hora también saludamos y agradecemos un día más al radio operador por colocarnos al aire con este espacio Ríos de Agua Viva. En el día de hoy tengo abierta mi Biblia en el libro de Mateo, libro de San Mateo, capítulo 11, versículo 25, y dice el título del pasaje: Venid a mí y descansad. En aquel tiempo, respondiendo, Yahshua dijo: Te alabo, Padre, Señor del cielo y de la tierra, porque escondiste estas cosas de los sabios y de los entendidos, y las revelaste a los niños. Sí, Padre, porque así te agradó. Todas las cosas me fueron entregadas por mi Padre, y nadie conoce al Hijo, sino el Padre, ni al Padre conoce alguno, sino el Hijo, y aquel a quien el Hijo lo quiera revelar. Venid a mí, todos los que estáis trabajados y cargados, y yo os haré descansar. Llevad mi yugo sobre vosotros y aprended de mí, que soy manso y humilde de corazón, y hallaréis descanso para vuestras almas, porque mi yugo es fácil y ligera mi carga. Palabra de Dios, Mabel y oyentes, en el libro de San Mateo, capítulo 11 y versículo 25 en adelante. Y como dice el título, venid a mí y descansad. Esto es lo que Dios quiere que todo hombre, mujer, haga, que llegue a su presencia para poder brindarle todo aquello que necesita el hombre. Si bien está a disposición de todo aquel que lo quiera recibir, pero el hombre, como lo decimos siempre, lamentablemente busca en cualquier cosa menos en la palabra y el consejo de Dios. Y esto es el error que ha cometido el hombre durante toda su existencia. Pero estos son tiempos realmente complejos, difíciles para toda la humanidad. Yo creo que aquel que realmente quiera vivir, tener un cambio positivo en su vida, bien le sería acercarse a la palabra de Dios.
2: Lleven mi yugo sobre ustedes y aprendan de mí, que soy manso y humilde de corazón, y hallarán descanso para su alma. Miremos a las personas y veremos el cansancio tan grande que hay en sus almas. Y aunque buscan medicina para poder dormir, para poder despertar, para tener ánimo, fuerzas. Y aquí el Señor dice que tenemos que aprender de Él. Él es manso y humilde de corazón. Y ahí, siguiendo, aprendiendo de Yahshua, vamos a hallar descanso para nuestra alma. Entonces nuestro cuerpo físico va a tener todo lo que necesita, porque el descanso para nuestra alma no se compra con dinero, no se paga a ningún precio el descanso, la salud, la fuerza física. Eso viene de las manos de Dios. Hay que trabajar, hay que esforzarse, sí, pero no al punto de enfermarse por alcanzar cosas materiales. Y para aprender de Yahshua debemos de acercarnos y conocerlo. Si no, ¿cómo vamos a llevar el yugo de él? ¿Cómo vamos a aprender de él si no lo conocemos? El que trabaja tiene dulces sueños, aun cuando coma mucho o coma poco. En cambio, el rico, tanta abundancia le quita el sueño. Al final, se irá tal como vino, es decir, tan desnudo como cuando salió del vientre de su madre, y nada se llevará.
1: Dios tiene siempre la palabra justa y exacta para la situación de cada persona, y hablamos a nivel general mundialmente, y lo vemos en las calles, la inestabilidad de muchas personas que vemos todos los días por las calles y realmente necesitan que el Señor llegue a sus vidas. Si bien todos necesitamos de el Señor que esté dirigiendo nuestros pasos, pero lamentablemente vemos muchas personas que están realmente mal, caminando por caminos de perdición. Lamentablemente, la gran mayoría de las personas viven en la consumición de drogas, muchos jóvenes, pero también personas grandes. Y este es el mundo en el cual estamos viviendo. Esta es la sociedad que lamentablemente vive de esta forma y de esta manera, alejados completamente de la presencia y la voluntad de Dios, viviendo como si cada día fuese el último, sin pensar prácticamente en nada. Y esto lo digo porque ya lo he dicho, uno que está todos los días en la calle trasladando gente de aquí para allá, vemos y convivimos con todo tipo de personas, y por eso lo hablamos, porque vemos la inestabilidad de las personas, cómo están personas alteradas, personas desequilibradas, porque hay que decirlo, como también hay personas que están en su sano juicio, pero también vemos su preocupación, su desorientación, porque basta observar a las personas. Y todo esto me lleva a la conclusión real de que todos necesitamos de Dios. Realmente el hombre no puede vivir una vida buena, una vida tranquila y reposadamente lejos de Dios. Lo hemos hablado tantas veces, hay mucha gente con mucha plata, pero esto no garantiza de que sean felices, de que estén tranquilos, de que estén en paz en su casa, en su familia. Esto no lo garantiza, y yo creo que todos, mal o bien, sabemos de personas muy bien posicionadas económicamente, pero sus familias son un caos. Sus matrimonios son un caos. Y también hablamos de personas que no tienen dinero y esto empeora la situación. Personas que viven solamente para la consumición de drogas, viviendo su vida al límite, sin importarle nada. Y esto es el mundo en el cual vivimos, pero Dios quiere interceder en la vida de todas estas personas si realmente quieren y aceptan un cambio positivo de parte de Dios.
2: El ser humano está lamentablemente destruyéndose. Las personas en apariencia no tienen sentimiento alguno ni por ellos mismos. Vemos a las personas abandonadas en las calles y están totalmente vacíos sus ojos, como que les faltara el alma, lo que llega a ser las drogas. Y como decía Gerardo, antes uno pensaba que los jóvenes eran los que consumían, pero hoy vemos tantos jóvenes como gente grande, hasta niños. Y uno mira a su alrededor y lo único que ve es cómo el hombre ha caído tan bajo, pero aún amanece cada día. Y es el Señor dando oportunidad de salvación para todo aquel que quiera. Hay que creer y confiar en Dios para poder salir adelante. ¿Cuántos que pensarán que están en un pozo sin salida? ¿Cuánto desespero, cuánta angustia? Hay un Salvador, el único, Yahshua, que pagó por todos, porque Él no hace diferencia de personas. Por todos pagó con su sangre. Y todo aquel que realmente clama a Él recibe la ayuda. En Apocalipsis, capítulo 10, versículo 5, dice: Entonces el ángel que vi estaba sobre el mar y sobre la tierra, levantó su mano derecha al cielo, y jurando por el que vive por los siglos de los siglos, por el mismo que creó el cielo, la tierra y el mar, y todo lo que hay en ellos, dijo: se acabó el tiempo. Vemos lo que está aconteciendo en todos lados, y es la voz de Dios diciendo: se acabó el tiempo. Pero parece que no entendemos. La tierra está con dolor, la tierra está clamando por justicia de tanta sangre inocente derramada. Es tiempo de escuchar lo que Dios nos habla a través de su palabra. El tiempo se acaba. Hoy amaneció, tuvimos la oportunidad. Mañana, si amanece nuevamente, si Dios permite que esta humanidad vuelva a amanecer, no nos olvidemos que es oportunidad de Dios para todos.
1: Y es lamentable, pero es la realidad que se vive a nivel mundial. Pero acá podemos ver las calles, las personas deambulando en las calles, sin hogar, consumidas por la droga. Y muchas veces lo comparamos con estas películas que se ven de los zombies, de aquellas personas, de aquellas personas que han mutado. Y podemos ver esta droga, el fentanilo, lo que hace en estas personas en ciertas localidades de Estados Unidos, cómo están deambulando, están realmente transformadas en zombies. Y esto es terrible, pero esto va avanzando. Esto, lamentablemente, hasta en nuestro país, aquí en Uruguay, hemos visto varias personas con estas características deambulando por las calles. Esto realmente está asombrando, pero es la triste realidad de lo que dice la palabra de Dios. Todo esto son señales de los últimos tiempos. Y esto yo creo que ya lo estamos viendo, de que no va a cambiar, no va a mejorar, sino que esto va de mal en peor. Y lo único que nos queda es aferrarnos a la palabra y al consejo de Dios, porque esto no va a cambiar. Esto es el tiempo del fin. Está muy próxima la venida de nuestro Salvador, y es por eso que hablamos día a día de volvernos al Todopoderoso, aquel que puede, aún en los días que nos puedan quedar sobre esta tierra, bendecir nuestra vida, guardarnos y librarnos de todas estas cosas que vemos y experimentamos a diario. Yo creo que ya es hora de darle el crédito a aquel que se lo merece, que es nuestro Salvador, aquel que entregó su vida para que podamos acceder a la vida eterna. Él quiere salvar y no quiere condenar, pero es el hombre quien decide, es cada uno de nosotros quien decidimos nuestro futuro. La gente dice, ¿dónde está Dios? Pero el hombre es quien dejó de lado a Dios y eligió estos caminos que vemos que la gran mayoría de la humanidad transita. Lo decimos de vuelta, un día más. Hay caminos que al hombre le parecen de vida, pero son caminos de muerte al final de todo.
2: En el Salmo 90 dice: somos como la hierba que crece en la mañana. Por la mañana crecemos y florecemos, y por la tarde se nos corta y no secamos. Enséñanos a contar bien nuestros días, para que en el corazón acumulemos sabiduría. Cuánto nos ama el Señor, que nos ha concedido ser llamados hijos de Dios, y nos da consejo y su palabra a diario, para que en el corazón acumulemos sabiduría, para tener bendiciones en esta vida, también para extender la mano al que necesita, pero no guiándonos por nuestra voluntad, sino siempre, siempre guiándonos por el consejo, por la voluntad de Dios, porque la sabiduría viene de Dios. Sabemos que el enemigo trata de engañar, y en estos tiempos aún más, porque él trabaja en la mente del hombre. El diablo quiere destruir, y necesitamos con urgencia la palabra, el consejo, al Espíritu de Dios guiándonos cada día. Vamos a pedirle al Señor que a partir de hoy nos enseñe a contar bien nuestros días, esos días que el Señor, por su misericordia, nos da para vivir, y para que en el corazón acumulemos verdadera sabiduría.
1: Dice el versículo 28, venid a mí todos los que están trabajados y cargados, y yo los haré descansar. Es la invitación de parte de Dios para todo aquel que esté necesitando y quiera un cambio para su vida. Pero somos nosotros quien tenemos que dejar que el Señor comience su obra en nuestra vida. Y en esta hora quiero recordar el canal de YouTube Shalom 132 y la página gozoypaz.mx, donde ahí encontrarán audios y videos de un hombre que el Señor le ha dado una sabiduría muy especial para predicar su palabra en estos últimos tiempos. Y en esta hora enviamos un saludo a nuestro hermano, el pastor, el Roe, Javier Palacios Celorio, a toda la congregación de Gozo y Paz en el mundo entero y a todos aquellos que predican la verdad de la palabra de Dios. Mabel y oyentes, de mi parte será hasta el próximo programa, si el Señor no ha venido y si el Señor así lo permite. Que el Señor les bendiga.
2: Bendiciones para todos.

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0: Muy, pero muy buenos días, ¿cómo andan? Aquí estamos comenzando Amargueando con Amigos, Por la 1600 AM Radio Continental para acompañarlos hasta las 12 del mediodía. Disfrutando la música, la comunicación, la compañía de la radio. Son las 9 de la mañana con 5 minutos de este sábado 29 de agosto. 29 de agosto, día ñoquis hoy,
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0: Mañana que se presenta con, bueno, algo de cerrazón.
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0: Así que la gente que anda, bueno, manejando, anda en la ruta, mucho cuidado, Cuando veníamos para la, bueno, para la radio. Mucha niebla, arrancó anoche. Y bueno, y hoy de mañana se hizo sentir la niebla que todavía permanece. Bueno, aparentemente quiere salir el solcito para disfrutar esta mañana de sábado como nos tenemos acostumbrados, Y ahora está saliendo el solcito, mirá qué lindo. Este fogoncito imaginario que tenemos es donde nos reunimos a compartir la música, la comunicación, la compañía de la radio.
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0: Qué lindo volver a los estudios de la radio para disfrutar y compartir hasta las 12 del mediodía. ¿Quién les habla? Cristian Rojas. Le acompaña Amargueando con Amigos por la 1600 AM Radio Continental.
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0: Llegamos a todo el país y el mundo a través de la web www.radiocontinental.com.uy.
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0: Obviamente con un buen mate amargo aquí en los estudios de la radio, como no puede ser de otra manera. Y ya pronto para acompañarlos hasta las 12 del mediodía, Muchas cosas compartidas, que bueno que a lo largo de la mañana la estaremos disfrutando y compartiendo con todos ustedes. Cosas que han pasado en la semana.
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0: La fiesta que nos reencontramos el sábado pasado. Así que muchas cosas para contarles en la comunicación. Como siempre, el 098-71-1600. Es impresionante la cantidad de mensajes que ya estamos recibiendo en la mañana de Amargueando con Amigos, tempranito nomás, Gracias por estar del otro lado.
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0: Tremenda la comunicación que tenemos, el 098-71-1600.
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0: También agradecerles, que se viene con mucho éxito lo que va a ser el 20 de septiembre, La verdad que mucha gente ya se está anotando para compartir con nosotros un domingo en familia, domingo 20 de septiembre. En la milonguita nos estaremos reencontrando. Miren que los lugares son limitados, Yo sé que falta, pero bueno, ya se van anotando para compartir ese domingo en familia junto a nosotros. Llegan los orilleros. Quien les habla va a estar cantando algunas canciones. Y para terminar bailando llegan los muchachos de media banda, Así que se vienen preparando todo para lo que va a ser el domingo 20 de septiembre. En la milonguita nos estaremos encontrando. Ya tenemos por acá mensajes de oyentes que ya se comunicaron con nosotros. Ya hicieron las reservas. Y ya se está preparando todo, Qué lindo, cuánta comunicación. En un ratito ya empezamos a disfrutar los mensajes de toda la gran audiencia. Agradecerles por estar del otro lado, compartir la mañana junto a nosotros. Y nosotros felices de estar aquí en los estudios de la 1600 AM para disfrutar y compartir Amargueando con Amigos. Bienvenidos, cada vez somos más.

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0: Cuando digo milonga, lo que estamos disfrutando en la mañana de Amargueando con Amigos. Mientras disfrutamos en la música, seguimos recibiendo los mensajes de la gran audiencia. Estamos, bueno, recién arrancando la mañana de Amargueando con Amigos. Está saliendo el solcito. Y nosotros te acompañamos hasta las 12 del mediodía, ¿eh?
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0: 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Aprovecho el abrazo grande, bueno, para toda la familia por allá que están escuchando la radio, ¿eh? Y bueno, estábamos escuchando el Puma por ahí, que está la fiesta de los Patricios del 25. Así que desde aquí el saludo grandote para toda esa barra por allá. Van a tener una linda jornada, así que un abrazo grande, ¿eh?, para toda esa gente. Allí en los Patricios del 25, que tiene su gran fiesta criolla. 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
0: 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Aprovechamos el abrazo grandote para Wilmar Peña, para Diana, para toda la barra allí también acompañándonos en la mañana. 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Agradecer a todas las firmas comerciales que acompañan la mañana.

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1: Y obviamente, como todos saben, bueno, se fue de gira el Negro Rada. El Negro Rada, la verdad que vamos a compartir esta canción del Negro Rada. Un hombre que nos marcó también.
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1: Con toda esa energía, bueno, que tenía Negro Rada, la verdad que para mí. Lo escuchábamos desde chico también, bueno.
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1: Quería compartir esta canción con todos ustedes, ¿eh?

0: Nos dejó bien representado en todo el mundo Nero Rada y queríamos compartirlo con todos ustedes en la mañana de Amargueando con Amigos.
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0: 9:33 de la mañana de este sábado 29 de agosto. Estamos en vivo amargueando con amigos por la 1600 AM Radio Continental, ¿eh? Acompañándolos, disfrutando la música, la comunicación y la compañía de la radio.
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0: Llegamos a todo el país y el mundo a través de la web www.radiocontinental.com.uy. En el día a la 1600 AM. En el estado de WhatsApp desde la radio, por allí dejamos colgado, bueno, los afiches. Aparece nuestro número de contacto. Y por ahí también le pedíamos que nos enviaran de dónde nos están escuchando. Y por acá nos dice Joao de Toledo. 50 metros en 1210. Buen día. Un abrazo grandote para vos, Joao querido. Gracias por estar compartiendo la mañana de Amargueando con Amigos. De todos lados nos llegan los mensajes. 098-71-1600.
2: Buen día, Cristian y audiencia.
0: ¿Cómo andas, Oscar?
2: La cerrazón bárbara por todos lados.
0: No, se ven ahí.
2: Acá en Montevideo también hay cerrazón.
0: Ahí va.
2: Que tengan una linda jornada.
0: Gracias, querido.
2: El Pela Oscar, el muchacho de Bella Italia, el muchacho de Los Galgos.
0: Sí, señor.
2: Que pasen todo lindo. Me pasás un tema viejo por los olimareños.
0: Dale, Cristian. ¿Cómo no?
2: Un abrazo, que pasen todos lindos.
0: Abrazo grandote para vos, Oscar querido. Milton Vázquez y la nena en Santa Rosa, prendiditos a la radio. Cristian, buenísimo el programa. Como siempre, aquí estamos disfrutando de un buen mate amargo. La compañía de la radio y un saludo grande para toda esa gran audiencia. Muchas gracias, Milton y la nena. Nos quedamos por Santa Rosa y allí vamos a un par de cuadras. Y saludamos a Ramoncito Martínez. Abrazo grandote para vos, Ramoncito querido. Saluda al cono, bueno, saluda a toda la gran audiencia acompañándonos en la mañana. ...098-71-1600... la comunicación.
3: Hola, hola, Cristian. Te habla el Rancho de Willy. Bueno, por acá por Sauce.
0: Sí.
3: 133 kilómetros, 24 y medio.
0: Tomá.
3: Mucha neblina. Y bueno,
0: no se ve nada, ¿viste?
3: El programa, cada vez somos más.
0: Bien.
3: Un saludo a todas y a todos. Y bueno, quiero escuchar algo por Numa, Héctor Numa Moray.
0: Dale.
3: Gracias, Roja.
0: Vamos arriba, Willy.
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0: Qué lindo, ven a los estudios de la 1600 AM para acompañarlos y disfrutar la mañana de los sábados.
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0: Cada vez somos más, ¿eh?
4: Hola, Cristian, buen día, ¿cómo andás?
0: ¿Cómo andás, Demar?
4: De acá de la ruta 33, del 37-100.
0: ¿Anda bien?
4: Muy feo, nublina, ya casi goteando, te digo la verdad, esperemos que aclare.
0: ¿Está aclarando ya?
4: Haciendo los unguisos y para las 12 y a ver qué pasa, dijo que él, porque hay que seguir laburando.
0: Sí, señor.
4: Pásame algo de Eustaquio Sosa, puede ser.
0: ¿Cómo no?
4: Para escuchar, mientras
0: dale,
4: cocinamos un poco acá y tomamos un amargo, a ver qué hace este
0: tiempo,
4: este clima. Demar, desde Villanueva, Sauce, Canelones. ¡Saludos!
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0: Gracias, querido, el abrazo grandote para vos, Demar, por los pagos de Sauce.
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0: Buen día, Cristian. Pasame Jazmín Azul por Horacio Guaraní y el Chaqueño. Gracias. Buen programa, saludos, se me dice Fabián. ...9:38 de la mañana, seguimos disfrutando más música. Llega Pablo Stramín. Tanta vida en cuatro versos.
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0: Pablo Tramillo, que estamos disfrutando en la mañana de Amargueando con Amigos. Un abrazo grandote para toda la gente que nos encontramos el sábado pasado en Ciudad Rodríguez, ¿eh? Agradecerles por el cariño de siempre, bueno, por arrimarse a saludarnos. La verdad que pasamos espectacular. Bueno, el Gonza con toda su energía. Disfrutamos mucho del viaje, ¿eh? Nos fuimos en ómnibus con todos los oyentes. Disfrutamos del viaje. Bueno, llegamos a Ciudad Rodríguez.
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0: Michael, bueno, el Roger, toda la familia por allá nos recibieron espectacular, como siempre.
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0: La verdad que la fiesta fue todo un éxito.
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0: los artistas en el escenario también.
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0: El hombre de la discoteca, allí un fenómeno, el DJ.
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0: Y toda la gran familia de Radio Continental, bueno, que se hizo presente allí en Ciudad Rodríguez, qué lindo lugar allí, Salón Versalles. La verdad que pasamos espectacular y agradecerles,
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0: Por el cariño de siempre, a ver qué nos dice Elsa por acá.
2: Buen día, Cristian. Bueno, acá amargando con amigos, te acompañamos.
0: ¿Cómo estás, Elsa?
2: Acá una niebla que no se ve una cuadra, horrible, está ahí frío.
0: ¿Viste?
2: Bueno, para mandarle un abrazo a Juancho, a mi compañero Patricio, a todos los escuchas, vaya un abrazo apretado.
0: Bueno.
2: Otro para ti, que todos tengan un buen día. Si me puedes pasar por Cruza Camino. A mi modo,
0: dale.
2: Gracias, Cristian, amargando con amigos, te acompañamos. Abrazo de Elsa.
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0: Gracias, Elsa querida.
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0: Tremenda la comunicación que tenemos al 098-71-1600 en la mañana.
3: Buen día, Cristian. Te saluda Luis.
0: ¿Cómo andas, Luis?
3: Que tengas un excelente programa como nos tenés acostumbrado.
0: Gracias, querido.
3: Si podés, me pasás. Volver en samba por los orilleros.
0: Dale.
3: Y saludo para todos, cada vez somos más.
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0: Gracias, Luis, querido. Que nos estará acompañando el 20 de septiembre para disfrutar del espectáculo con los orilleros en vivo, Además, un servicio de catering espectacular, Tablita de fiambres, bueno, muchas cosas para compartir. El domingo 20 de septiembre en la Milonguita. Está pintando lindazo para el 20 de septiembre. Vamos arriba a ver qué dice el Pato.
4: Buen día, amigo Cristo, los oyentes. ¿Cómo estamos con esta mañanita que fue una cerrazón terrible?
0: Tremenda.
4: Y ahora también está. No tanto, pero quiere como abrir. Parece que va a abrir, va a quedar lindo.
0: Tal cual.
4: Vamos arriba. Pero está bravo para andar a la calle. ¡Pah! No se ve nada. Oye, temprano no se veía nada.
0: No, no se veía nada, ¿no?
4: Bueno, acá estamos a la escucha. Vamos arriba con todo. Mandar un saludo ahí para mi compañera Alcita, ahí para
0: la
4: familia Roger allá, Rubigro, y para el gorila ahí de Capurro, y para Aldo, el camionero de Estados Unidos también. Y bueno, y ahí para Adriana de 8 y 9, y para el profe y el Pocho Mente,
0: a toda esa barra. Qué lindo.
4: Y bueno, para todo ahí, Nachito ahí, para el padre, para Roberto Moreira.
0: Bueno.
4: Y bueno, para todos en general, un abrazo bien grande. Así que, pasame.
0: Sí.
4: Quiero perderme en el monte.
0: Bueno, dale.
4: Copla alta. Te mando un abrazo gigante para hoy, para todo el pato de Costa de Pato. Ay, me quedaba.
0: A ver.
4: Para el caballito ahí también. Y
0: Andrés. Ay, Ñoqui.
4: Y para Marrero, que te anda buscando noticias, pero no ha salido porque está muy brava la cerrazón.
0: No se ve nadita.

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2: Rivera, 22 de mayo de 1999. Querido amigo Alfredo, contestando tu carta fechada en Prados de Coyoacán, México, el 20 de julio de 1981, te diré que Macurero alude a Capincho Grande. Ariraña es Lobito de Río. Facero del portugués, compadrito. Ojo Isgrelado, corrupción del portugués, ojos grandes, penetrantes. Boitatá, del guaraní, sinónimo de fuego fatuo, luz mala. Caiporano tiene una traducción literal del guaraní. Aquí en estos pagos es sinónimo de caminante, tipo solitario. En fin, como ves, el español y el portugués, misturados con el guaraní, dan estos colores fronterizos. Te agradezco, Alfredo, tu manifiesta intención de respetar en tu versión al ritmo de sus primeros intérpretes, los tacuruses. Sin embargo, te diré que la concebí en sus orígenes como xotis y la cantaba en dialecto fronterizo. Creo que pocas veces una canción se presenta como la vida misma, caótica, inacabada, incierta, buscando nuevos ordenamientos en el corazón complejo del hombre. Yaguatirica, esta hija mía rebelde, no deja nunca de sorprenderme. Por suerte, que te lo cuente Numa. Un abrazo, hermano. Hasta siempre. Carlos.

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0: 9:54 minutos de la mañana pasaba Yaguatirica Numa Moraes. En la mañana de Amargueando con Amigos. Tremenda la comunicación que tenemos al 098-71-1600. Ya está saliendo el Astro Rey. Preciosa mañana de sábado. A ver qué nos dice González desde San Bautista.
1: ¿Cómo está, Cristian? Buen día, buen día.
0: ¿Cómo anda, González? Bárbaro.
1: Bueno, aquí estamos, como siempre, prendidos a la Continental.
0: Sí, señor.
1: Esperando que llegara usted. Bueno, un abrazo grande para mi esposa Janita.
0: Bueno.
1: Otro abrazo y saludo para Pablo Betancó y su padre.
0: En San Antonio.
1: Y un saludo grande para la audiencia y para ustedes, Nietzsche.
0: Muy bien.
1: Y le pido un tema hoy.
0: A ver.
1: A ver si se puede. Fogón de Estancia.
0: Mira qué lindo tema.
1: Creo que es el grupo de Lucero que
0: le pasa. Sí, Fogón de Estancia.
1: Bueno, seguirlo escuchando y inaugurar y desearle un feliz programa.
0: Muchas gracias.
1: Salud, González San Bautista.
0: Abrazo grandote para mi querido amigo González por los pagos de San Bautista, ¿eh? 098-71-1600 en la comunicación. Qué lindo, mientras disfrutamos la música de mi querido amigo Daniel Guerra. Le quiero mandar un beso grandote a Juanita, María del Carmen, en la ciudad de Canelones, que anduvimos visitando en la semana por allá. Un guisito de lenteja espectacular, ¿eh? Así que un beso grandote para María del Carmen y Juanita en la ciudad de Canelones. A ver qué me dice Sandra Holguín por acá.
2: Muy buenos días, Cristian, ¿cómo estás?
0: ¿Cómo andas, Sandra?
2: ¿Estás bien? Bueno, un abrazo para toda tu audiencia.
0: Gracias, querida.
2: Y si podés, pásame Oración del Remanso, si tenés tiempo.
0: Dale.
2: Por esta servidora. La verdad que yo hace 2 semanas que me está matando una gripe.
0: Ya, no te escucho, sí. Te escucho.
2: Con la garganta hecha puré.
0: Claro.
2: Así que bueno, solo eso nomás. Un abrazo grandote y buena jornada.
0: Muchas gracias, Sandra querida. El saludo grandote para vos. Ahora que sí que está complicado el tema del clima, porque con estas cerrazones, humedades, se complica la cosa, ¿eh? A ver qué dice mi amigo César por los pagos de Santa Rosa.
3: Hola, Cristian, ¿Cómo andamos?
0: ¿Cómo andas, querido?
3: Andamos bien, amigazo.
0: Bárbaro.
3: Siempre en la Continental.
0: Al firme.
3: Y amarreando con amigos, yo estoy amarreando con amigos.
0: Usted lo dijo.
3: Y cada vez somos más.
0: Qué grande.
3: Y el tiempito una cerrazón bárbara.
0: Sí.
3: Pero va a haber calor hoy.
0: Mientras no llueva.
3: Con la cerrazón va a haber calor.
0: Se aguante un poco.
3: Y bueno, pasame una de Versoria y Julio Gallego.
0: Bueno.
3: La payada.
0: Sí.
3: Y un abrazo, Crista, y vamos arriba a la Continental. Muy buen programa y amarreando con amigos.
0: Conversamos mucho con el César, vecino allá de los pagos de Santa Rosa. Ahora saludate para vos, César querido. Gracias por tu mensaje. A ver qué dice Eduardo por acá.
4: Hola, Cristian.
0: ¿Cómo andas, Eduardo? Andamos? ¿Andas
4: bien? ¿Todo bien?
0: Bárbaro.
4: Escuchame.
0: Diga.
4: ¿No me pasa una canción del Negro Rada?
0: Sí, compartimos ya.
4: Para la familia Carrión.
0: Bueno.
4: Bueno, te mando un abrazo y buen fin de semana.
0: Gracias, querido.
4: Y un saludo a toda la audiencia.
0: Muchas gracias, Eduardo Carrión. Y obviamente para toda la familia que sabemos que está escuchando la radio.
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0: Tremenda la comunicación que tenemos. Agradecerles este corazón por la compañía, ¿eh? Por estar todos los sábados acompañándonos, amargueando con

0: septiembre, que nos estaremos encontrando con los pagos de Santa Rosa. En la milonguita estaremos disfrutando de la música de los Orilleros, la media banda también para bailar todo el mundo, y estaremos disfrutando de un buen almuerzo. Ah, espectacular vamos a estar pasando, Buen día, Cristian. Buenazo el programa, como siempre. Si podés pasarme el gateado viejo, gracias. Saludos. Un abrazo, me dice Tejera de La Palmita.
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0: Muy buenos días, Cristian. Hola, Violeta, es una cerrazón que no se ve nada, dice. Meta Folclore con el programa, un abrazo, saludos a la barra, a María, Reina, Luisa, Graciela, Micaela, Florencia, Silvana y Maitina. Cada vez somos más, se me dice Carlos Bentancor. Gracias, Carlos querido.
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0: Gracias por estar del otro lado,
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0: Walter Gladys y el Papo acompañándonos. Muy bueno todo el programa, como siempre, me dice Walter.

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1: Son las 10 de la mañana de este sábado 29 de agosto.
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1: Como siempre, todos los sábados a las 10 de la mañana disfrutamos de un buen tango. Llega Julio Sosa. Campanache.

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1: Buen día, Cristian. Te habla Freddy Corito Rolando de Los Orilleros. Bueno, para desearte en este nuevo ciclo que empezás en esa querida radio de Pando, la Continental, el mayor de la suerte con ese programa entre mates y amigos. Bueno, si te va bien a vos, los hay bien a nosotros porque siempre los tenés presente y mantener nuestra música siempre en alto. Cristian, te deseo lo mejor, que yo sé que te va a ir bien por lo trabajador y laborador que sos, y la gente que te sigue a donde vayas, te sigue. Un gran abrazo, hermano, y bueno, te estaremos escuchando y irradiando, que llega muy bien acá a la Continental, acá a Canelones, a Progreso. Te mando un fuerte abrazo y la mejor de la suerte. Beso grande, querido amigo.

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0: Estamos en vivo disfrutando Amariendo con Amigos. Quien les habla, Cristian Rojas. Todos los sábados de 9 a 12 horas disfrutamos la música, la comunicación, la compañía de la radio. Este fogoncito que tenemos y disfrutamos cada mañana de sábado. Cada vez somos más.
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0: bol. 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

0: que hablando del mensaje, acá lo estamos recibiendo y lo compartimos con toda la gran audiencia.
1: Buen día, mi loco. Buen día a toda la audiencia. ¿Cómo andás, anda la banda por ahí?
0: ¿Cómo andás, Andrés?
1: Bien. Acá estamos, sí. Hoy es 29, día de ñoquis, ¿eh?
0: Sí, señor.
1: Hoy ñoquis casero de papa con un tuco espectacular.
0: Oh, qué rico.
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0: De todo.
1: Pollo, como siempre. Así que bueno, lo esperamos a todos por acá por San Jacinto. Un abrazo grande, loco, y cada vez somos más.
0: Usted lo dijo. Un abrazo grande para el caballito, para el Maxi, para toda la barra. 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
0: Comentale que estaremos con el gran equipo de Radio Continental desde el Prado, La Expo Prado se va a estar transmitiendo a través de la 1600 AM. Por ahí estaremos compartiendo con el Gonza, bueno, con toda la gran familia de Radio Continental, Carnicería Avenida en Santa Rosa, en Avenida Tomás Berreta. 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Pablito, Claudio, Jesús, todos los muchachos laburando. Aprovechamos el saludo grande para todos los clientes que están compartiendo por allí en Carnicería Avenida. Pasá y nombrá Amargueando con Amigos, que el otro día estuvimos por allí, como les contaba, y nos encontramos con la audiencia. 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
0: 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Un abrazo grande para mi querido amigo el Puma Alonso. Para Gustavo Ríos también, bueno, que el 25 de agosto estuvimos en una fiesta, bueno, compartiendo nuestras canciones. Y aprovecho el abrazo grande para el cumpleañero. Ya anduvimos por allí, por Santa Rosa. Y estuvimos compartiendo nuestras canciones. Y bueno, y después nos fuimos hasta La Criolla, allí, bueno, en el predio de Ricardo Tavares. Y nos encontramos con muchos amigos, o muchos colegas cantores también. Y obviamente con muchos oyentes, ¿eh? Agradecerles de corazón, bueno, por arrimarse, a saludarnos. Nos encontramos con la gente de la parcería Costa del Tala. Con muchas parcerías allí que estaban en Santa Rosa. El desfile de caballería gaucha también por el pueblo estuvo espectacular. Y después estuvimos conversando con Gustavo, así que le aprovecho el abrazo grande para vos, Gustavo querido.
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0: Y la verdad que una tremenda fiesta criolla allá por los pagos de Santa Rosa. Y agradecido a toda la gente que fue a compartir por allí. Y anduvimos saludando y obviamente compartiendo en nuestro querido pueblo las actividades que se llevan adelante, ¿eh?
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0: La comunicación al 098-71-1600. Muy buenos días, Cristian, acá Mariando y la cantora con la patrona por la capital de las piedras. José Luis, desde Artigas. Ah, por la capital de las piedras preciosas. Ahí va, bien ahí, José Luis. Desde Artigas, ¿se nos pasarías algún tema de Copla Alta? José Luis, desde Artigas. Un abrazo grande y que tengan un excelente fin de semana. Cada vez somos más desde la Artigas. Escuchando la radio, qué grande, ¿eh? Buen día, Cristian, espero que estés bien. Acá con mucha niebla en Cochengo. Hoy estamos con nueva escucha del programa Cada Vez Somos Más. Saludos a la familia Cuña de Pedrera, me dice Diego Álvarez, en La Herrería. Qué lindo, ¿eh? Cuánta comunicación con toda la gran audiencia. Y cada sábado se va sumando. Cada vez somos más.

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0: Todos los pagos tienen una polca. Y yo les presento la polquita de Santa
1: Rosa. Cajito de Cedrón, lo que estábamos compartiendo, la música del gran Pepe Guerra. Y bueno, hoy 29, mañana 30 de agosto, día de Santa Rosa, ¿eh? Así que aprovecho grande a todos los roseños. Pero bueno, mañana no vamos a poder estar aquí desde los estudios de la radio, así que aprovechamos el saludo grande para todos los roseños en su día. 30 de agosto, Santa Rosa de Lima se festeja.

0: Se armó el bailón con la mañana de Amarillando con Amigos. 098-71-1600. A ver qué nos dice la audiencia.
1: Buen día, acá estamos escuchándote con Enrique Caraballo, que íbamos para el campo.
0: ¿Qué hace, Martín?
1: Abrazo grande.
0: Ya por los pagos de Santa Rosa. Le agradecido a toda la gente.
1: Enrique, acá, vamos arriba.
0: Un abrazo grandote para Martín Caraballo. Bueno, para para Enrique Caraballo. Qué bueno que nos encontramos allí en la criolla con Enrique. Hablando de la gente de Santa Rosa, nos estaban enviando mensajes. Un abrazo grandote, ¿eh? Y aprovecho el abrazo grandote para toda la gente de la Cooperativa de Trabajadores del Molino Santa Rosa. Siempre acompañándonos, apoyando nuestras actividades. Tantos amigos. Bueno, trabajamos 2 años en el Molino, como yo les venía contando en otras oportunidades. Conocemos las instalaciones del Molino. Nos encanta, ¿eh? Así que el abrazo grande para todos los compañeros. Sabemos que tenemos muchos oyentes. La gente que labura en la Cooperativa de Trabajadores del Molino Santa Rosa.
2: Buenos días, mi amigo Cristian. ¿Cómo pasa?

0: Cada vez que
1: ¿Qué?
0: cada vez somos más.
2: De Santa Rosa.
1: ¡Qué Pocho!
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1: Gran amigo el Pocho Méndez, el de los pagos de las piedras. Y hablando de las piedras, me voy para la casa de Luisito, el profe. Abrazo grandote para vos, el Luisito querido. Sabemos que están escuchando la radio por los pagos de las piedras. Tantos oyentes que nos han acompañado en estos tantos años que hacemos radio, ¿eh? Y como dicen ustedes, cada vez somos más. Escuchamos la polquita de Santa Rosa.
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Mas tengo que confesar que yo también he mirado algún programa importado, que son el boom del momento, son puro entretenimiento, pa' que uno no se distraiga y del asiento no salga, aunque el mensaje ha faltado, uno termina empachado de tanta pechuga y nada.

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0: 10 de la mañana con 36 minutos de este sábado 29 de agosto. Se nos va el medio agosto, se nos va el año, Estamos en vivo disfrutando Amariendo con Amigos por la 1600 AM Radio Continental.
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0: Exactamente.
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0: Le quiero mandar un beso grandote a Estil y Ever en Las Piedras, La comunicación con la audiencia, qué lindo. El abrazo grandote, bueno, ¿qué? Nos están invitando, bueno, para el aniversario del Ever, así que un abrazo grandote para vos, Ever, querido, te estaremos acompañando, claro que sí,
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0: Hola, Cristian, escuchándote, Alfredo y María del Totoral del Sauce. Un abrazo y cada vez somos más, claro que sí. Muy buenos días, saludos desde la ciudad de Canelones. ¿Algún tema de Alfredo Zitarrosa? Enrique de Canelones, te escucho en la 1600 AM, cada vez somos más. Me dice Enrique Martínez. Abrazo grandote para vos, Enrique, en la ciudad de Canelones. Acompañándonos en la mañana, qué lindo, que cada vez somos más. 098-71-1600. Buenos días, Cristian. Saludos a Wilmar y Diana de las Acacias. Y a todos los escuchas. Cada vez somos más, se me dice Susana Drigado. El Palme Olmos, el abrazo grandote para vos, querida.
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0: buenos días, como siempre, escuchándolos, trabajando en el campo. Saludos, familia Cunia del Talita, mirá.
1: Un
0: abrazo grandote para toda esa barra por allí, por el Talita, que nos están acompañando. Buen día, dice, mañana con mucha cerrazón, camino a Minas y escuchando el programa, me dice Javier el Camionero.
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0: Abrazo grandote para vos, Javier, querido, te acompañamos en la ruta.
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0: Mientras va laburando en el camión, nosotros te acompañamos en saludo grandote para vos y para toda la familia,
2: Buenos días, Clincha.
0: Buen día.
2: Castro.
0: Rojas.
2: Fabián González, corriente, amarreando con amigos.
0: Sí, señor.
2: Siempre nos amarreando.
0: Bueno.
2: Páseme.
0: Sí.
2: El bombero por... Por este, ¿cómo es? Por este viejo que no me acuerdo cómo
0: mira,
2: no me acuerdo cómo se llama.
0: No, nos acordamos. Bueno.
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0: También entreverado el hombre el sábado mañana.
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0: Nos mandó Cristian Castro. Tomá,
1: vamos. Un
0: abrazo grandote para vos, Fabián querido, Bueno, cuando te acuerdes el nombre del cantor, no pasas el mensaje. A ver qué dice Néstor por acá.
3: Buen día, Cristian.
0: ¿Cómo anda,
3: buen
0: día, Néstor?
3: Cristian, ¿cómo andás?
0: Bárbaro.
3: Acá tomando mate, escuchándote como todos los sábados.
0: Bueno, eso.
3: La Continental se escucha.
0: Precioso.
3: De lunes a domingo.
0: Tomá.
3: De lunes a domingo se escucha Continental.
0: Siempre la 1600. Bueno,
3: y vamos arriba que somos más. Para pedirte un tema acá de Néstor.
0: A ver.
3: Néstor Rodríguez. De Daniel Fernández, El Cuento.
0: El Cuento.
3: Dale.
0: Dale.
3: Y vamos arriba que somos cada vez somos más.
0: Gracias, Néstor.
3: Dale. Buena jornada, un abrazo.
0: Gracias, querido.
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0: De todos lados nos llegan los mensajes. A ver qué dice Ramito por allá, por Estados Unidos.
4: Muy buenos días, Cristian, buenos días. Ramito acá de Nueva York, de Queen.
0: Sí,
4: escuchando
0: señor.
4: Como siempre. Todos
0: Nueva
4: los
0: York.
4: Y bueno, acá estamos un día lindo, pero ya bajo la temperatura, ¿no?
0: Sí, seguro.
4: Ya se está terminando.
0: Se nos viene para acá.
4: El verano.
0: Se nos viene para nosotros.
4: Más, de repente, ¿no? Mañana tenemos el piño de los uruguayos, como usted sí te había comentado.
0: Mirá qué bueno.
4: Un poquito tarde, yo sé que fue el 25, pero no hubo forma de conseguir el parque, ¿no?
0: Mirá.
4: Y entonces se consiguió para mañana.
0: Perfecto.
4: Lo organiza la Casa Uruguay. Vamos arriba, Cristian. Cada vez somos más, estamos escuchando con la Neira acá, con Gerardo, con la Gaby. Y bueno, vamos arriba que podemos. Saluda a Marta de Palme de Olmo, la tía. Vamos arriba, Cristian.

0: La música de Catherine Bernes, lo que estamos disfrutando son las 10:44.
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0: Qué linda la gran audiencia de Amariando con Amigos, acompañándonos en la mañana.
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0: Se viene el gran remate, 4 de octubre en Santa Rosa, Antigua Herrería. Feliz día de Santa Rosa para mañana, me dice mi querido amigo Marcos Sinola. Me va escuchando la 1600 AM mientras se va laburando. Bueno, un saludo grandote. Y se viene un gran remate para el domingo 4 de octubre.
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0: Antigua Herrería. Allí en los pagos de Santa Rosa. Rematador Marcos Sinola. Acompañándonos en la mañana de Amariando con Amigos. El abrazo grandote, Tremenda la comunicación, 098-71-1600.
2: Buenos días, Cristian.
0: Buen día. ¿Cómo anda?
2: Anda Continental y a todos los escucha. Un gran abrazo para todos ustedes.
0: Vamos arriba.
2: Bueno, quería que me pasaras una...
0: A ver.
2: Una media campera.
0: Sí.
2: Para el amigo Jorge Cedrés, del Rincón de Albano.
0: Bueno.
2: Y para Roger, y para Mugiro, y para Maico, para Roger Mugiro y para Maico, de Villa Rodríguez. Y al patito de Costa de Pampa que andaba por aquí por Rodríguez.
0: ¿Te está escuchando?
2: Me enteré. Un gran saludo al patito también. Bueno, y para vos también, Cristian, un abrazo.
0: Gracias, querido.
2: Pasame alguna que tengas media mano por ahí.
0: Bueno.
2: Media criolla. Bueno, muchas gracias desde ya.
0: Gracias a ustedes por estar del otro lado, ¿eh?

0: Cuántas cosas lindas nos llegan por acá. Los mensajes de la gran audiencia al 098-71-1600. Guitarra bien afinada, es un gran honor pulsarte, porque tú eres un baluarte y no te cambio por nada. Estás en mi alma encordada y acariciarte me atrevo. Cuando inspiro me elevo, te pregunto en mi mensaje. Si emprendo mi largo viaje, ¿quién te hará vibrar de nuevo? Saludos del poeta del buceo. Vallador inspirado tendrá en libertad su mente de pensar en el presente, sin olvidar el pasado, porque la vida le ha dado ese magnífico don. Demostrar su condición en base de la cultura es la forma más segura para honrar su tradición. Otro artista que se ha ido de vacaciones al cielo, el candombe está de duelo, porque era un ser muy querido y a su pueblo lo ha nutrido con su canto el Negro Rada. Todos tenemos marcada la ruta para seguir, pero él no puede morir si su vida es recordada, me dice Néstor Villar. Gracias por tu mensaje. Y así son todos los cantores, los artistas, en realidad pintores, la gente que vive del arte, que bueno, y se van de gira y dejan todas sus canciones, sus obras, para que podamos seguir disfrutando, bueno, todas las cosas que nos brindaron. Y la verdad que el Negro Rada fue una persona que hizo tantas cosas. Y bueno, y hay que reconocerlo al hombre, ¿eh? A ver qué nos dice Walter por acá.
1: Buenos días, Cristian. Bueno, como siempre, como todos los sábados, escuchando más grande con amigos.
0: Sí, señor.
1: Le pueden mandar un saludo a vos, a toda la audiencia en general, al Patito, al Cita, bueno, al Caballo y a Andrés ahí en Comida Cafú, en Caja Cinto.
0: Bueno.
1: Para hacerte muchos éxitos. Y vamos arriba, como decís vos, cada vez somos más. Un abrazo grande de Gladys, el Papo y Guate Barros Blanco. Vamos arriba. Bueno, Cristian, para mandar un saludo al Cielo, al Negro Rada. Bueno, pase usted lo que quiera, que está todo muy bueno.
0: Bueno.
1: Y que tengan un muy buen fin de semana toda la audiencia. Amargando con amigos y Radio Continental. Vamos arriba, un abrazo.
0: Gracias, Walter, querido. El saludo grandote para toda esa barra por allí, por Barros Blancos, ¿eh?
2: Al viento la milonguita oriental canción que habla de tradiciones también, de amor y de amistad viva.
0: Cerrillo se tuvo de celebraciones. Quiero mandarle un gran abrazo a mi querido amigo Ricardo Aquino. Está escuchando la radio, el hombre por los pagos de los Cerrillos. Para Miriam también, bueno, para toda la familia. Como les comentaba, bueno, se estuvo acompañando con el acordeón. En cualquier momento andará por la milonguita también, así que un abrazo grandote para vos, querido Ricardo, por estar en la audiencia. Bueno, como celebramos, estuvieron celebrando allí en los Cerrillos, compartimos esta canción de los Reservados a los Cerrillos.
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0: En homenaje a las celebraciones de los pagos de los Cerrillos.

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2: Qué fogonazo de luz entre tanta oscuridad, hermano.

0: Hace ronca la botonera, Ancito querido, chermano.
1: Rumbo, lo que estábamos disfrutando en la mañana de Amarguiendo con amigos. Tremenda la comunicación que tenemos al 098-71-1600. En esta linda mañana de sábado, ¿quién les habla? Cristian Rojas, te acompaña.
0: 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Te hablaré de las estancias.
1: Buenos días, Cristian, escuchando por Costa de Pando, mañana con niebla, me dice Ricardo Avero.
0: Pasa generación.
1: Gracias, Ricardo, querido.
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1: A ver qué dice el abuelo Coco por acá.
2: Buenos días, don Cristian. Que estén pasando muy bien.
1: ¿Cómo anda, mi amigo?
2: Y la cerrazón hoy de mañana.
1: La verdad.
2: Bueno, si puede ser la tropilla de Piojo. Para que escuche mi nieto, mi hija.
1: Lindo tema.
2: Mi hijo.
1: Sí, señor.
2: Mi nieta. Y toda la familia continental. Vamos arriba. Muchas gracias.
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1: El abuelo Coco, bueno, toda la familia que nos encontramos allí en Ciudad Rodríguez, con toda esa barra, como también nos encontramos con este querido amigo Luis Hernández.
3: Buen día, Cristian. ¿Cómo estamos, Luis? Por ahí? ¿Todo bien?
1: ¿Todo bien?
3: Acá laburando un poco, un rato.
1: Bueno.
3: Y ahí me dejo el pozo.
1: Tomá.
3: Bueno, Cristian, quería agradecerte por habernos arrimado a Sauce el sábado pasado.
1: Merece, mi amigo.
3: La verdad que
1: lo llevaba hasta la casa,
3: ¿no? Enseguida.
1: Ah, buenazo.
3: Y bien saliste vos, caes un taxi ahí.
1: Toma, justito, bien ahí.
3: Al rancho. Bueno, un saludo ahí para mi reina Graciela.
1: Bueno.
3: Para el Patito, para Costa de Pando, para Elsa. Siempre le sale el canal positivo, el paso al medio.
1: Le mandamos un abrazo.
3: Al abuelo Coco.
1: Está escuchando.
3: Para Alberto, la 48. Ahí.
1: Sí, señor.
3: Y también, para todo en general ahí. Cristian, un abrazo grande, soy Luis Hernández, acá de Paso en Medio.
1: Sí, señor, ¿pero cómo?
3: Cristian, reservamos ahí para pa el 20.
1: Bueno, ¿y sí?
3: A mí para Graciela.
1: Ahí va.
3: Dale, Cristian.
1: Dale.
3: Un abrazo.
1: Se sabe que el 20 de septiembre nos encontramos todos en la milonguita, ¿eh? Espectacular, la milonguita, van a ver qué lindo que está, ¿eh? Opa.
0: Hace ronca la botonera, Ancito.
1: Hace ronca la botonera, mi loquito chico. Con Enzo Castro estuvimos compartiendo, bueno, cuando el Club Social Santa Rosa, el Social Club Santa Rosa, cumplió 100 años, estuvimos tocando con toda la banda. Y estaba mi querido amigo Enzo Castro. Bueno, con el hombre de la Sinfónica de Tambores, con Cocorico, nos encontramos también por todos lados. Buen día, Cristian. Dice, ¿puede ser el tema Oficios de mi tierra de Estampas del Sur? Soy Sofía de Pando.
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1: El abrazo grandote para todos los colegas, amigos, compañeros, músicos que andan en este camino, ¿eh? Oscar Arias, el Talibán, nos está saludando desde Rocha. Está lindo, los pagos de Rocha. Hola, Cristian, dice, te escucho desde mi trabajo por Ruta 107. Saludos a Marta Perdomo, Arturo, Miguel, Santos y Marta Lourdes. Ahí va.
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1: Saludos a Marta Perdomo, Arturo, a Miguel Santos, a Marta Lourdes y a Víctor de Ruta 33 de parte de Janet. Ahora sí compartimos bien el mensaje.
0: Calentito el pan casero.
1: Buenos días, Cristian, acá estoy como todos los sábados en la adentradora por el Pepe Guerra, gracias. Saludos, me dice Elvio. Tremenda mañana de sábado, impresionante cómo se nos pasa la hora. A ver qué nos dice María del Carmen en Canelones.
4: Buenos días, amigo Cristian Rojas.
1: ¿Cómo andas, querido?
4: Ay, cerrazón. ¿Cómo está pasando?
1: Bárbaro.
4: ¿Cómo está esa radio? Está divina, está divina esa radio. Preciosa, maravillosa.
1: Gracias,
4: está.
1: María del Carmen.
4: Muchas gracias por la visita.
1: Merece.
4: Nos quedamos muy contentas, muy contentas nos quedamos. Estamos escuchando, está maravillosa la radio. Bueno, un saludo grande para ti, un abrazo para tus pichones.
1: Gracias, María.
4: Y muchos saludos a toda la gran audiencia que tenés.
1: Bueno.
4: Está preciosa la radio, cada vez somos más. Beso grande, te queremos mucho. Chao, chao. Cada vez somos más.
1: Beso grande para María del Carmen y Juanita en la ciudad de Canelones.
0: Sale el viejo.
1: Ya que andamos por Canelones, le mando un abrazo a mi querido amigo Gerardo Calero. Carnicería Calero allá en Canelones. Toda la muchachada escuchando la radio, un abrazo grandote.

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0: Seguimos disfrutando la mañana de Amarillando con Amigos, el podcast del Meta y Ponga, decía Marcelo Garay. Y aprovecho el saludo grandote para Marcelo Garay, bueno, para toda la familia. La comunicación impresionante, la cantidad de mensajes que tenemos para compartir con la audiencia mientras suena Estampas del Sur. Soy uruguayo. ¡Opa! La radio que te acompaña. La magia tan particular que tiene la radio, como les digo siempre. Y agradecerles por dejarme entrar a compartir la música con toda la gran audiencia.
1: Hola, hola, buen día, Cristian.
0: Buen día, Néstor.
1: ¿Cómo andábamos por ahí? ¿Todo bien ahí?
0: Bárbaro.
1: Bueno, acabado, tranquilo. Bueno, una mañana bastante complicada, niebla.
0: Tal cual.
1: Feo para andar en el tránsito. Que temprano tuve que llevar a la señora al trabajo, que lo tiró que estaba feo para manejar hoy.
0: Ah, está bravo para manejar.
1: Se veía poco. Y bueno, acá estábamos preparando picando un poco de carne, a ver si hacemos unos choricitos caseritos ahí.
0: Mirá qué rico.
1: Para tener, para colgar, para secar, para fiambre, para tener para comer.
0: No diga mucho que se va todo el mundo para ahí.
1: Para disfrutar los fines de semana.
0: Está bien.
1: Bueno, Cristian, la verdad que muy lindo todo lo del sábado, impecable. La verdad que una fiesta preciosa tuvimos. Ojalá que se vuelva a repetir de
0: ¿cómo
1: nuevo?
0: No, claro que sí.
1: La verdad que muy lindo todo.
0: Bueno.
1: Y bueno, un abrazo grande para ti. Para el pato, para el patito.
0: Toda la barra.
1: Para Raúl Gallero. Ramón Austria. Mi familia. El abuelo Coco.
0: Tal cual.
1: Y bueno, y para todos los oyentes. Y bueno, muy lindo. Muy lindo todo. Muy bueno el programa. Y bueno, cada vez somos más.
0: Exacto.
1: Vamos arriba a la Continental.
0: Gracias, Néstor Rojas. Se arrima el otro día allí en Ciudad en Rodríguez, en Néstor, y me dice: yo soy el que te manda mensaje que somos Rojas de apellido. Mirá vos, Néstor, querido. Por ahí nos encontramos con muchísimos oyentes, y es la magia que tiene la radio, que después nos juntamos en un lugar a disfrutar y bueno, y a compartir, como lo hace el Gonza también. La verdad que es una fiesta espectacular y siempre con esa atención al público. La verdad que nada, un abrazo grandote y agradecido por estar acá y ser parte de todo eso, ¿eh?
2: Buenos días, Cristian.
0: ¿Cómo anda, José Luis?
2: Sigue ahí.
0: Dime.
2: Está escuchando acá. Para mandarte un abrazo de aquí de Niacuntá.
0: Gracias,
2: un saludo
0: querido.
2: Grande para Ramón, que se cumplió su 78 añitos.
0: Mirá.
2: Un abrazo para el Negro Carrión.
0: Lo aprecio mucho.
2: Un abrazo para Martín también, ahora ya de Zona América, de las Joyas Populares, un compañero que
0: mirá qué bueno.
2: Hicimos recorrido por Brasil. Gran persona y dice que estaba escuchando también.
0: Mirá
2: que
0: bueno.
2: Tiene audiencia por todos lados.
0: Pero, muchacho, estás loco.
2: Bueno, un abrazo para todos y vamos arriba. Se puede.
0: José Luis Bazano por allí. Desde Ñacundá, escuchando la radio. Gracias, José Luis, por tu mensaje. Bueno, saludamos a todos los oyentes que estén escuchando la radio en esta mañana de sábado.
3: Buenos días, Cristian Rojas. Bueno, por aquí todavía por...
0: ¿Cómo andás, querido?
3: Por los Roger, tampoco. Ahí no soy.
0: Ah, pero andás por allá todavía.
3: Bueno, un abrazo grande. Bueno.
0: A ver.
3: Para toda la audiencia en general, aquí estamos con Roger.
0: Ah, Roger, viejo.
4: ¡Vamos arriba, Cristian! ¡Vamos arriba!
0: ¡Ahí va!
4: ¡Estamos con Rubén! ¡Ahora va la cerrazón!
0: ¡No se ve nada!
3: ¡Ahora va la cerrazón! Bueno, un abrazo grande para toda la audiencia en general. ¡Vamos arriba!
0: Pasamos espectacular por allá, por los pagos de Ciudad Rodríguez. A ver qué dice por acá.
4: Buen día, Cristian! ¿Cómo estamos, Cristian?
0: ¡Gracias, Roger!
4: ¡Qué estás, Jorín!
0: ¡Está bravo!
4: Bueno, Cristian, muchas gracias por la atención el otro día a ustedes.
0: Merece.
4: A la ciudad Rodrigo. Y a toda la audiencia continental. Bueno, un saludo aquí. Bueno, aquí estamos con Rubi, todavía, y Gloria Teresa.
0: Mirá tanto por
4: esto, la Elsa ahí.
0: Mirá qué lindo.
4: Alberto de la 48, la señora que estuvimos conversando también. Bueno, dame un saludo al Gorila Pistón también.
0: ¿Te está escuchando?
4: Para el mañana. A Valdés, la señora. Toda la gente. Vamos arriba aquí.

0: Y se armó el bailongo. Me imagino toda la gran audiencia bailando, disfrutando esta linda mañana de sol.
1: Pero, ¿cómo estamos, amigo Cristian? Buen día, ¿cómo estamos?
0: ¿Cómo andás, querida? Hasta
1: acá estamos acompañándote con el amargo, como debe ser. Esta mañana media rara, Cristian está medio nubladote. Y bueno, pasame un tema de Cacho Márquez.
0: Dale.
1: Y que vaya para toda mi familia, Pueblo Monte, que siempre te escuchan. Para el patito y su compañera, que recién lo escuché. El abrazo grandote para el pato.
0: Se bailaron todos.
1: Y vamos arriba, vamos arriba. Y para toda la gente de Paraje Noya que te escucha. Por allá por Pando, mi suegro. Carlos Cabrera y su compañera.
0: Ahí va.
1: Y bueno, para todos los que escuchan de tu programa, Cristian.
0: Gracias, Adriana.
1: Un abrazo para vos y que todos tengan un lindo fin de semana. Vamos arriba, mi amigo, con el folclore, que está todo muy bueno. Y bueno, el abrazo grande desde acá, desde un lindo Fagos de 8 y 9. Abrazo grande, mi amigo.

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1: Cosechamos amigos y allí siempre fue nuestra cita habitual.

0: Un saludo ahí para Juanita y su banda de Carmen, la gente de la armería ahí, para el amigo Vinche Marrero y para Alberto ahí, y la señora y Ramón y Nancy ahí de Pando, ¿vale?
1: Sí, señor.
0: Y bueno, y para contarte que el otro día allá en Ciudad Rodríguez pasamos y divino, muy lindo todo, muy lindo todo. La gente, la comida. Bueno, no hay palabras, lo pasamos divino, tal muy cual. Lindo el salón ahí. Así que, y el Gonza como siempre, un grande el Gonza. Vamos arriba, un abrazo ahí que está escuchando también. Esa fiesta siempre sale lindo y toda una familia, de eso se trata. Otro abrazo gigante y vamos arriba que se está yendo la cerrazón y va a venir el solcito. Me olvidaba también, saludo para Margarita, el abuelo Coco, pero el Luisito Paso del Medio y la Ciela ahí también. ¡Vamos arriba!
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1: Opla Alta y Oscar Masita, lo que estamos disfrutando. Muy buenos días en Buenos Aires, el barrio de Flores. Disfrutando de Amarillando con Amigos, con Alberto y Jacobo. Enviamos saludos también a Santa Rosa, que recuerda la fiesta del 30 de agosto. Claro que sí, Néstor Yacar.
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1: 30 de agosto, Santa Rosa. 31 de agosto, San Ramón.
3: Buen día. Amigo Rojas, Continental y Audiencia. ¿Cómo
1: ¿Por dónde
3: anda
1: usted?
3: Bien?
1: ¿Cómo está?
3: ¿Qué se cuenta? Acá andamos. Está loco. Hoy sí que andamos en el sinuoso camino del sacrificio, sí, pero bueno, ya. Vamos arriba. Ahí salud y trabajo, ahí lo demás viene solo.
1: Tal cual.
3: Y amor también tiene que haber, ¿verdad? Sí,
1: obviamente, mucho.
3: Pasate ahí, hoy sí. Que es sábado, pero no importa, domingo de agua puede ser.
1: Domingo
3: está
1: de
3: loco,
1: agua.
3: Muchacho. El apartamento está castigado. Saludos, Chicharito de Tupambay.
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1: en el sinuoso camino del sacrificio.
4: Buen día, Cristian.
1: Buen día.
4: Todo tranquilo.
1: ¿Cómo andas, Paulo?
4: Acá estamos con mi padre escuchándolo y tomando unos mates.
1: Sí, señor.
4: Bueno, un saludo ahí a González de San Bautista y a la señora y al hijo también.
1: Bueno.
4: Y otro saludo para el pata ahí de San Antonio, de parte de Paulo Bentancor. Saludos para todos, que anden bien.
5: Buen día, gente de la radio. Bueno, acá estamos tomando unos mates.
1: Buen
5: día. Mañana friazo, sí. Mucha niebla también.
1: Ahora está levantando.
5: Pero quiere brillar el sol por acá.
1: Sí.
5: Bueno, después si tenés por ahí a mano, Cristian, algún tango de Oscar Ramírez.
1: Bueno.
5: Muchas gracias y un abrazo grande, Rubén de Tele.
1: Arriba. Buen día, Cristian. Dice, podría pasar el beso robado, Mirta de Ruta 82. Feliz fin de semana.
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1: Tremendo de todos lados. A ver qué dice mi querido amigo Aldo, el camionero por Florida, Estados Unidos.
6: Buen día, Cristian.
1: ¿Cómo
6: Aldo Bruno, el camionero, aquí en la Florida, Estados Unidos. Bueno, firme siempre. Amarillando con amigos. Agradecemos más, Cristian.
1: Bien, Aldo.
6: Quiero mandar un saludo para vos, audiencia. Al Pato, la Costa de Pando, Javier Clavijo, el cuñado allá, Ruta 107, Calderón. Vamos arriba, Cristian. Gracias por estar. Abrazo grande.

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0: 11 de la mañana con 26 minutos, ¿eh? Pasaba Julio Gallego y Abel Soria. Cosa que no nos podemos olvidar tampoco. Mi hijo el refinado decía por ahí. Me cantás una milonga o te deslomo, guacazo. 098-71-1600 en la comunicación.
1: Buen día, Cristian.
0: ¿Cómo andas, Mari?
1: Soy María de Canelón Chico, acá estoy. Margueando con amigos, como el programa. Escuchando la buena música, como siempre.
0: Buenísimo.
1: Salió el solcito porque había mucha niebla. Que bueno, a disfrutar el día. Bueno, muchas gracias por estar, Cristian. De la razón, cada vez somos más.
0: Usted lo dijo.
1: Buen fin de semana para toda la audiencia y para ti también. Chau, chau.
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0: Qué linda la comunicación con la gran audiencia del programa.
3: Hola, muy buenos días.
0: Buen día.
3: ¿Cómo está la audiencia? ¿Cómo está tú, Cristian Rojas?
0: Bárbaro.
3: Te escucho todos los sábados.
0: Muchas gracias.
3: Bueno, yo acá por hacerme un tecito.
0: Mirá qué bien.
3: Y bueno, y lavar algo de ropa para extender, aprovechar.
0: Está espectacular hoy.
3: Que se seque.
0: Sí.
3: Y bueno, cada vez somos más. Y un tema de... del gateado viejo.
0: Ah, los orilleros.
3: Saludos para todos. Que pasen un lindo día y disfruten de su salida y tengan un buen fin de semana.
0: Muchas gracias.
3: Igual tú, Cristian Roja, saludos desde acá de la localidad Pueblo San Gabriel, Florida. Chao, chao.
0: Qué lindo los pagos de Florida. Y aprovecho el abrazo grandote para Esther. 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
4: Buen día, Margarito, ¿cómo andás, amigo? ¿Cómo andás, Cristian Roja?
0: ¿Cómo andás, Carlos?
4: Medio soleado, medio soleado, pero por lo menos se fue la cerrazón y parece que va a meditar un día.
0: Tal cual.
4: Un abrazo grandote y algo por el orillero. Cristian Roja, vamos que vamos. Abrazo a todos, Martita, a la gente, que tengan todos un buen fin de semana.
0: Los orilleros que los vamos a tener en vivo en la Milonguita en Santa Rosa, ¿eh? El domingo 20 de septiembre. Yo les dejé allí en el estado de WhatsApp de la radio, está colgado el afiche. Bueno, ahí aparece mi número de contacto. Nos mandan un mensaje en la semana. Les paso toda la información para que nos puedan acompañar.
5: Buen día, Cristian, ¿cómo estamos?
0: Buen día.
5: Tarta, los servicios te habla.
0: ¿Cómo andas, querido?
5: Me puede pasar una de Corito Rolando, le dejé una flor en el camino.
0: Qué grande, ¿eh?
5: Le dejé una cruz en el camino.
0: Una cruz en el camino.
5: Recién claro. Vi que te mandó un mensaje, un saludo para él también ahí en Progreso. Y para vos también, me alegro que se muerden todos bien.
0: Claro.
5: Un saludo de acá. Todo tranquilo, los servicios por acá.

0: Corito, un crack, lo aprecio un montón a Corito. Aprovecho el beso grandote para mi querido amigo Corito Rolando.
1: Buen día, Cristian. ¿Cómo anda la barra por ahí?
0: ¿Cómo andas, Antonio?
1: Amargueando con amigos, bueno, para saludarte.
0: Gracias.
1: Bueno, y pedirte un tema ahí de los coplas, si tenés algo.
0: Compartimos algo ya.
1: Bueno, en un rato vamos a andar por ahí por la Continental con mi amigo, el dúo Sentir Crioso.
0: Te esperamos por acá.
1: Estamos invitados por el programa de ahora de las 12.
0: Con mucho gusto, con mucho gusto.
1: Bueno, y un abrazo, y cada vez somos más, Cristian. Nos vemos en un rato.
0: Gracias, querido. En un ratito se viene Senda Tradicional.

0: estaremos compartiendo por aquí, claro que sí.
1: Espero que tengan buen día.
0: Buen día, María.
1: Que tengan un buen fin de semana, que mañana no sé, en Santa Rosa.
0: Mañana me voy a dar una vuelta por el pueblo.
1: Voy a ver una fiesta,
0: Ya va a ver.
1: El día de Santa Rosa, del pueblo de todo.
0: Exacto.
1: De la zona. Y el otro día sí,
0: ¿Nos encontramos?
1: Nos encontramos ahí por la carnicería de...
0: Sí, señor.
1: De Avenida, de Pablo.
0: ¿Viste?
1: Tuve el gusto de saludarte.
0: Yo también.
1: Estamos todos ahí con las exquisiteces que tiene ahí. Ah,
0: tal cual.
1: Mirá, no sabés con qué te vas a quedar. Hay cosas muy ricas por ahí. Bueno, un saludo para todos.
0: Gracias, querida.
1: Para todos los vecinos acá. De Ruta 11 y 82 de parte de Familia Casiari Bonfit.
0: Hola, soy Marita Hernández. Se pide una canción de María Luisa. Gracias, saludos para mi hija Patricia y mi esposo Humberto. Los escucho todos los sábados. Me dice Patti por acá. Muchas gracias. Mientras disfrutamos de la música del dúo Coames, al fin de cuentas, la mañana de Amariando con Amigos es que te acompaña por la 1600 AM.
2: Buen día, buen día, buen día. Bueno, acá habla Marco, tallimetrista de Montevideo.
0: ¿Cómo estás, querido?
2: Y cada vez somos más. Sí, la escuché y quedé prendido a la radio.
0: Buenazo.
2: De luna a luna.
0: Tomá.
2: La verdad que es un espectáculo.
0: Gracias, querido.
2: Buena música. Muy buena música. Bueno, que tengan éxito. Un cariño para todos. Y bueno, buen fin de semana. Que Dios lo bendiga. Abrazo enorme.
0: Gracias, Marcos. Tremendo. Cada vez somos más.

0: Linda mañana de sábado que estamos transitando. Son las 11:35, ¿eh? Un sol espectacular, una mañana preciosa. Que te estoy acompañando, mareando con amigos, ¿eh? 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
1: Con 11 con 48 minutos de la mañana. Tremenda la comunicación que tenemos, Impresionante la cantidad de mensajes que tenemos para compartir con toda la gran audiencia. A ver qué nos dice Gloria.
2: Buen día, Cristian. Bueno, por suerte ahora también tenemos sol, pero amanecimos con mucha niebla por acá, por Ciudad Rodríguez. Mirá. Con la familia Mugiro. Hemos pasado una semana hermosa, a pesar de que yo con un problemita ahí de salud, pero ya lo superé y estoy mejor.
1: Bueno.
2: Pero la noche del 22... fue inolvidable, preciosa noche de abrazarnos con amigos, el Gonza se brindó todo, y ustedes los artistas nos dieron lo mejor, la comida ni que hablar,
1: tal cual.
2: Un manjar, que disfrutamos esa noche y tuvimos la suerte de seguir disfrutando también. Bueno, acá con Rubén, si Dios quiere, hoy nos vamos para allá, para el Colorado.
1: Bueno.
2: Pero por ahora... hemos pasado una semana hermosa y Rubén está en su salsa porque es lo que le gusta. Así que no quiero nombrar a ninguno, pero ellos saben que nos dimos un eterno abrazo que va a perdurar hasta la próxima nostalgia.
1: Tal cual.
2: A todos y a todas, muchas gracias por la noche que nos brindamos, porque todos fuimos responsables de darnos tanto cariño y alegría. Y especialmente para Gonzalo.
1: Gracias. Vaya
2: un apretado abrazo para él. Les habla Gloria Teres.
1: Tremenda la comunicación.
3: Hola, Cristian.
1: Buen Roja. Día. ¿Cómo anda?
3: Aquí estamos amargueando con amigos temprano, mateando ahí.
1: ¿Qué hace, Tricolor?
3: Saludo acá. Graciela y Tupau, muy buena música. Y bueno, pasá un tema tuyo ahí, estamos atentos.
1: Dale.
3: Arriba la milanguita y

0: Medio continental.
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2: Un abrazo grandote para, bueno, para mi amigo el Tupao, para Graciela, para toda la barra, ¿eh?
3: Hola, hola, Cristian, ¿cómo te va? ¿Andas bien?
2: ¿Cómo andas, querido? Bueno, ¿todo bien?
3: Acá parece que el Astro Sol quiere verse un poquito acá por San Jacinto, Mariano, bueno, por acá. Un saludo y gracias. Te quiero agradecer por el domingo, por supuesto, subiste un videito por ahí. Estuviste compartiendo un ratito con nosotros ahí en el escenario, en la Fiesta de Río, que fue todo un éxito. Y bueno, y a muchos amigos lo encontramos por ahí.
2: Claro que sí.
3: Saludos y saludos, saludos para toda esa gente. Y saludos también para la gente del hogar de ancianos acá, Ana Riola Diado, que te escuchan acá, Mario Oroño, Miguel.
2: Les mandamos.
3: Un grupo de abuelitos que están internados ahí, hogar Ana Riola Diado. Acá que te escuchan siempre, lo escuchan en el programa por ahí, un saludo para ellos. Un tema de tu lesión por ahí. Muy bueno tu programa, como siempre, vamos arriba. Bueno, gracias por todo, Triste, muchos saludos.
2: Gracias, William Lecuna.
4: Buen día, Mariano, amigo, buen día. Aunque no está bueno el día hoy acá, recién viene asomando un poquito el solcito.
2: ¿Cómo andas, Juan?
4: Está nublado y yo, como puede llover. Y yo,
2: pero está lindo.
4: De razón, de todo. Bueno, un buen día, que tengan todo.
2: Gracias, querido.
4: Veo el fumo por todos lados. A ver si, lo veo en las criollas acá.
2: Bueno.
4: Hasta luego. Bueno, saludos, abrazo. Buen día, Mariano.
2: Buenos días, Cristian, aquí estoy como siempre escuchándote. Fuerte abrazo, cada vez somos más, me dice Tel. Buenas, estimado Cristian, como siempre la escucha, buenísimo todo. Cada vez somos más, te mando un abrazo y saludos al Patito, a Elsa y Luis. El paso del medio, me dice mi amigo Leonardo Trujillo. Gracias, Leonardo.
5: Hola, te escuchamos siempre. Saludos de Alba y Cachín.
6: Pero empezando por casa, por nuestra...
5: Hola, Cristian.
2: Buen día.
5: Buenos días. Buen día. Va a quedar lindo. ¿Cómo estás?
2: Tal cual.
5: Cuando se vaya la niebla. Bueno, un saludo para ti, para toda la audiencia. Quisiera escuchar un tema de Majay Correa.
2: Bueno.
5: El Alambrador.
2: Dale, queda para el sábado que viene.
5: Para los que me conocen y mi familia. Teresita por acá por Montes. Buen fin de... Que pase bien, gracias.
2: Gracias, querido. Un buen día, Cristian, y audiencia. Salió el solcito acá, dice. Tomando un mate, disfrutando la mañana. Un tema de Carlos María Fossati. Un abrazo, Fausto. De Estación Atlántida. Buenos días, Cristian. Muy lindo programa. Un abrazo para ti y esa linda gente de las Acacias.
6: Es lo que dice la gente.
2: Wilma Alpeña y su señora, gracias. Un abrazo, Lucas de la Montañesa. Buenos días, muy bueno el programa. Saludos para los paisanos de la parcería Nuevo Amanecer, desde Canelón Chico.
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2: Mirá qué lindo, se llama igual que la canción nuestra, ¿eh? Un abrazo grande para toda esa barra. Muy buenos días. El programa muy lindo como siempre. Saludos para ti, para toda la audiencia, Miguel y Marta. Arriba, que cada vez somos más.
7: Buenos días, Cristian.
2: Buen día.
7: Hola, Jorge, por primera vez en tu programa.
2: Bienvenido, Jorge.
7: Desde acá, de Lomas de Solemar.
2: Buenazo, loco, vamos
7: muy
2: arriba.
7: Muy lindo programa. Te felicito.
2: Gracias, querido.
7: Bueno, tenés un oyente más a partir de hoy.
2: Vamos arriba.
7: Un abrazo de dos vueltas, Cristian. Jorge desde Solimar.
2: Sí, señor. Qué lindo los pagos de Solimar.
6: Te propongo que mañana borremos.
2: Muy buenos días, estimado. ¿Cómo estamos? Con esta mañana linda que se presenta en la ciudad de Canelones. Aquí estamos escuchando La Cantora. Pasame algún tema del Pepe. Aquí estamos quebrando una yerbita. Cada vez somos más. Vamos arriba, mi loco, me dice Esteban.
6: Las cosas son como son.
8: Buen día, Cristian.
2: Ramón.
8: Aquí estamos mareando con amigos.
2: ¿Cómo andas, querido?
8: Bueno, un abrazo grande.
2: Gracias.
8: Saludos a todos los amigos. Y lo pasamos muy lindo el sábado allá en Rodríguez. Saludos a la gente de Rodríguez, a Roger, a Michael, a la señora, a la hija. Que anden todos bien. Un saludo a Alberto, a la 48, a la señora.
2: Sí, señor.
8: Al Pato y a Elsa. Bueno, a todos los amigos. Y a todos los amigos viajeros también un abrazo. Bueno, Cristian, nos estamos viendo. Ramón y Nancy.
6: Mañana despiertes de buen humor y saludes sonriendo.
0: Buenos días, buenos días. Michael, ¿cómo estamos?
2: ¿Cómo estás, querido?
0: Todo tranquilo. Parece que está pintando que va a quedar lindo el día.
2: Va a quedar lindo, sí.
0: Bueno, vamos arriba, Cristian.
2: Gracias, querido.
0: Muchas gracias por todo el sábado. Gracias a todos los saludos que han ido corriendo en el correo de la semana. En el programa de Gonza ahí.
2: Claro.
0: Toda la radio. Y bueno, muchísimas gracias. Como siempre, las puertas están abiertas.
2: Yo sé que sí.
0: Ahora les dejo la invitación para el marco de la exposición de San José acá.
2: Bueno.
0: Del 8 al 11, que vamos a estar nosotros en el tema de la comida ahí.
2: Buenísimo.
0: Y así que después vamos a estar informando ahí.
2: Me tiró el informe, sí.
0: Un poco de las actividades que van a ver.
2: Dale.
0: Y creo que Gonza también va a estar. Va a estar haciendo algo ahí.
2: Andaremos por ahí, capaz.
0: Van a estar al tanto de todo y como siempre, la invitación está hecha. Vamos arriba, Cristian.
2: Gracias, Michael.
0: Vamos arriba, Luquito. Un abrazo para toda la familia continental.
2: Muy buenos días, José Pedro, desde Capurro. Un saludo a Cascarilla del Sauce. Ayer festejó su cumpleaños. Y a ti, dice, precioso cantautor, un abrazo, José Pedro. Gracias, José Pedro.
9: Buenos días. Bueno, como siempre.
2: Buen día.
9: Mándeme bondiola en cebolla. 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
2: Ah, bueno. Y este hombre le robó el teléfono. Buen día, dice, pasame, por ser posible, un tema de copla alta. Ernesto de Sauce, gracias. Buenísimo el programa.
10: Saludo para Néstor Roja ahí, que estuvimos el otro día charlando por allá. Sí, va a ser chorizo, pero mirá que tiene un vino casero muy rico, ya me dijo, cualquier momento le hacemos tomarse.
2: Ah.
10: Saludo para él ahí, para Julio Mote la señal. Y para Marujita, que está al filme, Julio Mote, no, porque está durmiendo, y Dieguito también, que te está escuchando.
11: Buen día, Cristian Roja, ¿cómo estás? Tomás, todo tranquilo.
2: Buen día.
11: Un hermoso mañana se está haciendo, ¿no?
2: ¿Cómo andas, Mauro?
11: A pesar de que me había temprano, bien, hace rato ni las manos se veían.
2: Tal cual.
11: Bueno, acá estamos. Uno de mis hijos, Martín, que vino de Tacuarembó.
2: Mira qué bueno.
11: Me puede pasar el tema ese mismo que dice, vine de Tacuarembó. Bueno, así que vamos arriba, un buen fin de semana, Cristian Roja.
2: Buenísimo.
11: Vamos arriba.
2: Gracias, Mauro.
12: Buen día, Cristian.
2: Buen día.
12: Bueno, acá te saluda el Dani de Cusa. Acá escuchando la cantora, tomando unos mates.
2: Muchas gracias.
12: Preparando ya algo para el mediodía. Bueno, ahí escuchando el programa, muy bueno. Siempre la música.
2: Muchas gracias.
12: Y toda la barra ahí, saludar a todos. Al Patito Costa de Pando, ahí a su señora. Y bueno, estamos acá, prendido a la radio.
2: Gracias, Daniel.
12: Muy bueno el programa siempre, ¿eh? Bueno, un saludo ahí, Cristian, vamos arriba.
2: Vamos arriba.
13: Buen día, Cristian.
2: Buen día.
13: Como siempre, buenazo el programa.
2: ¿Cómo andas, Ariel?
13: Muy bueno. Te saludo, Ariel, acá de Chamizo.
2: Hey.
13: Un abrazo grande, un saludo grande para todo Santa Rosa y bueno, y la gente de Chamizo de acá. Que pase bien, Cristian. ¡Vamos arriba!
2: Agradecerles este corazón, ¿eh? Por tantos mensajes, por tanto cariño que nos recibimos siempre a través de este queridísimo programa Amargueando con Amigos, que estamos llegando al final, ¿eh? Agradecerles este corazón, que tengan un excelente fin de semana. Siempre nos vamos con Pablo Tramín. Las cosas son como son. El próximo sábado nos volvemos a reencontrar, ¿eh? Para seguir juntos este viaje, música y comunicación a través de la radio. Agradecerles, soy un agradecido de poder estar acá, agradecido de poder estar aquí en los estudios de la radio, acompañarlos gracias a las firmas comerciales. Y el próximo sábado nos reencontramos. En la semana se comunican conmigo para que nos podamos juntar el 20 de septiembre, que llegan los orilleros a la milonguita. Que pasen bien, un buen fin de semana. Ya se viene Sendas Tradicionales. Abrazo grandote. Cada vez somos más. Gracias por estar, ¿eh?

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Presente está Juvenal, con cariño, con amor, poniendo todo el valor, mostrando las credenciales por sendas tradicionales y en el mes del

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con mi guitarra de escudo, y también queda el saludo para el dúo caminante. Por Ferreira y Olivera,

0: decimales mientras vibren seis violines. Salud, Juvenal Martínez, le dice Héctor González. De esta forma damos comienzo a un programa más, Sendas Tradicionales, como es característico en este programa que ya va para sus 69 años. Lo hacemos con versos improvisados y en el día de hoy, nada más ni nada menos que la visita de estos dos grandes amigos, compañeros de huella, como lo son Héctor González y Juvenal Martínez, y tenemos la ausencia de el dúo Caminante, ya de que, por suerte, están trabajando en este horario, contratados para un evento donde ellos están representando el canto nuestro. Así de que el saludo para Raúl, para Fernando, y esperamos que lo que podamos ofrecer desde acá sea de vuestro lado. Las gracias para dar comienzo al programa, como lo hizo en ese momento el compañero Héctor González con el compañero Juvenal Martín. Vamos a tener al compañero Mario Regalo ahora.
1: Bien.
0: Creo que nos va a acompañar el compañero García, que andaba
1: por ahí. Le decimos que pase, García.
0: Bueno, así que vaya pasando el amigo García por ahí para que acompañe a don Mario Regalo ahora para proseguir la parte de canto y de guitarra, ya que tenemos hoy un dúo muy conocido, muy destacado, también presente en Sendas Tradicionales. Así de que, para proseguir, dejamos en el saludo y anunciando su interpretación al compañero Mario Regalo Cabrés.
1: Bueno, buenos días para todos ustedes. Un placer inmenso de poder estar compartiendo con Ademar y con toda esta gente linda que está presente hoy. Saludamos a Sentir Criollo, que anda por acá, que nos convocamos y enseguida estuvieron acá presentes. Rolando y como era el compañero
2: Antonio.
1: Bueno, andamos medio dolidos del medio, pero acá siempre firme. Wow. Como Rulo Estatua. Vamos a dejarle seguidamente un valsecito que lo vamos a hacer en Existencia Mayor, lo titulamos. Mal que nos pertenece en letras y música, ¿no? Como todos los temas que hacemos, que nos pertenecen. Nos vamos con el vasecito, entonces.

0: Mario Regalo Cabrera, como siempre, autor e intérprete. Para los oyentes de sendas tradicionales.
1: Existencia mayor. Bueno,
0: ¿El dúo?
1: El dúo, bueno, Sentir Criollo nos va a dejar, como siempre, como nos tiene acostumbrado, a dejar un tema. Sí. Ah, sí. Tocala porque si te desafina con la temperatura de...
2: Vamos a la sencillita.
1: Bien.
2: La hermosa chamarrita. Sabalero.
1: Y se te va, Te va la guitarra.
2: Bueno, muchas gracias por la invitación.
1: Nos dijo amigo, y yo quedamos enseguida llamando.
0: El programa es el fútbol. No es solamente. La única condición es buena persona. Las condiciones artísticas pueden ser malas, regulares o buenas. Pero de puertas abiertas, como siempre.
2: Es lo que impera.
0: Es lo que impera. Primero que eso. Lo demás
2: es relleno.
0: Exacto.
1: ¿De acuerdo?

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0: Impecable.
1: Tenemos mensaje por acá.
0: Bueno, mensaje, a ver qué tal.
1: Tenemos mensaje por acá para compartir con toda la audiencia.
2: Ahí dice... tenemos la maldita interpretación de ese dúo. Con esto nos vamos a la primera tanda comercial. Después vamos a ir a los mensajes y después comerá Martín.
1: Perfecto, otra entonces.
3: Vamos arriba. Te va a salir más caro de lo que te dije.
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4: Buenos días, gente. Bueno, para mandarle un saludo a Marito, a bueno, Fernando Ferreira, a Raúl Olivera, a toda la gente que está ahí en la Continental, ahí, de parte de Fernando Pintos, acá, y Sandra Holguín, acá, de Ciudad Libre Serén. Un abrazo grande, hermano, que estamos prendidos el programa, como siempre.
5: Muchas gracias, hermano. Un saludo gigante, hermano querido.
6: Buenos días, señores. ¿Cómo les va? Bueno, un abrazo ahí para todo, para Juvenal, para Fernando, bueno, para todo el grupo que está ahí. Un abrazo grande.
5: Bueno, muchas gracias.
6: Escuchando a ver si nos canta algo. Vamos.
5: Sí, arriba. ¿Qué estamos haciendo? Estamos cantando.
6: Un abrazo, buena jornada, buen día.
5: Ese vecino.
6: Bueno, el Coco.
7: El Coco por ahí. El Coco estaba por ahí. Bien. Seguimos con más mensajes por acá, Audilio.
5: ¿Sí?
7: El Pato Cotapando.
8: Ah, buen día, amigo de Tren Seguidacionales. Vamos arriba, acá estamos, la escucha. Un saludo ahí para mi compañera Alcita, que está a la escucha. Ahí para el amigo Audilio, para los caminantes, sé que no están, pero bueno, está. Y para el amigo González ahí. Y para Juvenal, un grande Juvenal, hizo linda para allá, y para todos los oyentes, ay, para regalo, pues es que está por ahí también.
5: Muchas gracias.
8: Así que bueno, el operador Cristian. Un abrazo gigante y a no quedarse.
7: Tengo más mensaje por acá.
9: Dale. Que pasen bien. Y
7: la negrita.
9: Creo que para esto Ramírez, creo bien Zarrillo, que muy bien estaba con su señora. Algo lindo, pásame. Bueno, un abrazo grande, que vamos adelante. Chao, un beso a la negrita.
10: Hola, gente linda, del Centro Tradicional, y bueno, yo acá en la vuelta escuchándolo. Bueno, voy a hacer un abrazo para mi compañero el Patito Costepán y para todos los escucha de ese lindo programa, y bueno, que sigan sonando esas guitarras que son una caricia para el alma y los oídos. Abrazo grande de Elce, que todos tengan un buen fin de semana.
5: Muchas gracias. Bien, ahí tenemos toda esa gente que se está comunicando con nosotros. Tenemos al compañero Juvenal Martínez, ya el mismo se ha anunciado.
11: Podemos mandar un
5: saludo. ¿Qué nos va a interpretar?
11: Vamos a la barra del bar de Walter, allá en el Tala, que dice que van a estar allí tomando algún aperitivo y escuchando el programa.
5: Y dejando una paga.
11: Y sí, dejando ni que hablar. Y al dúo caminante que usted recién decía que estaban actuando hasta ahora, están comiendo, que van a estar actuando.
5: Y van a actuar.

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Bueno, vamos a cantar una milonga que escribimos nosotros cuando se nos fue de la vida a don Carlos Paravisa, Tiago Chalarla. Este que se llama Homenaje para un cantor. Y mientras tanto, María va dando vuelta a la zapa porque se nos va a quemar de ese lado.

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1: Muchas gracias, guitarrero. Juvenal Martínez, autora e intérprete para los oyentes de sendas tradicionales. Como siempre, le agradecemos a toda la gente que se comunica de una o de otra manera, con la ausencia de el dúo Caminante, que por razones de trabajo no ha podido llegar en el día de hoy, pero tenemos a todos estos grandes artistas, grandes amigos, compañeros, para que ustedes de vuestros hogares sigan disfrutando del canto de la guitarra. Nuevamente, Mario Regalo, bueno, Cabrera.
2: Vamos a hacer para los abuelos, ya que estamos hablando de gente mayor. Así lo titulé, para los abuelos. Esta letra.

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0: Mario Regaño, Cabrera, como siempre.
1: A los abuelos.
0: Todo e intérprete. A los oyentes de Sendas Traicionales.
1: Bueno, bien, tenemos a Sentir Criollo, que nos va a dejar una más.
0: ¿Cómo no?
1: Ahí, mientras estamos. Ahí va.
2: ¿Tenemos algún mensaje más por acá? ¿Lo compartimos?
1: Bien, bien, bien, bien, bien.
2: Ahí va.
3: Buenos días para todos. En general, mis saludos ahí en la mesa, esa que está grande hoy. Un saludo para todos. Buen fin de semana. Hoy es una tarde maravillosa por acá, por esta zona de Montevideo. Les mando un saludo grandote para todos, a Gaudilio, ahí a Doña María, que espero que anden todos bien. Un abrazo grandote, Walter Cardoso.
0: Muchas gracias, amigo Walter. La retribución de saludos también para todos ustedes por ahí.
4: Bueno, le habla el Rancho Willy. Saludo ahí a todos los payadores y vamos arriba. Esas guitarras están que se arden. Les manda un saludo al Rancho Willy de acá de Carrasco el Sauce, Ruta 33.
0: Muy amable, muchas gracias.
5: Bueno, buen día, amigos de Sendas Tradicionales. Pero está tirada la radio Cantori.
0: Muchas gracias.
5: Juvenal y Héctor González, bueno, un abrazo para ellos dos. Y bueno, para todos los de la radio ahí. Abrazo grande para don Juvenal y Héctor González, de Javier Cabrera, señora, de acá de las 8 y 9.
0: Muchas gracias, amigo. Le están mandando saludos.
6: Buenos días para todos sus payadores ahí. En especial para Juvenal también. Muy lindo todo. Muy buena esa audición. No están los caminantes, pero igual está buenazo igual. Muy lindo.
0: Muy amable, muchas gracias.
6: Kilómetro 60. Javier Cabrera.
1: Gran valor. Dale. ¿Dale los tiempos para hacer otra? Sí.
2: Bueno, acá tenemos, dice, buen día, estimado amigo de mi pueblo, acá como todos los sábados, escuchando los marreros de Tapia y San Jacinto.
0: Muy amable, muchas gracias, marrero.
2: Acá tenemos, dice, buenos días, un abrazo a cada uno en especial, a Lorenzo, un hombre, dice, no sé, pero sí de sabiduría. Un hombre millonario, dice, no sé si de dinero, pero sí de sabiduría. Nunca lo dejen solo, dice Edinson Rodríguez.
0: Muchas gracias, hermano, un abrazo.
2: Ahí va, y acá tenemos otro, mirá, dice... Felicitaciones, está bien suplantado el dúo. Muchas gracias por todo, Herrera, dice Ignacio por acá.
1: Muchas gracias.
0: Muy amable, amigo Herrera, de Estación Atlántida.
2: Exactamente, y bueno, por ahí pasaban los mensajes.
0: Bien.
1: Da tiempo para otra.
0: Sí, cómo no, ahora. Bueno.
1: Viene Sentir Criollo entonces.
7: Y se viene con la Martín Aranda.
8: Vamos, Martín Aranda.

0: Con esto nos vamos a nuestra segunda tanda comercial.
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12: 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Bueno, continuamos. Y antes que de finalizar Senda Tradicional, vamos a saludar a todos los amigos que nos están mandando, que nos saluden.

0: voy a saludar a María Menchaca, mi compañera, mi señora compañera, que nos está escuchando. Rolando.
1: Bueno, un saludo para Guadalupe Álvarez, que hoy cumple sus 15 primaveras.
0: ¿Qué?
1: Así que, felicitaciones.
2: A los cumple feliz.
1: Nos vamos a encontrar ahí en La Crosa, ahí en la 102. Ahí.
0: Lindo,
1: lindo. Lindo salón de fiesta. Así que vaya para ella, que es muy probable que esté escuchando desde Montevideo.
0: Qué lindo, qué lindo.
1: Desde allá de Malvin. Así que un beso para ella. Y para mi señora que está grabando en casa.
0: Bueno, qué lindo.
1: Así también, saludo para Jamín.
0: Saludo para ella.
1: Un beso.
3: Bueno, yo también voy a saludar a la audiencia de este programa principalmente y también para mi señora que está escuchando en casa también, quedó con la radio sintonizada.
0: Qué lindo, escuchando. Qué bueno, qué bueno.
3: Un saludo para ella también, para Celia.
0: Bueno, González.
4: Ya nos vamos improvisando los tres.
0: Ah, perfecto.
5: Sí, y queremos saludar a Fernando. Joaquín, un abrazo a través de la distancia. Gran compañero de escenarios y de guitarras. Un abrazo a amigazo Aquino y estamos como siempre a la voz.
6: Yo quiero tirarle un saludo para mi hermana aquí cerquita en Totoral del Sauce, que estará escuchando el programa también, y para mi hija que vive en los pagos de vecina del amigo Cristian, Santa Rosa, un saludo para ella.
5: Y para Fernando
6: Patito,
5: Ferreira.
6: Para Patito Costa de Pando, hay que saludarlo de fuerza.
5: Para Fernando, para Raúl.
6: A la patrona, porque la saludaron todos, yo no pensaba, pero me pusieron el compromiso.
1: Y a Fernando Ferreira también. Que
4: ay, viene escuchando. Están escuchando, un saludo grande para Fernando, para Raúl. Bueno. Y un beso para María, la tenemos acá presente, y como siempre para todos nuestros vecinos por allá. Bueno.

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1: Y un beso para la María, que acá se encuentra presente, lleva el furto de la mente y el amo de...

ocasión, pa' adelante compañero, pero mencionarlo quiero con este canto grandioso. 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

0: junto con Héctor González.
1: Bueno, pero...
0: con esto llegamos al final del programa Sendas Tradicionales. Si te gustó, le invitamos a sintonizar algo parecido el próximo sábado. No vamos a decir igual porque tan malo con la conducción de quien les habla, no, pero va a estar mejor y, con los mismos artistas de la conducción de Dúo Caminar.
2: Y no, pero puede mejorar también los invitados. A mí déjeme nomás que está cumplido.
0: Pero
2: muchas gracias, Lorenzo, por la invitación.
0: Muchas gracias a ustedes, a todos.
3: Muchas gracias, Lorenzo, y un abrazo gaucho para la audiencia.
0: Gracias a los colegas, que cuando uno los necesite, Juvenal, tantos años que no venía un hermano de la huella, el camino, el compañero González, como el Dúo, como Mario Regalo. Muchas gracias a todos.
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Amigos, buenos días, bienvenidos, saludo grande para todos. Aquí estamos, medio a las carreras de ida y de vuelta. Anoche, ayer tuvimos una jornada espectacular allá en Florida, la fiesta de los Patricios del 25, con el arranque del concurso de aparcerías, que estuvo realmente espectacular. Un gentío, impresionante, pero impresionante. Esta fiesta que arrancó el viernes allá en Florida, en la Piedra Alta, y que sigue hoy, tendrá el broche de oro, el desfile de caballería gaucha, las jineteadas, va a estar espectacular realmente. Ya les voy a contar todos esos detalles, que ya hoy tenemos que hacer rapidita la cosa, ¿no? Porque además, a las 9 ya empiezan a concentrar para largar el desfile de caballería gaucha, que sale a las 10 de la mañana. O sea que tengo una horita para llegar allá a Florida y poder estar en la animación del desfile. Ya les voy a contar todos esos detalles, ¿no? Pero ¿les parece si arrancamos? Porque tenemos mucho para disfrutar. Les voy a contar lo que va a pasar para el otro fin de semana en el Ruedo del Zorro, lo que va a estar pasando en el Ruedo del Gitano, lo que se viene en cuestión de fiestas de jineteadas en este mes de septiembre, en este mes que hoy se despide, que hoy estamos cerrando, que hoy estamos desandando y que, bueno, nos prepararemos para empezar a recibir el tiempo lindo, septiembre, el mes de las flores, el mes de la primavera, el mes que nos da la esperanza de que viene un tiempo mejor para adelante. Así que bueno, para mí, que no me gusta el invierno, es que querés que te diga. Es una linda cosa saber que ya desandamos agosto y que nos vamos con rumbo a esos meses más tibiecitos. Pasada contrapunto para abrir la mañana de tradición adentro. Los que vienen a abrir las porteras son nada más ni nada menos que el pasador de América, don Gustavo Guichón. Andamos allá en su tierra, en Florida, por estos días, trabajando y animando y relatando. Así que, bueno, un orgullo bárbaro con este gran maestro que fue quien, junto a mi padre, me abrieron las puertas para relatar. Pero Gustavo Guichón, en particular, allá en el viejo Parque Roosevelt, fue el que me dio para adelante y que me abrazó y me dijo, vení, vamos a relatar, y me dio mucho para adelante, pero mucho para adelante. Yo lo reconozco siempre, tuvo la humildad de los grandes y absolutamente cero egoísmo. Venían los canales de televisión a hacerle la nota a él y él decía, no, somos dos compañeros acá, la cosa es entre dos. Y siempre me metía en la nota para que la gente me conociera y yo lo agradezco siempre y lo reconozco siempre, la grandeza del gran pasador de América, don Gustavo Guichón. En este caso llega con la picana rochense. Gabino Sosa, el pasador de América, y Gabino Sosa, la picana rochense, son los encargados de abrir las tranqueras de esta mañana de tradición adentro.

0: vuelta yo estoy payando y en la milonga soñando, ya que la vida es hermosa. Este saludo se posa en este preciso instante con la lengua de Cervantes, donde la emoción se acopia. Usted con hinchada propia, yo solo soy visitante.
1: ¿Se cree usted el visitante? Y no quiero que se crea esa palabra tan fea, que creo que no es importante. En este preciso instante, mientras que las coplas pasan, este payador lo abraza. No esté usted equivocado, siéntase aquí usted en el

Mi casa, hermano, es el Prado, circunstancialmente aquí. Y yo pongo el frenesí de la rima que he encontrado, majando por todos lados en Uruguay y Argentina. Y el recuerdo se ilumina, como escribió José Hernández. Y tengo una casa grande que es América.

Yo soy de un pago tambero, ahí cerquita por Florida, y la barco rebasco, cuídale de decir compañero, mi orgullo de ser trovero, de ganar mil payadas y abrazarme a la encordada, desde acá hasta Jesús María, y como la gorra es mía, a usted no le importa nada.

sé si ustedes saben ciertas cosas de campaña. Esa gorra a mí me extraña y estas mis razones caben.

ya me empezó a relajar. Viene a cometer un chasco, culpa la gorra de Vasco. Hermano, le vi explicar, y entrando a reflexionar, la payaba le diría: está un poquito fría, pa' que el aplauso entre en práctica. Vamos a hablar de gramática y también de ortografía.

vamos a hablar, me decía, de gramática cantando, y agregaba improvisando que también de ortografía. No sé por qué lo decía ante esta atenta reunión, pero le digo a Guichón, sin cometer un tropiezo, que si quiere hablarme de eso estoy a

la gran platea, traigo acunada una idea y yo la quiero soltar. Usted me ha de interpretar y sabe, no tengo duda, una pregunta si añuda y es capaz que la despache, conteste por qué la H, Gabino Sosa.

Sé que es muda si la H está en su apellido. Creo que está confundido en esta misma ocasión. La H en cualquier cuestión tiene un sonido vibrante con una C adelante.

Yo, hermano, empecé a charquear la pucha por preguntarle o simplemente informarle sobre mi nativo andar. Pero le voy a explicar, y aquí Gustavo Guichón le puede dar la razón levantando la bandera. Pregúnteme lo que quiera sin

Yo voy a perder la payada. La palabra que se orienta, ve que se pone contenta aquí esta noche su hinchada. Le contesto, en la jornada y el momento es oportuno. La contestación, la cuno, lleva punto la minúscula. Y como mi es mayúscula, no tiene punto ninguno.

de felicitar adelante de la gente. La verdad que fue ocurrente, no se lo puedo negar, pero

yo le voy a decir, Gabino, pasando dramáticamente frente al público presente y un escenario divino. Yo hago un canto en el camino, soy un relator de doma, pero una verdad si asoma el lírico consonante. Pregúntaselo a Cervantes, que fue el que inventó el idioma.

contestar, y de Cervantes me habló, que el idioma no inventó, eso debo subrayar. Pero quiero recalcar en mi verso improvisado, que el público ya ha notado, oyendo con frenesí, que esta

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0: En la décima instantánea, la historia contemporánea vibra por cada garganta. Y en el Uruguay se planta esa bandera divina, esa bandera argentina que yo le quiero cantar y que algún día va a flamear allá en las Islas Malvinas.
1: Sigo insistiendo, señores, porque soy mejor.

de las Malvinas, si me acepta o si me intuye, si la historia se construye allí en la tierra argentina. El Uruguay la ilumina.

día donde caía el gran capitán Giachino. Contestó bien y yo quiero felicitarlo por eso. Darle a este prado mi beso con mi canto terruñero. Yo creo que mi compañero a Roosevelt representó. Y en su ruedo es que estoy yo con el verso improvisado. Un aplauso emocionado.

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1: 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Bueno, qué lindo. Hoy va a estar más agradable. Según Meteored, va a estar más agradable que ayer. Va a estar más soleado que ayer. Así que, bueno, seguramente estaremos disfrutando una linda jornada. Está lindo para que se arrimen hasta allí, hasta Florida. Hacia el lado de la zona franca de Florida está el ruedo de los patrillos del 25. Y la verdad, la fiesta va a ser grande de verdad. Ya en un rato empiezan a concentrar y a prepararse un desfile de caballería gaucha que es gigante realmente. Perdón, pero bueno, vengo bastante afectado, peleando entre la gripe el 25 de agosto, el frío y todo lo demás. Bueno, la venimos peleando, pero la vamos llamando lindazo, che. Les decía, a las 9 se concentra, a las 10 salida del desfile de caballería gaucha, hora 11 se pasa por la Plaza de la Bandera, hora 11:30 la pasada por la Plaza Artigas, está todo calculado, ¿no? En cada una de esas plazas hay paradas y hay, partes oratorias, así estaremos nosotros recibiendo a cada una de las aparcerías, saludándolos a la pasada, y a las 11:45 en la catedral, ahí sí donde se hacen las actuaciones en vivo, va a estar los dúos Los Horneros, va a estar el grupo de danza San Fernando, y a continuación a las 12:45, pasaje del desfile por la catedral con los relatos del Puma Alonso, como dice acá el papel, y el orador oficial va a ser Jorge Landi este año. El año pasado hubo un poeta de allí de Florida. Este año Jorge Landi será el encargado de la parte oratoria. Así que bueno, están invitados. A las 13 llegamos al ruedo. Desde las 10 hasta las 13 horas desfilando. Recorre toda la ciudad de Florida a pata de caballo en un desfile que a mí me parece magnífico. A las 13 llegan al ruedo y allí se hace el almuerzo criollo. Y ya a las 14 horas arrancan las jineteadas por aparcerías. Así que bueno, pelo y cuero tendido. Se finaliza con la entrega de premios y grupo Los Horneros otra vez. Así que bueno, están invitados en la fiesta de los patricios del 25. Hoy es el broche de oro. Hoy les ponemos la estampita a esos 76 años de los patricios del 25. Así que los invitamos. Para otra cosa que está bien buena hoy, es para las tortas fritas. Don Abel Soria llega a esta mañana de Tradición Adentro con el himno a las tortas fritas.

especial. Se forma una simple masa de harina con agua y sal, que admite y no queda mal agregarle leche o grasa. Su fórmula tan criollaza no exige más condiciones, pero por sus propios dones tolera ingredientes nuevos, como ser un par de huevos, moñatos y otras cuestiones. Después que un rato se soba, se hacen los discos de masa, cuando ya suelta la grasa su fragancita que arroba. Si no hay ni un palo de escoba para darle forma y orilla, se recurre a la sencilla solución de una botella, y a veces a falta de ella se moldean en la rodilla. Se fríen en la sartén, pudiendo hacerse en la olla, que es la manera más criolla y es la más propia también. Cuando la grasa está bien dando burbujitas mudas, se les hace estando crudas, y antes de echarlas adentro, dos tajos en cruz al centro pa' que no queden panzudas. Las tortas son un deleite cuando están fritas en grasa, pero si esta fuera escasa, lo mismo sirve el aceite.

hay duda es de que siempre son ricas, ya sean grandes o chicas, quebradizas o guascudas. En ruedas de tortas fritas, aprovechando el momento, se estudia el comportamiento de las diversas visitas. No faltan las señoritas que, sintiéndose observadas, muerden como desganadas con 20.000 miramientos, y abundan los angurrientos que

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Bueno, y vamos, hemos conversado mucho y recién estamos arrancando el programa, ¿no? Se nos va como taponazo, hay mucha publicidad también, así que bueno, vamos a seguir. Bueno, recién escuchamos el himno a las tortas fritas, y si hay un montón de comidas que son tan nuestras, y yo no sé si esta que viene es uruguayo o no, los mejores se hacen aquí y se hacen en Los Cerrillos. Y de eso estoy absolutamente convencido. Después por todo el Uruguay se hacen y son todos ricos, son todos espectaculares. Don Julio Gallego llega con el himno al salchichón casero. Les cantamos las tortas fritas, ahora le cantamos al salchichón casero y no sé si no le cantamos al gofio también en un ratito. Vamos a ver. Échele, Don Julio Gallego.

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Pimienta en grano y un jugo de ajo con vino. Luego, al quedar el montón bien misturado y escurrido, se procede al embutido de la mezcla en el tripón. Para darle terminación se ata con hilo especial y ninguno sale mal, que es lo que el faenero teme.

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3: Bueno, mete y ponga en la mañana de Tradición Adentro. Vamos a meter música porque hoy tenemos que salir alto el piso. Ahí cerquita de las 9 ya casi que despido el programa de a caballo para poder arrancar alto el piso al galope tendido para llegar a eso de las 10 de la mañana que se largue el desfile de caballería gaucha desde el ruedo allí de los Patricios del 25. Seguimos. Llega para acompañarnos Marcelo García, un gurí por el camino.
4: 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Sin conocer su destino le hizo seña que llegara, y al tenerlo cara a cara notó que era un guricito, que solo traía un bolsito y con un perro lumbriano. Saludó atentamente y la gorra se sacó. Al puestero le explicó que busca trabajo urgente, pero el gaucho, inteligente, le dijo: en estos lugares, ahora que la charla corre, a usted le voy a preguntar. Es chico para trabajar. ¿Dónde quedaron sus padres? Echó la mirada al suelo y una lágrima rodó. Dijo: partieron los dos en un viaje para el cielo. Yo solo tengo el anhelo de hacerle frente a los vientos y mostraré mi talento que mi padre me ha enseñado. Que sea un gaucho educado y tenga mucho respeto. Lo siento mucho, mocito, no lo quise incomodar. Aquí se puede quedar desde ya, le pego el grito. Yo estoy un poco viejito y viendo ya su intención. Está triste su corazón, pero que es gaucho prolijo. Desde hoy usted será mi hijo y para la estancia un peón. Parecía que el destino así estuviera marcado. Ya le preparó un recaudo y le han marcado un camino. Comen asado, toman vino, vuelca el lazo, están de farra, cantan como una chicharra, prende el fogón hacia Astilla. Le han tablado una tropilla y acarician la guitarra. En esos días lluviosos hacen bozal, encimera, si no ordenan la matera o le enseña a ingerir un lazo. Junto a su perro Picasso, mira a lo largo, a lo ancho, y está tranquilo, bien pancho, aunque el pecho le taladre, sufre al no tener su padre. 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
1: Bueno, y vamos. Esto que vamos a escuchar a continuación, generalmente lo solemos escuchar con la voz de Germán Montes. Fue con la canción, con el tema con el cual yo descubrí a Germán Montes hace muchísimos años y después, bueno, empezamos a compartir su música aquí en la radio y a disfrutar de sus canciones y cuánto nos ha regalado, ¿no? Pero el otro día encontré esta otra versión y me gustó para compartirla con ustedes también. Marcelo Miraglia llega con este tema, ¿Dónde van los abuelos?
2: Hoy recuerdo a los abuelos de mi barrio, los que dejaron de herencia sus valores y fue sombría de bien la que marcó un camino. Cada vez que vuelvo al pago, casi sin pensarlo, la mente me lleva a buscar la vereda de Don Rubio, donde sentaba su vejez todas las tardes, a imaginar el tranco cansino de Don Tevez, llegando de cumplir con su jornada, busco ir el traqueteo del carro de Don Méndez, cruzar por las mañanas de mi infancia. Pretendo ver mateando en su banquito bajo al nono, Don Francisco, el abuelo de parte de mi mamá. Con un nudo apretado en mi garganta y los ojos inundados de nostalgia, pienso dónde los habrá llevado el tiempo, la vida, el destino o la distancia. Para esos abuelos de mi barrio, los que partían con el alba sus labores y volvían con el pan del sacrificio cuando el sol vacunaba el horizonte. En su nombre a todos quiero recordar, porque al mirar de sus casas el olvido, se me ocurre pensar que con nombrarlos aún siguen ahí, que no se han ido. Pasa el viento silbando una canción,

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0: Bueno, trote y trote por el tiempo. Seguimos compartiendo la mañana de Tradición Adentro aquí en Radio Continental en los 1600 de AM. Vamos a continuar disfrutando música, seguir disfrutando esta mañana de Tradición Adentro, preparándonos para arrancar con rumbo a Florida en un ratito nada más. De los desfiles más largos, más lindos, más vistosos que ustedes puedan imaginarse. Recorre toda la ciudad de Florida. El desfile de Caballería Gaucha tiene algunas paradas donde vamos a estar, recibiendo a las aparcerías, animando el desfile de Caballería Gaucha. Después estaremos frente a la catedral allí, donde junto a Jorge Landi, que va a estar a cargo de la parte oratoria, estaremos recibiendo al desfile de Caballería Gaucha. Y hay un montón de artistas que van a estar también cantando. Seguramente va a estar el intendente Florida. A la 1 de la tarde llegamos al ruedo y ahí ya arrancan las jineteadas en el cuero tendido y en pelo por aparcerías, donde cada aparcería presenta su jinete, su potro, su apadrinador, su rondanero, su palenquero. Así que bueno, va a estar bien bueno eso, ¿eh? Los invito, es una gran fiesta, una preciosa fiesta para que vayan a disfrutar. Y un lindo lugar, además con estacionamiento vigilado, privado, hay asado con cuero, plazas de comida, feria artesanal gigante, todo, ¿eh? Para que vayan a disfrutar. Seguimos nosotros disfrutando música. Santiago Vaquero llega. Me armé de un buen pingo moro.
1: 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Cuando echó suerte mi taba pude y ahí lo negocié. A Alberto Lanuse fue, que lo compré siendo potro. A su buen pelo lo empotro y su construcción valoro. Me armé de un buen pingo moro, como pienso que no hay otro. Es cría de la Josefina, en Rucalau que nació. Huesudo, grande se crió, de esos que jamás se afinan. Sus encuentros determinan que comió bien desde mozo, mineralizado, hermoso de los vasos hasta la nuca, porque los campos de ruca dan pasto y son salitrosos. De las moras, la manada, yeguas grandes con apoyo, hijo de un padrillo criollo con una madre pesada. Patas blancas cual nevada le pintaron el paisaje, que parecen un vendaje sobre la capa que integro. Un pelo blanco y un negro forman el moro pelaje. Más lindo cuando relincha, o si algún resuello arranca y tiene una mancha blanca justo donde va la cincha. Cuando los hollares hincha, más oxígeno habilita. Yo vi cuando se le quita lo que hormona hace que asome. Lo escapó Carlitos Gómez en el puesto de las piedritas. Nico Acosta, el domador, que para el campo y el trabajo, de arriba como de abajo, ganó un nombre superior. En el filo del valor, camina sobre el trapecio. Me dijo con mucho aprecio, lo voy a agarrar mientras pueda. Si le gusta cómo queda, después hablamos del precio. Un día lo fue a buscar, se lo llevó a los cardales, en campo de caporal y sabía que bien iba a estar. Pa'l primer galope dar, quiso el hijo hacerle un tope, pa' probarse y pa' que cope, y Rafael vino a quedar con ganas de jinetear. El moro salió al galope, lo tuvo un año y a gata. Cuando estaba pa' entregar, el día que lo fui a buscar va y se corta en una pata. El que la sutura ata prolijo es Carlos Carrera. Al ser manso de endeveras tampoco lo hubo volteado, lo suturó de parado y ni se nota siquiera. Es bufarrón pa' agarrarlo, desconfiado se conforma, está acostumbrado a la forma, así que cuesta cortarlo. Siempre al ir a embozalarlo hace sonar el hocico, como pa' insultar milicos, pero es manso, no seas hombre. Vivo y audaz con un hombre, como puede andarlo un chico. De galope superior, pa'l trabajo, como atado, por demás de bien domado, pa'l toril, empujador, voluntario, cinchador, tironeando, se desposta. Es pa' ponderarlo, posta, y demuestra en cualquier fallo el valor de un buen caballo, domado por el Nico Acosta.

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0: 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Bueno, y vamos, Ustedes saben que yo me pongo a buscar a veces material y dos por tres encuentro alguna milonga que me encanta. Alguna de esas historias o leyendas que son espectaculares de escuchar. Y a veces son personas que cantan en algún almuerzo, en alguna mesa, en alguna rueda de amigos, que no sabemos ni el nombre, no sabemos ni quién es. Yo el otro día pensaba, capaz que es una falta de respeto presentar a un cantor que no sabemos quién es. La verdad que después me puse a pensar y digo, no. Hoy donde la inteligencia artificial, vos te pones a buscar

material en YouTube y ya aparecen canciones hechas con la inteligencia artificial. Eso sí me parecía que puede ser una falta de respeto. Pasar música de esa que hace la inteligencia artificial, habiendo tantos cantores, habiendo tantos poetas, habiendo tantos artistas realmente monumentales, me da un poco de cosa rara cuando escucho una de esas milongas hechas con la inteligencia artificial. Vos le das la idea a la inteligencia artificial y te hace una canción, una cosa impresionante, pero que no me gusta. Esto sí, porque no conozco el nombre del cantor, pero es un cantor en una rueda de amigos cantando una milonga espectacular y la quiero compartir con todos ustedes. Por no pelear con un cuatrero, lo escuchamos.

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0: 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Me le tendí pa' un costado y de asombro hizo una mueca cuando lo eché en la muñeca con un revés de volcado, y me puse más tranquilo al ver que pude cortarlo, y ahí nomás entré a apurarlo de punta, de hacha y de filo. El hombre perdió el estilo y al recular tras tabilla hice un viaje a la tetilla con caderle firme puse, y hasta el cabo se la puse más abajo de la eslilla. El malo lanzó un quejido y tirando el fierro a un lado quedó tieso y arrugado lo mismo que cuajo erguido. Enseguida un comedido corrió a curarle el agujero. De mañé monté mi overo, volví al almacén al tranco, y al llegar a lo de blanco le eché otra caña al garguero.
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0: Bueno, vamos, este sí conozco el nombre, para mí fue el más grande de América, el más grande recitador de América, por presencia, por declamación, por interpretación, porque uno cierra los ojos y lo escucha y es como estar viviendo la historia misma. Don Rufino Mario García. Reclaración.

0: Y bueno, ¿qué quiere, señor comisario?
1: Fue una refalada.
0: De esas que el cristiano en el trillo de la vida topa sin cambiarla. Ñudo la desgracia que aprieta el destino y que después de hecho no hay quien lo deshaga. Charquito que empieza para abajo una piedra y al poquito trecho se vuelve cañada. No calcule puesto, señor comisario, que voy a escupir lástima, ni que voy a salirle con que esto, que el otro, que tal o ancina o de la otra laya, para que usted me afloje la coyunda de culpa que Uñido me tiene por medio de la guampa. Yo voy a relatarle tuito el sucedido sin sacarle tiento ni ponerle marca. Estábamos en el baile que daban las peñas, payasito un poco del paso de los talas, bailando una polca que por lo tristona, colijo que andaban arriendo amarguras del buche pa' afuera, tanto las cordionas como las guitarras. Pa' mí que tenían las hembras aquellas cardumen de penas por el remanso del alma. Y cruzó Lucinda por medio del baile, como una doctora vestida de zaraza. Me bombió de riojo, medio sonriendo y por aquí me esmito poco más o menos, me raspó las naguas. En un rincón del rancho fue a quedar la moza, igual que Culeca, triste y solitaria, como si aguaitando le cantase truco para decirme quiero, sin seña ni nada. Y yo, que desde hace un tiempo andaba como guacho al trote tras de la julana, por entonarle entero un compuesto de cariño que tras cagua que adentro hacía mucho llevaba, me arrimé a la moza, convidé a la que me acompañara, y tuito de un golpe sin tomar resuello, le canté el compuesto que recién le hablaba. Me viera ese entonces, señor comisario, si parecía leído lo bien que proseaba. Entonces ella dijo, igual que una maestra muy suelta de palabra,
2: al menos por ahora no puedo atenderlo porque con Lindoro estoy apalabrada. Y según me han dicho, yo no sé cuándo, dice que usted anda medio como quiera tirándole prendas a la rubia Eufrasia.
0: Larga de ahí, le dije, con esa chimanga, que no cuido flete pa' después cansarlo corriendo cachilas pa' entre las matas. Y en eso me esmito que para la música y que abrimos cancha pa' queña Florinda nos rociase el piso con un poco de agua, se allega el Lindoro, que recién entraba, y me dice espacio, haciéndose el taura. Disculpe, mocito, la prenda que llevo a Curgaita en el brazo ya tiene en el pago quien le arrastre el ala. Y de ahí, yo le dije, y disculpe, señor comisario, ¿es usted comisario para meterse a cina como Cusco Sonson, donde no lo llaman? ¿O es que le estorba la canga de la vida para entrar al campo donde están las ánimas? Pa' los mismos diablos, señor comisario. Ni le hubiera dicho yo aquellas palabras si había sido el finaito pa' menear el fierro seco y derechito como palo de lanza. Se me vino el bulto, me tiró de punta lo cuerpié, la gatita, porque si me agarra, ahí mismo que pierdo la fe del bautismo. Pasando por Maula, perdiéndola en puerta y sin tener tiempo ni para orejearla. Y fue el desparramo el público de gente. Saltaban candiles aventando grasa y en después de tuito como para empeorarlo salieron las hembras aquellas gritando pa' afuera medio engañitadas, igual que gallina cuando pone huevos como pa' que sepa la doña de las casas. Quedamos a oscuras los dos, mano a mano. Yo paré el resuello pa' no dar ventaja y me fui agachando hasta hacerme un rollo sobre los garrones en que me afirmaba. Con los ojos grandes como gato de monte tiré la zurda pa' ver si lo hallaba, lo tantina el cinto, cuantito, cuantito, y por la tanteada, como no era cosa de andar con cumplido, de abajito mismo le sumí la daga. Pa' que vaya viendo, señor comisario, cómo fue la cosa que me tiene falta. Charquito empezado, pon nada si se quiere, entre dos bombachas y al poquito trecho, por culpa de unas trenzas, se volvió cañada.
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4: 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Bueno, y seguimos disfrutando la música de esta mañana de Tradición Adentro. Seguimos preparándonos para arrancar con rumbo allá a la Piedra Alta, Florida, para disfrutar un gran festival de jineteadas. Pero vamos a seguir compartiendo música. Llega Argentino Luna a esta mañana de Tradición Adentro. Pimpollo.
8: Quiero hablarte, Pimpollo, y a solas, porque quiero, más que decirte cosas, mostrarme por adentro. Pimpollo de mi alma, yo sé que tu silencio, más que palabras lindas, necesitan ejemplos. Si bien yo soy tu padre y eso me da derecho, sé que a tu edad no valen algunos argumentos, que sobran ciertas frases y hace falta el ejemplo. Por eso me conformo con que me creas sincero. Claro que yo debiera ser más amigo, tengo que estar más cerca tuyo, de vez en cuando al menos, y sobre todo ahora, Pimpollo, en este tiempo en que tu sangre joven busca su derrotero y se te van los ojos al país de los sueños y se quedan tus manos para escribir recuerdos. Ahora que en mi alma también hay algo nuevo, algo que no quisiera decirte que son celos. Porque sabrás, Pimpollo, que aunque no lo demuestre y aunque dé la impresión de estar solo en los pesos, me preocupan tus pasos y te sigo de lejos. Si supieras las noches que te pienso y te pienso. Lo hablamos con tu madre. La pobre, según veo, vive más el problema. sufre tu crecimiento. Da vuelta con ustedes y lleva todo el peso de la casa. Yo a veces parezco un forastero. Y es que yo fui educado de otra forma, otro tiempo. Te mentiría si digo que no temo, si al no hallar las palabras muchas veces me muerdo y me trago las ganas de contarte mis miedos. Porque los hombres somos así, de carne y hueso. Pimpollo, somos luz y sombra al mismo tiempo. Llevamos en nosotros algo así como un fuego, una chispa secreta, madre de tanto incendio. Ustedes, las mujeres, en cambio, llevan dentro un manantial sagrado, y es que Dios mismo ha puesto en el cántaro tibio de sus hermosos cuerpos el agua de la vida, un grandioso misterio. Por eso es que te pido, o mejor, te recuerdo, la vida es un camino, tienes que recorrerlo. Acuérdate que abundan los entretenimientos. No juegues con la vida. Cuidado con el fuego. No quiero que te quedes mirando mis defectos, ni quiero que me busques en los rostros ajenos. Tienes que preocuparte de hallar un compañero que ya dejó a los suyos y viene hacia tu encuentro. Salí de vos. Te invito a que hagas un esfuerzo. Larga esos colibríes que hay en tus ojos nuevos y recorre horizontes. Andate hasta otros cielos. Conoce otros paisajes. Es tuyo el universo. Llenales de preguntas al río, al sol, al viento. Habla con los caminos. Te dirán lo que vieron. Son mis viejos amigos y te irán repitiendo. Los que buscan encuentran. No te apures que hay tiempo. Y es cierto, es mi experiencia, lo poquito que tengo, que le gané a la vida. Mira alrededor nuestro. Nada se hace de golpe. La dicha es un secreto. Hacer todas las cosas a su debido tiempo. Ya vas a ver, Pimpollo, qué hermoso es todo eso. Tendrás ganas de darte, y es que podrás hacerlo, porque para ese entonces ya volverás sabiendo que el amor solamente, el amor da derechos. Pero el amor, Pimpollo, recordalo, no es ciego, tiene luz en los ojos y te sirve de espejo. Te toma de las manos y lo sientes adentro. Entrecerrá los ojos y estás tocando el cielo. Perdóname, Pimpollo. Me inspiro y me voy lejos. No sé si es el cariño o ya me siento viejo. Debía y no sabía cómo serte sincero. Ya ves, quise mostrarte cómo estás aquí adentro. Y ahora que ya dije lo que padezco y siento, quisiera regalarte dos cosas. Una, el riesgo de equivocarte. La otra, una frase, un secreto. Ama, ama y haz lo que quieras, Pimpollo. Pimpollo, yo te quiero.

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Buenas, con permiso, digo, si estoy entre amigos. ¿Cómo anda la cosa tan mal barajada? Uno ya no sabe dónde recostarse, si cayó al camino o erró la picada. Soy tropero viejo, pero no por año, sino que el oficio me viene de tata. Fue su única herencia, descontado se entiende, la viola, el apero y un nombre sin mancha. Ahora ser tropero no es asunto fácil. 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Desde muy muchacho me quemé los huesos, acarreando hacienda bajo sol y escarchas, me hice hombre a caballo y en ley de mi sangre fundé una familia lleno de esperanza. 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Ese es mi retrato. 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Mas hoy poco a poco las calamidades me han ido empujando sobre la barranca y ahí me encuentro al borde con el pie en el aire, que caigo y no caigo, y hasta que me caiga, porque no me queda nada en que agarrarme, ni llega un amigo a ver si me salva. 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

trampa. Y lo peor no es eso. Lo realmente malo es que ante tropeando 2 o 3 semanas cubría con sobra gastos y renuevo y apero, caballos y ropa gastada. 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Jabón, carne, yerba, la sal, los fideos y azúcar, ni hablemos, ya ni se usa en casa. Algunas camisas de lienzos, galletas, si es muy frío el tiempo, media y alpargata, y otras pocas pilchas pa' no criar los hijos como indios salvajes, desnudos y a pata. Se llevan en hora lo que a mí me abona, por días y noches de rondas y marchas. Y esto es cuento viejo, mi historia presente, tal como los lazos trenzados tiene yapa. Mi hija, la más chica, que vino de un susto, nació con las piernas media engarrotadas. Le faltaban meses para llegar a un mundo en donde valdría que nunca llegaran los hijos sin suerte de los criollos pobres que andan sin destino por toda la patria. Y de hombres vaquianos para arreglar los huesos, brujos, curanderas y hasta manos santas. Agobiados por gastos y viajes nos fuimos a un pueblo de un doctor famoso. Resolvió estaquearla con un aparato de fierro y de cuero para que no tuviera la desventurada que llagarse el cuerpo tirado en el suelo o igual que un gusano moverse a la rastra. Vendí la tropilla, mi recaude fiesta, cuja, poncho, riendas que fueron de tata, mates y cuchillos que antiguos plateros cubrían con flores de plata labrada. Lo dejé en mi rancho, mesmo que tapera, para evitar vergüenza, comento y demanda. Quedé como el trigo que espigó con seca, pelado, amarillo, vano, pura rama. Y aún así en el pago surgen cuentas nuevas. En la pulpería no sé cuántas rayas, ni un pan ni un remedio me dan más a cuenta. Una cruz me han puesto, boliche y farmacia. Y aquí estoy, y aquí estoy vencido sin estar en guerra, derrotado por todo y por nada. Me falta tropilla para ofrecer trabajo. Traté de alquilarla dando mi palabra, pero no hubo caso. ¿Quién va a fiarle a un caído? Para los sin amparo no hay crédito ni fianza, que se hunde y se muera, total sobran pobres. Y enterrar un pobre no estorba y descansa. Y he sudado pionando, fuese en lo que fuese. A veces me alquilo pa' una que otra changa, mas si ayer lo que traje realmente fue poco, lo injusto que hoy gano, ¿pa' qué diablo alcanza? Se me ha hecho un martillo de entrar a mi rancho. La negra pobreza silenciosa avanza. Mis hijos parecen flacos perros galgos. Hay noches que a fuerza de mate se pasan, gambeteando a el hambre sobre sus remiendo como barba y choclo, cuelgan la hilacha. Y ahí están, calladitos, mirando a la madre que busca rincones para esconder sus lágrimas. Tal vez piensen ellos que soy un inútil, un mal padre, un vago, sin sangre en la cara, que no se le importa lo que le sucede, ni tiene conciencia, ni es gaucho, ni es nada.
¿Quién es el culpable de estos sufrimientos? Nadie, claro, nadie, ninguno se para como responsable de esta muerte lenta en la que agoniza el pueblo y la patria. Lo mismo el obrero que papión de campo, el sueldo que cobra no alcanza y no alcanza. ¿Y pa' qué protesta, motines o huelga? Cuando alguna de estas cuestiones se ganan, nos tiran 100 pesos, pero en 1000 aumenta lo que una familia malviviendo gasta. ¿Qué hay que hacer, pregunto? ¿Pa' qué lado rumbiamos? ¿Qué fin, qué miseria me espera mañana? ¿Tendrán mis criaturas que ir como zorros a robar comida por montes y chacra? ¿O tendré yo mismo que hacerme un bandido como tantos pillos que el caudillo apaña? Me están haciendo otro, y en mi sentimiento salgo rencoroso, se revuelve y brama hasta mi cuchillo de criollo prudente. Siento que se sale solo de la vaina. Le hablo a los que tienen por los que no tienen. Sepan que la hacienda, si carece de agua, rompe los alambres destrozando todo lo que esté por medio de ella y de la aguada. No esperen, no esperen que el ancho rodeo de pobres

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2: Bueno, estamos preparándonos. Ya arrimamos la tordilla. Empezamos a echar la jerga. Preparando el ensillado terminar el programa casi que de a caballo, ¿no? A las 10 tenemos que estar allá en Florida para disfrutar del desfile de caballería gaucha, para arrancar el desfile de caballería gaucha. Lo vamos a recibir a este artista que yo no lo había escuchado nunca en particular. Es argentino, el Topo Luanga. Para que sepas la verdad, pero es una preciosa historia para prestarle el oído.

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Quiero hablarte. Vení, sentate un ratito. Comprendo que sos chiquito, pero mi deber es guiarte. Yo también quiero escucharte que ronda por tu cabeza. Si hay alegría, tristeza o alguna melancolía, o si hay una falla mía, quiero tener la certeza. Porque yo trato, ¿sabes?, de ir marcándote un camino. Aunque hay cosas del destino que a lo mejor no entendés, pero cuando madurez y andes tu propio sendero, siendo honesto, sincero, con gesto de bien parido, verás que si algo te pido es porque en verdad te quiero. 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Pero te voy a explicar cosas que me has preguntado y que hasta ayer esquivado esperando que crecieras y más fácil comprendieras. 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

0: Bueno, y seguimos. El otro día me encontré con material espectacular. Me encontré con un material de esos que vale la pena compartir. Ya compartimos ayer y hoy compartimos ya un tema de Oscar de Franco, un intérprete realmente sensacional que tiene historias realmente de esas para sacarse el sombrero. Esta que viene me encantó para compartir con todos ustedes. ¿Cómo me hubiese gustado tener un hijo contigo?
1: Mucho, me quiero ir a otro lugar porque siempre me gusta estar solo y no molestar a los demás, sobre todo cuando por ahí se me da por agarrar la guitarra. Ahora le voy a cantar una canción que está hecha para esos fracasos que a veces nos suceden a algunos de nosotros, que hemos tenido alguna compañera que no hemos podido cumplir con la misión de compartir un hijo y que el amor queda frustrado. Frustrado porque la necesidad era el sueño de tener un hijo. Y bueno, después de mucho tiempo, miraba en mi silencio esas canciones, esos momentos que he vivido, y me puse a recordar hubiese gustado tener un hijo contigo y disfrutar emociones jugando como tres niños y correr por la bajada del terraplén de la vía, jugar tanto hasta el cansancio con el fruto del amor, entre caricias y besos de pasión y algarabía. Como me hubiese gustado ver juntos crecer al niño, jugar así por las noches hasta mirarlo dormido, esperar con ansiedad que llegue pronto el domingo y salir a disfrutar por la ribera del río. Ver que cuando cae la tarde se tiende sobre el rocío la bruma blanca y el sol se pierde suave encendido. Como me hubiese gustado atar el sol con un hilo para que él lo remontara dándole su propio brillo. Mandarle una carta a Dios, pedirle por nuestro hijo, por el más sagrado amor, que nada rompa el idilio, porque sería de los dos, tanto tuyo como mío. Pero he quedado tan solo, acunando entre mis brazos la ingratitud del destino, resabio de este silencio que adentro llevo escondido, porque tú hace mucho tiempo que ya no vives conmigo y aún andás en mi memoria con mi pena y mi martirio. ¿Por qué? Porque siempre me ha gustado

Tras el monte quedan restos del sol que recién se ha ido. El otoño viaja lento, rumbo al invierno y el frío. Y te recuerdo en mis manos que sienten un gran vacío, lo sé. No sé cómo contenerlas, porque ya no estás conmigo. Yo que sigo soñando tener un hijo contigo.

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3: 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Bueno, ahí vamos, creo que viene bien este tema que vamos a escuchar ahora. Es un tema de Don Nilo Caballero, el pasador de las sierras. Un tema que yo siempre quise grabar y un día me di el gusto de grabar. Conseguí dos excelentes guitarristas que me acompañaron. Yo quería grabar este tema de Nilo Caballero con el fondo del himno nacional. Me parecía que era lo adecuado para escuchar este tema que habla del más grande de todos los orientales, de Artigas, del cumplimiento gaucho, de ese compromiso que tenemos aquellos que agarramos un micrófono y que vamos a relatar en una fiesta criolla, que vamos a, como en el día de hoy, a homenajear al más grande de todos los orientales con un desfile de caballería gaucha de los más grandes del país. Si les parece, lo escuchamos. De Don Nilo Caballero, versión nuestra, Patriada.

desde los cerros huraños atropello la distancia, porque un clarín de camino me dio su voz de ordenanza. ¿Qué rumbo llevo? No sé. Ando cruzando la patria, nací novio de la huella de toda mi tierra gaucha. ¿Quién soy yo? Soy un soldado que ando haciendo una patriada sin guerra, una patriada sin lanza. La patria no necesita que empuñemos la tacuara, solo necesita gauchos que defiendan a la raza, gauchos que sepan quererla y que sepan respetarla, por el libro y la bandera, por el escudo y la estatua, y que como aquellos tigres que fueron a la graciada, sepamos unir la bandera y al bendecirla, jurarla. ¿Quién soy yo? Soy un soldado que habiendo huellas avanza por honrar al general que le dio a mi tierra uruguaya ejemplo, ejemplo de orientalismo, ejemplo de sangre y raza, del que a fuerza de golpe y potro, trabuco, bolas y espadas, el que con pocos guerreros hizo una historia machaza. Historia, historia que es verdadera y que rumbo a un futuro avanza, a un futuro de victoria, como recia clarinada. Por eso yo ando perdido, cual un tero en la hondonada, honrando a mi general, el que en el bronce de la plaza me dijo cuando salí: seguí, seguí recitador tu marcha, que yo desde el bronce mismo escribiré con mi espada el signo de otra victoria. Para quien mi memoria ama. Y por eso salí al camino y atropello la distancia. No necesito consejo, trabuco, bola ni lanza. Solo necesito ser oriental de pura savia. Gaucho, por fuera y por dentro, por querencia y por distancia, por la Valleja y Artigas y el recio de una palabra. De sable en mano un guerrero y carabina a la espalda. Y yo en vez de carabina llevo al hombro mi guitarra para abrirme un rumbo con ella y para gritar en voz alta la bravura de los grandes por boca de mis orientales. Si cuando pegue la vuelta parado enfrente a la plaza le gritaré a don José Artigas con toda mi fuerza gaucha: ya cumplí, mi general, viva su nombre y mi patria.

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2: Bueno, y vamos, ya estamos ahí en las postrimerías, ¿eh? Ya estamos en la recta final, ya estamos casi llegando al final. Ya se prepara Julio Guillermo Martínez, Miguelito Páez, toda la barra, con Mientras Tenga la Vida, ¿eh? Ahora el que llega es Nano Nelson y Santiago Vaquero. Me encantó esto cuando lo escuché. Van a negociar por un pelego. Tiene razón Vaquero, le quieren cobrar un pelego más caro que una oveja. ¿Y de dónde sale el pelego? Si sale de la oveja. ¿Por qué va a salir más caro el pelego que la oveja? Pero Nano Nelson le explica el trabajo que da para curtirlo y prepararlo. ¿Pero para qué se los explico yo? Nano Nelson y Santiago Vaquero negociando un pelego.
3: ¿Cómo le va, don Vaquero? Espero que ande muy bien. Le comento que recién compré un machazo carnero. Mi intención, sacarle el cuero y lavarlo con un recao. Como el tiempo refrescado calzó como anillo al dedo, se cría de los Toledo, renegrido y bien cerrado.
4: ¡Nano Nelson! ¡Qué alegría! Los toledos se sostienen y para mejorar los genes le suelen cambiar la cría. Si es sangre de ellos, diría lana redonda, observé, negro, cruza rambullé. Pero después de cuerearlo al cuero, ¿va a negociarlo o se lo queda para usted?
3: Trataré de apurar el tranco y hacerlo para negociar. Si total yo para ensillar, tengo un lindo cuero blanco. Si le gusta hacerme franco, lo vamos a andar con reparo. Para mí negociar no es raro, sin interés ni reintegro.
4: Nano, ¿por qué cuero negro? ¿Y usted cómo está de caro?
3: Lana negra en tiempos de antes, valor bajo cotizado. Pero el cuero recobrado, un precio preponderante. Ha de ser por el faltante de lanar en la región. Y otra sencilla razón, si no estoy equivocado, hasta que tapa el recao, lleva 3 años un capón.
4: No es que sea protesta o queja, pero séame sincero. ¿Cómo puede ser que un cuero sea más caro que una oveja? Ni la soga más pareja, con bombas, botón de orillo o costuras que den brillo, desproporción catalogo. ¿Usted vio un juego de soga que valga más que un novillo?
3: Lavarlo es una tarea que no es para tomarlo a broma. Refregar con bote de goma hasta que el agua blanquea. Sin arruga lo estaquea para que quede como espejo. Jabón blanco en el ollejo se curte como badana. Y al repasarle la lana, queda gauchón y parejo.
4: Con uso diario, espontáneo, es muy rápido su gasto. Cuesta igual o más que un basto que dura un montón de años. Sé que en los tiempos de antaño cada gaucho se hizo el suyo, hasta el de cordero incluyo, pelado, blanco, da igual, se lo hacía cada cual, por vergüenza y por orgullo.
3: Lo escucho con atención, y de alguna forma avalo porque lo que era un regalo, hoy vale más que un capón. Yo llegué a la conclusión, disculpe, voy a discernir, incentivando, invertir, dando mi apoyo, mi diestra, si invierten en cosas nuestras, los criollos no van a morir.
4: Estoy de acuerdo, don Nano, no voy a pecar de altanero. Tampoco para hacer un cuero hay que ser gran artesano. comprendo en el ser humano que hoy los tiempos otros son, hay dinero, reflexión, no es solamente el instinto, y que todo es muy distinto por la globalización.
3: Fíjese si está cambiado, hay hasta cuero sintético, que aunque parezcan estéticos, no los pongo ni mamados.
4: Hay gente que lo ha adoptado y también lo sabe usar, pero es lindo rescatar paciencia, el tiempo, la mano, y que cobre el artesano lo que tenga que cobrar.
3: Como ratón del altillo, me le descuelgo por el sano. Y voy derechito al grano. ¿Le interesa el cojinillo?
4: No voy a enredarle el ovillo, pero no lo voy a comprar. Defienda no el cotizar, yo con mi gastado sigo.
3: Hacételo como a mí. Se lo voy a regalar.
4: El corazón me hace eco. No fue mi intención pecharlo.
3: Úselo y al amordarlo, esquile el sobrante flex.
4: Diré que en Carmen de Areco hay un gaucho barraquero.
3: Pa' que le cura la pero para un uso diverso.
4: O pa' que enríe de algún verso.
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2: Bueno, y llegamos al final, ¿eh? Yo ya estoy de caballo, ya me estoy yendo para Florida, para Piedra Alta, porque a las 10 tengo que estar allí. Así que bueno, los espero, los invito para que vayan a disfrutar un gran festival en familia, un lugar espectacular, con mucha seguridad, con estacionamiento gratuito y vigilado dentro del predio, un precioso lugar para ir a disfrutar un festival de jineteadas, ¿eh? Allí cerquita de la zona franca de Florida, va a haber plazas de comida, feria artesanal gigante, cantores, van a haber absolutamente de todo para disfrutar y para compartir, además del desfile de caballería gaucha, jineteadas en el cuero tendido, jineteadas en pelo, en el ruedo. Los invito, ¿eh?, para que el que quiera me acompañe, por allá vamos a andar en Florida, en la tierra de Gustavo Villón, en la Piedra Alta. Los que vieron a cerrar las tranqueras, Juan José Nelsi, el Tigre de los Esteros, y Miguel Ángel Olivera, el Coloniero. Payada contrapunto para cerrar esta mañana de Tradición Adentro. Con esto nos despedimos, los espero allá en Florida, y si no, mañana a las 5 de la tarde, cuando echemos los pingos al camino del canto nuestro y del folclore, haciendo rumbo al sur aquí en Continental. Que pasen bien, buen fin de semana, chau, chau, chau.
6: ¿Cuántos años que nos conocemos?
7: 40.
6: Y 40, yo 80 años. Muy buenas noches, señores. Pero digo de igual manera, buenas noches.

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1: Que no le tiemble a la pera, sépalo que no estoy muerto ni perdido en el desierto cuando anduvo en su ribera. Cuidado cuando reverbera, dice Nelsi, el de Guichón. Esa pera con razón se la dejo yo a las claras. Yo para mí es una cara que tiene puesto un ramplón.

0: ver si aquí me expreso frente a este puñado de huesos que es el gaucho Juan José.
1: Yo soy un puñado de hueso que ante usted actúo con criterio, me desea el cementerio y yo no tengo retroceso.

0: nuestro el olvido de ese cantor conocí. Con inmenso frenecido arrimo a esta conclusión. Juan José, en esta reunión debía volcar mi reflejo, que usted ya es un pobre viejo de la que lo espera el cajón.
1: Capaz se vaya primero, lo lleven por las riberas, al payador Olivera para el cementerio certero. Y el tigre de los esteros va a decir del escenario, no con verso estrafalario, que el yo lo tuve por suerte, ni festejando la muerte por suerte se fue en contrario.

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1: Yo tengo una agilidad y tengo mucha destreza que no tiene en la cabeza su payador.

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1: No sé si orino mi pera porque tan alto.

0: Y en realidad es un sazote. Usted se deja el bigote porque no tiene ni un diente.
1: Vi que se salió atajando, ese concepto lo avalo, pero este viejo es más malo que tomar agua sudando. Y sabe, estoy opinando, porque lo tengo a mi lado, lo tengo bien aclarado, eso lo sabe la gente, un maestro y referente.

0: vamos a contrapuntear y sobre la independencia.
1: Porque es el bicentenario y este es un maestro criollo, sereno como un arroyo arriba de este escenario. Si tocamos temas varios, yo te improviso de veras y teniéndolo a libera, no de contrario, señor.

0: porque somos orientales ilustrados y valientes.
1: Y por esa valentía, perdón, no corto el aplauso, si de emociones me pauso en la noche de este día. Y algo más decir quería, yo que soy de Paysandú, estamos punzando un laúd con la guitarra.

0: es que le deja el reflejo algún corazón de viejo que anda alentando el futuro?
1: Este payador muy ducho, digo, y no alentar la barra, que muñecos con guitarra saben que he encontrado mucho. Las coplas que desembucho allá donde el sol se esconde, canto y no me corresponde. Hay gente que en su pronombre, hay una se calza un nombre, el que no le corresponde.
0: Siempre anduve con respeto, 50 años.

0: Que suene ese aplauso de la platea.
1: Fuerte, fuerte.
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3: Audiencia de Mientras Tenga la Vida, tengan todos ustedes muy, pero muy buenos días. Feliz domingo para todos. 30 de agosto, un hermoso domingo a pleno sol aquí en la ciudad de Pando. Estamos recibiendo a Julio Guillermo Martínez. ¿Cómo anda, Julio? Buenos días.
4: Bien, muy bien, por decir en parte, buenos días a ti, buenos días a todos los compañeros de Radio Continental y a la audiencia y auspiciantes. Realmente estamos volviendo después de hacer un domingo de parate. Tenemos un poco todavía el apellido tomado en el pecho de angustia, de mucha angustia, y seguramente será el recuerdo que se encargue de traernos la persona de Carlos Alberto Montero, que se nos fue de gira eterna, se nos fue de viaje, 35, 36 años que con él estuvimos compartiendo lo que es hacer radio juntos, no son dos días, ya había como una hermandad

Nos mirábamos y podíamos estar en un escenario, por ejemplo, uno en una esquina y el otro en la otra punta, y ya sabíamos cuando puntuaba uno, continuaba el otro. En fin, mil cosas radiales por el bien de la cultura nacional, y lógicamente que se le extraña total, pero totalmente. Y le mandamos un saludo muy consternado, muy sentido a toda la familia, a su señora Gabriela, que iba a estar escuchando el programa, se lo vamos a dedicar para Carlos y Gabriela, y a toda la familia, y a todos aquellos buenos amigos que Carlos tuvo en su vida, y que nos escuchan, y que nos siguen, y que siempre andaban en nuestra vuelta. Bueno, este programa va un poco dedicado a toda esta gente que, como digo, y que nos siguen también domingo a domingo y hace años, años. Bueno, Carlos se nos fue de gira, entonces, como les decíamos, el descanso eterno para él, que Dios lo tenga ahí a su lado. Está lleno de payadores, está lleno de cantores, sí tendrá para prosear, como le gustaba decir a él, y para presentar allá junto al Tata, ¿eh? Presentar payadas, presentar folcloristas, recitadores, en fin, sí tendrá para entretenerse. Así que haya paz en su tumba, haya paz en donde estés, que tengan la paz del mundo mejor. Y en las últimas horas, y digo esto y lo junto porque vamos a pedir un minuto de silencio a Miguel, en las últimas horas se nos fue Rubén Rada, un ícono de la música nacional, no cabe dudas, un músico que nació muy pobre, que pudo ir a la escuela hasta cuarto año nada más. Quizás mucha gente vio la película y se informó más y mejor. Anoche, antenoche, han estado pasando la película Rada, y ahí cuenta en diferentes momentos su vida, de vivir siete personas en una piecita en un principio, y de ahí comenzar a remontarse desde niño haciendo mandado, saliendo en comparsas juveniles, ya mostrando su voz también y su pequeña sapiencia, y haciéndose como pudo, se fue internando en el mundo de la música. Un hombre que nunca estudió música, y vieron a lo que llegó, lo que era Rubén Rada, que también pernoctará en el recuerdo de todos nosotros como uno de los íconos de la música, no solo nacional, sino que también a nivel prácticamente mundial. Entonces digo, Miguel, a partir de este momento te voy a pedir el minuto de silencio que mientras tenga la vida tiene acostumbrado para todos aquellos, en este caso para el comunicador, también payador, escritor, decidor, comunicador Carlos Alberto Montero, y para el cantautor, también escritor Rubén Rada. Minuto de silencio, por favor.

0: Seguimos, don Julio.
1: Seguimos entonces. Muchas gracias, Miguel. Muchas gracias. Le decimos a la audiencia que quieran escuchar el programa, se repite a las 3 de la mañana, se repite siempre, mientras tenga la vida. Yo me olvido a veces de anunciar eso, sí, que es
2: lo,
1: muy importante.
2: Lo repetimos en la madrugada.
1: Sí, por ahí hay gente que no puede, por una cosa u otra, escucharlo todo, o en fin. Bueno, a las 3 de la madrugada se retransmiten las 3 horas del programa de esta hora, que vamos hasta las 12. Así que ya saben entonces, y vamos a comenzar con música, como es nuestro estilo, y tendremos después al amigo Álvaro Laporte, allí a las 10:30 de la mañana. Seguramente también Salomé Rodríguez, la canarita, hará sus intervenciones, que son muy válidas y respetuosas y necesarias. Así que Rubén Rada está arrancando el programa con uno de los temas íconos de sus comienzos, que inclusive a Carlos Alberto Montero le encantaba este tema, presentado por el grupo de eventos y paseos de Mientras Tenga la Vida, que a través del 093-368-809 se comunican con Salomé y les va pasando propuestas nuevas que están llegando, ¿sí? Que son muy lindas. Rubén Rada y manzanas, si tú quieres comer manzanas, son más ricas por la manzana, ¿se acuerdan? Totten, Totten, después Opa, después El Quinto, no sé, por los grupos que armó y que caminó por el mundo, pero manzanas era un tema que lo tuvo siempre a un solista de cantarlo en todita su carrera musical. Escuchamos.

0: Seguimos compartiendo mientras tenga la vida, don Julio. Lindo domingo.
1: Tenemos un día espectacular, Miguel, para todo lo que se desee hacer, la uruguaya, el uruguayo que le gusta disfrutar de un buen día domingo, desde estar en su hogar y disfrutarlo a pleno, abriendo puertas y ventanas, airear la casa, como le decimos, y también pasear. Hay diferentes espectáculos, hay mucho fútbol en el país hoy. Don Miguel, hay mucho fútbol.
0: Sí, señor.
1: Y hay que disfrutarlo también. En fin, de tarde tenemos el clásico, por ejemplo, pero está el resto de la jornada, hay baby fútbol, hay otras ligas que juegan, está lleno todo el país también de fiestas de jineteadas, carreras de autos, motos, en fin, un montón de apreciaciones culturales que el domingo se presta, se brinda. Un hermoso sol, un hermoso fin de semana hemos tenido, aunque a partir de mañana parece, si no se equivocan, que las cosas cambian. Tampoco que no venga el diluvio que tuvimos días pasados, con crecidas, con gente evacuada, que no se pase, que venga lo que estábamos precisando, que ya anda por ahí, creo. En algunos sectores falta algo, pero muy poco más. En fin, a disfrutar el domingo. Y nosotros vamos a habilitar líneas de teléfono.
0: A través del 098-71-1600 ya está habilitado. Pueden mandar mensaje de texto al WhatsApp o audios también.
1: Muy bien. Bueno, y yo en el clásico 096-866-611 es mi WhatsAppero para el día de hoy. Después vamos a ir también con algún convite que se nos viene. Ahora 10 menos cuarto vamos a hablar con Luz Yurema, que viene de Sarandí Grande hacia Montevideo, porque mañana se estará presentando en la Sala Corchea. Vamos a hacer la primera nota del día de hoy. Más tarde, allá por las 11 de la mañana, vamos a hablar con el cantor de aldea, Juan José de Melo, también, que se está presentando estos próximos días en la Sala Cita Rosa. Y como decíamos, 10:30, como siempre, el señor Álvaro Laporte, desde la ciudad de Tala, tendrá también sus minutos para hablar, para recopilar, para trabajar sobre lo que es la poesía gauchesca y íconos de la música popular nacional y también escritoras y también escritores. Todo eso va en mano de Álvaro Laporte Calleros. Vamos a reírnos un poco, temprano nomás, porque la sonrisa siempre es buena, cura, inclusive, ayuda a levantarnos, ayuda a expresarnos mejor, ayuda a saludar bien al vecino, a la vecina, a andar circulando bien, con cuidado, pero bien, y más cuando estás escuchando a alguien que decía esos chistes maravillosos, esas estrofas maravillosas, únicas en su trabajo, como lo fue y lo será siempre también Julio César Castro, Don Verídico. Don Verídico tiene una historia que sería lindo escucharla inclusive toda la mañana, que no es imperdible, imperdible realmente. 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
2: Primero pudimos charlar un rato, de huellas perdidas.
3: ¿Todavía no los encontraron?
2: Sí, que yo sepa.
3: No, hace años que se habla de huellas perdidas, ¿eh?
2: Sí, vaya a saber. Se ha perdido tanta cosa. Es como lo que el viento se llevó. Anda a buscarlo ahora.
3: En fin, ya viene el mate, don Benítez, quédese tranquilo, ¿eh?
2: Ah, pero a ver, los vientos, hombre, que supo tener problemas con el viento. Ahora que dije yo, junta el suculento precario, el casado con Miren Lantralaila, que se conocieron una tarde que suculento estaba restregando un corcho contra una botella, y cuando ella lo escuchó, se le puso la trompita como para dar besitos. Y el otro quedó enamorado hasta el corcho.
3: Sí. Es cierto, sí, el corcho contra el vidrio produce esos efectos.
2: Como está comprobado.
3: Sí, seguro.
2: Suculento fregaba el corcho contra la botella para ver de cazar un mixto que andaba chispeando. Y al final terminó enjaulado.
3: Destino de cazadores. ¿Y cómo fue el problema con el viento?
2: Ah, a eso iba yendo.
3: Ah, aquí tiene el mate, don Benítez.
2: Vamos a ver cómo está la margarita. Un asco este mate. Justo a mate no tiene, le voy a decir.
3: Se ve que no sufre del estómago usted.
2: Justo
3: también.
2: A mate no tiene. Tiene brava la selva. Como le contaba, una tardecita el hombre salió para un baile para ver de llegar a la noche sin cansar caballo. Iba en un tordillo azulejo, tirando a gateau, medio de la santo estado, entre saimi y doradillo.
3: Animal de pelo extraño el caballo, si lo sabe.
2: Cualquier abombado sabe que no hay mejor pelaje para el viento. Es cosa superior.
3: Y dígame, don Beri, ¿los agarró el viento?
2: Bueno, agarrarlos, así como quien agarra, no los agarró. Se lo toparon cara a cara.
3: Ahora el viento tiene cara.
2: Primero fue como una brisa, que apenas si temblaron los pastitos más tiernos.
3: Leve la brisa.
2: Una nadita de viento. Como si le soplara la oreja, pero con mimos. Después fue un vientito juguetón, como para entretenerse con el plumaje de las gallinas. Cosa fiera una gallina despeinada. No sé si tiene visto gallina despeinada.
3: ¿Cómo no? Tengo visto, queda muy desprolija queda.
2: ¡Ah! Muy desprolija.
3: Tome tranquilo, Merídico.
2: Un asco este mate. Como le decía, el viento se fue afirmando y entró a soplar a los locos. Y suculento le puso una bolsa en la cabeza a su flete para que no se le llenaran las narices de tierra y siguieron con el viento de frente. Ahí fue cuando entraron a volar cosas de todas las especies y tamaños.
3: Vientos arrachados.
2: Algunos agachados. Y otros entraron a volar repollos, aperiaces, muritas, ñanduces. Que le pasó un ñandú cerquita que si lo agarra capaz que le saque un ojo.
3: Discúlpeme, don Verídico. ¿Tanto?
2: Me quedo corto. Volaban perros y latas, zapatos viejos y bulones, paisares completos. Y un choque le pasó cerquita que si lo agarra capaz que le saca un ojo.
3: Discúlpeme, ¿y el caballito?
2: Tranco y tranco con el viento de frente. y suculento hecho un ovillo agarrado a las crines de su flete, y el viento en las orejas
3: le chiflaba.
2: Volaban postes de alambrado, piezas de ajedrez.
3: En el campo,
2: nidos de hornero, botas con espuela. Una bota le pasó cerquita, que si lo agarra con la espuela, capaz que le saca un ojo.
3: ¿Y el caballito?
2: Firme contra el viento de frente.
3: ¡Ah, guapo el animalito, eh!
2: Suculento le hablaba para que no le reculara un tranco de pollo. Y volaban ladrillos, revistas viejas, zapallos, relojes de pared, carnet del partido.

0: Se va a armar un lío, a ver.
1: Bichito de la humedad y bombillas.
0: Bichito de la humedad.
1: Que se hacen bolitas de... Que una bombilla le pasó cerquita, que si lo agarra capaz que le saca un ojo. Y el viento en las orejas.
0: Dígame, ¿y el caballito? Don Verídico.
1: Caballito, tranco y tranco. Afirmado contra el viento de frente. Tranco y tranco nomás. Animalito guapo para el viento. Pero poco a poco se fue achicando.
0: Sí, sí. Se acobardó.
1: No. Se fue achicando. Cuando llegaron al baile, entre la cabeza y el anca, apenas se le calzaba la montura.

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0: Seguimos compartiendo la mañana de Mientras Tenga la Vida aquí en Continental, 9 y 31 minutos de este domingo 30 de agosto, día de clásicos del fútbol uruguayo. Peñarol Nacional en el campeón del siglo, Don Julio. Vamos a compartir un audio que está llegando a través del 098-71-1600 y voy contigo. Así hacemos el contacto que tenemos pendiente. A ver, que teníamos un audio por acá. Ahora sí lo tenemos, a ver quién anda. Te damos los muy buenos días. Estamos en Continental 1600 AM de tu día.
1: Mira, Teco, llegamos solo, que estoy parado, mirando para acá.
0: No era para acá, parece. Se equivocó el amigo Rubén de Suárez. El abrazo grande para el amigo. Adelante, Julio.
2: Se nos fue con el colega y amigo Teco Arias. Andamos todos en la vuelta, no hay problema, como tú decís, Miguel. Andamos todos por la misma. Gracias a Rubén, igual, por la intentona, dijo aquel. 096-866-611.
0: Se levantó dormido.
2: Se bajó dormido el hombre de la cama. Tengo la familia Rodríguez, de la ciudad de Las Piedras, infaltables. El dedito para arriba, que dice muchas cosas. Así que a este matrimonio, que no nos conocemos increíblemente, ¿no? Muchísimas gracias, y el 096-866-611 está disponible hasta las 12 para que ustedes y nosotros estemos en comunicación. A ver qué me dicen por acá, porque sigo bastante chicato de la vista, todavía no he terminado el tratamiento, y me dice: buen día, Julio, Guillermo, Salomé, Miguel Páez, abrazo grande a la audiencia de Mientras Tenga la Vida. Así que el amigo Rodolfo Cabrera nos está saludando y agradecemos el saludo del cantautor Maragato. Rodolfo, también gran amigo de Carlos Alberto Montero, allí de Viejo Melquiades, ese taller ícono de la cultura en su momento, llevando adelante hasta horas de teatro, la típica peñita familiar, tranquilos, sucedieron muchas cosas, presentaciones de libros, el propio Rodolfo, que nos escribía, se comprometió con su señora, la colocación de las alianzas y muchas cosas más. Hubieron así siempre actividades culturales en un núcleo de 30 personas, 40 personas, pasábamos unas horas, alguna de esas noches de algún sábado, algún viernes, espectaculares. Se bebía algo con orden, las típicas picadas, y el canto prevalecía por allí. Así que aquellos que lo recuerdan nos pueden seguir escribiendo hasta el mediodía. 096-866-611, para lo que gusten mandar, mis paisanas y paisanos queridos.
0: Julio,
2: no sé si ya tenés a la compañera por allí.
0: Sí, ya tenemos el contacto, así que podés saludarla.
2: Voy con ella, entonces. Buen día, Luz Yurema. ¿Cómo te va? Buenos días. Bienvenida al programa.
3: Buenos días. Muchas gracias, Julio, y ahí al colega que está trabajando contigo, y a toda la audiencia. Acá estamos.
2: Muy clara tu voz, como siempre, Muy linda voz tenés para cantando también, así que estamos felices de que te va a ir bien. Contale a la audiencia, invita a la audiencia.
3: Bueno, contarles un poquito, ¿te parece mi experiencia o mi sentir también, por supuesto?
2: Por supuesto.
3: Este espectáculo que vamos a hacer ahora, próximamente el viernes 4, es para presentar el último trabajo y en reconocimiento a los 50 años de trayectoria en el canto y la música. Y espero estar acompañada por mi gente, que se está haciendo una excursión, se está proyectando para con gente de mi pueblo y bueno, gente que me conozca también acá en Montevideo y eso, bueno, los esperamos con todo gusto. Y claro. Bueno, mis principales experiencias más emotivas, digamos, fue el hecho de haber ganado el Festival Nacional de Folclore y Durazno hace 50 años. Y bueno, y después muchos escenarios, hemos recorrido un poco en algunos festivales y lugares del país. Y en 2008 tuve la oportunidad de grabar por primera vez profesionalmente el primer disco solista mío, que se llamó El Canto Enamorado. Y bueno, y después integrando Juglares junto a Hugo Cabeza y mi esposo en la actualidad, formamos Juglares y bueno, ahí tenemos una trayectoria también discográfica que la llevo paralela a trabajo solista, ¿verdad?
2: Seguro.
3: Ha sido también lo más destacado.
2: ¿Cuántos discos en tu haber, Luz?
4: Son
3: 10. Y como 10 discos, sí, entre los claro. míos y los de Juglares.
2: Ah, ya, ahí está.
3: También compartiendo con Hugo son 21 años, vamos a cumplir ahora a fin de año.
2: Ah, bueno, vamos a tener que hacer una fiesta.
3: Otra celebración por los 21 años de Juglares.
2: Claro. Bueno, contale a la audiencia la sala que vas a estar, el horario, la dirección, cómo se hacen de la entrada. Contales un poquito.
3: Sí. Bien, bueno, les comento un poco lo que va a ser este recital conmemorativo. Se va a realizar en Sala Corchea a partir de las 20 horas, el viernes 4 de septiembre. Y voy a estar acompañada con unos músicos excelentes y compañeros, la verdad. En primera guitarra, Fernando Calleja. Hugo Cabeza en segunda guitarra y guitarra base. Víctor Dován en teclado, porque me van a acompañar con algunos temas en piano. En bajo, Carlitos Bittencourt. Y Víctor Jorge Sierves en percusión. Así
2: qué
3: que tenemos
2: elenco,
3: un equipo
2: muy
3: bastante lindo.
2: La dirección, sí. ¿Te acordás?
3: Sí, Soriano 1245, casi Carlos Quijano.
2: Ahí está. ¿Las entradas dónde se compran?
3: Ahí, por... ¿Cómo es? ¿Fans? ¿Fans?
4: Entradas
3: fans. O en boletería también, creo que van quedando, así que en boletería también se van a poder adquirir. Es una salita agradable, no es muy grande, porque de repente a veces los ambientes grandes es como que te alejan un poco de la comunicación con la gente y todo eso. Entonces, una sala más chica es más como más acogedora, digamos.
2: Seguro,
3: pienso
2: seguro,
3: yo que
2: seguro.
3: Y bueno, y vamos a estar haciendo algunos temas de este último trabajo, que está en formato pendrive, que también va a estar a la venta en boletería. Voy a hacer algunas canciones de este trabajo y bueno, y va a incluir dos o tres temas de Juglares también, porque es parte de mi recorrido en estos 50 años.
2: Claro. Decime los temas, ¿te pertenecen? ¿Pertenecen a Hugo o algún autor nacional? ¿O es variado?
3: Bueno, sí, la mayoría de los temas son de Hugo. Y hay uno de otra muchacha que, bueno, ahora no está en este plano también, que a mí me gusta mucho, es un pasaje venezolano, y sí. Aray Murillo era ella. Y
2: sí.
3: Y bueno, y está el tema que aunque gané el Festival de Durazno, que ha sido, que me acompaña desde hace 50 años,
2: qué lindo,
3: en versión con guitarras, y ahora va a ser reversionado también con piano.
2: Con piano, ahí está. Más orquestal, más orquestal, digamos. Sí. Yurema, cuéntanos, ¿cuándo comenzaste? ¿A qué edad aproximadamente?
3: Sí, sí, bueno, yo desde muy pequeña tuve aptitudes para el canto. En mi casa mi padre tocaba guitarra autodidacta, porque él no estudió música, ¿no? Uh-huh. Y yo tampoco, en realidad. No, yo canto, simplemente no toco ningún instrumento tampoco.
2: Sí.
3: Y bueno, desde muy pequeña, después integré, cuando pasé al liceo, fui la solista del coro, después integré un grupo melódico, por eso es otro aspecto también que me gusta.
2: Claro.
3: Y después integré un grupo folclórico, yo era la vocalista también, y así. Y también he cantado en muchas bodas religiosas o no, he acompañado también las ceremonias cantando la Ave María.
2: Mira qué bien.
3: Son cosas muy muy gratificantes, lindas, porque también he recorrido algunos puntos que me han querido tener el acompañamiento de mi voz en su ceremonia, y bueno, ahí está. Ahí está.
2: Seguro. Está bárbaro. Esta serie de preguntas que te he hecho hasta el momento, estoy como sentado en la platea y como uno más, del cual no puedo estar, sinceramente. Gracias por la invitación. Ando medio tembleque todavía, viste, de la voz, y cuidándome inclusive. Ahí tenés. Cuidándome inclusive, decía, prácticamente de las palabras que hoy estoy emitiendo, y que el dolor de la pérdida del compañero
3: sí.
2: Se siente, son 37 años casi juntos, no son dos días, compartiendo
3: claro.
2: las mil y una, y estoy muy sensible, entonces públicamente te pido las disculpas que no voy a poder estar para presentarte, por lo menos esta vez, pero pienso
3: claro,
2: que vas a
3: ¿no?
2: tener muchas presentaciones, he escuchado canciones tuyas también de este disco, y vale la pena, lo recomendamos a que la gente tenga este disco de Luz Yurema, porque es un disco exquisito, le puse yo, por la prolijidad que hay, técnica musical, y las canciones que evidentemente dicen mucha cosa, muy bien redactadas, y preciosas canciones. Yo creo que vas a llenar esa sala, pero te va a quedar chica, Luz Yurema, te va a quedar chica.
3: Bueno, ojalá.
2: Ojalá
3: sí sea. Y bueno, y también... Bueno, por si el hecho de que quedara gente afuera, van a tener oportunidad de ir a la casona el viernes siguiente. Vamos a estar ahí.
2: Ya regresaron a la casona.
3: Creo que por ahí es a las 20:30, por ahí a partir de esa hora. Sí. Compartiendo con los que gusten, porque es un restaurante que hace música en vivo.
2: Sí, es cierto. Están muy bien. Y también es un precioso lugar, que la gente ahí pasa muy bien, no solo que cena o lo que se apetezca,
3: claro,
2: toma
3: y escuchando
2: algo,
3: música
2: y escuchando tranqui. Música y está tranqui, de la linda, de la buena. ¿Eres oriunda de Sarandí Grande también?
3: Sí. Yo crecí en las afueras de Sarandí, en realidad, pero cerca de la ciudad. Y la verdad que tuve una infancia muy linda. Tenía otros hermanos. Yo soy la más chica, pero precioso, porque disfrutábamos de la vida al aire libre. Crecimos bastante sanos. Precioso, disfrutando todo. Yo hice el colegio, iba al pueblo, ¿no? Porque en aquel momento era pueblo, todavía no estaba declarado ciudad, pero iba a pie generalmente, así que 2 kilómetros y pico me hacía, pero muy lindo, muy agradable, y el liceo, algo parte del liceo también, lo hice así.
2: Qué sacrificio, ¿no?
3: Pero muy lindo, ¿viste?
2: Sí, sí.
3: Precioso. Qué las sacrificio. Mañanas, la tardecita, jugando a la luz de la luna, me recuerdo todo eso.
2: Qué sacrificio en aquellas épocas, y lindo haberlo vivido para poderlo contar, ¿no?
3: Sí, la verdad que sí, porque
2: y hoy lo
3: contás. En la casa era todo muy, digamos, si bien era modesto, ¿no? Porque era nosotros, mi padre era colono ahí, y bueno, pero teníamos todo, mi madre hacía huerta y criaba pollos, y se vendían huevitos, y nosotros éramos parte de esa actividad, yo y mis hermanos.
2: Ya lo creo. Antes trabajaban todos.
3: Porque alimentábamos los bichitos, o juntábamos los huevos, y todo eso muy lindo, y le da nostalgia, y aprende uno, ¿no? Aprende.
2: Totalmente.
3: Y bueno, yo me recuerdo que yo cuidaba unas vaquitas para que no fueran al sembrado, y ya estaba cantando, o en colgadita de los alambres, o sentadita en el pasto, me recuerdo.
2: Qué bueno, qué lindo recuerdo.
3: Qué linda esas cosas, porque eso te enseñan a valorar otras, uh-huh, otras cosas de la vida, ¿no? Y la simplicidad, y la flor, recogía flores, jugábamos con las plantas.
2: Qué bueno.
3: Tan lindo.
2: Y decime.
3: Todo eso que te enseñan valores en la vida, ¿no?
2: Y decime, Yurema, ¿hay alguna canción de todo eso que Hugo se haya inspirado, por ejemplo, o tú misma, o alguien que haya tomado todos esos recuerdos que me estás contando?
3: Bueno, explícitamente no, pero hay canciones, por ejemplo esta que abre el disco, que es una samba, Si yo camino. Tiene muchas cosas que me representan, no directamente en ese vivir tan en contacto con la naturaleza, pero sí me reflejan los sentimientos que se me forjaron viviendo todas esas cosas, ¿no?
2: Sí, sí.
3: La letra esa está muy muy apegada a mí, bueno, por algo la elegí, y trato de... Yo me meto en el tema y así la interpreto.
2: Me parece bárbaro, muy bien. Sí. Y para este día del espectáculo, ¿vas a tener discos y pendrives para la venta?
3: Sí, sí, van a estar en boletería.
2: Ahí está.
3: A la venta. Sí.
2: O sea que la gente ya saca la entrada y compra el disco.
3: Por sí, si gusta y si pueden, ¿cómo no?
2: Ojalá que sí.
3: Claro.
2: Ojalá
3: sí,
2: que
3: sí. Sí, sí. Últimamente he estado vendiendo porque bueno, mucha gente lo quiere tener.
2: Claro.
3: Y bueno, y se ha estado vendiendo. Tiene 25 canciones con el recorrido, pero canciones súper elegidas, porque no fue fácil elegir todos esos temas. Pero bueno, creo, y muy variado rítmicamente también.
2: Claro.
3: Porque ahí está el yacaré, está la samba, hay vals, hay canciones, hay uno melódico, y la galopa a Melchora Cuenca, que está preciosa, fue uno de los temas últimos que grabé ahora hace poquito. Y sí. Y bueno, y ese tema de Anahí Murillo, que está muy expresivo para mí, porque se llama Si alguien me preguntara.
2: Exactamente, mirá vos qué bien.
3: Sí.
2: Bien. Así que son 25 canciones. Hay para escuchar un buen rato, ¿eh?
3: Claro, pero viste la ventaja que el pendrive o lo podés detener o escucharlo en un viaje.
2: Sí, sí, sí, sí.
3: Mirá que como está muy ameno, muy variado en rítmicamente.
2: Claro.

0: No se hace pesado tampoco.
1: Claro, ya lo creo. Están todos los ritmos prácticamente, ¿eh?
0: Sí, está muy variado, la verdad que sí.
1: ¿Sentiste la pérdida de Rubén Rada?
0: ¿Perdón? No, te escuché bien.
1: Si sentiste la pérdida de Rubén Rada.
0: Ah, sí, cómo no. Y sí, un gran referente y luchador por lo nuestro, ¿no?
1: Te gustaba, ¿no?
0: Me gustaban no todas las cosas, sí, pero seguro. Pero sí.
1: Sí, sí.
0: Me gustaba.
1: Realmente único. Vamos a ir entonces redondeando esta nota maravillosa que hemos tenido contigo. Ahora vienen las canciones tuya y también de Hugo. Y vamos a antes reiterarle a la audiencia que como estarías escuchando, suena y suena el celular por acá, mandando los WhatsApp, la gente, interesándose seguramente para el espectáculo allí en Sala Corchea.
0: Bueno, los vamos a invitar a todos con mucho gusto para el viernes 4, Sala Corchea, Soriano, 12:45, casi Carlos Quijano, a partir de las 20 horas.
1: Ahí está.
0: Allí van a poder adquirir su entrada también, o por entrada fans. Bueno. Y van a estar los pendrive y algunos discos también para la venta en boletería.
1: Muy bien.
0: ¿Bien?
1: No, te decía que muy bien.
0: Sí.
1: Bueno,
0: yo agradezco este espacio, Julio, y a toda la audiencia, un abrazo grande y muchas gracias. Y bueno, los esperamos por allí.
1: Los esperamos, cómo no. ¿Hugo anda por ahí?
0: Sí, acá.
1: A ver, pásame a ese señor, que creo que lo conozco.
2: Sí, nos tenemos visto.
1: ¿Cómo estás, Hugo?
2: Bien, lo más bien, Julio, escuchando la nota con Yurema, y te pasé por mensaje ahí, porque vos le preguntaste a Yurema si había alguna canción que hablara de su infancia o que contara algún pasaje de su infancia. Y yo creo que nada mejor que una canción que se grabó con Juglar, que se llama La Canción de Don Pancho, que habla de la historia de Pancho Ramírez, Francisco Ramírez, el papá de Yurema, a quien, por supuesto, tuve el gusto de conocer y tratar. Esta canción describe también, de alguna manera, la infancia, la forma como se crió Yurema, entre dos mundos, el campo y la ciudad, y la pinta a ella también, de alguna manera, en cuerpo y alma.
1: Ahí está.
2: Porque son otros valores que hoy ya casi lamentablemente no están.
1: No están, es muy cierto, no están. Así de cierto, no están. Yo, sabés que generalmente el programa, como que lo armamos así, jueves, viernes, tengo que mandarle a Miguel todo, y te voy a pedir las disculpas, pero este tema, que ahora lo miro y lo escucho, va a quedar para el domingo que viene, porque nosotros ya hemos compactado un tema que viene ahora a continuación, también uno tuyo, para que la gente tenga lo que es la música de Sarandí Grande, departamento de Florida, aquí en Montevideo, el próximo 4, allí en Sala Corchea. Igual la vamos a estar escuchando a Luz Yurema, que la recomendamos, una voz espectacular, y a formato dúo, es muy bueno el dúo que ustedes forman, es muy, muy bueno. Así que yo los felicito, éxitos, Hugo, éxitos, y que se vendan los discos y los pendrive, y ya hay otra actuación, veo que está confirmada también, un bonito lugar para comer algo, tomar algo y escuchar la música tranqui también, buen escenario, buen ambiente. Así que, Hugo, les deseo mucha suerte, ¿sí?
2: Muchísimas gracias, Julio, y de más está decir, te lo dije ya hace varios días, te acompañamos en este duelo.
1: Gracias.
2: Que que sabemos que no es de un día para el otro, esto lleva, va a llevar tiempo. La pérdida de un compañero de tantos años y tan querido además, como fue para vos, Carlito Montero. Así que bueno, te mandamos un abrazo grande, Julio.
1: Sí, muchísimas gracias. Bueno, estamos haciendo el debido duelo y a la vez sabemos que tenemos que continuar. Era también lo que Carlos estaba esperando, que llegara el domingo para buena radio o vía teléfono, donde estuviéramos, salir al aire mientras tenga la vida y en diferentes lugares. Gracias por esas palabras, por ese aliciente, Hugo.
2: Bueno, y por los que se van también tenemos que seguir adelante, por ellos claro. También.
1: Sí, que lamentablemente hay como una seguidilla, ¿viste? En todos los géneros. Sí. Lamentable las pérdidas que estamos teniendo, ¿no? ¿Quién iba a decir que con 50 y pocos años se nos iba Gabriel Lucero?
2: ¿Qué te parece?
1: ¿Qué te parece? Claro, y así sucesivamente, claro, sí. Un montón de claro. Gente.
2: Y Luceno que tenía, sí tendría para dar todavía y todo lo que aportó, por supuesto.
1: Por favor.
2: Bueno, les mandamos un abrazo grande, Julito.
1: Dale, del mismo
0: bueno,
1: modo.
0: Abrazo para todos y mientras tengamos la vida hay que seguir.
1: Ah, eso, Luz Urema. Gran abrazo.
2: Es poeta también.
0: Sí, estoy aprendiendo.
1: Sí.
0: Bueno,
1: nunca es tarde.
0: Nos vemos, gracias.
1: Saludos a los músicos y que todo salga redondito, ¿sí? Bueno, vamos con Miguelito ahora a pedirle un tema entonces de esta cantante floridense, de esta cantante sarandillense, que está próximamente, como ella decía, presentándose en la Sala Corchea. Y después, seguidamente, vamos a escuchar a Hugo Cabeza, ¿sí? En Sala Corchea, que es una preciosa sala, se las recomiendo, que estén, que vayan, si pueden se llevan el disco o el pendrive, 25 canciones, señoras y señores, si tendrán para escuchar de Luz Urema el gran repertorio de sus 50 años, ¿sí? Allí en Soriano al 1243. No se lo pierdan. Vamos a juntar estos dos temitas como matrimonio que son, primero la dama y después va Hugo Valdés también a cantar en la mañana de hoy. Adelante tú, Miguel.

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0: Seguimos compartiendo la mañana aquí en Radio Continental. Mientras tenga la vida, pasan 8 minutos de las 10 de la mañana, don Julio.
1: Sí, vamos a ponernos al día con los saludos.
0: Bueno.
1: ¿Qué te parece?
0: Yo me fijo si tengo algo por acá y usted sigue por ahí.
1: Sí, tengo, sí.
0: A ver.
1: Yo tengo acá Freddy Carrasco, como siempre, este amigo que tiene que seguir con el arte payadoril, que lo dejara en su momento, pero yo no quiero ni creo que se aparte por el resto de su vida. ¡Viva la patria! ¡Viva la patria, don Freddy! Y a todas las uruguayas y uruguayos, muchas gracias por estar y compartir como siempre. Muchas gracias. ¿Qué más tengo por acá? A ver. Daniel Furtado. Buen día, Julio, Salomé, Miguelito y todo el equipo. Sin duda que vamos a extrañar el viejo Melquiade cuando iba a comprar alguna cuerda o algún accesorio. Era la cita obligada. Había temas siempre. Así que en paz descanse. Hasta siempre, Carlos. Un saludo a Yurema y a Hugo, y éxitos. Daniel Furtado, como no, el cantor del Riel, gracias, Daniel. Eduardo Beltrán, otro amigazo, gran violero también. Buen día, Julito, abrazo fuerte para ti y toda la gente de Mientras Tenga la Vida. Ya habremos también compartido contigo. Muchas gracias. Por acá tengo a quien, a ver. Eduardo Beltrán, que ya lo dije. Y acá, ¿qué tengo? A ver, terminación 811. Hola, ¿cómo anda? Gracias por todo. Soy el hermano de Carlos. Está muy bueno el programa, lo estamos escuchando con mi hermana María y mi madre. Saludos. Así que has de ser Rubén. Mi amigo Rubén, ¿cómo estás, Rubén? La hermana para la mamá, nuestras condolencias, señora, y quédese tranquila que su hijo está descansando en paz eternamente. Es la vida que nos lleva a eso, y la más correcta y la más derecha que todos la tenemos marcada de un momento a otro. No hay edad, no hay nada que se oponga a eso, que es tan directo, ¿sí? Así que hayan paz en su hogar, le acompañamos mientras tenga la vida, le acompañamos el sentimiento ahí a todas las familias y vecinos que nos escuchan. Vaya el apretado saludo, muy, muy, muy emocionados, lógicamente. Que nos escribe es Pablo. Ah, Pablo, gracias. Gracias, Pablo, muy atento, muy amable. Y reitero, entonces, para todos un gran abrazo y nuestro pésame. Muchas gracias por acompañarnos. Tengo que continuar. María Angélica, ¿qué nos dice María Angélica de aquí, de la ciudad de Colón? Buen día, saludos para todos. Gracias, estimada amiga María Angélica. ¿Qué tengo por acá? Los hermanos Britos. Lamentan muchísimo, no nos conocen y a Carlos tampoco lo conocieron nunca. Les cuento, los hermanos Brito son dos hermanos que siguen el tambito que heredaron, que dejó su padre en la zona de Paso Pache. Es hora de ordeñe, esa zona a esta hora en adelante es todo cuenca lechera, predominan los tambos, y ellos, como dicen, ponen la cantora en el galpón mientras están haciendo el ordeñe. Hace años que nos siguen, un día nos tenemos que conocer, muchachos. Vaya el saludo y gracias por el pésame por Carlos Alberto, muchas gracias. Les gustaba mucho como Carlos también dirigíase a la audiencia. Muchísimas gracias, reitero, y paso el número para que nos sigan escribiendo a través de ahora, 096-866-611. La familia Baroli, la familia Baroli, allí en Ruta 5, en Juanicó. Mandan también el saludo y el pésame a la familia de Carlos Alberto Montero, viejos oyentes del programa Sol. Solo somos, dice. No hemos nunca viajado siquiera, pero nos gusta mucho esperar el domingo a las 9 de la mañana. Gracias por estar. 096-866-611. No sé, Miguel, si tenés algún otro audio por allí.
0: Nosotros estamos con, a través del 098-71-1600, tenemos a la amiga de Parador Tajes, la Negrita, que nos manda un mensaje en esta mañana, un audio, así que lo vamos a estar escuchando cuando pasan 14 minutos de las 10 de la mañana. A
2: ver qué nos dice. Canarita y Martínez, todo ahí, primero unos días, y un abrazo grande a todos ahí. Los quiero mucho. Y
0: gracias.
2: Creo que estamos esperando cuando abre la puerta después, que tiene fan el Parador, el Paso del Bote, el Cerrillo, ahora son todos corrientes. Hasta Argentina tiene.
0: Mira.
2: Bárbaro. Bueno, todo muy lindo y espero que los cantes de la Canarita. Un abrazo grande, Hortensia, Margarita, Arias Negrita. Y muchos saludos a las que se llaman Rosa hoy.
0: Exactamente,
2: yo tengo Santa Rosa. A mi nuera. Bueno, que es el día de Santa Rosa. Bueno, un abrazo grande, chau.
1: Es cierto.
0: Santa Rosa, don Julio, se nos viene.
1: Es cierto.
0: Sí,
1: cierto,
0: señor.
1: Sí. Ya lo estamos viviendo prácticamente. Mirá qué lindo saludo, Miguel, escuchalo.
0: Dale.
1: Huguito Valdés, buen día, un abrazo y hay que seguir adelante. Qué verdad, Hugo, qué verdad. Muchas gracias, Hugo, compañera, y bueno, a toda la familia de Hugo Valdés, que estaba en la sala Cita Rosa también, acompañando allí al encuentro de payadores. Y él es como siempre, están todos.
0: Abrazo grande para Hugo.
1: Mandás un WhatsApp y lo tenés contigo. Sí, señores. ¿Qué me decías, Miguel?
0: Abrazo grande para el amigo Hugo.
1: Sí.
0: El popular dulce, después le digo por qué le decimos así.
1: Mire que ya lo sé yo, pero me cayó la boca, ¿no? Mire esta payada que vamos a... Mire lo que son las cosas, Miguel y audiencia.
0: No, tenemos Trovadores del Río primero, por el orden.
1: ¿Está Trovadores del Río?
0: Por el orden que yo...
1: Trovadores del Río, y después viene una payada
0: impresionante
1: que la vamos a charlar. Porque por ahí con esto andamos llegando a la tandita o adelantamos la tandita y después también tenemos a Álvaro Laporte, en fin.
0: Ya está en la gatera, Alvarito, ahí.
1: ¿Ya está en la gatera?
0: Ya está trabajando para hacer su espacio cultural como todos los domingos.
1: Madrugador el tipo, ¿eh?
0: Sí, está tempranito el hombre.
1: Sí. Bueno, me alegra mucho. Bueno, esta gente marca presencia también esta mañana.
0: Por algo nació Oriental.
1: Sí, que yo la grabé también.
0: Exacto.
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1: 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Trovadores del Río dicen presente.

0: Seguimos compartiendo la mañana, don Julio.
1: Seguimos cuando tenemos la hora 10:21 minutos. Y a ver qué nos dice el amigo pasador Héctor Ramírez, que lo tengo por acá.
2: Un abrazo, Julio. Y bueno, sí, gran pérdida la de Carlos Alberto Mulero. Ni hablar, es un hombre que tanto agarraba micrófono para anunciar a alguien, para hacer una propaganda, como para hacer versos improvisados, como lo hacía. Y algunas veces hicimos algún verso improvisado por ahí, alguna payada, mientras tenga la vida, me recuerdo. El otro día estaba recordando ahí cuando estuve con Lorenzo Gaudinio, y ahí mismo sentado le decía algo y le estuvimos cantando. El abrazo, Julio, y bueno, hay que seguir. Un abrazo grande para todos por ahí.
1: Muchísimas gracias, estimado amigo payador sarrillense, Héctor Ramírez. Es cierto lo que estás diciendo, muy cierto, y estamos hablando ya de más de 30 años, inclusive, algunos ecos de lo que contabas con Carlos Alberto Montero, esas trenzadas que se armaban, las tertulias de Mientras Tenga la Vida, ¿cómo no las voy a recordar? Las tengo latente, y tú has sido un gran impulsador también de todo eso. Así que con emocionadas palabras te gratifico, te doy las gracias. 096-866-611. Bueno, yo voy a leer un mensaje, no sé si llego al final del mismo, porque como hoy le decía a Luz Yurema, estoy viviendo la congoja, estoy viviendo tremendos días, donde sobre todo mi estabilidad verbal no es la mejor, y sépanme disculpar, porque acabo de recibir un mensaje de Gabriela, debí decir, Denis. ¿Quién fue Gabriela Denis? Se los cuento de esta forma. Soy Gabriela, la compañera de 21 años de Carlos. Él nos dejó a todos quienes de una forma u otra lo conocieron. Un sello imborrable de lucha, resistencia, amor y compromiso con la vida. Por eso les pido a toda la audiencia y al mundo de la música, la poesía y el arte repentista, a no aflojar y seguir siempre hacia adelante. Mientras tenga la vida, así lo vivió y lo hizo Carlos hasta el final de esta vida. Y así lo seguirá haciendo, ya que él estaba convencido de que existe algo más cuando nos vamos. Sí. Gabriela, yo al menos lo charlamos en más de una oportunidad con él, con Carlos, y bueno, coincidimos varias vivencias juntos. De todas estas cosas que tiene Doña Vida, ¿verdad? Hasta el momento que nos toca irnos de gira eterna, de la que no se vuelve y de la que no se sabe. Pero algo nos convence a todos, de una forma u otra, de que algo hacemos en la nueva o vieja vida que está por ahí, junto al Señor Todopoderoso, y que tenemos que seguir haciendo algo. Seguro estoy también. Yo me convenzo y autoconvenzo, y ya te digo y les digo a la audiencia, no todos tienen que creer en lo que estoy diciendo, cada cual tiene su voluntad propia de tener la virtud y la voluntad de formar, de tener sus creencias, sus religiones, sus pensamientos, porque son varios, y bueno, como que todos igual nos lleva de la misma forma, por el mismo camino al Señor. Así que, Gabriela, te mando un aplauso silencioso, solidario, y mi voz, como vengo hablando desde el Vamos, y por qué no el otro domingo, y por qué no puedo acompañar a Luz Yurema el próximo 4, sigue mal, sigue tomada, no estamos bien anímicamente, no estamos hechos de las mejores palabras, pero te doy toda la razón y gracias por estar, querida amiga de tantos años también. Gracias, gracias. Te debemos con Carlos las mil y una anécdotas, que no son para, de repente, sí, son para contar, pero mejor no contarlas, porque, como se dice, son cosas nuestras, ¿verdad? Pero te agradezco muchísimo a ti y familia el estar en el día de hoy, donde, como escucharás, llegan muchas salutaciones y estamos también, Miguel, grabando el programa y que se repite a las 3 de la madrugada. A todos aquellos les decimos que mientras tenga la vida, todos los domingos de 3 a 6 de la madrugada se vuelve a repetir. Seguimos con el programa. 10:27, Miguel, ¿adelantás la tandita?
0: Exactamente, vamos a la tanda y vamos al espacio de Álvaro y después la payada, ¿te parece?
1: Pero
0: Porque
1: me parece lógico.
0: es larga
1: Muy
0: lo que
1: bien.
0: pasa y si no la vamos a tener que
1: Sí,
0: cortar.
1: sí, sí, sí. Adelante tú.
0: Vamos a la tanda.

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0: Seguimos compartiendo la mañana aquí en Radio Continental. 33 minutos pasan de las 10 de la mañana. Seguimos con Mientras Tenga la Vida hasta el mediodía, don Julio. Ya tenemos pronto a Álvaro con su espacio cultural desde la ciudad de Tala.
1: Bienvenida, Alvarito. Alvarito Laporte desde la ciudad de Tala. Muy lindo lugar. Y como siempre, tus aportes son muy valederos y le llega a la gente de una forma muy leal, muy sincera, muy histórica, porque si faltará todavía que recordar, que saber más de nuestros historiadores, de nuestra gente, mismo como lo hacen los payadores, como lo hacen los propios recitadores, y tú estás inmerso en todo eso y lo estás llevando adelante con mucha mesura, comprensión, tesón, cariño. Eres un procurador que está siempre revolviendo el baúl, buscando todo aquello que realmente aporta muy y mucho, no solo al programa, sino que a la gente que nos sigue de todas partes del mundo. Te doy la bienvenida, Álvaro Laporte, te doy los buenos días.
2: Gracias, gracias, Julio. Acá estamos en Tala. Bueno, un saludo para toda la audiencia y para todos ahí, todo el equipo de Mientras Tenga la Vida. Y bueno, me hago también de las palabras, como tú decías, y como decía Gabriela, y como decía Hugo, de seguir adelante, por el propio amigo que se fue, por el propio Carlos, que fue un compañero de todos nosotros, y bueno, así que sin redundar en eso, pienso que tenemos que seguir, como decís tú, y bueno, nuestro granito de arena es que tratar de recordar domingo a domingo, brevemente, porque siempre lo decimos, esto es un resumen del resumen, porque cuando solo nombramos a la persona que vamos a le toca en el día de hoy, por ejemplo, había más de una persona para poder recordar. Por suerte tenemos muchos artistas para recordar, ya sean autores, ya sean intérpretes, y bueno, vamos viendo la posibilidad de hacerle un lugarcito a cada uno todos los domingos. Y bueno, en este caso, Julio, es alguien que quedó su voz marcada para siempre. Bueno, por ejemplo, mi madre siempre me decía, a tu abuelo le gustaba Amalia de la Vega. Y bueno, esa gente que estuvo toda una vida escuchando por radio esta voz mágica de esta señora, nacida allá en Cerro Largo, Amalia de la Vega. Y bueno, Amalia de la Vega, en esta pequeña reseña, esta Calandria Oriental, como también se le dijo, es un seudónimo que bueno, eligió, fue una situación así. Su nombre real es María Celia Martínez Fernández, y se hizo llamar Amalia de la Vega. Era un nombre que había elegido a instancias de Víctor Soliño. Víctor Soliño le pidió que hiciera una lista de posibles seudónimos, barajando distintos nombres y apellidos. Ella le gustó la combinación Amalia de la Vega, y por eso quedó este seudónimo. Bueno, María Celia Martínez Fernández nació el 19 de enero de 1919 en Melo, departamento de Cerro Largo, Uruguay. Cantante clásica y popular, aunque ella decía que era una cantora y nada más. Siempre le había gustado el canto, pero no lo había estudiado, era inmensamente tímida. Parece que solía encerrarse a cantar en un cuarto, o se iba lejos, donde nadie la pudiera escuchar. Cuando su hermano mayor tocaba la guitarra y cantaba en ruedas de amigos, la llamaba para que lo acompañara, pero ella solamente accedía si la dejaban cantar detrás de la puerta. A los 23 años, en 1942, había debutado en Radio El Espectador, en la fonoplatea de Radio El Espectador, cuya dirección musical estaba a cargo de Walter Alfaro, quien después la fuera a acompañar también en distintos discos, este músico Walter Alfaro. Siempre cantó canciones criollas, cifras, vidalitas, milongas y estilos, con textos de autores como Serafín J. García, Tabaré Regules, Rubén Ferrari, Osiris Rodríguez Castillos, Juana de Ibarburú, José Alonso y Treyes, el viejo Pancho, Guillermo Cuadri, Santo Garrido, Romildo Rizzo, entre tantos y tantos poetas impresionantes. Discos Amalia la Nuestra, en 1975, Mientras Fui Dichosa, también en 1975, Manos Ásperas, 1978, y A Mi Rancho, que hace alusión a uno de los poemas del viejo Pancho. Guitarristas, entre tantos, guitarristas pero de primer nivel, como Alfredo Piñón, Manuel Martínez, Roberto Barri, Mario Menéndez y nuestro Ciro Pérez, que tenemos muchas anécdotas de aquí, de Ciro Pérez, de Talense, que bueno, decía, nos contaba que cuando iban viajando, hacían cuentos, anécdotas, después llegaban y en la espera antes de actuar, jugaban el truco con Amalia de la Vega. ¿Qué le parece? Falleció esta querida cantante uruguaya en Montevideo el 25 de agosto del año 2000. 25 de agosto del año 2000, y por eso hoy la estamos recordando. Vamos a prologar y a escucharla como corresponde a doña Amalia de la Vega en una bonita samba de Rubén Ferrari titulada De Dónde Soy. Pero es la Calandria que canta con la cifra y la milonga, y en su dulzura prolonga la miel que hay en su garganta, la que con su voz levanta toda una tierna emoción, quien canta de corazón y con hondo sentir llega, es Amalia de la Vega, la voz de la tradición, es de la canción nativa la dama más criteriosa, que con su voz armoniosa a un mismo tiempo cautiva, raíz que está siempre viva, mantiene su ramazón, Calandria, que en un horcón la más dulce voz entrega, y es Amalia de la Vega, la voz de la tradición, la guitarra, mate amargo, Martín Pescador, el lazo, se envuelven en un abrazo con tu viejo cerro largo, quizás puso en su letargo la más firme condición para que en cada canción diga el final de la brega, y es Amalia de la Vega, la voz de la tradición.

0: Seguimos compartiendo después del espacio de Álvaro Laporte de la mañana de Continental, mientras tenga la vida, don Julio.
1: Sí, muy buen espacio, recordando a esta figura emblemática también de la cultura nacional, esta mujer primeriza de grandes cantoras nacionales que a lo largo y ancho ha tenido el país, que no era de dejarse ver mucho en grandes espectáculos, pero que en teatros actuaba seguido y bueno, muy querida por todo el país, no cabe duda, una gran señora del folclore patrio, por decirlo de una forma campechana. No sé si tenés algún audio, Miguel.
0: No, por el momento no, don Julio. Vamos con la payada, si quiere.
1: Vamos con la payada, voy a hacer un poquito una aclaración. Recientemente Luis Cabrera, Emanuel Gaboto, donde por allí nombran a Gabriel, se nombra a Carlos, se nombran gente que en poco tiempo ha marchado a la vida eterna. 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Y como siempre, los presentamos de esta manera. ¡Adelante, payadores!
2: Payadores, ya los nombré, Manuel Gaboto de la República Argentina, Luis Cabrera de los Pagos de Rivera, payada de contrapunto.

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0: Seguimos disfrutando de Mientras Tenga la Vida. Ya pasamos 3 minutos de las 11 de la mañana. Lamentablemente todavía no tenemos el contacto con Juan José de Melo, no lo podemos ubicar, don Julio.
1: Seguimos con la música de orden.
0: Bueno, no sé si vamos con La Canarita, ¿qué le parece?
1: Vamos con el mini recital, sí, de La Canarita, estoy bueno. De acuerdo, que la presenta el grupo de viajes y eventos de Mientras Tenga la Vida para ustedes, para las fans de La Canarita, que el 1 de noviembre hay que ir a verla, ¿eh? Hay que ir a verla porque tiene un show para presentarles espectacular con la muchachada de Voces del Sur, que andan volando, ¿eh? Andan volando. Va a ser un espectáculo de primera línea, no cabe dudas. Los esperamos a todos. Adelante.
0: Por la tardecita, le decía Julio.
1: Sí, a las 7.
0: Exactamente, porque yo tenía el micrófono apagado, por eso no.
1: Sí, sí. 19 horas, a las 19. Así en la sala Lazaroff, en el Intercambiador, ¿eh? 8 de octubre y Belloni.
0: Sí, exactamente.
1: No hay como equivocarse. No hay como Vamos equivocarse. Arriba. Primer piso allí, una sala maravillosamente bien calefaccionada, bueno, con todos los chiches de avanzada de hoy día que tiene el sonido y las graderías. Espectacular sala. Así que acompáñennos, que seguirán muy contentos y conformes.
0: Ahora sí, lo vamos con La Canarita.
1: Ahora sí, recital, vamos con La Canarita, Julio. Que arriba. No, ni no.

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0: Seguimos compartiendo la mañana de Mientras Tenga la Vida. Ahora sí podemos comunicarlos con Juan José de Melo. Don Julio.
1: Déjame pasar unos saluditos para Jorge Macedo, que está en sintonía y muy dolorido por lo que ha venido sucediendo últimamente con los compañeros que se han ido de gira eterna. A ver, ¿quién más tenía por acá? Vamos a buscarlos, porque hoy ha sido mucho mensaje. Hugo Valdés me decía que estaba también con su guitarra acompañando a Luis Cabrera y Emanuel Gaboto, claro que sí, que sí, allí en la sala Cita Rosa el día sábado. Así que gracias también por el dato. Y si tenemos tiempo, que vamos a pasar una payada que se creó en 1906 en el Teatro Solís, cuando se creó la Bartolomé Hidalgo, también Hugo Valdés era el guitarrista, la primera guitarra presente allí en esa gran e histórica velada de payadores. Ahora sí, entonces me voy con el cantor de aldea, Juan José de Melo, hombre de Artigas y hombre del mundo musical. Buenos días, estimadísimo Juan, ¿cómo te va?
2: Muy buenos días, Julio. Un gusto estar nuevamente en comunicación contigo.
1: Sabemos que se te viene una vez más una buena sala como es la Sala Cita Rosa, ¿verdad? Y con un show muy, muy, muy de primera, muy bueno. Y bueno, vamos a contarlo un poquito, invitar a la gente que se vaya preparando, porque los shows tuyos traen muchos recuerdos a muchas personas mayores y no tan mayores también, y es un repertorio muy completo.
2: Bueno, como decís, vamos a estar el domingo ahí en Sala Cita Rosa. El espectáculo se llama Musiqueros. Tiene como una especie de dos en uno, por decirlo así, porque hay una parte en la que estamos celebrando y homenajeando la obra de algunos referentes ineludibles de nuestra música, ¿no? Como Alfredo Zitarrosa, Marco Velázquez, Aníbal Sampaio, y también el recuerdo de muchos que han aportado a lo nuestro, ¿no? Como Alfredo Perkovich, desde los medios de comunicación, a Winnie de León, desde el sonido, a Vicente Correa, desde su guitarra en esos discos fundamentales de Alfredo, con todos ellos, y también con el recuerdo a Rafael Amor, vamos a hacer una parte del espectáculo que tiene la particularidad de que cuando hacemos esas nuevas versiones de los temas que hemos grabado con ellos o de ellos, van a estar presentados por los propios creadores, ¿no? Tanto Qué Pena, con saludos de Alfredo y de Willy, Defensa del Provinciano, la presenta el propio Zitarrosa, El Loco Antonio, la presenta Vicente Correa, que estuvo ahí grabándola muchas veces con Alfredo, El Mate Lavado lo presenta Rafael, La Cañera lo presenta Aníbal Sampaio, Eustaquio Fernández lo presenta Marcos Velázquez. Bueno, y así va una parte del espectáculo. Y la otra parte es toda con temas inéditos, porque esa noche vamos a aprovechar también para grabar un disco en vivo, el registro de audio y lo que después va a estar en el disco está a cargo de Gustavo León, el técnico de Sondor. Contamos con ese apoyo para poder también ofrecer lo mejor de un espectáculo que en algunas partes, digamos, también bastante, ¿cómo te puede decir? Complejo en lo que resulta el aporte musical. Hay un momento en que están 15 músicos en escena a la vez. Entonces, bueno, grabar, registrar todo eso no es tarea fácil. Pero Gustavo de León ya está acostumbrado a esas líneas, ¿no?
1: Sí, no cabe dudas. Juan, ¿te me fuiste?
2: ¿Me oigo?
1: Hora de comienzo del espectáculo, entradas.
2: El domingo 6 de septiembre a la hora 20, es un domingo. Desde las 7:30, cuando habilitan la sala, vamos a tener música en sala y alguna proyección como para ir acompañando a los tempraneros que se van ubicando. Y a las 8:00 comienza el espectáculo de escenario, ¿no? Con la presentación de en video de Eduardo Brigante. Estuvo grabando ahí en Sondo la presentación para que vaya como van los otros presentadores, ¿no? Filmado el hombre.
1: Sí. No cabe dudas. Estoy de acuerdo. ¿Y qué expectativa traes con venta de entradas?
2: Bueno, mira, esta vez, porque era complejo y el armado demanda mucho, hace meses que estamos trabajando en eso.
1: Sí.
2: Por primera vez no me involucro directamente porque hay una producción, hay una productora, se llama Sara Petrocelli, de por ahí, de Canelones también, ¿sí? Y es la que está siempre más al tanto de eso, ¿no?
1: Pero claro.
2: Está contenta con la marcha de lo que viene.
1: Me alegro.
2: Yo me entero de la barra, que está firme siempre, que compran las entradas y me lo mandan o lo suben al Facebook, ¿no? Como
1: claro.
2: Rocha, Alba de León, toda esa gente que sabemos que siempre está. Pero veo que se está sumando también a alguna gente que hace mucho tiempo que no nos vemos y va a ser gratísimo encontrarnos ahí el próximo domingo, ¿no? Siempre es bueno hacer la canción juntos con la platea.
1: Sí. Está muy bueno eso que tú aplicás, que se está usando. Siempre se usó, pero como que hoy la gurizada apoya más también cantando ellos desde la platea. Está muy bueno eso, me gusta mucho, ¿sabes?
2: Sí, viste que eso es una cosa que hemos hecho siempre, como estar
1: sí.
2: cantando con otra gente, ¿no? Ahora se puso muy de moda las canciones fit, ¿no? Que dicen con, fulano con. Pero nosotros desde que empezamos a cantar y a grabar, en realidad, hemos venido haciendo eso, sobre todo porque creo que tenemos que compartir el espacio con otra gente, con gente nueva, así como la generación anterior la compartió con nosotros, ¿no?
1: Por supuesto. Fíjate
2: vos que tuvimos la posibilidad en la década del 70 de postergar un disco solista. Nosotros sacamos Juan José de Melo Cantor, postergándolo para poder sacar primero un disco de integración que se llamó Amigos, donde estaban Washington y Carlos Benavides, que en ese momento eran las bisagras entre la generación de Zita Rosa, Viglietti, Olimareños y la que vino después. Y ese espacio que nos dieron ellos para ser amigos, trato siempre de respetarlo y honrarlo, invitando a nueva gente, ¿no? Entonces, desde siempre he podido contar con compañeros de ruta en las grabaciones, en las actuaciones. Hemos hecho discos con Pablo Estramín, con Argentino Luna, con Musiqueros del Fogón, con Rogelio González, con Valentina Lozano. Hemos participado en grabaciones con muchísima gente y eso nos honra, ¿no? Los espectáculos con Tejada Gómez, con Rafael Amor, en espectáculos y grabaciones. Y ahora, desde el 2024, con Martín Luzardo Orquesta y con toda la banda, ¿no?
1: Sí, sí, sí.
2: También algunos amigos que nos acompañan de tiempo, como Rogelio González Carvajal, Javier Montero y Facundo Álvarez, que están participando del encuentro.
1: Qué bueno. Dime, Juanjo, ¿aparece alguna muestra nueva de tu autoría?
2: Sí, claro. Hay bastantes temas. Ya te digo que estrenamos 10 temas ese
1: día. Ah, sí. Sí habrá.
2: Estrenamos Son de Banda, ¿viste? Uno de los temas. Estrenamos Chispa de Amor. Vamos a cantar por primera vez un tema que está en las plataformas, pero que nunca cantamos en vivo, que es Romance del Amor que Florece, sobre un texto de Sandra Blanco. ¿Quién? Sobre un texto de Gianni Tugores. Vamos a hacer De Vino y Lunas, que es un texto mío musicalizado por Ilio Jesús Suárez Pinocho, un hermano de la vida que está allá en Artigas. Otra musicalización de un texto mío realizada por Antonio Los Campos, que se llama Y Nada Más. Y vamos a estrenar, mirá que propicio en el marco de tu programa, un tema a modo de contrapunto.
3: Oh, mira.
2: Un homenaje también a la rama de payadores en nuestro país. Es un texto inédito de Washington Benavides, que se llama Bajo un mismo cielo azul, que ese sí es un estreno además total, porque ni siquiera está subido todavía a las plataformas digitales. Y lo vamos a realizar en contrapunto con Washington Tito Luzardo, uno de los fundadores del grupo vocal Universo, el padre de Martín, que dirige la orquesta.
3: Sí, sí.
2: Que va a estar en guitarra y voz participando en el espectáculo. Y en ese nos vamos a dar el gusto de hacer un contrapunto que originariamente había escrito el Bocha Benavides para que lo grabáramos con Santiago Chalar, que nos cedió la temprana desaparición física de este gran cantante y guitarrista que fue Santiago, nos dejó sin esa posibilidad. Pero ahora, en el marco de este espectáculo musiquero, honrando la obra de gente así, decidimos rescatar este texto inédito de Benavides que musicalicé, y lo vamos a estrenar con Washington Luzardo el domingo, allí de contrapunto.
3: Me parece muy bien. Juanjo, debo de agradecerte estos minutos, tu gentileza para Mientras Tenga la Vida, una vez más, y a la orden como siempre. Y bueno, desde ya te deseo el mejor de los éxitos, que la cita rosa se colme de los fans y las fans de tus canciones, de verte a ti de nuevo en ese escenario, muy importante por cierto, y como les digo a todos, vamos arriba que se puede, ¿verdad, Juan?
2: Sí, que esa es la idea, ¿no? Porque además es fundamental cumplir con el compromiso de la creación y seguir ofreciendo cosas, ¿no?
3: Claro.
2: Espero que todos ustedes también puedan acompañarme ese día, ahí los espero a vos, a la Canarita, a Montes de Oca. Y, una cosa que nos olvidamos de decir, las entradas ya están disponibles ahí en Picantel, Hábitat, Red Pago, Boletería de la Sala, y no es tampoco una cantidad como para que rechacen ir.
3: Sí, sí, sí.
2: Vamos a ver si la mayoría de la gente nos acompaña ahí.
3: Okay.
2: Espero contar con la presencia particularmente de los amigos. Muchos se han confirmado. Yo lo que te decía, esa gente que me ha estado mandando las entradas. También va a ir la nueva dirección de Sondor. Sondor ha cambiado de dirección en las últimas
3: semanas. Ah, sí, sí, sí, sí.
2: Y van a estar presentes ahí porque ahora se sale una nueva etapa de Sondor que va a estar más activa en plataformas y en los medios. Así que vamos a ver qué ofrecemos todos ahí, ¿no?
3: Claro,
2: hay algunos otros compañeros también de música que me han confirmado la presencia. Así que va a ser una linda noche de encuentros en un regreso a la Cita Rosa después de unos años de no estar en la sala, ¿no?
3: Exacto. Abrazo, Juan José de Melo. Abrazo grande y reitero, mucha suerte.
2: No, muchísimas gracias y nos vemos el domingo. Un abrazo.
3: ¿Cómo no? Un abrazo. De esta forma, entonces, hablábamos sobre la actuación de Juan José de Melo con toda esa banda enorme que él nos tiene acostumbrado, gente amiga al escenario, para la fecha de Sala Cita Rosa, a partir de las 7, creo que fue que me dijo, y si no es de las 9. Bueno, lo cierto es que sigue aportando a la música nacional este cantor de Artigas, este cantor de aldea, de tanto tiempo, de tantos años, y siempre vivando el fueguito, ¿no? con canciones nuevas, siempre vivando el fueguito. Vean ustedes que acá aparecen, o van a aparecer en escena, 10 canciones nuevas a estrenar. Y siempre ha pasado así con la cantidad enorme de discos que Juan ha presentado en Montevideo, en Uruguay y en otras partes del mundo donde suele recorrer él mismo. Así que le deseamos la suerte, como también a Luz Jurema, en su espectáculo, que sin lugar de dudas va a estar muy muy bueno, y que hay que acompañarla porque se merece esta dama de Sarandí Grande, con Hugo Cabeza, con los otros músicos, a estar por allí, ¿sí? Vamos, no sé en qué hora estamos, Miguel.
0: Seguimos con la música, vamos con Juan José de Melo y vamos a la tanda.
3: Exactamente.
0: Del regreso.
3: Exactamente, el vals del regreso. ¿Sabes que ese vals, de haber sabido antes, le preguntábamos cuántos años tiene?
0: Tiene unos cuantos años, por lo que veo.
3: Sí. Me animo a decirte a ti, a la audiencia, que ese vals tiene cerca de 50 años, fácil. Sí. En el primer disco, en las primeras presentaciones, era un caballito más de batalla, y que sigue siendo, porque es un vals con toda la verdad, con toda la verdad que le pasa al mundo entero. Por ahí nos manda a decir cuántos años hace que lo grabó. Impresionante la cantidad de años. Adelante. Y ¿sabés quién lo presenta, no?
0: ¿Quién lo presenta?
3: ¿Quién? 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Adelante con Juan José de Melo.

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0: gracias.
1: Seguimos compartiendo Mientras Tenga la Vida. Escuchamos luego de la tanda La Piel de los Vientos, versión en vivo en el Prado, de Fernando Valdés, el carnicero cantor Don Julio.
2: Es muy cierto. 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Bueno, yo se lo cuento. Es así. Tengo acá un muy buen dato que yo me quedé preguntándolo al aire, de Juan José de Melo. ¿Cuándo habría grabado el vals del regreso, Miguel? ¿Qué me dice usted? A ver, tire un año, a ver.
1: No sé, hace 40 años.
2: Se quedó cortísimo.
1: ¿Tanto?
2: 52 años de la primera grabación del vals del regreso. Mire de usted. Juan José de Melo. ¿Sabes que tiene versiones a Argentina por Karen Arranz, Eduardo Martínez y otros? Española por Juan Antonio Ordóñez y unas cuantas en Uruguay. Musiqueros del Fogón, ni que hablar. Valentina Lozano, ni que hablar. Y otros. Y después las versiones instrumentales están a cargo, y acabo de llevarlas adelante, por ejemplo, este gran profesor que tenemos, como lo es Juan José Ceballos en piano, hasta Baudilio Velo en bandoneón, y guitarristas ni te cuento, y otros instrumentos, y en fin, ha sabido acompañarle un pueblo a Juan José de Melo. El eterno Juan José, el cantor de aldea. Así que felicitaciones, negro, 52 años, no es poca cosa. Y la data que me mandás, la ficha técnica de músicos, también vale mucho. Muchísimas gracias, Juan José de Melo, y te reitero, muchos éxitos. Señor operador, ¿qué viene ahora?
1: Los vamos, don Julio.
2: ¿Al final con qué nos vamos?
1: Los vamos con un tema de un tal Julio Guillermo Martínez y La Payada, si quiere.
2: Bueno, si tiene tiempo, vamos.
1: Hay tiempo.
2: Ahí está. Yo lo que consta, les regalo este tema de mi Canelones querido, para todos los que hoy estuvieron escuchando.
1: Voy a volver, se llama.
2: Sí, voy a volver, es un candombe. Perdonen, por un tiempo voy a estar así, con la voz semitomada, con cosas raras. Y no se olviden de los espectáculos que nosotros recomendamos de acompañar, acompasar, estar. Es de nuestra gente, son netamente nacionales, emprendimientos nacionales, orientales, de nuestra muchachada, de nuestra gente grande también. Y entonces, ¿qué se merecen? Perdón, que el pueblo uruguayo les acompañe, que los amigos, las amigas, la gente departamental, que acompañen estos emprendimientos que nosotros les recomendamos domingo a domingo. 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Ahí está, en la sala Lázaro, 1 de noviembre a las 7 de la tarde. Entradas que ya están a la venta en Ticantel. Me despido, gente. Un abrazo grande. Han sido muy amables por comprenderme en el día de hoy tan especial. Y les mando un beso, les mando un abrazo grandote, grandote, como quien abraza pollos.
0: Pollos. Sí.
2: Como me dice el amigo de Grupo Repeto. Miguel, sobresaliente se sacó hoy. Muchas gracias.
1: Abrazo grande, Julio. Saludo a Salomé, que debe andar por ahí.
2: Sí.
1: Y el abrazo y el beso grande a Gabriela y... Y el abrazo grande a Carlito, que lo vamos a seguir extrañando. Un abrazo grande.
2: Y no cabe duda, se extraña todos los días y a cada rato.
1: Vamos arriba.
2: Será hasta el domingo.
1: Hasta el domingo, gente.
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2: Bueno, atención a la gente que anda buscando chacras, que se quiere mudar para el campo, pero no demasiado lejos. Les estamos consiguiendo unas oportunidades espectaculares, ¿eh? 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Bueno, y a lo que viene, hay varios que tienen muy buena orientación para los negocios que ya le echaron el ojo, ¿eh? 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Bueno, y no me cabe dudas, el momento es ahora. Concretar el sueño de acceder a la casa propia con poco dinero y financiación a largo plazo. 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Bueno, y esta la descubrieron, sí, la descubrieron y está a punto de caramelo, a punto de caramelo. Caramelo en cualquier momento, ¡zas! 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Y seguimos la recorrida, ahora viendo campos, ni muy grandes ni muy chicos, pero con muchas virtudes y todos ahí cerquita. 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Bueno, aquí va otro que es un espectáculo. 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
2: ¡Espectacular! En Sucesos hemos diagramado una fabulosa rueda de los buenos negocios y empezamos a hacerla girar. Primero mostrando lo nuevo. 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Sigue girando la rueda de los buenos negocios y ahora se detiene en Tala. 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Y sigue girando. Gira, gira y gira y se detiene aquí. 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Gire y gire y gire, sigue girando. Ah, y también gira en el campo. 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Y ahora los invito a conocer detalles de esta espectacular chacra. 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Atención, que aquí hay una hermosa posibilidad si quieren irse a vivir una o varias familias a una zona rural. 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Y pegado hay un terreno de 1.500 metros, rural, parejo, pero que está muy sucio y que piden $25,000. También puede elegir una opción parecida, pero más cerca de la playa, por ejemplo, ¿no? 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Aquí va el otro. 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Y la rueda de los buenos negocios dio otra vuelta y otra más, y mire dónde paró. 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
2: ¿Están prontos? Bueno, suban, vamos a viajar por toda la región. ¿Qué les parece si arrancamos por esto que es del año nuevo de paquete, recién ingresadito? Entró una chacra magnífica en un lugar increíble. Piedras de Afilar, camino al Solís Grande, a 3 kilómetros de la Ruta 8, kilómetro 67.800. 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Ahora el viaje continúa, pero más cerca de la Capi. 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Deténgase un momento, por favor, que vale la pena ver esto. 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Muy lindo terreno de 1.120 metros, todo cerrado con muros de 1.5 metros de alto. 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Ahora sí, reanudamos el viaje, pero ¡pare! Que esto está muy bueno. Sosa Díaz, a 1.400 metros del camino por senda de paso, bien escondido y con buen acceso. 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Aquí hay otra gran posibilidad de hacer un gran negocio porque viene todo el combo incluido. 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Y ya que andamos viajando, vamos a pasar por la tierra de Eduardo Fabini. ¿Qué les parece? 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
2: Bueno, bueno, bueno. Entre el mes de la independencia y el mes de la primavera, en Sucesos seguimos dándole a nuestros queridos amigos la posibilidad de lograr su independencia y de iniciar una nueva primavera en su vida. ¡Atención, empresas! ¡Atención a esto! 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Bueno, y ahora les voy a hablar de otra gran posibilidad. 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
2: 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Hola. Muy buenas tardes para todos. Bienvenidos a una nueva reunión, la última de este mes de agosto en el Hipódromo de Maroñas, domingo 30 de agosto de 2026, para comenzar a cerrar el mes 8 de la actividad aquí en el Hipódromo Nacional de Maroñas. En vivo, en directo, como siempre, exclusivo para toda la radiodifusión nacional del país. Comenzamos 5 minutos antes de las 2 de la tarde a llevarles esa pasión por el Tour desde el Hipódromo Nacional de Maroñas. La bienvenida para todos, la bienvenida para toda la audiencia de Continental que ya está en sintonía con nosotros. La bienvenida para nuestro compañero Miguel Páez, que nos pone al aire como todos los fines de semana, en vivo y en directo con su gran trabajo desde los estudios centrales de Continental en la ciudad de Pando. Ya ubicado en el Hipódromo de Maroña, nuestro compañero César Martínez para comenzar a vivir la jornada de hoy desde aquí, desde el Hipódromo de Maroña. Y nosotros prontos con relatos y comentarios para comenzar también una gran jornada hípica a full. Buen trabajo, buenas tardes Villa, un gran abrazo amigo, muchísimas gracias como siempre, terminación 523, por estar acompañando Pasión por el Tour, como siempre disfrutando con nosotros de este magno evento, como nos gusta llevarlo en la sangre a la actividad hípica del Hipódromo de Maroñas. Vamos a arrancar, porque el principio quiere las cosas y estamos ya previo a la disputa de esta primera competencia de hoy en el Hipódromo de Maroñas. Se corre sobre 1.500 metros. Esta prueba tiene a Potrillos 3 años en pos de su primera victoria. Primera campana delgada de este domingo hípico Maroñas. 1.500 metros, Potrillos de 3 años, que busca el primer impacto en la campaña. No corren el 4, Regator, 8, Pine Different, y el número 9, Vinil. Sin el 4, 8 y 9, se va la primera. 1, Cito Minianco, lo corre Pablo Rodríguez y con el cierre está pagando 12. El 2, Spinning Candy, lo corre Wagner Leal y paga 4.50. Hay campana delgada, 3, Juan Román con el colo Juan Díaz. Ingresan a partidores mecánicos, Sula Pre, número 4 con la monta de Luis Cáceres. 5, Pasado de Horno con el Nano Erika Costa. 6, Field the Beav con la monta de José La Silva y el favorito a ganar la carrera es el número 10, Dream Time. Waldemar Maciel con el defensor, tú Jimena P, que está pagando 2.90 pesos y es el importado hijo de Fortify, el favorito va a ganar esta primer carrera de hoy aquí en el Hipódromo de Maroñas, en vivo, en directo, en exclusivo para toda la radiodifusión nacional del país. Ponemos primera y arrancamos con todo, pasión por el Tour y con el favoritismo de Dream Time, número 10. Vamos al primer relato maroñense. Están tomando su orden dentro de partidores mecánicos los protagonistas de la inicial. Y no resta prácticamente nada, absolutamente nada para dar la partida de la inicial de hoy aquí en el Hipódromo de Maroñas. En vivo y en directo arrancamos nosotros con el primero de los relatos de la jornada de este domingo en Ituzaingó, con el favoritismo del candidato de Continental, Dream Time, número 10. El enemigo era Pine Different, al no correr pasa a ser el número 12, Spinning Candy. Largaron Almacén Mayorista Mercado este a dos cuerpos, quedó por adentro Cito Minianco en la última ubicación, última andarivel para Dream Time, el favorito a tomar 3/4 de medio de ventaja, lo va a seguir por adentro Juan Román, a 3/4 de cuerpo atrás abierto, corre Pasado de Horno en la tercera ubicación, a 3/4 de cuerpo más abierto está ubicado el 7, Phil de Viv en el cuarto lugar, formalizada la carrera, subió a 3.20 en carrera, pero es igualmente el favorito, Dream Time, el pupilo de Gustavo Vergara, tiró 2 cuerpos y 4 de ventaja, lo sigue en carrera, bajó a 3.90, Juan Román está tercero y a cuerpo y cuarto, Spinning Candy, que también bajó en carrera a 3.70, y es el caballo de los dos, el que sigue la contención al favorito, los tres más jugados vienen adelante, disparó el candidato de Continental, Dream Time, le sacó 3 cuerpos y medio de ventaja, ahora Spinning Candy, que lo va a buscar por adentro, a 3/4 de cuerpo, Juan Román para afuera, corre tercero, a cuerpo y cuarto, Ur Aprove, el del Finison en el cuarto lugar, varios tomó adelante el pupilo de Gustavo Vergara, fue en el codo los de la inicial marriense,
3: Green Time están haciendo su ingreso en la recta principal. 5-6 cuerpos de ventaja. Por adentro, Spinning Candy le pone y entra a descontar. Ya se quedó Juan Romero en el tercer puesto. Sin reacción, faltando 300. Viene Chuno Brillo, pelito. Él viene desnudo, pegando con el hijo del señor Candy, tratando de descontar. Pero no puede. No puede porque el candidato de Continental de punta a punta ya ganó. El 10 Green Time. Arriba, hermano. Esto es un asalto. 7, 8, 9, cuerpo de ventaja para el defensor. Tú, Jimena Peque, se floreó por plata. Segundo, Spinning Candy. Cruzaron, lo dijo. Lo robó el primer candidato de Continental en la tarde de domingo aquí en el hipódromo de Maroñas. Lo robó Dream Time. Número 10. Parecía de otro Lope. Ah, sí, como si fuera de otro Lope. Tirado en esta, el candidato de Continental se abrió las puertas de los partidores. Por el último, Andaribel Pelito lo puso adelante y se liquidó la carrera. Varios cuerpos para el importado hijo de Fortify, que abre la tabla de ganadores de hoy aquí en el hipódromo de Maroñas. Top el 10 en el Mandí. Dream Time. La monta de Walter Marma que dio una arriba a las manos, que esto fue un asalto.
4: Para ganar la primera de hoy aquí en el hipódromo de Maroñas.
5: Hola.
3: Ya tenemos el contacto con nuestro compañero César Martínez. Le damos la bienvenida de Maroñas. Hola, César, buenas tardes, bienvenido.
5: ¿Cómo estás, Fabricio? El saludo para ti, para toda la audiencia del Continental. Se acaba de disputar la primera competencia aquí en el Hipódromo Maroñas, donde vimos un paseo de salud. La verdad, un monólogo lo que pasó por la cancha en esta primera carrera. Vos sabés que me asusté un poquito a lo primero, 46-28 los primeros 8 y esto que... Pero la verdad que corría, que se daba vuelta para adelante, 1.30-19 a voluntad ganó, Pelito se amacó, se floreó la recta principal del hipódromo de Maroñas, ganando por varios cuerpos sobre el número 2, quien intentó seguirlo, tercer lugar, quien intentó seguir al escolta, y en fila india llegaron para demostrar esta primera carrera el día de hoy.
3: Sí, la verdad que más allá de que venían en parciales, no digo movidos, pero venía firme, se veía al ingreso en la recta principal a Pelito montando arriba de él, ¿no? Es un ovillo, esperando en todo momento que saliera alguno que nunca salió. Leal venía desnudo, pegando, digo, en el relato, venía pegando, y Spinning Candy no podía descontar.
5: Sí, no, la verdad fue un monólogo lo que vimos, varios cuerpos, 3.5, se amacó nada más, como te digo, la recta, porque la verdad hizo todo bien, una muy buena impresión dejó, la verdad, para ser el primer ganador de esta tarde clásica aquí en el Hipódromo de Maroñas.
3: Y nuevamente el propietario del Stud Jimena Pei, que hasta hace poquito estaba con Mineto, después pasó por César Martín, anteriormente también otros, vuelve a cambiar de cuidador y ahora está con Gustavo Vergara.
5: Sí, con el clan Vergara.
3: Bueno, perdimos el contacto ahí con nuestro compañero César Martínez. Vamos a ver si lo podemos reanudar previo a ver en el podio de los triunfadores allí a Gustavo Vergara comandando su equipo. No está el propietario allí en la foto. No se encuentra el propietario y el primer candidato de Continental en forma monumental, pero monumental, abre la tabla de ganadores de hoy aquí en el Hipódromo de Maroñas, termina pagando 3 pesos con 20, termina siendo el

0: nosotros esta pasión por estos. Renovamos el contacto con César. Sí, adelante.
1: Sí, la verdad que decíamos que había dejado demostrado un monólogo este para ser el primer ganador. Y no sé si alcanzaste a escuchar o si me respondiste, la verdad no lo pude saber. Que te decía que me parece que el día que debutó este caballo ya debutó en las manos de Vergara.
0: Creo que sí, creo que sí, creo que sí. Estamos hablando de 15 días atrás, ¿no?
1: Estamos hablando, sí, de 15 días atrás, pues, específicamente, sí,
0: yo
1: me
0: creo
1: parece
0: que,
1: un 90% confirmado que debutó las manos de Vergara.
0: Vamos a decir las cosas bien, César Martín salió del Estú Jimena P, porque el Estú está cito siempre en el mismo lugar, y Gustavo Vergara tomó la rienda, creo que en el mes de agosto, estoy casi seguro.
1: Ah, sí, yo no, no te sé decir bien qué mes, pero no anda muy lejos de ese número que está marcando
0: sí,
1: vos.
0: Si no fue a mitad de julio, fue a fines de julio, principio de agosto.
1: Sí, por ahí anduvo, por ahí anduvo, y bueno, ahí dejó demostrado una buena presentación de este pupilo, este tresañero, que bueno, en su segunda presentación hoy gana por varios cuerpos, que fueron varios, en 1.30.19, demostrando que hay material.
0: Bueno, preciosa tarde para espectáculos al aire libre hoy, La verdad que no nos podemos quejar, los que menos estamos acá en la zona sur, después el amigo Ever me dirá cómo está ya el salto en el norte del país, pero acá está precioso, una temperatura sumamente agradable para espectáculos al aire libre. Hoy tenemos que competir nada más ni nada menos con la máxima expresión futbolística, pese a que a la gente de Juventud de las Piedras crea otra cosa, la máxima expresión futbolística en el Uruguay sigue siendo Peñarol y Nacional. Entonces, hoy tenemos que competir los que queremos la actividad hípica con el fútbol, porque creo que a las 3 y media del partido hoy, ¿no?
2: 3:30, sí.
0: 3:30, Miguel, bien. 3:30 de la tarde va a comenzar el partido en plena reunión del hipódromo de Maroñas. Pero bueno, eso tiene la actividad. ¿Cómo está de gente así, César?
2: Se nos fue de vuelta ahí. Vamos a ver
0: Se nos fue de vuelta.
2: Vamos a ver si...
0: que está en algún lugar donde la orientación tiene bastante mal. Voy al marcador de la primera y como siempre el trabajo de nuestro compañero César Martínez es una presentación exclusiva de Habitat. 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Ganó el número 10, Dream Time, la primera. 3:20, 1:80. Segundo 12, Spinning Candy, 1:90. Tercero 3, Juan Román. Cuarto 1, Cito Miñanco. Quinto puesto para el número 5, La Prove. La exacta 10-2 pagó 216 pesos. La exacta del Continental, ¿no? La primera de la tarde, la 10-2, 216. La trifecta con el 3, 871. Dije entre 8 y 9 cuerpos. 8 cuerpos y 3 cuartos. La victoria del defensor de Tú Jimena P en 1:30-19 con la monta de Gualdemar Maciel y el cuidado de Gustavo Vergara. El primer candidato de Continental abrió la tabla de ganadores de hoy aquí en el Hipódromo de Maroñas. Nos vamos a la pausa. Ya se vendrá la segunda carrera de hoy aquí en el Hipódromo de Maroñas. 1.600 metros en esta prueba. Por el momento no hay borrados pruebas reservadas a caballos 4 años ganadores de una. Estamos en vivo y en directo toda la tarde respirando turfa a través de Continental, la 1600 AM desde el Hipódromo de Maroñas. Pausa y venimos.
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7: Se nos viene la segunda competencia del programa. Esta carrera es en el césped, 1600 metros. Aquí en esta carrera van a ser todos de la partida. 1, Gran Hop, 57, Manuel Pérez, 57. 2, El Chiquitito, 57, Diego González, 5,60. 3, Osclen, 57, Pablo Rodríguez, 23,60. 4, Quality Drive, 57, Goldemar Perito, Maciel.

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2: Se nos viene la segunda competencia del programa sobre la distancia de 1600 metros. Aquí en esta carrera van a estar todos en la partida. 1, Gran Jope 57, Manuel Pérez 29. 2, el chiquitito, el chiquitito, 57, Diego González, 6, 3, Osklin, 57, Pablo Rodríguez, 21, 4, Quality Drive, 57, Waldemar Perito Maciel, 48, 5, Carlos Beauty, 57, Bernal Leal, 2 con 10, 6, Nibu y Cloro, 58, Jair Pereira, está abonando, 14, 7, Otro Lugar, 57, Michael Sousa, 70, 8, Trema Viva, 57, Nano Erika Costa, está abonando 99, 9, Employet 57, Luis Cáceres, está abonando el de 3 de enero, 9 pesos, 10, Lepus 57, Marqués Eberewi, está abonando en caso de ganar 39, cierra la nómina número 11, Luis Cacho de 58 kilos con la condición de Da Silva, 3 pesos con 60 en caso de ganar, triple fórmula continental, candidato número 11, Luis Cacho, 360, enemigo número 5, Call of Duty, 240, y para la trifecta número 2, el chiquito, está abonando 6,70 en caso de ganar.
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8: Quinta campana de largada de esta espectacular tarde de domingo aquí en Maroña, 1600 metros en pasto, caballos 4 años y más edad, ganadores de una corren todos, los 11 inscritos a partidores mecánicos, Gran Hop número 1 con Emanuel Pérez pagando 33, 12 el chiquitito con Diego González, 560, 13 pesos Osclen, número 3 con Pablo Rodríguez, 4 Quality Drive, lo corre Guatemala Marcelo de Colombo que paga 24, en contención pareja con el 11, el favorito es el 5. Call of Duty, lo corre Wagner Leal al defensor Tutruvis, 3.20, el hijo del Corano es el más jugado. 6, My Big Love, lo corre Jair y paga 10. 18, dividendo del 7, otro lugar con Michael de Sousa. 8, Trema Diva, con Erika Costa, 66. 11, el dividendo de Employees, número 9, con Luis Cáceres. 27, paga Lepus, número 10, con Ever de Uy, muy jugado Huizcacho, Muy jugado Huizcacho, baja Call of Duty a 3.30, se mantiene favorito, 3.40, el caballo de Fratelli. En caso de ganar, cierre de las apuestas. Ya la segunda, campana largada. 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Con el favoritismo de Carlos Dutti, el de Trubil, seguido de Tifratelli. Huizcacho, vamos al segundo relato maroñense.

0: puso la apuesta trifecta, 85.457 pesos. Todavía no se ha superado el pozo garantizado de la apuesta TIC 4 que arranca en este momento de 150.000 pesos. Los protagonistas de esta segunda, todavía detrás de los partidores mecánicos, y eso ya ha pasado 4 minutos, casi 5, a la espera de la largada de esta segunda. Segunda competencia que tiene como candidato de Continental a Huizcacho, número 11, el caballo de Difratelli, 3.50. Enemigo Carlos Dutti, número 5, el favorito de Trubil, 3.20. Perfecta con el 2, el caudillo de Facundo, el chiquitito, 5.80 pesos. Está dando el defensor de tus tres amigos. Todos los demás dividiendo de 4 cifras, ¿eh? Todos los demás, a excepción, como les dije, de la triple fórmula de Continental, 11.52. Todos los demás dividiendo de 4 cifras. 10.50 el 6, 11.29, 12.90 el número 3, después 15 el 7 y así sucesivamente, para llegar a 60.60 pesos, el que paga más de la carrera, Extrema Diva. El hijo de Mitch Inman, defensor de tú, Ignacio y Guadalupe. 2:00 p.m, 30 minutos. Momento de que se deje de apreciar aquí en la televisación de Maroñas los dividendos para entrar de pleno a que los protagonistas de esta segunda competencia ingresen a los partidores mecánicos. Primeramente a la pista de césped, posteriormente a los partidores mecánicos. Así vemos a Gran Hop en primer término, Osklen, primero los impares, ¿no? Va dentro del 1, va dentro del 3, turno del favorito, Carlos Dutti, se acerca el defensor Tutrubil para ingresar a partidores, detrás de él viene otro lugar, detrás de este, Emplochet, y ahí se terminan los impares hasta el último, que es el 11, pero que larga, va a ser el último en entrar, como es norma. Turno de los pares, el tordillo el chiquitito, el hijo de Music Bank, número 2, detrás de él, Quality Drive, número 4, 2 y 4, a tomar su orden de partidores. Más atrás, My Big Love, Extrema Diva, Lepus, y el último en ingresar. Primero a la pista de césped y después a partidores mecánicos, será el candidato de Continental, Huizcacho, número 11, que largará por el partidor exterior. Ahí vemos entrar a Lepus, ahí se viene Huizcacho, y con el ingreso del hijo del señor Candy, va quedando todo en condiciones para la partida de la segunda de hoy aquí en Maroñas. En vivo y en directo, pasión por el Tour Continental, la radio del Tour les lleva el relato de la segunda de hoy aquí en el hipódromo de Maroñas. Ahí el starter encendió la lucecita de la gatera, señal inequívoca de que están todos dentro de partidores y que se da la partida. Largaron almacén mayorista Mercado del Este, Quality Drive, número 4, bastante lejos en el último lugar, limpito por el centro de la cancha, Employed, hacer correr y tomar 2 cuerpos de ventaja, lo va a seguir abierto, Huizcacho, a 3/4 de cuerpo atrás adentro, con el chiquitito en la tercera ubicación, se tiran del lote, 2/4 atrás abierto, My Big Love, al 4º lugar, 5º a 3/4 de cuerpo, por adentro, está ubicado Osklen, número 3, pasamos por la señal de marcatorio de 2002, se fueron los primeros 400 con el 3 de enero adelante, 23.59, Employed, 2/4 de ventaja, lo sigue por afuera, Huizcacho, el chiquitito a 4/4 adentro con el tercero, Osklen sigue mejorando, abierto, pasa al 4º lugar, 5/4 abierto, corre Extrema Diva, 6º lugar a 3/4 de cuerpo, My Big Love, 7º por adentro, 8º lugar, dejamos detrás la punta de la recta despoblada, comenzamos a volcar la primera parte de codo, se fue la mitad de la carrera, los primeros 8, en 46.38, Employed marca el camino, pero ya lo tiene Huizcacho a 3/4, a medio cuerpo, a 2/4 y por adentro el chiquitito y el otro de Facundo, My Big Love, al 4º lugar, 5/4 atrás abierto, busca línea, avance Carlos Dutti, vuelca en el codo los de la segunda, están haciendo su ingreso en la recta principal, Employed a defenderse de Huizcacho que por el centro de la cancha de a poco lo viene tomando, a la punta Employed, el pescuezo de ventaja, por el centro de la cancha, el candidato de Continental castiga a la derecha la Silva, toca bocina de zurda, para que el hijo del señor Candy pase de largo, y el 11 Huizcacho, Mauro, Silva, seguro que ya ganó su calando, medio cuerpo tratando de reaccionar, Employed por adentro en la segunda dirección detrás de Huizcacho, cruzando el disco, que el 1:34.93, le da el segundo voto a Continental al tope, primera y segunda pronosticada por la 1600 AM con mucha fe vamos a este Picasso que había perdido el santo botón el otro día, pero que hoy se tomó más que merecida revancha, teniendo en Employed un durísimo rival, ¿eh? El caballo de San Martín vendió carísima la derrota, pero cuando lo se amascó de izquierda y pegó de derecha a Silva, ya no hubo más nada para nadie. Es más, se sintió la bocina desde acá para que ese medio cuerpo sea indescontable en la reacción de Employel, que quedó en la segunda ubicación, el tercero a varios. El tercero a varios con el 11 en el Mandil y con el pronóstico de Continental. Huizcacho, querido Mario, salute. Huizcacho, querido Mauro, felicitaciones. Salute, es el ganador de la segunda de hoy aquí en el Hipódromo de Maroña. Huizcacho, con la monta de José da Silva, al cuidado de Antonio, siempre figurado Jorge Rey, es el ganador de la segunda de hoy aquí en el Hipódromo de Maroña. César está por ahí. Esperamos el contacto con nuestro compañero César Martínez. Huizcacho, número 11, gana la carrera. Segundo puesto para Employed. Buena carrera del caballo de San Martín, que vendió cara a la derrota. 11-9, como el marcador extraoficial. Creo que entró tercero My Big Love, número 6. Encabezando un nutrido. Llegaron todos juntos los de atrás. Definitivamente detrás de los dos punteros. De Huizcacho como ganador y de Employed como escolta. 11-9, segundo candidato de Continental en vencer en la tarde de hoy aquí en Maroñas. Medio cuerpo, ahí está la sentencia, 1:34.93. Un minuto, 34 segundos, 93 centésimas. Medio cuerpo para el candidato de Continental, termina pagando 3.90. 3 pesos con 90. El dividendo ganador de Huizcacho. Varios el tercero, ventaja mínima el cuarto. Quedó en la tercera ubicación el número 6, My Big Love. Cuarto el 1, Gran Hop. El quinto lugar para Osklen, número 3. 11-9-6-1-3. 11-9-6-1-3. Es el marcador extraoficial de la segunda de hoy aquí en el Hipódromo de Maroña. Huizcacho, está lindo para el solcito tomar un huizcacho, Martínez, hoy,
1: Y sí, con los candidatos Continental estamos para tomar un huizcacho. ¿Dónde van a ir? Y bueno, medio cuerpo, varios cuerpos, ventaja mínima. Y Mauro, no se animó mucho, no te voy a mentir, porque yo estaba ahí tomando sol en el palco y no se animó mucho hasta arriba, pero ya se veía que cuando dominara el puntero se terminaba la carrera. Arriba vos sabés que medio cuerpo nomás, pensé que se iba mucho mejor todavía lo que fue, pero ya en instante vamos a hablar con un alegre piñón aquí en los micrófonos de Continental. Medio, varios, ventaja mínima, marca la sentencia. Ya en instantes nada más vamos a tener a nuestro amigo Mauro, que llegó del exterior hace poquito porque fue a ver su pupila al exterior. Y bueno, ya en instantes nada más vamos a hablar con él en los micrófonos de Continental. Bueno, nuestro amigo Piñón de Parabienes, felicitaciones, un lindo triunfo de festejar con familia y amigos.
2: Muchas gracias, César. Bueno, voy a tomar eso de Piñón, pero llamé el otro día a Fabricio porque venía escuchando en la radio la transmisión y parece que el día que compraste acá un terrenito de campo, no sé qué pasó, que te vino la Marghetti y decías que estaba muy mal que los padres le compraran regalitos a los niños, porque era un día comercial. Así que Piñón acá, que a veces está serio y a veces jocoso, pero vi que después que rodaste, vino Marghetti. Fabricio, ¿cómo la ves?
3: A ver, pará, que te voy a colocar esto. Esto tiene que...
1: Me está escuchando, Fabricio,
0: un gran abrazo, Mauro. Sí, lo decíamos el otro día cuando hablabas con nosotros. Viste que a veces el hombre se pone el poncho. ¿Qué va a hacer?
2: Sí, bueno, hacer las cosas como son. Así parece que pasó. Pero bueno, estamos acá disfrutando un poco, como siempre digo, a veces de las maduras. Hace poquito tuvimos la suerte de
0: con Fabio en el ensayo. Estoy
2: muy contento para correr la polla con Chance y el caballo se rompió. Nos había pasado con Tyson sin final en el pasado. Y bueno, hay que disfrutar estos momentos que son los menos. Y en esta pasión que tiene tantos sinsabores, estos momentos que a veces se dan, disfrutar un poco lo que corresponde.
0: Sí, claro que sí. Además, este caballo la tenía de macho, como se dice habitualmente, ¿no? Caballo muy regular, muy, sí, muy regular, que la verdad siempre corre bien. Y hoy en un momento parecía que ganaba mejor. El otro caballo, Cáceres, le había guardado bastante para el final. Lo hizo tener que extremar al Picasso, pero igual, sirvió para saborear algún huizcacho que otro, seguramente en el correr de la tarde.
2: Obvio que sí, amigo. Cacerón Astillo, soy yo que primera división, Moura también, y el caballo como que se enoja y se viene un poquito más para adelante, queríamos correr un poco más contemplado, pero bueno, las carreras son así, nos tocó ganar y ahora a disfrutarlo.
0: Claro que sí, mirándole la pata a la sota, ¿no? Si lo hubiera dejado capaz que volar un poquito más el puntero, no sé si lo alcanza.
2: Bueno, viste que ventaja comer M y punto suspensivo, decía mi viejo, una palabra que no se puede decir en la radio, no hay que dar mucha ventaja, y bueno, por suerte Moura no la dio y y arriba nos tocó ganar.
0: Me alegro mucho, Mauro, como siempre. Gracias por compartir este espacio con nosotros y por ser
2: gracias, Fabri. Te dejo acá con el amigo, que capaz que está más contento y deja, bueno, que los padres le compren algún regalito al niño. ¿Qué va a hacer?
1: Me tocó a mí hacer de Piñón hoy. Y bueno, está, la alegría va por barrio. Nos alegramos que nuestro amigo Piñón esté contento y otro candidato de Continental acá.
0: Exactamente, bueno, lo espero para presentar la tercera.
1: Acá estaremos.
0: 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Nosotros ya tenemos el marcador oficial de la segunda. Cerramos con ello el bloque número 2 de esta emisión de domingo, última del mes de agosto, con las 12 carreras del Hipódromo de Mar. Marcador y dividendo de la segunda, en Ituzaingó ganó Huizcacho, número 11. 3.90 primero, 2.20, segundo 1.70, tercero. Segundo 9 en Ployed, 5.80, 4.10, tercero el 6, My Big Love, 2.40. Cuarto el 1, Grand Hope, quinto el 3, Osklen. La exacta 11.9, 1.003 pesos. La trifecta con el 6, pagó 8.080. Pero la ganada al final por medio cuerpo, 1.34.93 para la victoria del hijo del señor Candy en la segunda de hoy aquí en Maroñas y Venir. El segundo candidato de Continental en la tarde con la monta de José da Silva Moura. Al cuidado de Antonio Sintra, figurando Jorge Rey, al defensor de Sui Fratelli. Huizcacho fue el segundo ganador de hoy aquí en el Hipódromo de Maroñas. Nos vamos a la pausa. Hacemos la pausa aquí en Continental y ya venimos, porque esto recién comienza, esto recién arranca, en vivo, en directo y en exclusivo, toda la tarde. Disfrutando estamos. Pasión por el Tour por Continental. Pausa, Miguel, y volvemos.
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11: Se nos viene la tercera competencia del programa. Aquí no va a ser de la partida número 2, Diño. Irá número 1, el Tifosi 57, Diego González, 4 pesos. 3, Hop Hop 58, Carlos Suárez, 11. 4, Tropeo Charles, 57, Lucas Ortiz, el máximo. 5, De los García, 57, Tony Goulart, 9,60. 6, Gold Crocs, 57, Pablo Rodríguez, 2,60 y es el favorito. 7, Power Cat, 57, Waldemar Perito Maciel, 48. 8, Turbo El Zone, 54, Marqués Ebereu y el máximo. 9, El Cacharpa, 54, David Ligaya, está abonando 93. 10, Fuego Negro, 58, Michael de Sousa, 29. Y cierra la nómina, números. Gustavo Lanz, de 57 kilos, con la condición de José A. Silva, 3 pesos con 10 en caso de ganar. Triple Fórmula Continental, candidato número 6. Gold Cross está abonando 2,80. Enemigo número 11, Gustavo Lanz, queda 3,10. Y para la trifecta número 5, De los García, está abonando 7,40 en caso de ganar.
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5: La campana alargada de este bellísimo domingo hípico en Maroña, 1600 metros en pasto, caballos 4 años y más edad, ganadores de una, no corre el 2, Diño, única vez sanción de tercera, la del 2. A partidores mecánicos juegan firme al 1, el tipo sí, Diogo González, con el hijo de Disco Electric Mind, que a 3,70 es el que sigue en la contención el favorito. 3, Hop Hop, lo corre Carlos Suárez y paga 17. 4, Torpedo Charge P, va a las órdenes de Luca Ortiz y paga el máximo, el 29. 5, De Los García, con Acedería y Durán, 8. 4,60 le ponen a Gold Cross, número 6, el caballo de Crespi con Pablo Rodríguez. 7, Power Cup, lo corre Gualdemar Maciel y paga 22, máximo 99, el 8, Tuber, Som, que va con Ebreugui, 9, El Cacharpa con David Gayer, 57, 28, paga Fuego Negro, número 10, el de Grito de Asensio con Michael de Sousa y todos los boletos recaen en el 11, Utah, Balance, al hijo del salto lo corre José da Silva y está pagando 2 pesos con 20, en caso de ganar comienzan a tomar su orden dentro de partidores mecánicos. Nosotros en vivo y en directo, ya cerca de los 100,000 pesos en la apuesta trifecta de esta tercera competencia. La candidata de Continental es Gold Cross, número 6, la trifecta, con el 11, Utah Balance, y con el 5, De Los García. 6, 11, 5, campana de largada, brillante, espectacular tarde. todavía de invierno, para finalizar este mes de agosto, típicamente hablando de domingo 30, con el claro favoritismo de Utah Barans. El defensor de Tubaras Minera, vamos al relato de la tercera. Ahí están comenzando, ya hace un ratito, a tomar su orden dentro de partidores mecánicos. No empezó el uno a entrar el primero, pero sí, el tifosi entró, pero después entraron los pares, porque ¿qué pasa? Al no correr el 2, el 3 no entra y ahí entra el par. O sea, entró el primero, que fue el impar, el tifosi, después entró 4, 6, 8 y 10. Y ahora vuelven los impares. Adentro el 3, 5, 7, también el 9. Y como siempre, el de afuera de todos es el último en entrar. Coincidió la carrera anterior, que era el de Sintra, con Da Silva, Huizcacho y el ganador. Coincide hoy con Utah Balance, Da Silva, Sintra. No es el candidato del Continental. Es el favorito a ganar. Es el más jugado de las apuestas. Toma su orden, ¿no? Ahí está medio cuerpo afuera el Cacharpa. El Cacharpa y Utah Balance son los que aún están fuera de partidores mecánicos. Va tomando su orden el de Mineto. Dentro de partidores mecánicos, adentro del Cacharpa. Rápidamente se ubica Utah Balance dentro de partidores. Y ahora sí, todo pronto para la partida de esta tercera carrera. Espectacular tarde que estamos disfrutando, Maroñez. Se largó. Largaron a Almacén Mayorista Mercado LT, que Brejos Torpedo Charlie, en la última ubicación, limpito por los palos el tifosi, hace correr el de Santa Esteban, tres cuartos, medio cuerpo de ventaja sobre el Cacharpa, que decidida sale a buscarlo por afuera, a cuerpo y cuarto atrás adentro con el Fox tercero, pasa rápidamente abierto el favorito Utah Balance al cuarto lugar, dejando quinto a Powercat por adentro. Formalizada la carrera y en el palo de los mintos, en este momento han recorrido los primeros 400 y por el centro de la cancha el Cacharpa alcanza el tifosi, 23-70, el Cacharpa al pescuezo largo de ventaja, lo sigue el tifosi por adentro, a cuerpo y cuarto, hop hop adentro con el tercero y el favorito Utah Balance por afuera cuarto, quinto lugar a cuerpo y medio por adentro está ubicado Gold Cross, sexto lugar a medio cuerpo abierto Powercat, séptimo Fuego Negro, pasamos por los 1000, primero 600, ahora los 9, sigue la lucha, el Cacharpa al tifosi, cabeza a cabeza los 8, dejamos atrás la mitad de la carrera, primeros 8 en 46.71, vuelve el tifosi por adentro y decididamente saca cuerpo, cuerpo y cuarto sobre el Cacharpa, a cuerpo y cuarto esperando su momento Utah Balance, los demás a cuatro cuerpos, Tuberson pasa por adentro la cuarta ubicación, Powercat abierto al quinto, de los García dentro del sexto lugar, vuelca el codo a la punta del tifosi, están haciendo su ingreso en la recta principal, cuerpo y tres cuartos, decididamente el favorito Utah Balance, pasa por adentro la segunda ubicación y este caballo de Sintra que cuenta, el tifosi mantiene la punta, medio cuerpo, y Utah Balance le pone el pescuezo por afuera, los demás a varios son de los García, cierta el tifosi, le guapea, hay Utah Balance que le alcanza, alcanza Utah Balance por el centro de la cancha y toma el pescuezo sobre el tifosi que trata de reaccionar, siempre Utah Balance, medio cuerpo, lo sigue el tifosi, de los García pierde la carrera bárbara, juega de los García abierto al tercer lugar, cruzaron el disco. Pero el disco está ahí, querido Weber, el disco está ahí, como decía el viejo Villamané, como digo yo, no lo mueve nadie, el Utah Balance gana en el mismo disco sobre el tifosi. Primero que le volvía, y el otro de Facundo, que pierde una carrera increíble. No le salía nunca a Fedenil Goulart de los García, y cuando le salió, mirá que venía lejos, faltando 200, mirá que venía lejos de los García, pero cuando el Zaino Colorado sale con una fuerza bárbara, castiga de izquierda al brasilero, el hijo del Corano se pone a correr y pierde una carrera increíble de los García, arriba en el tercer puesto. Pero cobran los que jugaron al 11, el enemigo de Continental, Utah Balance, que le gana a el tifosi, tercero de los García, cuarto, sin ser chicha ni limonada, nuestro candidato Gold Cross, en una lejana cuarta ubicación, con el 11 en el mandil, doblete para José da Silva Moura, doblete para Sintra, figurando Rey, con el caballo de Laras Minera, gana el 11, Utah Balance, segundo el 1, el tifosi, 11-1, tercero el 5 de los García, 11-1-5, como el marcador extraoficial, esta tercera carrera de hoy aquí en el hipódromo de Maroñas. Pegó la disparada muy parecida a la de Huizcacho, ¿no? Lo dejó hacer adelante, se lo puso al lado, lo alcanzó, lo dominó. Este no le tocó bocina. El anterior sí, se sintió acá la bocina. Y Utah Balance gana el tifosi. Y tercero de los García, que pierde una carrera realmente increíble. El Cross, número 6. En el cuarto puesto está bien, tienen todos los méritos los dos primeros, pero qué carrera que pierde el caballo de Santa Esteban, el que entra tercero, Martín.
6: Lo pude ver también. Sí, señor, y nosotros como siempre nos sentamos en el malo. No sí. Estaba entre uno u otro, págate, nos sentamos en el malo. Le ponían y le ponían a ese.
5: Eso te iba a decir, había que verlo lo dividiendo, ¿no? Mirálo, solo a este jugaba.
6: Sí, sí. Tal cual lo que vos decís, Y bueno, y el número uno que vendió la carrera corriendo, dejando toda la cancha porque hizo todo bien.

0: Sí, la verdad que sí. Como dice la jerga burrera, para la próxima.
1: Sí, para la próxima quedó ese de Facundo. Ah, oh, ese que quedó tercero. Ese sí que quedó para la próxima. Qué carrera que pierde ese de los García. La verdad que cuando lo veo salir, faltaban 100 metros y venía, no sé, no te exagero, pero venía a cuatro cuerpos de los de adelante. Y pierde un cuarto. Una cosa bárbara lo que descontó arriba.
0: La verdad que sí, imponente lo que contaba, pero bueno, el disco está ahí, como se dice, y finalmente el triunfo queda para otro pupilo de Sintra, el enemigo de Continental.
1: Bueno, tienen las carreras en paso, después de esta tercera vendrá la cuarta, reservada en este caso para yeguas, 4 años ganadoras de una competencia, donde las 14 titulares no dan cabida al ingreso de las suplentes. Yo tengo por ahora solamente borrada a las suplentes Republic Girl, número 15, y Takoyuka, número 16, así que las 14 protagonistas titulares serán de la partida de la cuarta competencia. Mareño está encargado de promocionar desde temprano, Martínez, que mañana se anota para la polla de Potrancas y para la polla de Potrillos, dentro de otro de los clásicos, creo que es el presidente de la República, el otro. Pero la primera gema de la triple corona arranca ya con las anotaciones mañana lunes y también con los compromisos de monta, porque con el sorteo de la pera, porque también sabía las anotaciones mañana lunes, a eso de las 6:30, 7 de la tarde, tendrá ocasión de llevarse allí en el palco principal de Maroñas el sorteo de la pera correspondiente para la polla y para el otro clásico, para las dos pollas y para el clásico presidente de la República.
0: Sí, expectativas grandes para lo que tiene que ver a los productos. Y bueno, ¿usted ya se anotó también para la tabla de jamón?
1: No, yo que yo tengo que trabajar y me hubiera anotado como John de Pando para el whisky, pero no estoy.
0: Ah, está.
1: No puedo, si no las últimas tres las relata usted, Martín.
0: Está, no, tranquilo.
1: Yo sé que usted es económico en ese caso, no me toma nada.
0: No. Confiar. Dele con fe,
1: ¿no? No, yo esa botella de whisky, pasa ahí me la tomo solo.
0: Ah, sí.
1: Madre mía.
0: Yo lo puedo acompañar a usted con la tablita de jamón.
1: De palco se vendió. Capaz que para la semana que viene usted tenga ese trabajo. Le vamos a sumar trabajo, Martín. Ya que trabaja poco, vamos a hacerlo trabajar más. A ver cuántos palcos nuevos se vendieron para la triple corona. Porque ya me imagino que ahí se cierra la promoción, ¿no? El próximo domingo se cierra la promoción al menos de 40.000 pesos por las tres reuniones. La primera de ellas va a ser el domingo, así que el domingo ya se va a saber a ciencia cierta cuántos palcos exteriores. Son los palcos exteriores los que se deben tomar, ¿no?
0: Sí, claro, los palquitos exteriores.
1: Bueno, ¿me averigua?
0: ¿Cómo no? Sí, señor.
1: ¿A mitad de reunión?
0: Quédese tranquilo.
1: Muy bien. Bueno, lo espero para presentar la cuarta.
0: Acá estaremos.
1: 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Ya no lo sé, Utah Balance. La tercera de hoy en Maroñas, 2 pesos a primero, 1.30. A segundo, 1.10 a tercero. Segundo, el 1, el Tifosi, 1.70, 1.30. Tercero, el 5, de los García, 1.40. Cuarto, el 6, Gold Cross. Quinto, el 7, Power Cut. La exacta, 11, 1, 241 pesos. La trifecta con el 5 pagó 852. Y el PIC 3, con los primeros 3 ganadores de hoy aquí en el hipódromo de Maroñas, pagó 348 pesos. Un cuerpo y cuarto para el hijo de Salto, el 1.35.33. Con el doblete de José da Silva, de Antonio Sintra y de Jorge Rey, figurando al defensor de Tubarás Mineras, se cerró el tercer capítulo de la jornada de hoy aquí en el Hipódromo de Mar. Y nosotros nos vamos a la pausa. Hacemos la pausa y ya venimos.
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7: Se nos viene la cuarta competencia del programa. No tiene lugar los suplentes número 15 y 16. 1 Tango Dream 57, Jair Pereira, 3 pesos. 2 Cuarantina 54, El Aprendiz Leinen, 66. Número 3 Poker Chip 57, Michael de Souza, el máximo. 4 Nebraska Show 57, Pablo Rodríguez, está abonando 4,70. 5 Connie Woman 54, Héctor Fayán Lazo 16. 6 Bacana Mind 57, Carlos Vigil. está abonando 17. 7 Malibu Queen, 57 Lucas Arusmendi, 29. 8 Tango Attack, 58 Diego González. Está abonando en caso de ganar la suma de, ahora bajó a 13. 9 Que Pinturita, 58 Federico Fabián Piri, 10. 10 Tajad Margar, 57 Hernano Erika Costa, 5 con 60 la candidata continental. 11 Chita, 54 Huarte Gira, está abonando 57. 12 Tabola Redonda, 57 José da Silva, 10 pesos. 13 Lilibet, 57 Nicolás Alarcón, 24. 14 Ja Conquista, 58 el aprendiz Silva, 22. Triple Fórmula de Continental, candidato el número 10, Bajada Guerra, 560. Enemigo el número 12, número 12, Tabola Redonda, queda 10. Y para la trifecta número 1, Tango Dream, queda 3,50. Caso de ganar.
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8: Gracias, Miguel. Las 15 horas, 36 minutos en todos los relojes de la República Oriental del Uruguay. Nosotros trabajando en vivo y en directo desde el Hipódromo de Maroñas, llevándole las alternativas de cada una de las competencias que se están disputando hoy en Ituzaingó. Ya llevamos tres, que son historia. Vamos por la cuarta en la programación de 12 que tenemos hoy en Maroñas. 1.600 metros en pasto, se miden aquí yeguas de 4 años y más edad, ganadoras de una competencia donde no hay cabida para las suplentes. No corren el 15 Redictable Girl y el 16 Talco Yuca. La triple fórmula de Continental tiene como favorita a Taj Mahal Girl. La llegó a las 4 cabezas, que a 3 pesos con 50 es la hija de Mil Chin Man, la favorita a ganar. También la candidata de Continental, enemiga Tabola Redonda, número 12 por el triplete de Sintra, por el triplete de Da Silva. Y ahora con los colores del Estúbano del Sur, la hija de Candeman. Trifecta con el 1, Tango Sting, una de la avanzada de Phillips, una de la avanzada de Santo Esteban, que con el 1 en el mandil es la tordilla hija de White Eye Change, la sorpresa de Continental. 10, 12, 1, repito, 10, 12, 1, tri de la 1600 AM para la cuarta de hoy aquí en el Hipódromo de Maroñal. Cuarta campana dragada de la programación de este domingo en Ituzaingó. 1600 metros en pasto, llegó a 4 años, ganadora de una, corren todas. Las 14 titulares son de la partida. Esta cuarta no dieron cabida al ingreso de las suplentes, por ende no corren el 15 Redituable Girl y el 16 Tacoyuca. A partidores mecánicos, Tango Dream, número 1, y Jair Pereira, en la montura de la hija de Wilka Chain, pagando 4,40. 2, Cuarantina, con el aprendiz Agustín Lane, es el máximo, 99. 3, Poker Chip, la corre Michael de Sousa, a la hija de Tati Long Legs, que está pagando 80 pesos. 4, Nebraska Show, con Pablo Rodríguez, 5,30. El 5 es Connie Woman, Héctor Razo, con la hija de Marconi. Sí. Héctor Razo corre la defensora de tu el Bubi, que está pagando 13 pesos. Máximo 99, el dividendo de la media. Bacana Main, la de Loquillo con la monta de Carlos Vigil. 7, Maribu Queen, Lucas Urruzmendi, corre la hija de Orb. Está la campana de la gala, está pagando 15. 33 el dividendo, no, 13. 13 pesos el dividendo del 8. Tango Attack con Diego González. Campana de largada, comienzan a ingresar a partidores el 9, que Pinturita, a las órdenes de Federico Pires, pagando 18. La favorita es el 10, Taj Mahal Girl. Erika Costa con la Michin Man, 3 pesos con 20, de la yegua de Santo Esteban en caso de ganar. El 11, Chita con Eduardo Tejera. Adentro juegan al 12, Tabola Redonda con José da Silva. El 13, Lilibet con Nicolás Alarcón. Y el 14, Hat Conquista con el Churrasco Leonardo Silva. Son los que cierran la nómina de participantes ya de esta cuarta. Campana delgada, dentro de partidores mecánicos, las protagonistas, las 14 titulares que nos dieron cabida con el que nos dieron cabida al ingreso de las suplentes y con el favoritismo de la candidata de Continental, Taj Mahal Girl, número 10. ¡Vamos! Al cuarto relato maroniense. Ahí vemos en primer plano que Pinturita y Achita, las impares que todavía siguen ingresando, entró Tango Attack, Poker Chip, Connie Woman, Malibu Queen. Momento de que Pinturita tome su orden. Detrás de ella, Chica. Y detrás de ella vendrá Lilibet. Después, el turno para las número par. Cuarantina, Nebraska Show. Ahí la vemos ingresar a la defensora del estudio en Rubí. Turno para Bacana Mine, número 6. Para la tordilla, Tango Attack, número 8. Para la favorita, Taj Mahal Girl, número 10. Para la muy jugada, Tabola de Redonda, número 12. Más atrás, Lilibet. Y más atrás, Hat Conquista, 13 y 14. Son las últimas dos en ingresar a partidores mecánicos. En vivo, en directo, en exclusivo. Para toda la radiodifusión nacional del país, seguimos haciendo en esta gran tarde hípica pasión por el Tour desde el Hipódromo Nacional de Maroñas. Con el favoritismo de 10. Taj Mahal Girl, todo pronto. Se larga la cuarta de hoy en Tusa Angosta, la vive y la disfruta a través de Continental, la 1600 AM. De los 16 partidores de la gatela quedaron libres, el de adentro y el de afuera. Del 2 al 15 quedaron los 14 anotados. Se largó. Largaron a Almacén Mayorista Mercado del Este, Nebraska Show, Viste Pinturita, los últimos dos puestos. Sale por adentro Cuarantina, tomar 3/4 de cuerpo de ventaja, lo va a seguir por afuera Poker Chip. A cuerpo y 3/4 hasta Sabiota se coloca Tango Attack en la tercera ubicación, a medio cuerpo por adentro la otra Tango Dream, número 1, y las dos de Santo Esteban para el tercer y cuarto lugar. Formalizada la carrera, la tengo de San José con adelante el 2, Cuarantina le sacó 3/4 a la avanzada de Santo Esteban, porque Poker Chip también de Facundo, está la hija de Daddy Lolex en la segunda ubicación. A cuerpo y 4 hasta adentro con el Tango Dream tercera, y Tango Attack a 3/4 de cuerpo por afuera y en el cuarto lugar. Se tiran del lote a dos cuerpos abiertos, Tabola Redonda va al quinto puesto, 23.08, cubierto los primeros 400 por la pupera de Leo Licho de la defensora de tu 28 de enero, Cuarantina, 4/4, la sigue Poker Chip, a 4/4 y por afuera es Connie Woman, la que corre tercera, la que gana posición por adentro es Tango Dream, que pasa en cuarto lugar, quinta, 3/4 de cuerpo por el centro de la cancha, va a Tabola Redonda, pasamos por los últimos 8, vamos a los 7, Cuarantina, 2/4 sobre Poker Chip, que de a poco descuenta, entra a descontar rápidamente Connie Woman, entra a descontar Tango Attack, entra a descontar la abierta, Hal Conquista, que pasa en cuarto lugar, pesca de codo, se viene Taj Mahal, bien abierta, tal vez Tabola Redonda en el medio, todos detrás de las dos punteras que se entran a parar, están haciendo su ingreso en la recta principal, Cuarantina mantiene la punta, Poker Chip pasa a la segunda ubicación, al tercer puesto rápidamente se mete por los palos la de Germán, Nebraska Show entra a volar, Nebraska Show pese a que había largado más, y por el centro de la cancha es la que viene mejor, adentro Tango Dream, pasa a la segunda ubicación, pero pasó de largo, Nebraska Show con bocina, la defensora de Estudio Rubí gana. Dos cuerpos sobre Tango Dream, que queda por adentro como escolta, cruzaron el disco. Y en unos 36-29 no fue impedimento quedar última en un lote de 14 participantes a la largada para llevar de menos a más a la victoria de la defensora de Tudon Rubí. Nebraska Show, número 4. Pasó, como me gusta decir a mí, como cuchillo caliente entre la manteca en los últimos 400 para la cara blanca tomar la punta y no dejarla más, pese al embate final, al intento final de Tango Dream. Número 1, la tordilla de Phillipson, que está en el segundo puesto. Detrás de la victoria, detrás del 4, Nebraska Show, que por casi 2/4 es la contundente ganadora de la cuarta de hoy aquí en Maroñas. La hija del septiembre Show, notablemente superior, insisto, pese nada más ni nada menos al problema de largar, no parada, pero sí última en un lote de 14 participantes. Ganó el 4, Nebraska Show, con la monta de Pablo Rodríguez, al cuidado de Germán González y con los colores del estudio, Don Rubí, segunda al 1, Tango Dream, 4-1. La verdad, el tercer puesto no lo vi, pero 4-1 sí, la exacta de esta cuarta competencia aquí en Maroñas. Ahí la cara blanca dominando por el centro de la cancha, arreciando en su atropellada, Chica, número 11, me parece que es la quinta tercera. La favorita Taj Mahal Girl me parece que quedó en el cuarto lugar, pero confirmamos ahora con la toma de costado. Gana el 4, Nebraska Show, segunda al 1, Tango Dream, confirmado tercero al 11, Chica, cuarto puesto para el número 10, Taj Mahal Girl, y quinta ubicación para qué Pinturita, otra que había quedado en el último puesto, conjuntamente con esta, tanto la de Calela como de la ganadora, la postre, eran las que largaron en los últimos dos puestos, Martín.
9: Una motito esta, la verdad, cuando Pablo se acomodó y pasó, parecía un autito chocador, una motito, la verdad, un monólogo lo que hizo hoy, ganando, venía de ganar por 8/4, ¿no? Era saber cómo estaba, cómo había seguido sanitariamente, pero hoy fue un monólogo, porque la verdad, cuando Suzuki lo quiso, se terminó. Una carrera que se hizo rara, media tramposa, en medio como que no les costaba adelantar a los del fondo, pero bueno, en un momento me hice agua a la boca con nuestra candidata, Tamma Hager, en un momento digo, bueno, se viene otra candidata, pero no quiso ni siquiera la tercera ubicación, aguantó, porque tercero está segundo lugar el número uno, Tango Dream, tercer lugar para el número 11, Chita, cuarto lugar nuestra candidata y quinto lugar para Qué Pinturitas. Desestribado llegó el número 13, te digo por las dudas, y fuera de carrera que seguramente nuestra enemiga algo también le pasó.
8: Sí, una carrera rara, como decís vos, pues tuvo dos protagonistas que daban 99 y 80, la de Licio y la de Fantasía, que marcaron camino hasta faltando 300 metros, donde ahí aparece primero Tango Dream por adentro, la de Facundo, después con mucha fuerza Taj Mahal Girl, la otra de Facundo, pero por el medio de la cancha ya se veía esta cara blanca, que pese al hecho no menor de haber largado, no en preparada, pero sí quedar última en un lote de 14 participantes, entrar a atropellar, y cuando esta apareció ya no hubo más nada más.
9: Sí, la verdad que sí, y esta hizo todo bien. La verdad que un monólogo ganando Nebraska Show y es la ganadora de la cuarta y tercer pase del P4.
8: Bueno, 1:36:29 el guarismo para la victoria de la pupila de Germán González, que a 5:30:70 se consagra como la cuarta ganadora de hoy aquí en el hipódromo de Madoña. Iremos a una carrera de largo aliento ahora a continuación para ver un handicap donde en la previa hay dos votados y el 1 de un fantasma y el 4 óptimo no serán de la partida.
9: Sí, señor, donde ya les adelanto que nuestro candidato va a ser el número 7, Noise Good, enemigo número 3, Luke Strike, y para la trifecta número 8, Temple Acero. En esta le cambio un ratito a usted, Fabricio.
8: Sí, sí, está lindo para tomar sol, Martín, le va a tomar sol tranquilo, haga su caminata espertina.
9: Hay que lagartear un rato.
8: Está bien, está bien. Bueno, vengo yo con el marcador de esta cuarta. La pausa y después la presentación de la quinta. 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Ya en el 4 de Nebraska Show, dos cuerpos también, la tercera, medio, la cuarta, 5:70 para la pupila de Germán González, segunda al 1, Tango Dream, quedaba 3:50, y esta era la favorita de la carrera. Tercera al 11, Chita, quedaba 22, cuarta al 10, Tamma Hal Girl, esta candidata que al final subió, no fue la más jugada, fue la escolta, 4:10, y Qué Pinturita, número 9 a 16:60, la yegua de Angula, es la que cierra el marcador ya oficial, se baja la bandera roja, se oficializa la victoria de la pupila de Germán González en esta competencia, la victoria del número 4, Nebraska Show, con la monta de Pablo Rodríguez, la hija del Septiembre Show, ganadora de la cuarta carrera de hoy aquí en el Hipódromo de Maroño. Vamos a cerrar ya el cuarto episodio de hoy aquí en Ituzaingó con los dividendos que nos ha dejado esta quinta competencia, y repito, Miguelito, voy a volver yo para repasar con la audiencia de Continental lo que serán los protagonistas y la presentación de la quinta de hoy aquí en el Hipódromo de Maroña. Cerramos con el marcador y los dividendos del premio Fitzgerald, el gran pingo del Estula Fe, homenajeado con su nombre en esta cuarta carrera de hoy aquí en Maroña, ganada por Nebraska Show. Marcador y dividendo de la cuarta, Ituzaingó ganó el 4, Nebraska Show, 5:70 a primero, 3:10 a segundo, 2:30 a tercero, segunda al 1, Tango Dream, 2:10, 1:80, tercera al 11, Chita, 3:10, cuarta al 10, Taj Mahal Girl, quinta al 9, Qué Pinturita. La exacta, 4:1, 625 pesos la cuatrifecta, 4:1, 11:10, pagó 39.348. Dos cuerpos para la hija del Septiembre, Sober, 1:36:29, con la monta de Pablo Rodríguez, que alquiló de Germán González, la defensora de Stutt, Don Rubí. Fue la cuarta ganadora de hoy en Ituzaingó. Pausa. Nos vamos a la pausa y ya venimos.
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10: Lo voy a enloquecer a mi amigo Miguel Páez, por un lado, por el otro, lo llamo por todos los costados. Lo voy a terminar haciendo loco, le voy a tener que pagar insalubre a mi amigo Miguel Páez en cualquier momento. Un gran abrazo, querido Miguel, un capo usted. Ahora me di cuenta que te llamé por WhatsApp y no me había dado cuenta que te había llamado por línea. Handicap especial Antonio Araújo viene a continuación en esta tarde hípica de Maroñas. 2.200 metros en la arena maroñense para este handicap para todo caballo de 3 años y más edad, sin descargo para los jockeys aprendices, donde por el momento no van a partidores mecánicos, no serán de la partida. El número 1, Don Fantasma, y el 4, Ótimo. Sin el 1, sin el 4, se presentan a 8 minutos de largada la quinta de hoy aquí en el hipódromo de Maroñas. 2, Bota Fumeiro Fever. Lo corre Waldemar Maciel, está recontra jugado este caballo. El de Virgen de Guadalupe viene a ganar el Arranero VIP, nada más ni nada menos que en Rocha. Bota Pumeiro Fiber, el caballo de Tuchelli, a 3 pesos con 20, es el favorito de la carrera. 3, Lucky Strike. Lo corre José da Silva y paga 4.60. 75, el dividendo del 5, Andante Ave con Ángela Otonelli. 6, Close con Erika Costa, 5.50 el tordillo. 7, Now is Good con la monta de Pablo Rodríguez, 19. 8, Temple de Acero con el Guarandrés Tejera, 32. 29, el dividendo del 9, Cabeza Branca con la monta de Héctor Lazo, 10. Siempre Happy con Luca Ortiz, 11 pesos. 11, el Farí con Wagner Leal, 16 y juega a la docena, Zelensky. Edison Rodrigo Rosas corre el caballo de Jorge Martín, paga el tordillo, 4 pesos con 30 en caso de ganar, 7 minutos para el cierre de las apuestas de esta quinta carrera de hoy aquí en Maroñas. Vamos con la triple fórmula de Continental, nos gusta para que repita, nos gusta este que viene de ganar, el defensor, estoy recordando a Maigiro, nos gusta el 7, Now is Good, y para el doblete corrido del binomio Pablo Rodríguez Germán González. Nos gusta el 7, Now It's Good, enemigo el 3, Lucky Strike, trifecta con el 8, Temple de Acero, 7, 3, 8, 738, 7, 3, 8, triple fórmula de Continental para el handicap especial Antonio Araújo, quinta de hoy aquí en el Hipódromo de Maroñas. Después se vendrá el clásico de la jornada, el Francisco de Aureliano Rodríguez Larreta, sobre 1.600 metros. En Pasto, nosotros nos vamos a la pausa, hacemos la pausa, 6 minutos para el cierre de las apuestas, todavía se mantiene como favorito el 2 Bota Fumeiro Fever y la triple fórmula de Continental, candidato el 7, Now is Good, está pagando 11, el candidato de Continental, el mío el 3, Lucky Strike, 4 con 20, trifecta con el 8, Temple de Acero que paga 23, 7, 3, 8, 738, triple fórmula de Continental para ya la quinta carrera de hoy aquí en el Hipódromo de Maroña. Nos vamos a una pausa, ya venimos.
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2: 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Quinta campana delargada para el handicap especial Antonio Araujo. 2.200 metros en régimen de handicap. No corren el 1 Don Fantasma y el 4 Ótimo. Sin el 1, sin el 4 se va la quinta de este domingo en Maroñas. Dos botas Fumeiro Fiber. No corre Gualdemar Maciel y paga 9.50. Favorito Lucky Strike. Número 3 con José da Silva. 4 con 10. 33 Andante Ave. Número 5 con Ángel Autonelli. 6, Close con Erika Costa pagando 8, 9 pesos. 7, Nautis Good a las órdenes de Pablo Rodríguez, campana delgada 8, Temple de Acero con Edward Tejera. 9, Cabeza Branca con Héctor Lazo. 10, Siempre Happy con Luke Ortiz. 11, El Fari con Wagner Leal. Y el que sigue en la contención de cerquita, nomás a Lucky Strike, es Elensky. Número 12, el pupilo de Marrero. Pagalines del Binger Haven. 4 pesos con 80 en caso de ganar. 4 con 10, Lucky Strike. 4,80, Elensky. Los dos más jugados del handicap especial. Antonio Araujo, quinta de hoy, 2.200 metros en arena, aquí en el hipódromo de Maroñas. Ya están los protagonistas ingresando a los partidores mecánicos. La gatera frente al palco Foleila, un precioso lugar donde pocas carreras se largan. Este handicap, el Reyles. Bueno, ahora el Reyles se corre en pasto también hace unos años. Antes se largaba el Reyles en los 2.200 metros en arena. Un lindo espectáculo. La gente al lado. La tribuna al lado de la gatera, mientras se abre la puerta de Close número 6, no sale el tordillo, lo pudo sofrenar el nano y el palafrenero, vuelven a cerrarle la puerta, ya está dentro Zelensky, se largó. Largaron Almacén Mayorista Mercado del Este, centro de la cancha para el Farí, que asoma a tomar cuerpo, cuerpo y medio de ventaja, lo va a seguir el tordillo Close. El Farí cruzó toda la cancha, se fue para la empalizada y sacó adelante el defensor Esperanza, dos cuerpos, lo sigue por adentro Close, a tres cuartos de cuerpo y por los paros Andante Ave corre tercero, se estiran del lote a cuatro cuerpos, Cabeza Branca por afuera en el cuarto lugar, quinto Botafumeiro Fever por adentro, sexto lugar a cuerpo y cuarto abierto para el favorito Lucky Strike. 25-08, cubiertos adelante por el hijo de Midshipman. El Farí vuelca la parte final del codo puesto adelante y hace su ingreso a la recta despoblada con tres cuartos de cuerpo, lo asedia por afuera Andante Ave que pasa como escolta y queda el tordillo Close a tres cuartos de cuerpo por afuera en la tercera ubicación, estiradísimo del lote, 7-8 cuerpos por afuera, Cabeza Branca en el cuarto lugar, quinto a tres cuartos de cuerpo atrás adentro, Botafumeiro Fever, sexto a cuerpo y medio Luke Strike, séptimo el pescuezo abierto Zelensky, promediamos la recta despoblada y el Farí en 49-12 estiró dos cuerpos y cuarto, Close decididamente abierto, pasa a la segunda ubicación dejando Andante Ave por adentro, tercero de a poco, pero se arrima los del fondo a cuatro cuerpos, pasa Botafumeiro Fiber adentro al cuarto lugar, quinto lugar a la Cabeza abierto Cabeza Branca, sexto lugar a la Cabeza abierto Zelensky, parte final de la recta de frente para que el Farí marque el camino y pare los relojes de los primeros 1.002 en los 13.56. El Farí cuerpo y medio lo tira a tiro Close, Andante Ave se quede desde el fondo por el centro de la cancha, pasa la que está al cuarto lugar, quinto por adentro Botafumeiro Fiber, sexto puesto a tres cuartos de cuerpo abierto, Zelensky, séptimo temple de acero junto con Nike Good. Pasamos todos por los últimos 6, 550, y el Fari mantiene firmeza en sancionar y dos cuerpos y cuartos de ventaja sobre Close. De a poco, pero continuamente por el centro de la cancha, Lucky Strike entra a descontar. Por adentro se quedó Botafumeiro, Fever por afuera, sale Zelensky, Nike Good. Venga de codo lo del preferencial. Vuelca en el codo del handicap especial Antonio Araujo. Están haciendo su ingreso en la recta principal. El Fari mantiene la punta, pero muy cómodo. Lucky Strike por el centro de la cancha lo va a alcanzar. No solo lo alcanza, lo domina y lo pasa. Lucky Strike por el centro de la cancha dominó, pasó y ya se fue. Ya ganó el defensor del Estuara Valledo Azul. El 3, Lucky Strike. Varios cuerpos de ventaja. Allá por el centro de la cancha, el candidato de Continental, Novi Good, busca la segunda ubicación. El Fari por ahora la mantiene. Tercero Novi Good, que decididamente pasa al segundo lugar. Pero arriba la mano, que esto es un asalto. Lucky Strike gana por 10 cuerpos el handicap especial. Antonio Araujo, cruzaron el disco. Y en 218-59, el enemigo de Continental venció al candidato. Lo mencionó, lo robó, le ganó por lo que quiso. Arriba las manos, que esto fue un asalto para el triplete de Da Silva Moura, para el triplete de Sintra, figurando Jorge Rey con el hijo de Drosselmeyer. Lucky Strike, número 3. Pisándolos al ingreso de la renta principal, dominó el Farí y le sacó ventajas a Piacere. Es más, llega con las riendas en las cruces. El pupilo de Sintra por 3 en lo que va de la tarde maroniense. Segundo al final, nuestro candidato Naui Good poco pudo hacer, se tiene que contentar con una lejana segunda ubicación, y el Farí, luego de hacer la punta en su vértigo, llegó en el tercer puesto. Arriba las manos, que esto fue un asalto. ¡Arriba las manos! Lucky Strike ganó la quinta. Amplísima ventaja. Amplísima la ventaja del enemigo sobre el candidato de Continental. Gana 3. Lucky Strike. Con el triplete de Da Silva Moura, con el triplete de Sintra, con el triplete de Rey figurando. A los colores del Valledo Azul con el hijo de Drosselmeyer. Segundo el 7, Now is Good, 3-7. Tercero el 11, El Farí, 3-7-11. Y de ahí más nada, de ahí absolutamente más nada, porque los de atrás, empezando por Close, que fue el que lo siguió, se fue para el fondo. Botafumeiro Fiber, que quería empujar, pero no tenía con qué. El mismo Zelensky, que trató de acercarse, pero no tuvo fuerzas. Desde el fondo creo que siempre Happy, fiel a su característica de venir muy lejos y atropellar largamente, está completando los puestos rentados del marcador. Pero esperar un poquito más. Por ahora, 3, 7 y 11. 3, 7, 11. Como el marcador extraoficial del handicap especial. Antonio Araujo, quinta de hoy aquí en Maroñas. Arriba las manos, Martínez.
4: Claro, divino ver ganar el caballo de uno, sí, ¿no? La verdad. Aparte, como venía montando, pero no es que vos me hiciera, venía buscando, no. Venía montando, acompañando a los punteros. Venía quinto, tercero venía, pero montando cuando quiso. Yo que no tuvo nada para nada. Digo, ojo que este le demostró que le gusta la distancia. Ojo con este bicho. Ojo con este caballo que demostró que le gusta la distancia.
2: Una docilidad bárbara para traerlo donde quisiera, así, ¿no?
4: Mirá que las últimas eran todas de 1.004, 1.005 en el CEPE, 1.005, 1.006. Hoy subió a 2.200 y floreó por plata.
2: Sí, señor. 3.50 termina siendo él el favorito. Le gana a nuestro candidato Naui Good, que poco pudo hacer. La verdad, poco pudo hacer nuestro candidato. ¿Cuál es su característica? Vino lejos y cuando atropelló ya a este le había sacado 50 metros de ventaja.
4: Sí, la verdad que había... ¿Qué te puedo decir? Había corrido de una manera que solo lo del fondo podían descontar para llegar a la segunda ubicación, porque era un monólogo lo que había hecho. Y bueno, una muy buena imposición para que tenga otro punto a favor. Yo quería Silva, otro punto a favor. En este handicap especial ahora Antonio Araujo para el entrenador Antonio Sintra.
2: Sí, triplete para ellos en una joven tarde, porque todavía no hemos llegado ni a la mitad del programa.
4: No, quinta carrera, y ahora un rato tenemos la sexta carrera y el favorito del hombre también.
2: Varios, uno y medio, cuatro cuerpos, un varios que me animo a decirte son mínimo 10. En favor del hijo de Drosselmeyer, que paga 3.50 pesos. Segundo el 7, Nausis Good, nuestro candidato que daba 6.70. Tercero, el Farí, número 11, que hizo lo suyo y se paró al final, 7.40. Cuarto, el 10, siempre Happy, que arreció desde el fondo. Y quinto, Botafumeiro Fever, número 2, para concluir el marcador ya oficial de esta competencia. Varios cuerpos, uno y medio el tercero, cuatro cuerpos el cuarto para el triplete de Da Silva y de Sintra. ¿Cómo está la tarde allí, Martínez?
4: Tranquilo, soleada. La poca gente que está aquí en las instalaciones está en sectores donde se puede ver el partido. Muy poco lo que vemos, pero bueno, acostumbrado más de lo que tenemos siempre Vemos que hace un ratito se gritó un gol, no sé, pues yo estaba, venía de afuera justo. Y,
2: no, pero gol bueno, de Nacional, gol de Nacional, gol de Nacional.
4: Gol de Nacional, bueno, ahí como dice Miguel.
2: De taquito la hizo el 2, el 2 el venezolano, colombiano.
4: Y usted se ríe de Juventud de la Piedra.
5: Costarricenses.

0: Y el único recurso que le tenía era un taco, no sé, creo que fue de zurda o de
1: ¿Qué
0: derecha, el taco, no sé.
1: queda la
0: Le tapó en
1: historia?
0: pícate. Bien a la esquina del palo del arquero Peñarol que la quedó mirando.
1: Bueno, vamos a ver qué pasa. Falta mucho todavía.
0: Falta
1: Arriba los que
0: mucho. Se fue
1: luchan.
0: Maxi Gómez, se fue Maxi Gómez lesionado
1: Oh,
0: hace un rato.
1: no le digamos una
0: Se
1: también.
0: le pegó en la rodilla, se le rompió la rodilla, algo le pasó. Ojalá no sea nada, no, pobre hombre, pero con un golpe fuerte en la rodilla se fue.
1: No le digamos nada.
0: Entró el ex Peñarol, le gritaban, el que
1: Ah,
0: no salta
1: bueno,
0: es un
1: ojo.
0: traidor, el que no salta es un
1: Ojo,
0: traidor.
1: ojo.
0: Entró ese, sí, en sustitución de Maxi Gómez.
1: Silvera.
0: Silvera, Maxi
1: Hombre de
0: Silvera.
1: Barros
0: Sí,
1: Blanco.
0: exactamente. Hombre de cerca de Pando, entonces.
1: Sí, Barros Blanco. No sé si vivirá
0: Bueno
1: Barros
0: como
1: Blanco,
0: todo
1: pero.
0: pandense, ¿no?
1: Sí.
0: Madre mía.
1: Bueno, vamos a seguir con el
0: Bueno,
1: tuyo.
0: Martínez, lo despido y lo espero para presentar el clásico que se viene en la Z.
2: Qué divino cuando uno escucha y analiza afuera, ¿no? Porque veo que los escucho hablar a ambas partes ahí. Gracias a Dios uno ya ganó ayer, tranquilo, con la puta bajo el brazo. Por eso espero lo que hablan ustedes, con mucho respeto los escucho.
0: Madre mía. Lo espero para presentar la Z, Martínez.
2: Sí, acá está, si Dios quiere.
0: Muy bien, el trabajo de César, como siempre, es una presentación exclusiva de Habitat. 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El handicap especial, Antonio Araujo lo ganó el 3. Lucky Strike. 3.50 a primero, 1.80 a segundo, 2.20 a tercero. Segundo el 7, Now is Good, 2.40, 2.10. Tercero el 11, el Farí, 2.60. Cuarto el 10, siempre Happy. Quinto el 2, Botafumeiro Fever. La exacta 3.7 pagó 545 pesos. La trifecta con el 11, 2.655. El PIC 3, 2.398. Y el PIC 4, 5.325 pesos. El varios terminó siendo 9 y 3 cuartos. Yo dije mínimo 10, le erré por un cuarto de cuerpo. 9 cuerpos y 3 cuartos en favor del defensor estuvo Valledo Azul en 2.18.59 con la monta de José da Silva por 3, al cuidado de Antonio Sintra por 3, ganador el enemigo sobre el candidato de Continental en el hándicap especial de la tarde. Nos vamos a la pausa, se viene el Francisco de Obrero Rodríguez Larreta, la prueba principal de hoy en Maroñas y la disfrutamos como siempre a través de Continental, la radio del Tour. Pausa y volvemos.
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6: Se nos viene la sexta competencia del programa, es el clásico Francisco y Aureliano Rodríguez Larreta, listado, 1600 metros en el césped, van a hacer todo en la partida. Qué linda carrera, 1 Tabalente, 60 José da Silva, 3 pesos, 2 Tado Star, 59 Luis Cáceres, está abonando 4,70. 3, Nuestro Sueño, 60, Fernando Chino Olivera, 25, 4, Santi Gol, 60, Pablo Rodríguez, 14, 5, Turbo Jeep, 59, Bahir Pereira, 10 pesos, 6, Olympic, 60, Héctor Fabián Lazo, 2,80, 7, Mr. Camp, 60, Waldemar Pellito Maciel, 30 pesos, 8, Tim Valero, 60, Nano Erika Costa, 36, cierra la nómina número 9, Fígaro, de 60 kilos con la conducción de Barra Leal, abonando 18 pesos en caso de una triple fórmula con tal. Candidatos en número 1, Tabalente, 2,90. Enemigo número 5, Turbo Jeep, queda 10. Y para la trifecta, el número 2, Tado Star, queda 5 con 10 en caso de ganar.
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0: Cuatro de la tarde, 26 minutos en todos los relojes de la República Oriental del Uruguay, un minuto pasada la hora para la disputa del Premio Clásico Francisco y Aureliano Rodríguez Larreta, listado que viene a continuación aquí en el Hipódromo de Maroñas, 1.600 metros en pasto para todo caballo peso por edad, donde no hay borrados y los nueve preinscritos están detrás de partidores mecánicos fuera de la pista de césped, esperando el ingreso que marque el starter. Tengo que aprovechar para mandar un abrazo enorme al doctor Nicolás Barnechea. Recién teníamos el contacto previo con él para sincronizarnos en su salida del domingo y se me excusaba y por primera vez me pedía disculpas. Digo, nada que disculpar, Nico. Me dice que está con fiebre en cama. La verdad que pasando un quebranto momentáneo de salud. Hago desde aquí los votos y le mando un gran abrazo, como dice en la forma particular, ahora al aire libre, y también se lo pongo a consideración de la audiencia del Continental. Un fuerte, un enorme abrazo y una pronta, total restablecimiento al doctor Nicolás Barnechea, que hoy no se va a encontrar por motivos de salud con nosotros. Seguramente, y si Dios quiere, el próximo fin de semana sí vamos a tener oportunidad de tenerlo nuevamente, como siempre. 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Vamos al clásico, Francisco y Aureliano Rodríguez Larreta, es la sexta de hoy aquí en Maroñas, y en vivo y en directo, y en exclusivo para toda la radiodifusión nacional del país, seguimos haciendo pasión por el Tour por Continental. Sexta campana alargada del clásico Francisco y Aureliano Rodríguez Larreta, 1.600 metros en pasto para todo caballo, peso por edad, corren todos los nueve binomios inscritos a partidores mecánicos, con el favoritismo de Tabalente, número uno con José da Silva, el hijo de Gibraltar Point pagando 3,60. 2, Tadou Sar con Luis Cáceres, 4,40. 3, Nuestro Sueño, lo corre el chino Oliveri, paga 16. 4, Sandy Gold con la monta de Pablo Rodríguez, 6,40. 5, Turbo Ship, a las órdenes de Bahir Pereira, 7,80. La media Olympique Olympique con Héctor Lazo pagando 6. 7, Mr. Khan con la monta de Waldemar Maciel, 19. 8, Timbalero con Erika Costa, es el que paga más de la cadera, 35, el de Tinto y Celeste, y el número 9, Fígaro con Wagner Leal, 8 pesos con 70 en caso de ganar en vivo y en directo, y en exclusivo para todo el país. Seguimos haciendo pasión por el turf en el aire, Continental, la 1600 AM, desde el Hipódromo Nacional de Maroñas, con el favoritismo de Lara Tacuarito para su Tabalente, número 1, vamos al sexto relato maroñense. Todo pronto. Ingresó por fuera de todos Tacuarí. Los nueve inscriptos de la competencia están ubicados en los 1.600 metros en la pista de césped y se largó. 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Sale abierto Mr. Khan a tomar el pescuezo de ventaja. Lo va a buscar por adentro. Olympique Olympique y a la cabeza Timbalero por afuera, forman un tridente en el comando de la carrera, 6, 7 y 8 a dos cuerpos y cuarto atrás por adentro pasa la cuarta ubicación Nuestro Sueño, quinto lugar a cuerpo y cuarto por adentro está ubicado Turbo Ship, sexto Sandy Gold, séptimo abierto Fígaro, el favorito Tabalente viene en la última ubicación junto con Tadou Star. Pasamos por los 1.200, se fueron los primeros 400 del Premio Clásico Francisco y Aureliano Rodríguez Larreta con el caballo del Regina adelante y en 23.42 Olympique Olympique le sacó cuerpo y cuarto de ventaja ahora Mr. Khan, el otro de Solanés que está como escolta, queda expectante a tres cuartos de cuerpo por adentro de Nuestro Sueño en la tercera ubicación y se estiran del lote. Timbalero quedó dos cuerpos abiertos en el cuarto. Quinto mejora el favorito Tabalente por adentro. Sexta, séptima y octava ubicación para la avanzada del Finison. Tadou Star, Sandy Gold y Turbo Ship. La última ubicación para Fígaro, parte final del codo. Por ahora resiste Olympic
8: Mágico Olympic, el embate rápidamente del caballo del compás de Todo Sueño, que pasa a la segunda ubicación, vuelca en el codo abierto Mr. Khan, están haciendo su ingreso en la recta principal. Se agrandó Chacarita, se agrandó Chacarita. Olympic, Olympic sacó tres cuerpos y medio de ventaja sobre Nuestro Sueño, que trata pero no puede. Tercero desde el fondo por adentro, avanza Sandigol, pero en busca de la exacta, porque arriba la

0: es un asalto. El hombre de Villa Carmen, Héctor Lazo, lleva la victoria a Olympique. Olympique, varios cuerpos de ventaja. Santi Gol en la segunda ubicación, Todo Sueño tercero, otro que gana por varios. Es el caballo de Regina. Olympique, Olympique en el Rodríguez Larreta, cruzaron el disco y demoró en volver, pero una tarde soleada de invierno volvió a la victoria este caballo que supo representarnos nada más ni nada menos que un latinoamericano en Brasil y en Pasto. Olympique, Olympique, número 6. Un caballo que tomó la punta poco de largar y dijo de alfa, ya en los 2002 era con él la cosa, no lo podían seguir y al impulso de un Héctor Lazo brillante en la montura, se viene el pupilo de Solanés a ganar la prueba principal de hoy aquí en el Hipódromo de Maroñas. Con el 6 en el mandil después de mucho, mucho tiempo, vuelve a la victoria aquí en Maroñas. Olympique, Olympique, y está bien, está muy bien el saludo, el abrazo para la gente comandada por, para todo el estuvo comandado por Roberto Solanés, con la victoria del defensor de Estudas Regina, que con clase y con calidad, por varios cuerpos, es el ganador del Francisco y Aureliano Rodríguez Larreta. En carrera aparte, Sandigol por adentro mantuvo la segunda ubicación, y en nuestro sueño que vino arriba de la carrera, aguantó el de Leopard el tercer lugar. Con la monta de Héctor Lazo, repite, con los colores de Laras Regina, ganó el hijo de Alfa, ganó Olympique, Olympique, la prueba principal de hoy aquí en el Hipódromo de Maroñas. No solo la ganó, los robó. Otra carrera que se dirime por varios cuerpos, ¿eh? Es este clásico, Francisco y Aureliano Rodríguez Larreta, que dice siempre Villamarín, que los caballos no se olvidan de correr. Pueden pasar por alta, por baja, como seguramente alguna más que baja pasó este caballo. Pero no hay que olvidarse que este caballo hace ya casi 2 años, ¿no? También hay que decirlo. Representó a Uruguay en la Gávea, en Brasil, en el Pasto, una noche que llovía torrencialmente en Brasil. Y Olympique, Olympique, los colores de Regina, me acuerdo en aquella oportunidad con la monta de Javier Pérez. Fue el representante uruguayo en la máxima gesta deportiva turfística de Latinoamérica. Pasaron 2 años largos y volvió a la actividad. Olympique, Olympique, ganancioso en esta sexta carrera de hoy aquí en el Hipódromo de Maroñas. Con la monta de Héctor Lazo, los colores del Stud Regina. Sí, César, son los ganadores de la prueba principal hoy en Maroñas.
1: Loreo, por plata, parece que corriera uno solo por carrera. La verdad, es totalmente extrañable. El favorito que hizo malo que puso fue solo a Baraja. Y después los demás no descontaban para nada. Cuando sacó 15 cuerpos, el 4, algo por decir algo. Pero nada más. Está corriendo uno solo por carrera, ¿no te das cuenta?
0: Sí. Lo acabo de decir antes que vos. Lo acabo de decir antes que vos. Y también dije un viejo dicho que uso yo mucho, ¿no? Los caballos no se olvidan de correr. Este caballo había representado a Uruguay, es cierto, hace ya 2 años, pero había representado a Uruguay en césped en el latinoamericano con la monta de Javier Pérez, cuando Javier Pérez le corría a Solanés y a los colores del Stud Regina. Este caballo después no volvió, por lo que veo, tiene una rodillita, la rodillita derecha me parece que la tiene como la cabeza mía, pero seguramente ese sea uno de los temas principales que tiene el caballo. Mirá la rodilla derecha lo que es.
1: Sí, lo veo, sí.
0: Mi cabeza parece la rodilla. Y eso que estoy a 10 kilómetros de Maroña. Pero la verdad, los caballos buenos no se olvidan de correr. Seguramente tuvo un alza en sus dolencias y el equipo comandado por Solanés lo ha puesto nuevamente entre los mejores fondistas o de medio fondo en césped que hay aquí en Maroñas. Este caballo, repito, que estuvo representando a Uruguay en el latinoamericano del 2024.
1: Sí, señor, como bien dice usted, un monólogo, la verdad, aplausos, como se dice nada más, que aplausos, porque la verdad hizo todo bien y sacó ventaja, parecía que corría solo y que estaba floreando. La verdad, que las felicitaciones para este buen caballo de carrera, que hoy se sintió muy, pero muy cómodo y es el ganador de esta competencia.
0: Latinoamericano 25, me corrijo, dije 24. Y fue de 2025. 6 pesos, Olympique, Olympique en 1.33.56, ganó por varios cuerpos. Segundo, Sandigol, número 4, quedaba 7. Tercero, Fígaro, que vino lejos, Fígaro. Último, ¿cuál es su característica para avanzar? Tercero. Cuarto, Nuestro Sueño, lo perdió arriba, el tercer puesto, el caballo del Compact. Quinto puesto para Mr. Khan, que también fue de los actores principales. Nada, fracaso rotundo del favorito Tabalente. Cuanto más esperaba de él, menos hizo. Un caballo que no se le puede achacar nada, porque ese sí es un buen caballo de carrera, no se le puede achacar absolutamente nada, salvo esta magra performance, cuanto más esperaba de él.
1: Sí, como tú bien decís, la verdad que totalmente de acuerdo contigo. Y bueno, una muy buena posición. Y el favorito, que era precisamente nuestro candidato, se lo dije fuera de carrera, se lo dije hoy, la contra que lleva, que lo dimos de candidato. Y bueno, pero hablando un poquito en tono en serio, algo seguramente, porque no es para hacer esa performance, porque dejó la carrera por completo. O sea, llegó lo más bien, pero te das cuenta que no es el mismo caballo.
0: Sí, sí, el caballo vino último, largó último, es un caballo que larga, viene lejos. En el codo le había ganado las posiciones a la avanzada del Phillison, venía los tres del Phillison ganándole nada más que a Fígaro, o sea, él venía adelante de cuatro caballos, se metió por adentro y digo, bueno, como habitualmente hace, pero en este caso da Silva, a veces lo corre leal, lo busca afuera, va a atropellar, nunca pudo hacer nada.
1: No, nada de nada, y bueno, es el ganador de esta competencia y aún dividiendo de 6 pesos por boleto.
0: Muy bien, se ha ido ya el clásico Francisco y Aureliano Rodríguez Larreta. Vuelven las carreras condicionales. Lo espero para presentar la séptima.
1: Acá estaremos.
0: 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Cerramos el bloque con el resultado oficial del clásico Francisco y Aureliano Rodríguez Larreta. Ganó el número 6, Olympic. 6 pesos a primero, 2.80 a segundo, 3.20 a tercero. Segundo el 4, Sandy Gol, 4.10, 3 pesos. Tercero el 9, Fígaro, 3 pesos. Cuarto el 3, Nuestro Sueño. Quinto puesto para el número 7, Mr. Khan. La exacta 6.4, 997 pesos. La trifecta con el 9, 8.947. El pick 3 quedó sin acierto acumulado, 7.156. Varios cuerpos fueron 6 para el hijo de Alfa en 1 minuto 33 segundos 56 centésimas. Con la monta del hombre de Villa Carmen, Héctor Fabián Lazo, al cuidado de Roberto Solanés y con los colores del Estudar a Regina. Olympic fue el sexto ganador de hoy aquí en el hipódromo de Maroñas. Nos vamos a la pausa, ¿eh? Hacemos la pausa aquí en Continental y ya venimos.
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7: Bueno, viene la séptima competencia del programa. Van a ser todos de la partida 1, Dayan Nay, 58, Waldemar Pelito Maciel. Está abonando 3,60. 2, Black Dawn, 57, Carlos Suárez, el máximo. 4, Maijero Frink, 58, Tico Carlos Méndez. 1,50. 4, Slowin, 58, Barney Leal. 2,50. 5, Alitre Soñador, 58, Juan Díaz, 6,10. Número 6, Indio Cuay, 57, Damián Darrascaeta, el máximo. Máximo para el número 7, Olo Truco, de 57, con Pedro Muniz. 8, De Goat, 58, Michael de Sousa, está abonando 10. 9, Carrasquito, 58, el Marqués Everewi, el máximo. 10, Equal Morri, 58, Héctor Fabián Lazo, 15. Y cierra la nómina número 11, Big Fortune, de 58 kilos, con la conducción de César Ibáñez. Triple Fórmula Continental, candidato número 5, Alitre Soñador. Este está abonando 5,90. Enemigo número 4, Slowin, que está abonando 6. Y para la defecta número 3, Maijero Flynn, que está abonando 9. Caso de ganar.
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2: 4 de la tarde, 56 minutos, 4 minutos nos separan de las 5 de la tarde en todos los relojes de la República Oriental del Uruguay y estamos prontos para presentar ya la séptima carrera de hoy aquí en el Hipódromo de Maroñas. 1.400 metros, 1.500 metros, caballos 4 años y más edad, perdedores, corren todos. Titan Knight, número 1, con la monta de Waldemar Maciel, pagando 4.90. 2, Black Dawn, con Carlos Suárez, 71. 3, My Hero Friend, con Carlos Méndez, 5.40, a 3.40. Oslo Wing, número 4, el caballo del Sion, es el favorito a ganar. 5, Alí del Soñador, con la monta de Juan Díaz, pagando 5.30. Máximo 99, el 6, Indio Quays, el tordillo del ¿Qué te importa?, con la monta de Damián de Arrascaeta. 7, Óleo Turco, lo corre Pedro Muniz y paga 41. 17, el dividendo del coloniense de Goat, número 8, con Michael de Sousa. 9, Carrasquito, con Ever Ugi, el máximo 99. 20, Equal Morris, número 10, con Héctor Lazo, y juegan al 11, Big Fortune. Lo corre César Ibáñez, al defensor de Tuluca, que está pagando 4 pesos con 60.

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3: 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Formalizada la carga, puro por adentro el defensor de tu María de Lourdes y Chapa la Grata. El 5, Ali del Soñador. El pescuezo de ventaja lo sigue abierto el 8 de Goat. Y se va a sumar a los punteros Big Fortune. Los 3 en parecida línea. Dejamos detrás los 1000. Primeros 500. Los 400 en 23.02. Ali del Soñador por adentro. La cabeza lo sigue de Goat en el medio y abierto Big Fortune. Los 3 en una línea. My Hero Friend, expectante a cuerpo y medio abierto en la cuarta ubicación, se mete por dentro rápidamente el número uno, Night and Day pasa el cuarto del quinto lugar, sexto abierto con acción, se viene el favorito Oslo Wing, pasamos por los 7, primeros 8 de carrera, los 8 iniciales en 46.53, Big Fortune no espera a nadie por el centro de la cancha, César Ibáñez con el caballo de Luca que domina, vuelca de codo, están haciendo su ingreso en la recta principal, de Go cede, Alita el Soñador cede, pero se vienen con fuerza, My Hero Friend y abierto Oslo Wing, detrás de Big Fortune, 3/4 de cuerpo, Alita el Soñador abierto y en el medio My Hero Friend son los que vienen a alcanzar. Centro de la cancha para Oslo Wing y My Hero Friend que en el medio son los que pasan a definir la carrera. Candidato y sorpresa de Continental con el caballo de la reina en el medio. La cabeza de ventaja lo sigue para afuera Oslo Wing. My Hero Friend la cabeza, lo sigue Oslo Wing que lo dominó y lo alcanzó. Alcanzó el paso, el candidato de Continental gana el 4. Oslo Wing, cruzaron el disco. 1:32.13. Para la victoria guapa al final, de otro pupilo de Sintra, Cuaterno con el hijo de MC para el entrenador brasileño, ahora con la monta de Wagner Real y con los colores de Estudión, tuvo que poner la carne en el asador para quebrar un My Hero Friend que se había puesto duro, y al final a un Big Fortune que se paró en los tramos finales, fue a buscar la carrera medio temprano, me parece, Big Fortune, creciendo quizás Ibáñez, que tenía un poquito más de lo que al final resultó tener con el hijo de Fortuna Certa. Pasó de largo y con el 4 en el mandil, Oslo Wing te gana 3/4, un cuerpo a My Hero Friend, que quedó en el segundo puesto, y por adentro, Big Fortune en el tercero. 1:32 y moneditas, 1:32, pudimos salvar a tiempo ese inconveniente que tuvimos con el corte de la línea, pero bueno, allí la habilidad de Miguelito Páez para ponernos otra vez al aire. Gana el 4, Oslo Wing, segundo el 3, My Hero Friend, 4-3. Tercero el 11, Big Fortune, 4-3-11, como el marcador extraoficial de esta séptima carrera de hoy aquí en el Hipódromo de Maroñas. Estamos viendo las incidencias de frente, parece no haber habido nada que se pueda reclamar, de la victoria del candidato de Continental, Oslo Wing, número 4. El pupilo de Sintra le gana, casi con luz de ventaja, a My Hero Friend, que en un momento, cuando había dominado el caballo de la reina, parecía que era con él la cosa. Big Fortune quedó tercero. Creo que es de Goat. A varios cuerpos el caballo coloniense con el 8. Pero bastante lejos de la Troya. El que entra en la cuarta ubicación. Ahí está la repe final. Por afuera. Marca el cronómetro. 1:32.13. 1:32. 13 centésimas. 3:40 el candidato de Continental. Era favorito igualmente. Pero 3:40 termina dando y ganando por un cuerpo. Segundo el 3, tercero el 11, cuarto el 8, The Goat, quinto el 10, Equal Morris, 4, 3, 11, 8, 10, como el marcador extraoficial de esta séptima, Martínez.
4: Buena imposición, Fabricio, muy buen triunfo, una carrera donde era muy pareja lo previo a los dividendos, fíjate que el favorito era este y daba 3.40, y bueno, finalmente tuvo que guapear Oslo Wing para quedarse con esta competencia. Le gana bien al número 3, Maijero, que en un momento en el palco la poca gente, algún gritito que otro se escuchó, pero no pudo guapear mucho, dejó toda la cancha y el otro por el lado exterior se quedó con la competencia. Buen triunfo para este caballo entrenado por Antonio Sintra, que vuelve a sumar otro punto, esta vez con Barney Leal en sus cruces, para hacer el primer pase pick 5.
3: Bien, ya se ha llevado más de la mitad del programa de lo que va, ¿no? Whiskacho, sí, claro. Utah Balance, Lucky Strike, Oslo Win, 4 de 7. Y no las corre todas. 4 de 7. Pero ya lleva 4 victorias de 7, 3 con Da Silva y este cuarto con Leal.
4: Sí, señor. Y este con Leal. Este con Leal.
3: Este con Leal. Y este candidato de Continental, volviéndole a hacer a la vaina, a 3 pesos con 40, si igualmente era el favorito, termina pagando 3 pesos con 40 para ganarle a My Hero Frank, que era nuestra sorpresa. Tercero, Big Fortune. Yo creí que la verdad, y lo comento contigo otra vez al aire, César, parecía que tenía más cuando César Ibáñez allá en el codo fue a buscar la carrera decididamente y entra a la punta, venía tercero, esperando, bien llevado en todo momento, fue a buscar la carrera al ingreso a la recta principal y de pronto se quedó sin nada. Pareció que le pareció a él también, quiero interpretarlo así, de que tenía más caballo de lo que al final tuvo.
4: Sí, también dejó la misma impresión, Fabricio, pero si vos tomás allí los 300 metros finales, cuando mueve, como para decir, ahora intento para la disparada, se quedó en eso, quedó plantado ahí.
3: Claro, pero venía dominando a dos caballos que primariamente eran los que venían adelante, como Alita el Soñador y The Goat, que se fueron para el fondo.
4: Sí, claro, sí, sí. A ellos los dominó con comodidad, pero cuando estos dos se acomodaron, no pudo guatearles.
3: Sí, señor. Tal cual. Se baja la bandera roja, se oficializa el marcador de la victoria del candidato de Continental, Oslo Wing, de esta séptima. Se vendrá la octava, por el momento con 2 borrados. Lo espero para presentar la octava.
4: Acá estaremos, como siempre, para los protagonistas.
3: El trabajo de nuestro compañero César, como siempre también, es una presentación exclusiva de Habitab. 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Gana el 4, Oslo Wing, 3.40. Segundo puesto para el 3, My Hero Friend. Tercero el 11, Big Fortune. Cuarto el 8, The Goat. Quinto puesto para el número 10, Equal Morris. 4, 3, 11, 8, 10. El marcador ya es oficial de esta séptima. Un cuerpo, 3 cuartos, varios cuerpos. En 1:32, 3/60 para la victoria del candidato de Continental que ganó esta séptima. El abrazo a Facundo, que nos estaba escuchando y me decía, dejaron ardidos los relojes las pruebas de 1600 en Pasto, sí. Hacía tiempo que nos echaban tan buenos tiempos también, Facu, querido. Un fuerte abrazo al amigo que, escuchando Continental, nos hizo ese comentario. 3.40, Oslo Win a primero. 2 pesos a segundo, 1.40 a tercero. De My Hero Friend a segundo, 2.40 a tercero, 1.70. De Big Fortune a tercero, 1.70. La exacta 4.3, 345. La trifecta con el 11, 2.053. Y el pick 3 acumulado de José Nacional.

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7: Y bueno, llegamos a la octava competencia. No sé si ustedes se quedaron. Justo en este momento ingresé a los micrófonos, pero fueron los aplausos. Extraoficialmente y oficialmente a la vez, como se dice, está planificado el retiro del Gran Látigo Julio Méndez. Ahora me estaba enterando, lo voy a hablar con Fabricio en un rato nada más, reconfirmando. Y bueno, por eso los aplausos que surgen de aquí del hipódromo de Maroñas. No van a ser de la partida número 2, Polistime, número 3, Locunero. Irá número 1, Ucará, 55, Fernanda Rodríguez. El máximo, 3, La Fugitiva, 58, Lucas Ortiz. Está abonando 22, 5, El Bomba, 58, Julio Méndez, 2,90. 6, Bala de Plata, 55, El Aprendiz de Álvora. Está abonando 65, 7, Fantasioso, 58, José María Silva, 8,60. 8, Sweet Big Bigs, 58, Pedro Muniz, 79. 9, Primer Amor, 55, Brian Olivera, está abonando 86, 10, Rodostamo, 58, Juan Díaz, 1,90 pesos, le ponen, 11, Baby Queen, 55, Marcos Padilla, está abonando 27, 12, Yorcelef, 59, Nicolás Alarcón está abonando en caso de ganar el máximo 13, explota 54, Manuel Pérez 88, cierra la nómina número 14, enviada Big Time de 59 kilos con la consulta Carlos Vigil, abonando 9 pesos en caso de ganar. Triple fórmula de Continental, candidato número 5, el Bomba 290, enemigo número 14, enviada Big Time, queda 9. Y para la trifecta, el número 10, Rodostamo, queda 2 con 10 en caso de ganar.
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8: Octava campana de largada de la promoción de este domingo en Maroñas. 1.400 metros, caballos de 5 años y más edad, ganadores de una, no corren el 2, Polish Time y el 3, Lucunero. Sin el 2, sin el 3, se va la octava. Una ovación recibió el melense Julio Méndez, sabedor de que ha decidido colgar la fusta. Y si esta tarde no es la última, creo que ya pega en el palo. Masivamente, la gente que estuvo allí en el hipódromo saludó al melense Julio Méndez, que corre justamente al candidato de Continental, que es el favorito a ganar la carrera, el Bomba. Recibió una salva merecidísima de aplausos por lo que ha sido Julio Méndez, no solo aquí a nivel nacional, sino también internacional. Úcara, número uno, con Fernanda Rodríguez, el máximo. 4, la fugitiva, con Luca Ortiz, 8.80. Favorito el 5, el Bomba. Lo corre Julio Méndez, al del Mata, 7, 2.50, 2.30 ahora. 30, paga bala de plata. Número 6, con Facundo Dálvora, 7, fantasioso. Con el Bambino Silva, 5.30. 50, el dividendo de Sweet Bad Babe. Número 8, con Pedro Muniz, máximo 99. El 9, primer amor con la monta de Brian Olivera. Está la campana delgada, juegan firme al 10. Firme a Rodostamo, lo corre Juan Díaz y paga 3.50. 30 pesos el dividendo del 11, Baby Queen con Marco Padilla. 12, Yourself con Nicolás Alarcón, el máximo 99. 99 también estaba dando el 13, ya no hay más posibilidad de ver los dividendos porque están ingresando a partidores mecánicos. Explota, explota el de Leo Licio con Emanuel Pérez y 8 pesos la enemiga de Continental. Enviada Big Time, número 8, número 14, debí decir, con la conducción de Carlos Vigil. Repito, la triple fórmula de Continental, candidato el Bomba, número 5, enemiga el 14, enviada Big Time, trifecta de Continental con el número 10, Rodostamo. 5, 14, 10, triple fórmula de Continental, todo pronto para la partida, se da de esta octava carrera aquí en Ituzaingó. Largaron Almacén Mayorista Mercado del Este, bien largadita, sala abierta, Yourself, a tomar medio, un pescuezo sobre Fantasioso y Sweet Bad Babe. Fantasioso alcanza el de Fantasía, tres cuartos, lo sigue la de Santa Esteban abierta, Sweet Bad Babe, a tres cuartos de cuerpo en el tercer lugar, va el favorito el Bomba, a tres cuartos de cuerpo en el medio, en el cuarto puesto, formalizada la carrera y en el paro de los 1000, han recorrido los primeros 400 con Fantasioso corriendo adelante, adelante el del Fantasía, cuerpo y cuarto, lo sigue por afuera, Yourself, 23-16. A tres cuerpos y medio pasa el Bomba por adentro a la tercera ubicación, se arrima Baby Queen a tres cuartos de cuerpo, abierta corre cuarto, cediendo terreno Sweet Bad Babe en el quinto lugar, bien abierta, enviada Big Time en el sexto puesto, todos detrás de Fantasioso que va a hacer su ingreso a la recta principal con cuerpo y cuarto, lo sigue Yourself, Baby Queen y abierta busca línea, avanza rápidamente, enviada Big Time por adentro, cede el Bomba, vuelca el codo los de octava, están haciendo su ingreso en la recta principal, Fantasioso intenta la disparada, le pone dos cuerpos a Baby Queen que sale a buscarla, Yourself se queda por adentro, el Bomba sin reacción, abierta la que sale buscando ahí avances, enviada a Big Time, todo detrás de Fantasioso, faltando 300 para la meta, dos cuerpos, lo sigue Baby King, Wilfred, el Bomba, Sweet Bad Babe, abierta, enviada a Big Time, se escaleran en correrle de atrás al del Fantasía, un cuerpo y tres cuartos, ahora sí, cambia el látigo para la derecha, Méndez y el Bomba descuenta, Fantasioso un cuerpo, el Bomba lo tiene a tiro, dale Julio, pega de derecha, toca bocina de zurda, que el candidato de Continental pasa y gana el Bomba. ¡Cruzaron el disco! De largo. Cuando parecía que Fantasioso tenía todo controlado, el melense después de un par de zigzag, que la verdad tuvo contratiempos en el ingreso a la recta final, lo pudo afirmar al Bomba. Y de los últimos 150, al defensor de Stumata 7, era una bomba lo que corría. A cobrar con el Triniberg. ¡El Bomba! Número 5. Y si le decía yo antes de la presentación de la carrera, en una salva de aplausos, la gente saludaba a Julio Méndez, que ha decidido colgar la fusta, y este podría ser su retiro triunfal. Ni que hablar lo que va a hacer, me imagino, con la gente del Stumata 7 ahí en la foto. ¡Felicitaciones con la victoria del candidato de Continental, el Bomba! Se cierra el octavo capítulo de la jornada de hoy aquí en Maroñas. Segundo Fantasioso. La verdad, si cabe el término, un ganador moral de la carrera Fantasioso, ¿no? Lo hizo todo adelante, pero el que ganó y se lleva los méritos y la plata es el candidato de Continental, el Bomba, número 5, segundo el 7, Fantasioso, 5-7, el hijo de Honorable Dillon, perdió al final con Luce, con Luz porque el Bomba atropelló, lo pasó y le ganó con contundencia, 5-7, creo que Baby Queen por adentro, enviada a Big Time se quedaba más abierta, una carrera rara donde le tiraron con todo al puntero y no lo podían alcanzar en ningún momento, y cuando se afianzó, y saca ventajas prácticamente definitivas Fantasioso, ahí sí Méndez castiga de derecha, toca bocina de zurda y hace correr al defensor de Stumata 7 para pasar de largo y con el pronóstico de

0: Continental, el Bomba será el octavo ganador de hoy aquí en el Hipódromo de Maroñas, con la monta de Julio Méndez, al cuidado de Luis Borba y con los colores del Stumata 7. Gana el hijo de Triniberg, gana el 5, el Bomba. Segundo el 7, Fantasioso, 5-7. Tercera el 11, Bemi Queen, 5-7-11. Creo que Rodostamo está en el cuarto lugar, 1-27-39. 1 minuto, 27 segundos, 39 centésimas. César, yo no sé si vos dijiste algo en la presentación de la carrera, pero había sido saludado con una salva de aplausos de prácticamente todo el público presente en el Hipódromo de Maroñas, Julio Méndez, cuando ya se había publicitado a través de las redes sociales y de la información que sabíamos por otros colegas, de que esta sería la última participación oficial de Julio Méndez con la chaquetilla
1: Sí,
0: que había decidido colgar la montura.
1: es tal cual lo que vos decís y es emocionante. Más las lágrimas que vimos hace un rato, es emocionante ver el momento, el gesto de todos los jockeys acá esperándolo para despedirlo. Para despedirlo en buen sentido, lo que es la retirada, un grande, y por la puerta grande, yo siempre digo que los grandes se retiran por la puerta grande, y ganar despidiéndose de esta manera, y en qué tipo de carrera, ¿no? Cuando parecía que Fantasioso se iba a ser el ganador, y bueno, ahí ustedes escuchan lo que es, escuchen. No es para cualquiera eso. No es para
0: No, no,
1: cualquiera en
0: no,
1: este ambiente muy
0: incluso
1: difícil.
0: abrazado emocionantemente con el parafrenero, quien lo va guiando, no fue directamente hacia el podio de los triunfadores, se dirige nuevamente frente a las tribunas, está pasando en este momento frente al palco principal, lo vemos, y seguramente irá hasta el fole a saludar. Julio Méndez, un caballero, quienes tenemos el gusto de conocerlo a Julio, lo podemos decir a ciencia cierta y con calidad meridiana, es un caballero, Julio Méndez, un señor,
1: Sí.
0: como se dice habitualmente, querido Julio.
1: Sí, la verdad que sí, y como te vuelvo a reiterar, no te quiero mentir, te lo voy a contar por arriba. 4, 6, 8, 10, 12, 14, 16, 18, 20, 24, 25, 28. Y debe haber más de 30 jockeys esperando acá para saludarlo, acá mismo, la redonda de monta. La
0: Sí,
1: verdad
0: sí,
1: que emociona mucho, muchos vestidos ya con las chaquetillas que van a correr la próxima y otros tantos que salieron en musculosa a venirlo a saludar. Y bueno, ya en instantes nada más vamos a tener. Voy a ver si le puedo sacar unas palabritas, porque quiera o no, somos la única radio que estamos en vivo todo el año. Y estaría bueno que le pueda yo robar unas palabritas a Julio en este momento de la despedida.
0: claro, capaz que después de la montura, ¿no? Dejalo que vaya a pesar y esas cosas que confirme, pero vemos al público, ¿no? Lo llevó el parafrenero al Bomba hasta el fole prácticamente. La carrera está cerrada, pero él siempre agradecido al público, ¿no? Siempre vivando al público. Y ahí la televisación ahora muestra a todos los colegas, ¿no? Prácticamente, como decías vos, una veintena de jockeys esperándolo en el recinto de los triunfadores para saludarlo al querido Julio, que ha decidido dejar la actividad hípica corriendo a los caballos. Seguramente él más adelante dirá cómo sigue, ¿no? Es un hombre muy familiar que ha venido a radicarse al Uruguay hace unos cuantos años y veremos si seguirá ligado de otra manera al sangre pura de carrera o se dedicará a otro metier, pues un hombre sumamente joven, sumamente vivaz y capacitado para cualquier emprendimiento que Julio quiera tener. Ahí está el amigo Abó. Un fuerte abrazo al propietario. Seguramente todos los colegas, ahí va Jair, es el primero en ir a saludarlo con la chaquetilla de mi ilusión. Y se escalonarán, repito, todos los jockeys para ir a saludarlo al Melense.
1: Está loco, esta foto no debe tener precio, ¿verdad? Para el propietario, porque la verdad, en un momento muy especial. Y también ahí está Pico Perdomo, cuánta historia, cuánta trayectoria. Yo qué sé, no te da las palabras porque emociona a aquellos que vivimos el tour de verdad. Un profesional de la elite como Julio, y que yo no creo que mucha gente me diga no, esto, no, lo otro, porque es alguien muy querible y que siempre está en el pedestal de que vos decís, le quedaba cumplir un sueño, que él lo dijo siempre, y por suerte se le dieron un par de ellos, que era ganar un raí corto. En su momento nosotros lo dijimos, él lo hizo y llegó a concretar esa ocasión de ganar ese raí corto, que ganó un par con ellos. Y bueno, un lindo triunfo que, como bien vos decís, seguramente después vamos a intentar tener la palabra de julio en los micrófonos de Continental, porque ahora, mirá, va a Balanza y de Balanza viene la entrega de premios, que seguramente se le va a hacer un homenaje correspondiente con la familia, que están casi todos aquí, la familia, la señora actual, sus hijas y toda la familia, todo su entorno está acá, que bueno, que van a posar para los paparazzis ahora, y seguramente se le esté haciendo una nota a Julio Méndez también para la señal abierta del hipódromo.
0: Bien, dos cuerpos, uno y tres cuartos, pescuezos desde los gurises nuevos que están corriendo en Maroñas, hasta los veteranos como José Carlos Calcerrada, con todo el respeto que me merece el querido José, desde el primero al último, el abrazo fraterno, el saludo cordial a un caballero, repito, un señor de la hípica como es Julio Méndez.
1: Sí, a ver, Fabricio, sí, mientras vos vas a tener los dividendos ahora, que no es oficial todavía, yo no me voy a ir, voy a quedar con micrófono abierto, porque después que tenga la nota seguramente y las fotos y todos, me voy a quedar con micrófono abierto a ver si le puedo tener la nota, porque seguramente después en un momento muy especial en familia ya se retire del hipódromo, pero sí que voy a querer tener una nota correspondiente con Julio en un mano a mano, en vivo, y bueno, que él diga en este momento qué siente, ¿verdad? Qué siente, porque la verdad que ha pasado todos los momentos lindos, feos, amargos, dulces, pero bueno, hoy quiero en ese momento muy especial, que lo vimos desde temprano muy emocionado, y bueno, ahí están viendo si lo pueden llevar para la señal, porque está junto a toda su familia, lo que tiene que ver un significado muy, pero muy especial. Por eso te pido que capaz que quedo con micrófono abierto para poder tener la nota correspondiente mientras vos das los dividendos.
0: Dale, sí, yo manejo desde acá, como siempre, ni bien vos tengas la posibilidad, sería la frutilla de la torta para nosotros, ¿no? Poderlo tener en este momento a Julio Méndez, que llevó ganancioso al candidato de Continental, al Bomba, número 5, el caballo de la familia Abona, quien también estaba muy presente allí, el propietario con el que entrena Luis Borba. Dos cuerpos, el 1.27.39 para confirmarse el candidato de Continental en el octavo ganador de hoy aquí en el hipódromo de Maroñas, y confirmar en instantes nada más lo que César tratará de tener la nota con Julio Méndez, el retiro profesional del querido jockey melense, que hace unos cuantos años ya tiene la actividad desde el viejo Maroñas, ¿no? Estamos hablando que Julio es actor desde el viejo Maroñas, que nos dejara tan bien representado en todo hipódromo que pisó Julio Méndez, dejó bien en alto la bandera uruguaya. Marcador y dividendo de la octava, Maroñas ganó el Bomba, número 5, 2.60 a primero, 1.50 a segundo y 1.40 a tercero. Había que ver la cantidad de gente, de jockeys, de amigos que se hicieron presentes con el propietario, con Abona ahí en la foto, una foto que quedará para la historia, y la verdad emociona a Julio Méndez con lágrimas en los ojos con la victoria del Bomba en su retiro del pilotaje profesional de los Sangre Pura de Carrera. Repito el dividendo, 2.60 primero, 1.50 segundo, 1.40 tercero, en lo anecdótico de la carrera. Segundo puesto para Fantasioso, número 7, 1.80, 1.80. Tercero el 11, Bemi Queen, 2 pesos con 20. Cuarta el 1, Úcara. Quinto puesto para el número 8, Sweet Pipe Pips. La exacta 5.7 pagó 244 pesos. La cuatrifecta dejó el acumulado 61.283 sin aciertos, mientras que el Pick 3 pagó 2.319 pesos. Terminó siendo dos cuerpos la sentencia en favor del hijo de Triniberg, un cuerpo y tres cuartos el tercero, pescuezo el cuarto, en 1:27.39 para la victoria del candidato de Continental, y con esto ponerle el broche de oro, una excelente campaña de Julio Méndez como jinete que deja de correr profesionalmente los pingos. Un gran abrazo para Julio a la distancia, Luis Borba, el entrenador del pupilo del Stud Mata 7, el Bomba, con el pronóstico de Continental, fue el octavo ganador de la jornada de hoy aquí en el hipódromo de Maroñas. Esperando, seguiremos.
1: Sí.
0: El contacto con César, decíamos que si bien tiene el micrófono abierto, lo esperamos en el momento ideal para que él tenga la posibilidad de hablar con Julio Méndez. Contame cómo está la cosa allí.
1: Sí, la verdad que está muy emocionado todos. Hay mucha gente esperando, mucha gente de la vieja guardia, como se dice. Te lo dije hace un rato, Pico Perdomo. Te lo dije, como así también, propietarios que hoy mantienen caballos, que están arriba de los 80 años, que seguramente que Julio en algún momento de esos lo debe haber corrido. Muchos jockeys que están esperando las instrucciones y que están agazapados esperando a ver qué dice Julio. Y bueno, mucha gente, algunos llegados, amigos también que están esperando para saludarlos, pero nosotros estamos agazapados para cuando termine nuestra colega Fernanda Perrone, nosotros ir en vivo con Julio Méndez para todo el Uruguay, para que todos ustedes tengan de primera mano todo lo que tiene que ver la palabra de Julio, que como te dije, junto a su entorno familiar, ha llegado aquí al hipódromo y se despide por la puerta grande. Está muy linda la pregunta que le hicieron recién, que si no había puesto en duda después de la faena de recién quedarse un tiempito más, y dijo que al revés, lo fortalece aún más la decisión de haber tomado, de retirarse y nada menos que ganando como lo hace en este preciso momento con el candidato de Continental, que la verdad que la verdad como venía estirado y en un momento no le bajó nunca la guardia, y que como te dije en el comentario previo, parecía que Fantasioso ya se iba a ser el ganador, pero se clavó de una manera, y bueno, finalmente con la exigencia de Julio se despide por la puerta grande. Cuando digo esto, lo digo a nivel de triunfo, ¿verdad? Ganando, y nada menos que por suerte con un candidato de Continental, que no es poca cosa.
0: Si hubiera llegado último, igualmente se iba a despedir por la puesta grande, sí. Eso no tengo la más mínima duda. No se va a acordar, pero Julio supo lucir la chaquetilla naranja con lunares blancos y la borla blanca del Estulos Villa, corriendo, si yo mal no recuerdo, en plena pandemia, corrió la yegua ecuatoriana, aquella que yo tenía de propiedad, Anunciata, la tira abajo de Jorgito Piris, y la corrió una vez Julio Méndez allá en el Hipódromo de Las Piedras, estoy casi seguro. Es más, creo que tengo una foto con el barbijo del Estulo Villa y la chaquetilla naranja de Julio.
1: Sí, bueno, seguramente recuerda esos momentos muy especiales y muy lindos de contarlos, que bueno, cuando una persona está un jockey muy profesional, porque muy profesional por algo la edad que está, como yo siempre digo, porque el peso que tienen que mantener no es fácil para ellos poderlo mantener, y lo está haciendo y lo seguirá haciendo, porque seguramente él es muy profesional, y bueno, eso le ha dado a que hoy esté muy vigente, más allá de que sea hoy el día del retiro, está muy vigente todavía.
0: Claro, viste que es muy sacrificada, es una profesión muy sacrificada para el jockey. No solo el peso, la constancia, viste, como vos decías el otro día con esa carrera, la primera de ayer, que los jockeys estaban al rayo del sol y muchos rebajados al máximo. Julio sí sabrá lo que es correr rebajado a esta altura de su carrera. Un hombre que empezó su carrera muy joven también, porque digo, yo soy del viejo Maroñas también, al igual que Julio Méndez, y me acuerdo cuando ganaba las pencas del 770, cuando Maroñas se corría en 770 metros, y con caballos clásicos, también haberlo visto ganar desde oriundo de su Melo natal, Melo que seguirá siendo una catarata de profesionales de primer nivel, no solo de caballos buenos, ha mandado Melo al Uruguay, sino profesionales de elite como Julio Méndez. Y ahí está, viste, con la simplicidad de siempre, al punto que iba, ¿no? Lo difícil que es mantener el peso en la actividad. Fíjate que el otro día, yo a Falero hacía tiempo que no lo veía, lo vi el otro día en el Real y ya está como para invitarlo a jugar a las bochas con el equipo nuestro. Falero debe haber engordado fácil 15, 18, 20 kilos en la nueva profesión. Cuando estaba el otro día en el Hipódromo de Colonia, una pancita que nunca tuvo Falero, que si bien en la última etapa estuvo complicado para mantenerse el peso, Falero, yo que corrió hasta los 50 y tantos años, no tuvo problema nunca en la actividad de peso. Pero claro, que ahora el sacarse la espada de tener que dar con la balanza durante toda la semana, te hace distender un poco, y es lógico también, ¿no?
1: Sí, claro que sí, claro que sí. Y bueno, ahora también cosas que vamos recogiendo. Él, cuando agradecía hace un rato nada más a la vecina Orilla también, donde muy amablemente se lo ha invitado cuando se enteraron de este retiro, para hacerle un homenaje en Argentina, y seguramente en los próximos días esté viajando en busca de ese homenaje que se le va a hacer en la vecina Orilla, que también eso marca lo que, previo a tu comentario, que estabas diciendo hace un ratito nada más, lo que él había pasado y lo que para él significaba también en la vecina Orilla, donde se había hecho sonar muy fuerte el nombre de Julio Méndez. Vamos a esperar ahora a ver si luego de la imagen,
0: capaz que la palabra de Julio en vivo,
1: no quiero mostrar la cámara, a ver si puedo pasar, a ver, sí, que está haciendo homenaje, voy a pasar ahora sí, en vivo le voy a pedir a Julio para todo el Uruguay, en la radio que estamos todo el año, como ha hecho varias veces Julio, dialogar con nosotros, le voy a pedir a él en este momento, para todo el Uruguay, Julio, como siempre lo hemos hecho por Radio Continental, te hemos tenido en vivo siempre y muy amablemente nos has atendido. Hoy no podía estar ajeno a esta despedida, que es hasta luego, como se dice, porque la verdad, te vamos a ver siempre cercano a esto que es el Tour. Muchas gracias por siempre brindarte a los micrófonos de Continental, la única radio que está en vivo todo el año.
2: No, para mí es un gusto. Muchas gracias a ustedes por siempre tenerme ahí. Y bueno, sé que toda la barra también, cuando me tienen que dar para adelante, me dan en momentos de poco trabajo, O sea, uno se entera de los buenos comentarios que se hacen sobre mi persona. Y bueno, hoy creo que me voy, pero me voy muy conforme de haberle brindado todo al Tour. Y el Tour me brindó todo a mí. Yo hice todo lo posible para ser lo más profesional posible, con una familia hermosa que me apoyó siempre. Y bueno, y con logros importantísimos que superaron ampliamente la expectativa que yo tenía. Y bueno, hoy ya más veterano trato de disfrutar de eso.
3: Te está escuchando Villamarín, Julio. Te está escuchando.
2: Qué lindo, qué lindo. Villamarín, todo bien.
0: Julio, eso, Julio querido, un gran abrazo para vos.
2: Por favor, gracias. Un día equivocate de jockey y nombrame a mí. Por lo menos me sigo escuchando en la radio.
0: No seas peleador, que tenés que tener algún relato mío, tenés que tener.
2: Sí, la tengo, sí.
3: Y este más que más, este va a regar.
0: Julio, yo lo decía. Lo decía en lo previo, ¿no? Ha dejado siempre en cada lugar que ha sido muy bien sentado las bases de Uruguay. No solo en la Argentina, sos un tipo querido por todo el mundo. Tal es así que me he enterado de que ya en la República Argentina quieren hacerte un homenaje también. La verdad que me salgo de la vaina por darte un abrazo. Muchísimas preguntas, ¿cómo vas a seguir? Pues sos un tipo joven, vital, que todavía tenés muchísimo por delante. No sé si ya tenés pensado hacer otra cosa. De repente a mí, no te digo, me tomó de sorpresa porque siempre, viste, es tan difícil.
2: Villamarín, ya estamos con la 55, actividad de
0: Maroña. Sos un pibe, Julio. Yo voy a cumplir 54 la semana que viene.
2: El abrazo nuestro llega a la distancia igual. La verdad que lo de Argentina, la verdad que me llena de orgullo. Hace más de 12, 14 años que me vine y bueno, que tengan un reconocimiento. Eso avala, viste, que dejé un buen nombre de persona, más allá de yo, y bueno, que me tengan en cuenta para hacerme un homenaje, la verdad que me hace sentir muy orgulloso.
0: Julio, ¿y ahora qué viene? ¿Qué etapa viene?
2: Ahora veremos qué depara. He tirado línea para todos lados y como el pescador, viste, encarnado con todo el tipo de carnada posible. Vamos a ver qué pica. Trabajo necesito. Hasta el momento no hay nada en concreto, pero por ahí algo va a saltar.
0: Bueno, siempre vamos a estar acá para difundir toda la actividad tuya. Siempre nos vas a contar, ojalá, entre tus amigos. Y siempre vamos a estar a disposición del métier que estés y lo que podamos ayudarte, acá vamos a estar.
2: Muy amable, muchísimas gracias. Te mando un abrazo grande.
0: Un gran abrazo, Julio, para vos también, ¿eh?
2: Sin palabras, la verdad que el agradecimiento por esto, por estas palabras que has dicho siempre, ¿verdad? Siempre se ha abierto a dialogar en los micrófonos de Continental. Nunca, no, al contrario, siempre he buscado la forma de charlar y así se despidió en los micrófonos de Continental. Como te dije, un saludo parcialmente, pero seguramente lo veremos nuevamente en alguna otra actividad cercana.
0: Claro que sí, no se va a desprender nunca de la actividad hípica. Los que amamos la actividad hípica, se nos hace uno a veces piensa, el otro día hablamos, creo que fue contigo, ¿no?, que estábamos cerca de la jubilación, pero digo, no, nos jubilamos de esto, ¿y qué hacemos? ¿A dónde arrancamos? Si tuvimos toda la vida, Julio Méndez arriba de los caballos, yo relatando, vos ahí en la actividad, ¿y qué vamos a seguir? ¿Vamos a seguir con la actividad? Si es nuestra vida.
2: Sí, es verdad. Mirá que seguramente, viste como decimos, es bicho recién, pero seguramente algo debe tener ya en la mira, porque la verdad hay una persona muy querida como él, seguramente en alguna actividad, dentro de la actividad, voy a jugar con el juego de palabras, ya está el nombre de él.
0: No hay duda que sí. No la quiso tirar tampoco, ¿eh? No quiso poner en apuros a uno y ni andar diciendo cosas que hoy o mañana no se puedan cumplir. Pero me parece que tiene el as bajo la manga.
2: Sí, seguramente que sí. Y bueno, estamos muy cercanos a 5. Seguramente que vos vengas pegadito con los protagonistas y ya con el relato de la próxima.
0: Bien, quédese tranquilo nomás, yo hago los protagonistas desde acá, lo dejo descansar en esta y nos encontramos ahora después del relato de esta novena, ¿le parece?
2: Nos reencontramos.
0: El trabajo de nuestro compañero César, como siempre también, es una presentación exclusiva de Habitab. Te hacemos la vida más fácil después de esta gran nota con Julio Méndez. Vamos a la presentación de la novena porque ya están saliendo a hacer el paseo preliminar los protagonistas de esta novena competencia mientras vemos la tirada de la Rueda de la Fortuna. Y nadie va contento, nadie sabe para dónde va la Rueda de la Fortuna, ni cuánto es, ni para dónde va. La verdad que es increíble que la Rueda de la Fortuna se siga tirando y que no sea de beneficio para los apostadores que jugaron en esa carrera que el jockey tiene que tirar. Esta novena competencia se presenta sobre un recorrido de 1.200 metros, potrancas de 3 años, en pos de su primera victoria corren todas. Perfect Irony, número 1, con la monta de Michael de Sousa pagando 27. 2, Pluralidacos, la corre Juan Díaz y paga 4.80. 3, Heart Olimpo, a las órdenes de José Carlos Calcerrada, 66. 4, Maximus Prime, con David Geyer, 12 pesos. 85, el dividendo del 5, Shining Boy, con la monta de Marcos Padilla. 6, Marcet, con Martín Dávila, pagando 12. El favorito es el 7, Spinillar. José da Silva, corre al hijo de Pose, que está pagando 2.50. 8, Magic Dillon, lo corre Javier Pérez y paga 5.60. 99, el 9, Viejo Fede, con la monta de Bruno Cheleri y el 10, Big Killer, con Carlos Vigil, 5.40. La tri de Continental para esta novena competencia. Faltan 4 minutos, seguramente se irán algunos más. Candidato el número 7, Espinillar, el pupilo del María Isabel. Para la lotería de Sintra, ya lleva póker. Vamos a ver si mete los 5. 2 pesos con 30 está dando el defensor de Tuaras, María Isabel, en caso de ganar. El enemigo el 1, Perfect Iron y trifecta con el 6, Marcet. 716, 716, 716, triple fórmula de Continental para esta novena carrera, novena de 12 que tenemos hoy aquí en el Hipódromo de Maroña. Nos vamos a la pausa, ya venimos.
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0: Como siempre en vivo, como siempre en directo, en el aire, somos Pasión por el Turf y la 1600 AM ya pone prueba para llevarles el relato de la novena carrera de hoy. Estoy con la décima de temprano. Novena campana de largada de la tarde maroniense. Novena campana de largada de este domingo en Maroñas. 1200 para el enfrentamiento entre potrillos de 3 años que buscan el primer impacto en la campaña. Corren todos los 10 inscritos a partidores mecánicos. Clarísimo favoritismo del hijo de Pose, de Espinillar. Número 7, el candidato del Continental apenas propone 2 pesos con 20. En caso de ganar, es el pupilo de Antonio Sintra, que ya lleva 4 victorias en la tarde. En este caso va con la monta de José da Silva, que lleva 3 de las 4 victorias de Sintra. 3 fueron con da Silva, la otra con Wagner Leal. Ahí está el candidato de Continental como el claro favorito. El enemigo Perfect Irony, número 1. El caballo de Martín y Edgar Martínez, tri de Continental con el veloz Marcet, número 6, adelante y a correr con el pupilo de Barbosa, 7-1-6, hasta donde le dé, veremos, ojalá estás listo para los que hayan jugado al 6, 7-1-6, 716, 7-1-6, triple fórmula de Continental, trabajando conjuntamente con el número 1, Perfect Irony, está dando mucho trabajo para ingresar a partidores, ahí entró, el último en ingresar es B-Killer, el caballo de David Guichón, que toma su orden por afuera, cuando el número 1 todavía está con inconveniente, ¿eh? Creo que había entrado el 10, el 1 entre salió, vuelve a ingresar el hijo de Ironicus, y ahora sí, todo en condición, no, ahora el que se vuelve a salir es el 10. Están trabajando para entrar el Delio Park. B-Killer por afuera de todos. Ya está adentro el número 1. Ya están adentro los 9 de adentro. Resta hacerlo solamente B-Killer número 10. Que larga por el partidor exterior. Ahora sí, adentro el pupilo de Josiane Goulart. Todo pronto, se largó la novena. Largaron Almacén Mayorista Mercado del Este, Marcet en el medio y B-Killer por afuera, rápidamente a pelear. 6 y 10 en el comando de la carrera. Se estiran del lote. Tres cuerpos y medio atrás por adentro. Va Perfect Irony a la tercera ubicación. A tres cuartos de cuerpos en carrera, rápidamente por el centro de la cancha. Espinillar y el favorito pasa al tercer lugar abierto, pasa al cuarto lugar abierto. Quinto lugar a tres cuartos de cuerpo por adentro. Está ubicado Pluralidad Cos, número 2. Pasamos todos por el palo de los 8. Vamos a los 7. No hay variantes. B-Killer corre adelante con cuerpo y cuarto de ventaja, lo sigue adentro Marcet, a tres cuartos de cuerpo Magic Dillon pasa decididamente abierto a la tercera ubicación, a cuerpo y cuarto Spinillar por adentro corre cuarto, quinto lugar a cuerpo y medio por los palos para Perfect Irony, vuelca el codo B-Killer adelante, están haciendo su ingreso en la recta principal, dos cuerpos Magic Dillon rápidamente por el centro de la cancha, el tordillo de escondido, es el único que descuenta, siempre B-Killer apunta un cuerpo y medio, Magic Dillon por ahora trata pero no puede, porque el caballo de David viene firme y de punta a punta, te lo ven en las bombas, se abrieron las puertas de los partidores mecánicos, Vigil lo puso adelante y el hijo de Delio Parr, de punta a punta, Zagano, el 10, B-Killer, 4, 5, cuerpo de ventaja, por adentro Pluralidad Caos, por fuera Magic Dillon en verde por el segundo y tercer puesto, cruzaron el disco, pero arriba la mano, David. Esto fue un asalto, desde que se abrieron los partidores mecánicos, salió Marcet peleando adelante, pero rápidamente lo dominó Vigil. Buscó la empalizada, el de los David y John. Ya cobra. Hoy sí con la chaquetilla de negra. Hoy sí con la chaquetilla del Don Lomba. Hoy sí, B-Killer con la chaquetilla de los David y John. De punta a punta le da otra victoria a su enrachado propietario. Y le gana con comodidad al final. Tres, cuatro cuerpos a Pluralidad Caos por adentro. Y abierto el 8. Magic Dillon, que en verde disputarán segundo y tercer puesto. Un fuerte abrazo al propietario. ¡Felicitaciones! Venía de ganar en el Hipódromo de las Piedras y ahora parece que no extrañó absolutamente nada la categoría Maroñas. ¡Felicitaciones! Canal 10, Big Killer, con la monta de Carlos Vigila, el cuidado de Josiane Goulart y con los colores del estudio David Guichón. Verde en el segundo puesto, entre Pluralidad Coast, que por adentro volaba, y abierto el tordillo Magic Dillon, que fue el único que por un momento quiso poner en tela de juicio la victoria de este número 10, pero después se quedó el tordillo y al final no sé si paga con el segundo puesto. Volaba desde el fondo viejo Fede, número 1, el hijo del kamikaze, y creo que está cuarto tapando arriba al número 1 Perfect Irony, que después de venir en carrera sacó afuera y al final se queda con el quinto puesto. 1:13:30 el tiempo, 1 minuto 13 segundos, 30 centésimas, gana el 10, B-Killer 6.70, confirmado segundo el 2, Pluralidad Caos, a mínima tercero el 8, Magic Dillon, cuarto arriba el 9, viejo Fede y quinto puesto para el número 1, Perfect Irony, 10-2-8-9-1, 10-2-8-9-1, marcador extraoficial, esta novena carrera de hoy aquí en el Hipódromo de Maroña, Martínez.
6: Buen triunfo, buena imposición y adelantó 150 metros sobre sus rivales porque la verdad no lo dejó ni mover. Había entrado último 15 y ganó por 15. Si tomás en cuenta lo que fueron los rivales anteriores, la verdad adelantó 100 metros. Una buena imposición, buen triunfo, buena imposición. No hay mucho para decir. Dio trabajo a la gatera, largó y los mató. No hay más nada para hablar.
0: Sí, sí, sí. No está el propietario de la foto, ¿no?
6: No está el propietario, el tiempo no dice mucho, 1:13:30, pero bueno, ojo, que gustaba en fija a todo el mundo, ahí llegó corriendo, mirá, porque si vos tomás en cuenta que el favorito da 1:80 y este da 6, que lo seguía, estaba jugando en fija, ya te voy diciendo.
0: Sí. Además parecía él el favorito, ¿no? Porque fue a pelear a ese Marcet, que es muy ligero, pero parón, dominó en los 7, se pegó a la empalizada y sacó ventaja. Nadie le puede. El tordillo Feliciano, el único que se le pudo atrever a ponérsele, yo que sé, a un cuerpo y medio, pero ya se veía que no tenía con qué alcanzarlo.
6: Sí, la verdad que sí.

0: otro y tiene un millón de vueltas y
1: No va
0: tiene que.
1: nadie a hacer declaraciones, Martínez. ¿Quién fue el último que usted recuerda hacer
0: Sí,
1: declaraciones?
0: no.
1: Yo creo
0: Me
1: que un
0: acuerdo
1: entrenador
0: más, te digo que
1: brasilero
0: no va a
1: fue
0: hacer
1: la
0: uso de
1: última
0: la
1: vez.
0: futa y no las declaraciones.
1: Claro, sí. No, eso de hacer declaraciones ya no va más.
0: Sí,
1: Olvídate.
0: sí.
1: Olvídate. Bueno, nos quedan tres carreras para finalizar esta reunión del último día de actividad hípica de este mes de agosto. Se ha ido ya agosto. Esta es la última reunión del mes. Y bueno, todavía nos quedan tres carreras que en vivo y en directo seguiremos disfrutando a través de Continental. ¿Algo más, Martínez?
0: No, tranquilo, esperando, te mandé un dato por interno, no sé si ya lo tenías.
1: No, no, no lo vi, no lo vi.
0: ¿Quién cuidaba el caballo el anterior?
1: Ah, sí, Julio Morales me dijiste. Sí.
0: Julio
1: Sí, sí,
0: Morales,
1: sí.
0: sí, un
1: Julio Morales.
0: mensaje que me llega y que este caballo fue comprado para Raí.
1: Mirá vos, el bomba.
0: Con miras de
1: Brillo.
0: Raí.
1: Bien, bien, bien, bien, bien. ¿Y quién te diga que Julio Méndez lo pueda correr o cuidar para Raí
0: Claro, ¿por
1: también?
0: qué no? Claro,
1: ¿Quién
0: claro que
1: te diga
0: sí.
1: que no? ¿Quién te diga que no? Bueno,
0: Claro que
1: Martínez, lo
0: sí.
1: espero para presentar la décima entonces.
0: Décima carrera donde se las adelanto, no hacer la partida número 2, Camino Dublín, y el número 11, Splendor Sound, se nos borraron dos de los tres.
1: Bien, el trabajo de César, como siempre, es una presentación exclusiva de Habitat. Te hacemos la vida más fácil, sí, la triple fórmula de Continental tiene a All Wine como favorito, al caballo de Germán González, tenía como enemigo a Camino Dublín y como sorpresa Splendor Sun, que no serán de la partida ni el 2 ni el 8, así que para la triple fórmula vamos a tener que poner gente nueva detrás del candidato, que es el defensor de tú, Lucía y Matías, All Wine, ya de la décima carrera de hoy aquí en el hipódromo de Maroñas, para los seguidores de todos los domingos del contacto con el doctor Nicolás Barnechea. Hoy lamentablemente el doctor se encuentra aquejado de un estado febril. Hablábamos con él, ya lo dijimos en oportunidad de que no va a estar con nosotros compartiendo la emisión de hoy. Le deseamos un pronto y total restablecimiento al querido Nicolás Barnechea y como siempre, si Dios quiere, lo vamos a esperar para que el próximo fin de semana, ya en la tarde de las pollas. Nada más ni nada menos, porque el próximo domingo serán pollas de potrillos y de potrancas tener el contacto con el doctor Nicolás Barnechea. 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Cerramos el bloque número 9 con los dividendos. Marcador y dividendo de la novena Maroña. Gana el 10, B-Killer. 6.70 a primero, 2.80 a segundo, 1.90 a tercero. Segundo, 2, Pluralidad Cos, 5.50, 3.20, tercero, el 8, Magic Dillon, 1.90, cuarto, 9, Viejo Fede, quinto, el 1, Perfect Irony. La exacta, 10, 2, 1.770 pesos. La trifecta, 10, 2, 8, pagó 31.659 pesos. Varios cuerpos para el defensor de Tulo, David Guichón, los colores de Don Lomba, los colores de la Granja Real. Cuatro cuerpos. Para el hijo de Leoparque con la monta de Carlos Vigil en 1.13.30, el entrenado por Josian Goulart fue el noveno ganador de hoy en Ituzaingó. Vamos a la pausa. Hacemos la pausa. Ya venimos.
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7: Se nos viene la décima competencia del programa sobre la distancia de 1.300 metros. Aquí nos van a hacer de la partida número 2, Camino Dublín, y el número 11, Esplendor Sound. 1, el Don 57, Michael de Sousa 23, 3, Fayette 57, Edison Rosa 16, 4, Nippon 58, Pedro Muniz 10, 5, Azulgrana 57, Waldemar Perito Maciel 10, 6, Estorbo 58, Federico Fabián Piris 31, 7, Muy Clásico 58, Damián de Rascaeta 4 con 40, 8, El Wine 58, Pablo Rodríguez.

0: Estorbo 58, Federico Fabián Piris 33, 7 muy clásico 58, Damián de Rascaeta 4,70, 8 el Wine 58, Pedro Muniz 3,90, 9 Capo Neuer 57, Emanuel Pérez 19, 10 Ocasión 57, Antoine Goulart 3,90 y cierra la nómina número 2, Supersónico de 58 kilos con la monta Sebastián más menos 1. 9 pesos con 30 en caso de ganar. Triple fórmula continental, candidato número 8. All Wine. Enemigo número 12, Supersónico. Y para la trifecta número 10, Ocasión. 8, 12, 10 la fórmula. Esta décima carrera.
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1: Wainer en el medio, el Tom por los palos, así que lo sigue. Capo Canonieda, 3/4 de cuerpo abierto, pasa la tercera, que son, pasamos por los últimos 6, 550. All Wine por adentro, alcanza la punta, el pescuezo de ventaja, lo sigue Capo Canonier, adentro con el Don, abierto, busca el avance, supersónico a 3/4 de cuerpo entre ambos, va rápidamente en busca de las posiciones, ocasión número 10, volcaron el codo, están haciendo su ingreso en la recta principal. All Wine alcanzó y dominó, sacó cuerpo y cuarto, lo sigue Capo Canonier, tercera ocasión, cuarta azulgrana, se va el candidato de Continental, 250 metros para el disco, le mueve la derecha Pablo Rodríguez al pupilo de Germán González. Y el 8, All Wine, un cuerpo y medio, vuela por adentro, Fallé, tiene ala, Fallé, Fallé, en el disco, gana el de las ánimas, cruzaron el disco. Increíble la carrera que acaba de ganar el caballo de Marrero, Fallé. Número 3. Ya estaba todo dado para que el candidato de Continental se viniera al tope, pero entró a descontar en el pecado, como digo yo, tuvo la penitencia, venía abierto el Wine, Fallé se le metió por los palos, y donde hay que llegar primero nomás, llegó primero el hijo de Triniberg, llegó Fallé, es corta, pero es en favor del defensor de las ánimas, que en el disco pudo quebrar a nuestro candidato el Wine, que ganaba en todos lados, en todos lados, menos donde se cobra. Con el 3 en el mandil, Fallé es el 10º ganador de hoy aquí en el hipódromo de Maroñas. Gran trabajo de Rufito, gran trabajo de Edison Rosas para meter por adentro al caballo de Marrero y darle casa en la mismísima raya a All White, que ganaba, repito, en todos lados, menos donde se cobra. 3-8 como el marcador extraoficial de esta 10ª carrera de hoy aquí en el hipódromo de Maroñas. Gana el 3, Fallé. Con la monta de Edison Rosas, al cuidado de María Jiménez, Rubén Marrero y con los colores del estudio Las Ánimas. En 1:18:16 para los 1003. Segundo el 8, el Wine. Tercero el 9, Capo Canonier. Cuarto el 6, Estorbo. Me falta el quinto lugar. Media cabeza para que a 16 pesos con 40, Fallé, que pudo y fue campeón aquí en el hipódromo de Maroñas de la velocidad en potrillos, se reencuentre con el éxito ahora con los colores del Stud Las Ánimas. El 3, Fallé, 16:40 en 1:18:16. 1:18, 16 centésimas. Ahí está Jimena encabezando la poca gente que hay en la foto. Está el peón, Jimena, creo que su hija, chica, ahí en la foto. Fallé le gana el Wine. Tercero, Capo Canonier. Cuarto, Estorbo. Quinto, Azulgrana. 3, 8, 9, 6, 5. 16:40. El dividendo a ganador de Fallé. 2:70 daba el Wine, que llegó a la segunda ubicación. Capo Canonier, que llegó tercero, daba 24. Media cabeza. La sentencia. En favor del defensor de Stud Las Ánimas. Que tapó en la mismísima raya el candidato de Continental, que ganaba en todos lados, menos donde se cobra. Ahí está la balanza. El momento de repesaje, pesó Emanuel Pérez con Capo Canonier, ahí empezaba Pablo Rodríguez con el vencedor, y ahí está el semáforo. Media cabeza, 2.5, 2.5. Media cabeza la ganada, 2.5 el tercero, 2.5 el cuarto, 1:18:16. No lo tengo a César del otro lado para comentar esta gran victoria del pupilo de Marrero. Fallé, con el 10 en el mandil, y presentarse como el 10º de 12 ganadores que tendremos hoy aquí en el hipódromo de Maroñas. Nos queda la doble final
8: para la jornada de este domingo, las últimas dos del mes. No hay borrados, los 13 inscriptos de la undécima y los 14 de la prueba de desquite estarán en la gatera en la previa sin borrados. Se van a correr las últimas dos aquí en el hipódromo de Maroñas. Media cabeza, 2.5, 2.5 para Fallet, que con la monta de Edison Rodrigo Rosas y el cuidado de María Jiménez y Rubén Marrero se confirma en este preciso momento como el ganador número 10 de la jornada de hoy aquí en el hipódromo de Maroñas. El premio Don Sabater, nada más ni nada menos. Ganador del clásico Francisco y Aureliano Larreta, Rodríguez Larreta. Hoy el caballo de Cholito, comenzando a cumplir funciones de reproductor.
9: Fabricio.
8: En el Aras, el Palmar. Sí, César.
9: Buen triunfo de Fachet, mismo donde se cobra sobre nuestro candidato Olguín. Quizás sacaban cuenta de cuánto iban a cobrar los que iban siguiendo candidatos de Continental, pero esta dividiendo de fiesta se pegó la empalizada y fue el ganador de esta competencia. Buena imposición para Pachet, que le gana a Olguín. Tercer lugar para el Dene Escondido, cuarto lugar para Estorbo y quinto lugar para Azulgrana. Una carrera donde dominó Olguín cuando a sus escoltas cuando pudo, se despegó, pero este puso por adentro. Viste que a veces tiene esas cosas las carreras, porque había que meterlo, lo puso, el puntero no era él, guapió y se quedó con la competencia.
8: Sí, la verdad que sí, ganaban todos lados el candidato continental. Hay que mirarla a la repe a ver si no gana Olguín.
9: Sí, quédate tranquilo que es así como decís. Y bueno, finalmente fue para este noble Fallet que hoy se queda con esta competencia llegando a su tercer triunfo aquí en Maroñas.
8: Bien, un caballo que supo ser campeón, ¿no? Con otros colores y con otro cuidador, pero supo ser campeón acá en el hipódromo de Maroñas, ganó una de las pruebas de campeones de los dos años.
9: Sí, claro, sí, la verdad que sí, un caballo, este hijo de Triniver, muy noble en su campaña. Fíjate que ha corrido 34 con la de hoy, llegó a su sexto triunfo, 6 segundos puestos, 5 terceros puestos, noble en su campaña.
8: Sí, sí, sí, caballo dilatada campaña y muy, muy productivo, se le puede decir así. Nos quedan las últimas dos, yo decía, César, para presentar la 11 y la 12, por el momento corren todos, tanto en la 11ª como en la 12ª, las dos carreras del mes, las últimas dos carreras del mes, las van a tener aquí en Continental como siempre.
9: Sí, señor, en un ratito nada más ya vamos a estar con la 11ª competencia sobre la distancia de 1.200 metros, donde les adelanto que el candidato va a ser el número 13, Sarsay.
8: Hoy se queda hasta la última, por lo que veo tiene la vuelta asegurada, la última.
9: Sí, vamos a ver si nuestro compañero y amigo Franco se va para la fiera. Quedamos ahí hasta la última, por lo menos.
8: Pero se pelean con Feliciano para llevarlo, la última.
9: Ah, bueno, Dios quiera, siempre es bueno, siempre es bueno.
8: Se están peleando, entre Feliciano y Franco a ver quién lo lleva a Martínez.
9: Dios quiera, que así sea.
8: Bueno, lo espero para presentar la 11 entonces.
9: Acá estamos.
8: 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Ganó el 3 Fallet, la 10ª, 16.40 a primero, 4.80 a segundo, 3.50 a tercero. Segundo el 8, Olguín, 1.50, 1.30. Tercero el 9, Capo Canonier, 3.80 pesos. Cuarto el 6, Estorbo. Quinto el 5, Azulgrana. La exacta, 3.8, 1.627 pesos. La trifecta con el 9, 105.321 pesos. Media cabeza para el defensor de Tulas Ánimas, en 1.18.16 con la monta de Edison Rodrigo Rosas, al cuidado de María Jimena y Rubén Marrero. Fast Jet fue el 10º ganador de hoy en Maroña. Nos vamos a una pausa, volando nos quedan las últimas dos y venimos con la doble final de este gran domingo hípico aquí en Maroña. Pausa y volvemos.
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8: Gracias, Miguel. Se presentan las dos últimas de la jornada de hoy aquí en el Hipódromo de Maroñas. Nos vamos a la 11ª de la jornada de este domingo en Ituzaingó. Repito, último domingo de actividad del año, que en vivo y en exclusivo a través de Continental le seguimos llevando a la mayor audiencia hípica del país. En esta competencia serán los 14 inscritos de la partida. El número 1, Black Bolt, de El Hijo de Monje Negro, con la monta de Luis Cáceres, pagando 20. 2, Besador Cat, con Waldemar Maciel, 8,30. 3, Le Forestier, lo corre Pablo Rodríguez y este paga 19. 4, Picles, con José da Silva, 79,90, ahora 80 pesos. 52, El Dividendo del 5, Beauty Orb, con Camila García. 6, El Padrino, lo corre Jair Pereira y paga 5,60. 7, Maverick, con Carlos Méndez, pagando 18. 13 pesos, El Dividendo del 8, San Benito, con Luco Ortiz. 9, Black Dog, con Héctor Lazo, 40. 44, final incierto, número 10 con Leonardo Silva. 11, Río de Amor, lo corre Michael de Sousa, el caballo de Don Beto, que está pagando 24. 12, Unicornio Fever, con Nicole Romero, pagando 7. Y de todo, de todo, de todos los dividendos sabidos y por haber para llegar a quien es el favorito de la carrera, el candidato de Continental, Cersei, número 13. Lo corre el Internacional Edinson Javier Rodríguez, paga el King Humor 2 pesos con 30. En caso de ganar, le ponen al número 13, Cersei, que es el claro favorito a ganar esta penúltima competencia de hoy aquí en el Hipódromo de Maroñas. Todavía los participantes detrás de los partidores mecánicos esperando la orden del starter para el ingreso a los mismos. 11ª, campana de largada de la noche de este domingo en Maroñas. 1002, caballos 4 años, ganadores de una, corren todos. Los 13 binomios inscritos a partidores mecánicos. El favorito a ganar la carrera 230, Cersei. Número 13, con el Internacional Edinson Javier Rodríguez. Lo sigue El Padrino. Número 6, El Caballo de Mi Ilusión, con Jair Pereira, 5,60. 6 pesos, Unicornio Fever. Número 12, está La Campana de Largada, 8 pesos, Besador Cat. Número 2, los demás dividendos de cuatro cifras. Se viene la penúltima, campana de largada, pasión por el turf en el aire, Continental, la 1600 AM, desde el hipódromo de Maroñas, con el favoritismo del candidato del Continental, de ser 6, número 13. Vamos al penúltimo relato del mes de agosto. Sí, señores, porque se termina agosto, se termina, y nosotros seguimos disfrutando Continental en vivo y en directo desde el hipódromo de Maroñas. Están ya tomando su orden los protagonistas dentro de Partidores Mecánicos. Venimos de una brillante carrera, ganó Fayette. En todos lados ganaba el Wine, perdió en el disco. En el disco el candidato de Continental le ganó el pupilo de Marrero. Van ingresando de a poco. El último en hacerlo es el favorito que toma el orden dentro del partidor. Bien por afuera de todos, el cara blanca Cersei. Todo pronto para la partida de la 11ª. Se largó.

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2: medio cuerpo, tres cuartos, un cuerpo, pasa Besador Cat decididamente a la segunda ubicación y el que embala tardíamente es Black Bolt por afuera, Cersei. Varios cuerpos de ventaja. La segunda ubicación para Le Forestier. Tercero Besador Cat y cuarto Black Ball abierto. Varios para el candidato de Continental que con el 13 en el mandil ganó Cersei. Cruzaron el disco. Más que ganar lo robó. Otro varios cuerpos, ¿eh? Otro varios cuerpos en la noche ahora de este domingo aquí en el hipódromo de Maroñas. Con la victoria clara y contundente del candidato de Continental, Cersei. Número 13. Fue carrera hasta el ingreso a la recta final, ¿eh? Porque salió a pelearlo, final incierto, pero lo desparramó al ingreso a la recta final. El Carita Blanca dominó, disparó y se fue para ganar con contundencia esta decimoprimer carrera de hoy aquí en el hipódromo de Maroñas. Varios cuerpos para el hijo de King Humor, que con la monta del internacional Edinson Javier Rodríguez y en 1-11 y moneditas le gana, creo que a Besador Cat, que tapó por adentro en la segunda ubicación sobre un Le Forestier que venía segundo en todo el recorrido, pero al final se dio para quedar el de ahora son tres en el tercer puesto. 13-2-3. 13-2-3. Mal número al tope. Mal número para los que no lo jugaron. Al candidato de Continental que con el 13 en el mandil se erige en el penúltimo ganador de hoy aquí en el hipódromo de Maroñas. Cersei. Con la monta del internacional Edinson Javier Rodríguez es el ganador de la decimoprimera y penúltima carrera de hoy aquí en Maroñas. Segundo 2, Besador Cat. 13-2. Tercer puesto para el 3, Le Forestier. 13-2-3. Y otra vez le pido disculpas a la audiencia porque involuntariamente se cortó la transmisión en la largada. Pudimos recopilar el contacto recién al ingreso a la recta principal. Pero bueno, eso tiene, como digo siempre, las transmisiones en vivo, ¿no? Que generalmente no fallan, pero a veces no puede fallar. Hoy ya no falló dos veces. Cersei, número 13, con la monta del internacional Edinson Javier Rodríguez, al cuidado de Pablo Lart. No sé si Pablo lo figura o lo cuida Ever Hilaria. Seguramente ya César me va a dar la información desde allí. Cersei es el ganador de la competencia. 13-2-3. Completan el 1 Black Bolt en el cuarto lugar y el 5 Beauty Orb en el quinto. Varios cuerpos, parece ser esa el común denominador. Los varios cuerpos que han ganado prácticamente todas las carreras de hoy aquí en Maroña, Martínez.
3: Sí, señor, una muy buena demostración del candidato de Continental, que la verdad los aplanó en el vamos que se abrieron los partidores y no había nada para nadie, dejando una muy buena demostración y dejando esa impresión, el concepto que le tiene. Varios cuerpos, un monólogo, ahí está Edinson Javier Rodríguez. Y bueno, Pablo Volarte, su entrenador, buen triunfo, buena imposición para ser el ganador de esta decimoprimera competencia, primer pase de la doble final. Y en un ratito ya llegamos a la última competencia del programa, donde nosotros vamos a estar con los protagonistas, luego ya nos vamos a trasladar. Buena competencia, un saludo grande. Me dice, por favor, comentale al Villa. Le digo, sí, ¿cómo no le vamos a comentar al Villa? El Moncho Medina ha estado escuchando. Me dice, yo porque no estoy, sino también me pongo la orden, como supe llevar a César varias veces. La verdad que un abrazo grande para el Monchito, un amigo de la casa también.
2: Moncho, viejo, un gran abrazo. Un gran abrazo, hace tiempo que no lo veo, el querido Monchito Cristian Medina. Gracias como siempre. Pero hoy se está peleando. Entre Feliciano y Franco se están peleando para llevarlo a César. Esa es la verdad.
3: Sí, vamos a esperar y bueno, como te decía recién, así que una buena imposición para quedarse con esta competencia del candidato de Continental y ya nos vamos rumbo a la última carrera sobre la distancia de 1.100 metros.
2: Como bien decís, nos queda la última competencia, se va a correr sobre 1.100 metros, es una prueba reservada a caballos 4 años perdedores, donde por el momento darán el desquite los 14 inscriptos. Se termina esta emisión. Mañana, Martínez, a partir de las 9 de la noche, tendremos pasión por el Tour Sin. Mañana se van a saber los anotados finales de la polla de Potrancas, de la polla de Potrillo, de la primera gema, de la triple corona Manoñas. Mañana, ojalá se pueda confeccionar ya primariamente la programación para el San Félix de Paysandú. Mañana sabremos a las 21 horas cuando hagamos el programa de Pasión por el Turf, la información la van a tener ustedes. Pero mañana, repito, y esa es la información, se anota para viernes, Hipódromo de las Piedras, sábado y domingo, Maroña con la base de las pollas y la primera gema de la triple corona, mientras que la única reunión de la semana, de la primera semana del mes de septiembre, que ya comienza el próximo, será para el San Félix de Paysandú, el próximo sábado antes de la primera carrera. Así que el sábado antes de Maroñas vamos a tener, si Dios quiere, San Félix en Paysandú.
3: Sí, señor, como usted bien dice. Y bueno, aquí ya vamos culminando con la última carrera de este mes y usted la va a tener aquí en la Radio del Tula, que está todo el año.
2: Muy bien, lo esperamos para presentar la última entonces. 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El candidato de Continental, entrenado por Pablo Velarte, al cual aprovecho para mandarle un abrazo grande. Sé que obviamente en este momento no me va a estar escuchando, pero seguramente desde el estudio, allí en la calle, ¿cómo es la del ómnibus? La que entra el 102, Besares. Bueno, un abrazo grande al equipo comandado por Pablo Velarte, el entrenador de Cersei, que con la monta del internacional Edinson Javier Rodríguez y con los colores de su criador, el estudio Aras Don Giuseppe, es el ganador de la 11ª carrera de hoy aquí en el Hipódromo de Maroñas. Restan los dividendos para cerrar el bloque número 11, que allí aparecen 56.200 pesos el pozo de la apuesta cuatrifecta, el pozo de la apuesta PIC 5, perdón. 56.200 pagó el PIC 5. Ganó el 13, Cersei. 2.30 a primero, 1.70, segundo 1.40, tercero. Segundo el 2, Besador Cat, 3.20, 2.10. Tercero el 3, Le Forestier, 3.30. Cuarto el 1, Black Ball. Quinto el 5, Beauty Or. La exacta 13-2, 292 pesos. La trifecta con el 3, 3.595. PIC 3, 12.040 pesos. Y PIC 5, 56.250 pesos. Varios cuerpos para el King Humor. En una 11.96 con la monta de Edinson Javier Rodríguez y el cuidado de Pablo Golarte, el candidato de Continental. Fue el 11º ganador de hoy aquí en el Hipódromo de Maroñas. Nos vamos a la pausa. Ya viene César a presentar lo que será la última de hoy aquí desde el Hipódromo de Maroñas. Pausa y volvemos.
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1: Se nos viene la última competencia del programa aquí en el Hipódromo de Maroñas. Rápidamente, 1 Tidrin 58, Diego González, 20 pesos. 2 Orio 58, Sebastián Vaz, 6. 3 Olympic Trial 58, Nano Erika Costa, 6.50. 4 Oji Andino 58, Silva 55. 5 El Gitano 57, Lucas Rumendi 48. 6 Danger Ushá 57, Juan Díaz 46. 7 Musculoso 58, Doctor Fabián Lazo está abonando 6.40. 8 Tetra Campeón 58, Waldemar Maciel 2.50. 9 Salvo 58, Pablo Rodríguez 29. 10 Teodosio 57, Nicolás Alarcón el máximo. 11 El Catalino 57, Romero el máximo. Número 12, Urar Fiber 58, Manuel Pérez está abonando 4.80, jugadito. 13 Marujo 58, Menchú 79, Sierra 14, Malhechor de 57 kilos con la condición de luchar Ponte, abonando el máximo. Triple fórmula, candidato número 2, Orio, 5.80. Enemigo número 8, Tetracampeón, 2.50. Y para la trifecta número 2, Uror Fiber, queda 4.80 en caso de ganar. Nosotros nos vamos, ustedes quedan con el relato de Fabricio Villamarín. Chau.
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2: Se termina, concluye, llega a su fin la reunión de este domingo 30 de agosto de 2026 y también llega a su fin la jornada del Hipódromo de Maroñas de hoy con la última del mes de agosto, 12ª carrera. 1.100 metros para poner fin a la jornada maroniense. En esta carrera corren todos los 14 protagonistas detrás de los partidores mecánicos. T-Dream, número 1, lo corre Diogo González y paga 25 el de Franco. Oreo, número 2, con Santiago Vaz, 4.60 el coloniense. 3, Olympic Trial, lo corre Erika Costa, el caballo de Florida, que paga 12. 4, Oti Andiamo, con el chorrasco Leonardo Silva, 45. Uno menos, Cuarán Juan Juan, el dividendo del 5, el gitano con Lucas Urrumendi. 6, Dangerous Ja, lo corre el colo Juan Díaz y paga el máximo, 99. 7.70 Musculoso, número 7, con Héctor Lazo, favorito del caballo de Florida. Tetracampeón, número 8. Waldemar Maciel corre el caballo de Don Mejoral, 2.40 es el más jugado de la carrera. 23, el dividendo de Salvo, número 9, con Pablo Rodríguez. 10, Teodosio, con Nicolás Alarcón, el máximo, 99. 11, el Catalino, con Carlos Romero, pagando el máximo. 12, Ur A Fever, lo corre Manuel Pérez y paga 5.10. 48, el dividendo de Marujo, número 13, con la monta de Pablo Mellú, y el 14, Malhechor, con la monta de Richard Ponte. 56 pesos en caso de ganar, 2.30, se acentúa cada vez más el favoritismo de Tetracampeón. El caballo del Don Mejoral, el caballo de Eduardo Joaquín Barreto, como el más jugado de la carrera. No es el candidato de Continental. El candidato de Continental es el coloniense Oreo, número 2, adelante y a correr, a pelear a Tetracampeón. Y Tetracampeón a seguirlo, a pelear a Oreo. Candidato y enemigo de Continental. Trifecta con el 12, Ur A Fever. 2, 8, docena. Hace instante nada más hablaba con Pedro Abona, chateábamos a través de WhatsApp y me decía: Villamarín, es como si hubiera ganado un Ramírez. Nunca gané un Ramírez, pero la alegría y la emoción por haber ganado con el Bombay y ser yo y mi caballo y mi chaquetilla, tal es así, me dice, le regalé la chaquetilla a Julio para que se la llevara. Haber sido protagonista de la última victoria de Julio Mente. Me dice, lo emocionante que se siente Villamarín, me dice, es increíble. Yo le dije, Julio me corrió una sola vez a una yegua mía y tengo la foto incluso ahora en el estado de WhatsApp. Yo no soy de subir estado de WhatsApp nunca, pero hace un ratito nada más subí un estado de la foto que tengo con Julio Mente con la chaquetilla del Estulo Villa y el relato, la parte final del relato del Bomba. Estaba sumamente contento el amigo Pedro Abona, ni que hablar quién les habla, porque la verdad siempre digo lo mismo y sin desmerecer a nadie, las mismas palabras se lo dije a Abona, sin desmerecer a nadie. Julio es un tipazo, un caballero de los caballeros que he conocido en esta bendita actividad que son las carreras de caballo. Así que bueno, la tristeza por un lado de que se nos va Julio Méndez y ya no corre más y no lo veremos más con la de colores, pero con la satisfacción de que va a seguir siempre prendido a la actividad hípica, eso no cabe la más mínima duda. Están ingresando los de la última, los partidores mecánicos. 12ª, última campana de largada de la noche de este domingo aquí en Maroñas. 1.100 metros, caballos 4 años en pos de su primera victoria, corren todos los 14 protagonistas dentro de los partidores mecánicos, en vivo, en directo. Pasión por el turf en el aire, Continental, desde el hipódromo de Maroñas, con el favoritismo claro del número 8. Vamos al relato de la última.
1: Largaron Almacén Mayorista, Mercado del Este, sale por el centro de la cancha, Salvo, a tomar medio cuerpo de ventaja sobre más abierto, Ura Fever, el caballo de escondido que lo va a pelear a medio cuerpo más abierto con el Marujo tercero, tres cuartos de cuerpo Oreo por adentro, en el cuarto lugar se tiran del lote, a cuerpo y cuarto Olympic Trial, adentro corre quinto, a tres cuartos de cuerpo va el favorito Tetra Campeón Abierto, al sexto lugar formalizada la carrera, pasamos por los siete primeros 400 que se fueron en veloces 23:31, Ura Fever, corre adelante, tres cuartos de cuerpo lo busca Marujo por afuera, Oreo va a ganar el tirón por los palos, el caballo colonia en saltarse al lugar, Tridina dentro del cuarto, abierto, bien abierto, va el favorito, Tetra Campeón al quinto lugar, pisaron tierra derecha y por el centro de la cancha, Marujo alcanza la Fever, adentro busca línea, avance Oreo, abierto sale Tetra Campeón, toma la punta al de la cambicha, abierto, toma la punta Marujo, cambia el látigo para la izquierda Menchú y el hombre de Florida pone adelante el caballo de San José, Tetra Campeón sale volando por afuera al segundo lugar de contar, pero es tarde. Es tarde porque ayer no pudo ser con Total S, pero hoy sí, hoy sí, hoy sí la victoria de Marujo. ¡Ay, vuela por adentro y quedó sin nada Marujo! ¡Oye, andiamo! ¡Oye, andiamo! ¡Oye, andiamo! ¡Gana la última! ¡Cruzaron el disco! Cuando levanté la vista para mirar que Adrián Fontes era el cuidador y que ayer no se lo ha podido dar con Total S, aprovechó para meterse por adentro ¡Oye, andiamo! Y ganar una carrera espectacular. Espectacular, muy parecida, ¿eh? Ah, Marrero está corriendo con la misma receta. Hace un ratito con Rufito ganaba una carrera bárbara. Ganaba en todos lados el caballo de Lucía y Matías. Y apareció por adentro Fayet para taparlo en la raya. Y hoy ganaba en todos lados Marujo. Hoy ganaba en todos lados Marujo. Menos donde se cobra porque al final le saca medio cuerpo. ¡Oye, andiamo! Número 4. Taladra la pizarra para darle el doblete a María Jimena y a Rubén Marrero con el hijo de Triniberg. Oggi andiamo, número 4. Las carreras no se tienen que disfrutar hasta cruzado el disco, ¿eh? Hasta cruzado el disco, porque este caballo de la cambicha, repito, ganaba en todos lados menos donde se cobra. Muy parecido a lo que le pasó al caballo de Lucía y Matías. Aparecieron dos caballos de Marrero, Fallete en la carrera anterior y ahora Oggi andiamo. ¿Dónde venía este Oggi andiamo? Se abre Oreo y aprovecha el churrasco para mandarlo por adentro. Lo mandó por adentro, pegó firme de zurda y a cobrar con el defensor de tú, Doña Pocha. Al final cambió el látigo para la derecha, Leonardo Silva pone a Oggi andiamo al tope del marcador de la última carrera de hoy aquí en el Hipódromo de Maroña. Veremos lo que da, que va a ser una fortuna. Oggi andiamo, número 4, segundo Marujo, número 13, tercero el 8, Tetra Campeón, 1:07:29 el tiempo, un minuto, 7 segundos 29 centésimas. 40, me atoré, 41.90, 41 pesos con 90, el dividendo a ganador de Oggi andiamo, que por tres cuartos de cuerpo gana la última, medio cuerpo el tercero, un cuarto de cuerpo el cuarto, tres cuartos, medio, un cuarto, 1.7.29, gana el 4, Oggi andiamo, 41.90 a ganador, segundo el 13 Marujo, daba 31 Marujo, y tercero el favorito tetracampeón a 2.10, cuarto el 1, Tidrín. Quinto puesto para el número 2, Oreo. 4, 13, 8, 1, 2. 4, 13, 8, 1, 2. Último marcador extraoficial de hoy aquí en el Hipódromo de Maroñas. Oggi andiamo con la monta de churrasco. Leonardo Silva y el cuidado de María Jiménez. Rubén Marrero en doblete. El zaino negro, Lucerito en la frente. Es el último ganador de hoy aquí en el Hipódromo de Maroñas. Sí, con taladro. 41.90 por barba. 41 pesos con 90 a ganador Oggi andiamo. Desquitan la jornada de hoy aquí en el Hipódromo de Maroña. Nos vamos a la pausa, hacemos la pausa del estribo, Miguel, y ya venimos para el cierre con el marcador oficial y los dividendos de la última de hoy aquí en el Hipódromo de Maroña. Pausa y volvemos.
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1: Gracias, Miguel, y con el taladro de hoy ampliamos. Se cerró la jornada de hoy aquí en el Hipódromo de Maroña. Cerramos nuestro trabajo por este mes de agosto. Oficialmente cerraremos agosto con Pasión por el Turf. Sí, mañana 31, con la actividad del Sistema Integrado Nacional de Turf y nuestro trabajo desde las 9 hasta las 9 y media de la noche de mañana, lunes 31. La última de Maroña la ganó el 4, Oggi Andiamo, 41.90 a primero, 16.90 a segundo, 5 pesos con 70 a tercero. Segundo el 13, Marujo, 13.50, 4.80, tercero el 8, Tetracampeón, 1 peso con 40, cuarto el 1, T-Dream, quinto puesto para el número 2, Oreo. La exacta 413, 15.426 pesos. Y la trifecta 413.8 pagó 206.104 pesos. La doble final de hoy en Maroñas, 13 de Cersei, con el 4 de Ochi Andiamo, pagó 2.377 pesos. Prueba ganada al final por 3/4 de cuerpo. Medio el tercero, unos

0: de potrillo.
1: No fue una mala pasada, la tercera dicen que no hay dos sin tres, ¿no? Se nos había cortado en dos relatos y ahora en la finalización de la carrera que les decíamos la victoria de Ollantiamo al final por tres cuartos de cuerpo, medio cuerpo el tercero, 1-7-29, con la monta de Leonardo Silva, el cuidado de María Jiménez y Rubén Marrero por 12 de la tarde. El defensor Tú, Doña Pocha, cerró la jornada de hoy aquí en el Hipódromo de Maroña. Cerramos nuestro trabajo, nos vamos a reencontrar mañana a partir de las 21 horas con pasión por el Tour Sin. Ya con la información, ojalá, del programa primario del Hipódromo de Paysandú. La única reunión del CIN de la próxima semana se hará efectiva, si Dios quiere, el próximo sábado en el San Félix. Vamos a tener actividad el viernes en el Hipódromo de Las Piedras y vamos a tener un gran fin de semana hípico con la base del arranque de la Triple Corona con las pollas el próximo domingo en el Hipódromo de Maroñas. De parte de todos quienes hicimos pasión por el Tour, muchísimas gracias por este contacto de todos los domingos. Muchísimas gracias a Miguel Páez, que tuvo los controles técnicos. Que pasen muy, pero muy bien. Hasta mañana. Chao.
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